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2: El 17 de septiembre es el 260º día del año en el calendario, el 260. Quedan 105 días para finalizar el año. Es 1964, en México se inaugura el Museo Nacional de Antropología. Para 1988 se inauguran los Juegos Olímpicos de Seúl. Y la Unión Europea gana la demanda de monopolio contra Microsoft en 2007. En 2011, el movimiento Occupy Wall Street comienza en Zuccotti Park, en Nueva York. Un día como hoy en la historia, nace el entrenador de baloncesto Phil Jackson, el primer ministro de la India Narendra Modi, el niño de la capea Pedro Gutiérrez Moya, torero español, nació en 1952, el piloto británico de Fórmula 1 Damon Hill en 1960. Anastasia, cantante y compositora, vio la luz en 1968. Now baby, come on. El mismo día nació el entrenador español Tito Vilanova. Y es cumpleaños del piloto francés de Fórmula 1 Esteban Ocon. Un día como hoy en la historia fallece el empresario mexicano fundador de la cervecería Cuauhtémoc, Eugenio Garza Sada. Anastasio Somoza de Baile, militar y dictador de Nicaragua, murió en 1980. Es Día Mundial de la Seguridad del Paciente. 134 millones de personas sufren daños debido a la falta de seguridad en la atención hospitalaria en los países de ingresos medianos y bajos, provocando 2.6 millones de muertes al año. 4 de cada 10 pacientes de atención primaria y ambulatoria sufren daños, pero el 80% se puede prevenir. Un día como hoy en la historia, 17 de septiembre.
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0: Compañía de Jesús y recibió el orden sacerdotal en la ciudad belga de Gante en el año de 1570. Sus vastos conocimientos le permitieron impartir cátedra en la Universidad de Louvain, Bélgica, y en el Colegio Romano, del cual fue rector en 1592. Entre los cargos que desempeñó,
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2: 6 de la tarde con 6 minutos, 7 minutos. Acaba de cambiar el reloj, señores, es viernes, por fin. Ah, no, es jueves, ¿no? Ya quiero que sea viernes. Híjole, nada más me ilusioné pensando en que era viernes. Bueno, eso no importa, siempre vamos a estar con mucho gusto aquí acompañándolo en Red Ciudadana del 1120 de amplitud modulada. Su servidor Jesús Lemus le da la más cordial bienvenida a este espacio informativo de Red Ciudadana. Como siempre, le prometo que tendremos información de primera mano. Mucha información, es jueves, sí, cierto, es jueves, y hoy nos toca platicar con mi compañero Beto Guzmán. Porque recordemos que en punto de las 6:30 de la tarde hablaremos de una película que a mí en lo personal, no voy a declarar culpable, no la he podido ver. Pero por una parte no la quise ver porque luego Beto me reclama en el sentido de que hago muchos spoilers. Entonces hoy le prometo a usted que no la he visto, pero sí debatiremos porque he leído una crítica muy importante de esta película. Entonces, bueno, ¿qué le propongo? Que usted no se desconecte de este espacio informativo de Red Ciudadana. Como le decía hace un momento, su servidor Jesús Lemus se encuentra listo ya para llevarles la información más importante que se ha generado a lo largo de este día. Le doy la más cordial bienvenida. Seguramente usted ya se está conectando a las cuentas oficiales de 5 Radio Comunicación Efectiva en arroba la red 5 Radio, en arroba la red 5 Radio, para que conozca la información de primera mano en X, YouTube y Facebook. Ahí estamos listos para que nos podamos ver, podamos platicar. Le voy a contar algo, ¿eh? Le voy a contar algo. Creo que su servidor se está empezando a enfermar. Siento un malestar de garganta, la madrugada estuve tosiendo, siento mucho frío, bastante frío, y aquí en cabina, créame que siempre se siente mucho calor, pero en esta ocasión traigo hasta puesta una sudadera. Traigo puesta una sudadera y, sí, se la voy a presumir. No le voy a decir de quién, pero se la voy a presumir. Esta me la compré cuando fui a su concierto junto con mi esposa a la Ciudad de México. Debo de agregar algo. A mí personalmente no soy fan de Carlos Rivera, pero tiene 2-3 rolas y que digo, señores, pásenme las galletitas de animalito, porque en serio me quiero cortar las venas. Pero bueno, ese no es el tema. Vamos al resumen de noticias porque tenemos mucha información que presentarles en este momento. ¿De qué le voy a platicar? Como le decía, 6:30, mi compañero Beto Guzmán estará con nosotros. Le voy a presentar los videos virales que han marcado tendencia este día. Por otra parte, hoy el diputado José Luis Figueroa Cortés habló de un tema preocupante. ¿De qué trata? Sobre el asunto de algunas inmobiliarias que se caracterizan por quemar áreas verdes. Ah, dejan pasar un rato. Y después, como nadie se dio la tarea de volver a consentir, a apapachar esas áreas verdes, esas empresas cambian el uso de suelo y crean viviendas. Plan con maña, ¿eh? Plan con maña. En el Congreso de Puebla se confirmó que el 22 de septiembre inician los foros para socializar la propuesta de ley de participación ciudadana del Estado. Por otra parte, no sé para qué le alcance a Fuerza por México, pero presumen una estructura política de 27,000 afiliados para este año, ¿eh? De 27,000 afiliados. En los temas del gobierno estatal, hoy se abre la posibilidad de contratar una nueva línea de crédito para liquidar deudas que fueron heredadas por anteriores gobiernos. También le quiero informar que habrá un micrositio por parte del gobierno del estado, una página de internet, en donde usted que me está oyendo en su casa del 1120 de amplitud modulada, ya me mandaron el mensaje de que nos están viendo en este momento en la transmisión de Face que el más fan de Carlos Rivera. Sí, lo digo aquí. Lo que no sé, un 50% fan. La red nos está viendo. Ojalá me diga esta sudadera de qué gira es, porque desconozco. Seguramente la persona que ya me escribió esto en la red sabe de qué gira es. Ojalá me escriba. Ya, para acabarme de quemar, ¿no? Dirían las nuevas palabras para que me sigan funando de manera deliciosa. Yo no tengo brinto, yo no tengo pleito, yo aquí a pechuga. Bueno, le decía, el gobierno del estado habilitará un micrositio para definir qué pasará con el tema del teleférico. Usted ahí puede opinar. Finalmente se contempla que el territorio poblano recibirá 11.349 millones de pesos en gasto programable para el siguiente ejercicio fiscal. Temas de la capital poblana, por supuesto, también se los voy a platicar aquí en este espacio informativo. Las actividades del alcalde Pepe Chedraui. En la nota roja, señores, no sé cómo decirlo, cómo explicarlo, pero lo curioso y lo lamentable, también lo digo así, de los decesos que se pueden registrar en Puebla capital. Ya no recuerdo bien la hora, pero le voy a poner un ejemplo. Entre 10:15 y 10:30 de la mañana se confirmaba que un hombre murió atropellado por una unidad del Ruta sobre el Boulevard 5 de Mayo. 15 minutos después, o menos, se informó de un segundo deceso de un hombre que también fue atropellado, pero por una ruta del transporte público. Estos hechos ocurrieron cerca de Plaza Dorada, antes de llegar al Walmart de San Manuel. Los acontecimientos son, sin duda, lamentables. Pero esto también refleja, insisto, refleja las condiciones en las que nuestro transporte público circula en la capital poblana. Y no estoy juzgando a nadie, porque tampoco sabemos bajo qué escenarios se registraron, pero dos decesos de peatones derivados del transporte público. También la Secretaría de Seguridad Pública recupera 58,000 litros de gas LP robado. Parte de la información que le vamos a presentar cuando ya son las 6 de la tarde con 15 minutos. ¿Qué le parece si nos vamos a la primera pausa comercial? Como siempre, mi querido Juanito en los controles de Red Ciudadana 1120 de amplitud modulada. Itzhak Vidal, junto con mi querido Iván, el honor de tener a Iván en esta ocasión en la producción audiovisual de redes sociales. La verdad, me siento cobijado, apapachado. Entonces, por favor, no se vaya, quédese con nosotros, porque le prometo que tendremos un programa muy entretenido.
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1: 6:19 p.m. En este momento tenemos una temperatura ambiente en Puebla capital de... Deme un segundo porque pues, el teléfono, como siempre, está haciendo sus diabluras. De 20 grados centígrados, está más o menos nublado. No tenemos posibilidad de lluvia. Mañana posiblemente sí. Tenemos un 65% de probabilidad de lluvia. Entonces, para que usted lo tome en cuenta, por favor. Bueno, ¿qué le parece si arrancamos con la información que le hemos preparado? Pero antes, como ya es la bonita costumbre, un bonito video viral que está dando la vuelta al mundo. Y es que la verdad, señores, a ver, yo no entiendo. Bueno, es que cada quien, a ver, aquí hay que ser honestos. Las cosas, cuando pasan, tienen que pasar. Y es que una grúa que realizaba maniobras para rescatar un camión que terminó volcado sobre una autopista. Esta se ubica, aquí lo está viendo en pantalla, en la autopista Poza Rica Totomoscle, en Papantla, Veracruz. Pues resultó peor de lo inesperado. A ver, le platico cómo estuvo el asunto. Hasta ver el video me da risa, En serio, ver el video me da risa. A ver, le pongo el contexto. Sobre la autopista Poza Rica Totomoscle en Papantla, Veracruz, un tráiler, se entiende, y le voy a decir por qué, un tráiler sufrió un accidente. ¿Qué tipo de accidente? Es la parte que no le puedo detallar, porque no se da más datos sobre este percance. Lo que sí le puedo describir parte del video para que usted me entienda mejor, es que venía el tráiler, a lo mejor se descompuso, posiblemente a lo mejor nada más se descompuso, porque en el fondo de este video que le estoy relatando para el auditorio de Red Ciudadana y que usted lo está viendo en las cuentas oficiales de 5 Radio Comunicación Efectiva, se ve el tráiler a Optimus Prime, ya lo voy a bautizar así, como el de Transformers, la cabina del tráiler rojo que está separada de su caja, ¿sale? Vamos por partes. La cabina roja separada de la caja. Entonces llega una grúa especializada para poder mover a este tipo de camiones de carga. Obviamente también son de alto tonelaje esas grúas. Bueno, es una grúa de color amarilla. Aquí se está viendo cómo ya el conductor de la grúa amarilla ancla al tráiler, lo empieza a mover de la cabina, repito, sin la caja. Lo empieza a mover, pero la caja del tráiler es más pesada que no solamente el tráiler nuevamente acaba volcado, sino que esa grúa también se volcó. Ver para creer. Este video, repito, le está dando la vuelta al mundo. Aquí lo podemos ver en internet y es en serio algo peculiar que difícilmente usted volverá a ver. Oigan, señores, también, si me permite, le quiero platicar ya la información que se generó en el Congreso del Estado. Y esto es preocupante. Vamos a entrar con la grilla política. Hoy se da a conocer por parte del diputado local, José Luis Figueroa Cortés, que busca un censo de áreas verdes en el Estado. ¿Cuál es el objetivo? Con base con lo que explica el propio diputado local, es evitar que las inmobiliarias quemen lo que son áreas verdes. Y es que explica el diputado local que principalmente en la zona conurbada, los vecinos le han reportado que en estas áreas verdes llegan las inmobiliarias, queman todo y ¿qué cree? Dejan pasar un tiempo y como nadie se dio a la tarea de arreglar esas áreas verdes, de volverles a sembrar un arbolito, llega la inmobiliaria y dice, bueno, a ver, este es un buen terreno, vamos a ver de quién es, vamos a cambiar el uso de suelo para empezar a construir fraccionamientos, Infonavis, entre otros inmuebles. Por lo tanto, ¿qué es lo que se busca? Dice el diputado, con el apoyo de la Secretaría del Medio Ambiente del Gobierno de Puebla, hacer un censo de esas áreas verdes que se tienen y por lo tanto cuidarlas para evitar el abuso de estas inmobiliarias. Escuchemos.
2: Fíjense que estuvimos en el pleno, subimos al pleno esta iniciativa de proteger las áreas verdes porque, bueno, pues se dice de la gente que están ahí, de los que viven cercano y de los que protegen estas áreas verdes, que lo que hacen muchas inmobiliarias, porque hay que decirlo tal y como es llegar, las queman y les cambian el uso de suelo y luego ya las convierten en zonas habitacionales o módulos de habitacional familiar. Y bueno, pues esto no puede estar pasando. Debemos de también proteger a los bosques, debemos de proteger los pulmones que tenemos en la ciudad y que esto está pasando en toda la periferia de la ciudad.
1: Ahorita no hay un registro de cuántas áreas están dañadas.
2: Con esta iniciativa lo que queremos es que se vincule a las actividades del medio ambiente, se haga un censo para proteger estas áreas y que ya no estén haciendo esto las inmobiliarias, proteger las áreas.
1: Bueno, a ver, aprovechando también, oigan, en Red Ciudadana y en Cinco Radio Comunicación Efectiva nos pasaron un reporte sobre algo que está ocurriendo en la colonia Resurgimiento. Y le pongo el platico en toda la historia. Hace como un mes hubo un percance vial sobre la 26 Norte entre la 6 y la 8 Oriente, 10 Oriente. A pesar de que hay un tope que está marcado principalmente en la madrugada, platican los vecinos, que pasan los coches a toda velocidad y se vuelan el tope. Ya acabó en un percance vial. Uno de esos coches no le midió, se voló el tope y se estampó en contra de un poste de la Comisión Federal de Electricidad. Obviamente no tumbó el poste, pero los cimientos quedaron destrozados. Literal, en cualquier momento se iba a caer. Para la madrugada del 15 de septiembre, los vecinos reportan, porque es una zona en donde en ocasiones pasan algunos tráiler, los vecinos reportan que una unidad de carga pesada pasa y como ya los cables estaban vencidos de este poste, la caja del tráiler obviamente hizo que este poste, que ya estaba dañado, se venciera aún más. Se hace todo el reporte, llega a la Comisión Federal de Electricidad. Hay un tache, hay que decirlo, por la Comisión Federal de Electricidad, porque llegaron desde las 2 de la tarde. Para las 11 y media de la noche del 15 de septiembre, los vecinos de la colonia Resurgimiento, de la calle 26 Norte, entre las 6 y 10 Oriente, no tenían luz. Todo lo que prepararon para pasarla en familia se les vino abajo. Una convivencia en las tinieblas, en medio de las velas, nos reportaban a la red. Bueno, 11 y media de la noche, ya hay luz, bueno, a festejar, aunque no hayas visto el grito. Para las 3 de la mañana, los vecinos vuelven a reportar que ahora el poste que arreglaron, el que le sigue, porque también lo manipularon dentro de la calle de esta 26 Norte, los amigos de la Comisión Federal de Electricidad, lo manipularon, pero lo hicieron mal. A las 3 de la mañana, con 2 minutos, explota el transformador. Y otra vez a quedarse sin energía eléctrica. Bueno, mal por otra vez por los trabajadores de la Comisión Federal de Electricidad, Solamente unas cosas se les pide, Hacen el reporte para el 16 de septiembre, llegan otra vez los trabajadores y no sé qué tan viable sea eso porque no soy trabajador, pero los vecinos dicen, ellos ya no se metieron a su casa hasta que arreglaron la luz y escucharon cómo dicen los trabajadores, vámonos al siguiente poste y vamos a hacer un puenteo para que se pueda restablecer la energía eléctrica. Ojo, mi lógica es que cada poste tiene un transformador que permite cierta descarga de energía o cierta corriente para que no haya afectaciones a las viviendas. Ahora, ese poste, el tercero, ya está recibiendo la energía eléctrica, la corriente de dos postes más. Confiemos, dicen los vecinos, que pueda soportar toda esta corriente y no se vuelva a ir la luz. Confiemos, si no, otra vez a molestar a la CFE. Pero por si fuera poco, los amigos de la CFE se ve que hicieron su trabajo a medias. Porque ahora, sobre la 26 Norte, y con hoy se estuvo haciendo un poquito más de aire, ya todos los cables que ya no funcionan se empezaron a caer. Ya están estorbando las entradas de las casas, porque no los quisieron retirar. hay un cable, o no sé cómo llamarlo, como chicote, pero el chicote es metálico, que se ve colgado, se ven cables de luz, y en algunos otros casos se ven cables de lo que es la telefonía, o incluso de telefonía, no voy a decir las marcas, que también permiten generar el asunto del internet para las viviendas. Bueno, ¿qué dicen los vecinos? Si están muy agradecidos porque nos mandaron el video. Es más, si me lo permites, mi querido Isaac, te lo voy a proporcionar, porque es el video que nos hacen llegar a la red. Ya lo tienes, Isaac, para que la gente que me está viendo en redes sociales se dé una idea de lo que le estoy describiendo. Ojalá podamos reproducir. Ah, ya llegó también Iván. Ayúdeme, por favor, con el video que les pasé para reproducirlo. Ahí vemos, sobre la 26 Norte, cómo se ven los cables. Ahí ponle pausa. Ahí ponle pausa, por favor, mi querido Isaac. Está estorbando estos cables la entrada de una cochera. Córrela, nuevamente, córrela. O sea, es una vivienda, dos viviendas, tú déjala ya correr. Dos viviendas. Ahí vemos la cinta de precaución que pusieron los amigos de CFE. La tercera vivienda, que estos cables están evitando el acceso a las familias a sus casas. Una cuarta vivienda, que es la de la esquina. Me cuentan que es una florería. Y ahí se empiezan otra vez a elevar los cables, medio colgados. Todavía ya hasta le pusieron bolsas de Mercado Libre. Todo esto porque llega al poste que habían arreglado originalmente. Bueno, entonces, dicen los vecinos que nos reportaron este tema de los cables para pedir el apoyo del Ayuntamiento de Puebla a través de su respectiva área. Y honestamente queremos dar las gracias a la dirección, a la Secretaría de Desarrollo Urbano del Ayuntamiento de Puebla, porque ya tienen canalizado este reporte. Solamente esperan que en el transcurso de este día, de esta tarde, noche, si hay esa pequeña posibilidad, o incluso de mañana, puedan retirar esos cables. En serio, mal y de malas lo que hizo la Comisión Federal de Electricidad, una estrellita, una palomita, porque el Ayuntamiento de Puebla, a través del área de desarrollo urbano, van a atender esta demanda de los vecinos. En serio, muchas gracias. Un reporte que llega aquí a 5 Radio, a Red Ciudadana, y que era importante darles las gracias. En serio, gracias por confiar en Red Ciudadana, gracias por confiar en su servidor Jesús Lemus. Todos estos mensajes los recibimos al 2222-382990. 6 de la tarde con 31 minutos.
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Hoy celebramos a San Roberto Bellarmino, oriundo de Montepulciano, Italia. Ingresó en la Compañía de Jesús y recibió el orden sacerdotal en la ciudad belga de Gante en el año de 1570. Sus vastos conocimientos le permitieron impartir cátedra en la Universidad de Louvain, Bélgica, y en el Colegio Romano, del cual fue rector en 1592. Entre los cargos que desempeñó están el de ser provincial jesuita, teólogo del Papa y coadjutor de varias congregaciones eclesiásticas.

0: todos, porque vamos a platicar de una película. Ya está aquí mi querido Beto Guzmán en Red Ciudadana, usted lo está viendo en redes sociales, porque vamos a platicar de esta película que a mí me hace recordar mi infancia y que, en serio, hasta me dan ganas de repetir la película 2-3 veces, tomando en cuenta algo, Beto, me voy a declarar culpable, yo no la he visto. Coyote contra Acme. ¿Cómo estás, Beto?
1: Muy bien. De hecho, hace rato le comenté a Max en los cortes que yo había llorado viendo Coyote versus Acme y se burló de mí.
0: ¿En serio?
1: Se atrevió a burlar. Pues nada más porque lloré viendo Coyote versus Acme. Sí, lloré viendo Coyote versus Acme. Y no me arrepiento, no me arrepiento. La volvería a ver 2-3 veces y volvería a llorar.
0: Oye,
1: dos, tres.
0: Podemos, a ver, Iván, ¿podemos decir las marcas al aire? ¿No pasa nada? ¿O es de la Warner Bros?
1: Es de Warner Bros por producción, pero no por derecho.
0: Oye, y quiero creer que esta en su momento va a estar en Paramount.
1: Ajá. Por desgracia, ay, no tengo Paramount. Me choca que dividan todo en tantas plataformas. Estoy harto.
0: A ver, si tú me dices, yo la quiero ir a ver el cine, espero este fin de semana. Uh-huh. Me lleven en casa, me he portado bien, me han pasado esa información. Me lleven este fin de semana a verla. Pero si no la voy a ver, más bien, si la voy a ver, la volvería a ver en Paramount sin ningún problema.
1: Sí.
0: Y número dos, si no la voy a ver, la rentaría sin problema en Paramount.
1: Sin ningún problema. Pero además tiene una historia muy interesante de trasfondo. Ya te sabes la historia de trasfondo, te la voy contando.
0: No, a ver. Según yo, insisto, no la quise ver también a propósito, porque luego me regañas de que te genero spoilers y que no sé qué, y que a Chuchita la bolsearon y ta. A ver, la trama es algo muy importante. El coyote, en esta trama de que siempre quiere perseguir al correcaminos, todos los artefactos que él utiliza nunca le funcionan. Uh-huh. Y de ahí radica que demandan a la empresa. ¿Voy bien?
1: Exactamente.
0: Dale.
1: Vas bien. Pero la historia que yo te quiero contar es antes de que saliera la película. La batalla que fue, literalmente fue una batalla campal legal de protestas para que Coyote versus Acme llegara a las pantallas hace unas semanas. Esto comienza en noviembre del 2023. Para noviembre desde el 2023, hace 3 años, Coyote versus Acme ya estaba lista.
0: Okay.
1: Ya estaba hecha y sin ningún problema para pasar en cines. Pero resulta que se da a unión entre las dos grandes, Warner y Discovery, y en ese momento las empresas lo que más buscaban era deducir deudas. Necesitaban deducir deudas. Entonces descubren una estrategia bastante interesante. Si tú cancelas proyectos terminados, los puedes declarar como pérdidas y así deducir impuestos. Si declaraban este específicamente Coyote versus Acme como un proyecto terminado que se tuvo que cancelar, deducían 30 millones en impuestos. Entonces lo que hicieron fue eso.
0: Okay.
1: Mandar al sótano a Coyote versus Acme, decir que ya estaba terminado pero se tuvo que cancelar por cualquier motivo, y eso les hizo ahorrarse 30 millones.
0: Bueno, nada más, 30 milloncitos.
1: No es poquito, pero no es poquito. Esto desató una terrible ola de críticas por parte de muchísimos artistas. Muchos artistas decidieron cancelar todas las entrevistas que tenían para producciones con Warner por el hecho de lo que pasó con Coyote versus Acme. Después, en respuesta a esto, Warner Brothers lo que hizo fue citar a varios fanáticos y otros productores y decirles, está bien, les vamos a mostrar las artes conceptuales, les vamos a dar algunos avances. En cuanto hacen eso, los fanáticos se les fueron encima. Empezaron a compartirlo en redes sociales, empezaron a quejarse de una forma profunda, al grado que un mismo senador de Estados Unidos exigió que se hiciera una investigación de Warner Bros. Por malas prácticas empresariales a raíz de que habían cancelado Coyote versus Acme. Tanta fue la presión que se ejerció sobre Warner Brothers por esta película que decidieron, bueno, más bien no tuvieron de otra más que sacar a la venta la distribución de Coyote versus Acme. Es decir, decirle a cualquier empresa, va, nosotros no lo vamos a distribuir, pero si ustedes no la compran, hagan lo que quieran con ella. Para esto llega Ketchup Entertainment, que okay. compra Coyote versus Acme por 6.2 millones de dólares. Compra Coyote versus Acme y logra que salga a pantallas. Y esto es lo que ya logramos tener ahora en cines y que vas a poder ir, esperemos, a disfrutar
0: este fin de semana.
1: Este fin de semana. Después de ¿Te imaginas una película que trata sobre Coyote denunciando una gran empresa? Tiene esta enorme historia de trasfondo, de protestas y de lucha por la que saliera. Desde ahí ya tenía un buen inicio, un buen historial Coyote versus Acme. Y ahora sí, ¿te parece que entramos?
0: A la trama, digo, porque está bien el antecedente que nos estás explicando. Yo no lo tenía en la mente. Y a ver si mi querido Isaac y Iván, que están aquí en la producción, nos pueden ayudar con algunas imágenes de la película y también a ver si me apoyan. Porque les mandé otro clip. ¿Por qué pido autorización? Y hay que explicarle al auditorio de Red Ciudadana. En radio no tenemos pleito, pero el asunto de redes sociales es más meticuloso. Entonces, quiero meter un audio al final de tu intervención. Si hay condiciones y si lo autoriza Iván, lo podemos reproducir. Si no, pido una disculpa por el tema de las redes sociales. Ahora, a ver, yo sí tengo una duda. El Coyote nunca habla.
1: No.
0: En la caricatura nunca habla. Y eso es parte de la magia. Bueno, más bien, en la caricatura nunca habla y entiendo que en la película, por lo consiguiente, tampoco habla. ¿Cómo es que decide demandar a la empresa y cómo es que encuentra a su abogado que él lo representa? Él interpreta lo que el Coyote quiere decir sobre todos los productos de la marca Acme.
1: Es muy interesante porque inicia la película, está muy bien lograda. Algo que siempre preocupa en estas live actions es que no conserven la esencia de lo que fue el material original. Y okay. Coyote y Correcaminos tiene una esencia muy específica. Esta idea de que nunca hablan, esta idea de que la comedia es a partir de absurdos tremendos, como es que te estás poniendo unos patines y de repente los patines explotan. Hay una escena que me encanta cuando está cortando con una sierra, está cortando un risco en una montaña y se cae la montaña en vez del risco que cortó. Este tipo de absurdos
0: sí
1: le dan una esencia muy particular a Correcaminos y el Coyote. Es algo que logran perfectamente en esta película de Coyote versus Acme. ¿Cómo pasa? Tenemos a Correcaminos, nos dan varios pequeños cortos de él intentando capturar al Correcaminos y siempre fallando con productos Acme. Entonces está en su casa deprimido porque siempre falla y aparece un aviso en televisión de estás teniendo problemas con tal empresa, siempre que intentas ponerte un guante para golpear termina explotando, diferentes errores que la misma empresa Acme comete, porque parece que en el universo que nos plantean, todo el mundo sabe que Acme, para las caricaturas específicamente, siempre tiene productos defectuosos. Entonces, en cuanto ve este comercial, él dice, todo lo que yo tengo es de Acme, absolutamente todo, tengo años documentados de productos de Acme que me han fallado y esta empresa me está diciendo que puedo ir y denunciar a la empresa Acme. Entonces llega con este abogado y le dice, me está diciendo que puedo ir y denunciar a la empresa Acme.

0: por compensaciones. Es decir,
1: en lo que me cayera, ¿no?
0: Exactamente. Él ganaba, el cliente ganaba, pero de repente el coyote, después de los patines, le saca una tabla. Okay. Y después de la tabla, le saca una pintura. Después de la pintura, le empieza a sacar, y así le empieza a sacar, y a sacar, y a sacar, y a sacar. Y son tantas cosas que meter todas esas demandas juntas significaría una demanda de muchísimo peso. O sea, literal tenía un registro de todos y cada uno de los productos de ACME listo para demandar a la empresa. Imagínate que demandas a una empresa por todos y cada uno de los productos que ha sacado al mercado.
1: No, pues todos.
0: Es una...
1: cañones, los cohetes, toda la pirotecnia que te manejan, ¿no?
0: Todo. Es una demanda demasiado pesada y el abogado desde el principio le dice, yo no voy a llevar esta demanda.
1: Bueno, a ver, yo voy a meter mi cuchara, digo, porque no quiero que te lleves. Yo también hice mi tarea, mi querido Beto. A ver, para quienes crecimos con esta caricatura, y el otro día tú te estabas quejando de mí, porque me decías, oye, es que tus películas por el mes patrio, hablar del santo y las momias de Guanajuato, Tintán, ya son viejas. Pero a ver, ¿tú creciste con estas caricaturas? Te pregunto. Partamos de algo básico. Bueno, sí. A ver, son caricaturas que creo yo no deberían de desaparecer. Así como tú has visto El Chavo del Ocho, que siguen en plataformas de streaming, estas caricaturas para mí se tendrían que rescatar. Porque son, tan siquiera, ahí te va, los primeros años entre 1930 y 1939. ¿Cómo se llama? Pato Lucas, por ejemplo, nació en 1937. O sea, la familia Looney Tunes, porque empieza por Buzz Bunny, el Pato Lucas, el Gallo Claudio. ¿Qué pasó? ¿Qué pasó? ¿Qué pasó, amigos? O no sé cómo diga, el Coyote, el Correcaminos, Speedy González. ¿Qué otro me falta? Dime.
0: El ratón. Ah, no, Speedy González.
1: Speedy González. La conejita, se me olvida su nombre de la conejita.
0: También hay un, no me acuerdo su nombre, pero es una...
1: Violín,
0: pero hay una viejita que...
1: La abuelita, ajá.
0: Pero no, es una abuelita que sale con el Gallo Claudio.
1: Con el Gallo Claudio.
0: Con la que el Gallo Claudio intenta a veces coquetear porque la abuelita tiene dinero y además porque es soltera y nada más tiene un hijo. También le llegan a hacer bullying. Ese es un personaje que me encanta. ¿Cómo se llama? Ella, ¿cómo se llama?
1: Es que no me sale que incluso protege mucho a Piolín, ¿no?
0: Ajá.
1: Protege bastante a Piolín. Pero bueno, a ver, ¿por qué te digo esto? Digo, a ver, tan siquiera, nada más para que te des una entrada, al menos hasta el corte del 13 de septiembre, esta película ha dejado ganancias de más de 6.000 millones de dólares.
0: Ya, ya.
1: 163.53 millones de dólares. Es un, bueno, si yo no me imagino, cuando tengo mi quincena se me hace mucho, imagínate tener toda esa cantidad de dinero en tus manos. La verdad, Ese tipo de películas fueron bien creadas, estuvieron perfectas y son de las que vale la pena ver. No sé, si usted ya tuvo la oportunidad, mándenos sus mensajes, díganos qué piensa. Agregaré otra cosa. Hay un capítulo en donde la trama del coyote contra el Correcaminos, en contra del Correcaminos, llega a su fin, porque sí lo atrapa. No sé si hagan referencia dentro de la película en eso.
0: No hace referencia.
1: Bueno, una gran producción, vale la pena. Pero a ver, yo te preguntaría algo, tú que ya la viste. ¿Cuál es el desempeño de otros personajes? Porque ahí aparecen el Piolín, aparece el Pato Lucas, no sé si aparezca la abuelita, uh-huh. El perrito, ves que hay un perrito, no me acuerdo de la sí, raza del perrito. Ajá. Entonces, yo creo que no sé cuántos personajes aparezcan. John Cena, que es el luchador de la WWE, si es que sigue ahí, le pone un sabor porque él ha hecho películas así como animadas, graciosas. Creo que se presta por su físico para ese atractivo, pero el rol de los otros personajes, ¿cómo es? Me atrevo a decir que después de, ¿cómo se llama esta película de básquetbol? ¿Space Jam?
0: Ajá, Space Jam.
1: Space Jam, la primera versión, porque ves que sacaron después otra, que creo que para mí no, a mí no es de mi agrado. Esta es la que pasará a la historia como una de las mejores producciones.
0: Yo creo que sí, y como otro dato en esta recaudación que ya me mencionabas, México es uno de los países que más ha aportado en taquilla a la venta de esta película. De hecho, me atrevería a decir que es el que más ha aportado después de Estados Unidos, porque hubo una euforia tremenda de gente yendo con la familia completa a ver Coyote versus ACME. Y lo que me preguntabas, hay mucha participación de otros personajes. Me encanta el universo alterno que nos

0: Ponen porque en este universo alterno, Acme es una empresa que ha ocupado a las caricaturas para experimentar sus productos y que esos productos se mejoren para las personas humanas. Entonces, la demanda tiene tanto peso dentro de este universo porque todas las caricaturas se dan cuenta en ese momento de cómo esta empresa ha estado experimentando con ellos, casi casi usándolos como conejillos de India. Al final nos terminan diciendo, y esto no es un spoiler, que en realidad Coyote ha sido un gran complemento para la empresa porque han podido experimentar en él todos sus productos. Y que Acme,
1: o sea, el conejillo de Indias.
0: Y que Acme es completamente consciente de todo lo que ha sufrido el Coyote y que ellos arbitrariamente le siguen vendiendo sus productos defectuosos para que Coyote los pruebe. Así de profundo es esto. No vas a creer quién es el villano principal.
1: A ver, cuéntame. No, aunque me duela.
0: No es spoiler.
1: No.
0: Es el gallo Claudio. El gallo Claudio es el director de Acme. Y él es el villano principal de toda esta historia. Lo sabes desde el principio, no te preocupes. Pero tenemos al gallo Claudio con su icónica personalidad, con sus frases de... Digo, siempre decía mucho.
1: Digo, ¿por qué de esto?
0: Me encanta, además que es una persona muy carismática y se presenta como este dueño de una empresa que comete muchos delitos, pero que como es súper carismático y todo el mundo ama, nadie le dice nada. Y además como son caricaturas, y hay una crítica muy profunda e interesante al capitalismo dentro de esta película.
1: Claro.
0: Como que muchas empresas pueden pasar impunes haciendo este tipo de experimentaciones o de actos ilegales solo porque tienen mucho dinero, solo porque tienen cómo pagarle a las autoridades, solo porque al final eso beneficia a la humanidad y por lo tanto tienes los permisos de afectar a la sociedad como tú quieras. Conocemos a muchas empresas que hacen este tipo de cosas y esta me parece una crítica muy interesante. ¿Y sabes por qué es tan profunda? Te traigo otro dato muy interesante.
1: Órale, ya para despedirnos, venga.
0: En 1990, en el periódico The New Yorker en Estados Unidos, Ian Frazier publicó literalmente un alegato de un abogado con términos legales de Estados Unidos, o sea, bien sustentado, de una demanda por $38 millones del Coyote a la empresa Acme. Pero lo hizo con sustento legal con bases. Con bases de acuerdo a la ley que tenía en ese momento Estados Unidos. Publica en The New York este alegato legal en la demanda de Coyote versus Acme y es esa una de las principales inspiraciones que toman para realizar esta gran película de cómo es que Coyote decide por fin demandar a una empresa que le ha causado tanta pena por mucho tiempo.
1: Bueno, ya para despedirnos, quiero decirte algo más, mi querido Beto. Te veo de aquí 8 días, pero antes de irnos, escucha y que el auditorio de Red Ciudadana tenga la oportunidad de también escuchar lo siguiente, porque insisto, son de las caricaturas que no se tienen que perder. Y te voy a agregar un dato. A ver, yo sé que no estamos hablando de eso, pero pregunta rápida. ¿Tú viste la Pantera Rosa, pero la vieja Pantera Rosa?
0: Sí, sí, sí, sí.
1: Si tuviera la oportunidad de ver la vieja Pantera Rosa, ya, no sé si ya tengamos el audio que les pregunté. Si no, ya lo escuchamos y nos vamos al corte, porfas. Entonces, si tuvieras la oportunidad de ver la Pantera Rosa, no la nueva versión, yo me quedo con la vieja. Lo mismo pasa con esta caricatura de los Looney Tunes y del Coyote contra marca Apple. Si hay condiciones de producción, por favor, ponemos el audio que les pedí y con eso nos vamos al corte.

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0: estamos recibiendo mensajes muy importantes sobre el tema de la caricatura. Bueno, a ver, ahorita vamos a cerrar con otra cosa. Rápidamente, los asuntos de la nota roja, no lo podemos dejar a un lado. Lamentablemente, hoy por la mañana, repito, como 10:15, 10:30 de la mañana, se confirmó que un masculino, si me ayudan con otra imagen, por favor, se confirmó que un masculino lamentablemente perdió la vida sobre el Boulevard 5 de Mayo con dirección hacia la Cruz Roja. Fue atropellado por una unidad del RUTA. No sabemos la mecánica de los hechos, aproximadamente unos 40, 45 años de edad, es la víctima. Hasta el lugar de los hechos llegaron los elementos de tránsito para deslindar responsabilidades y obviamente también la aseguradora. Minutos después, sobre el Boulevard 2 de Octubre, ahí pasando Plaza Dorada antes de llegar a San Manuel, también se confirmó que una ruta 10 del transporte público atropelló a un adulto mayor. Inmediatamente perdió la vida y hasta donde se sabe, el chofer del transporte público no fue detenido. Lamentable lo que ocurrió hoy en la mañana en estos dos decesos, sí, de manera general lo digo así, provocados aparentemente por unidades del transporte público. El RUTA y la Ruta 10. Y ya para irnos, porque ya es momento de despedirnos, le voy a comentar las famosísimas frases de los Looney Tunes. ¿Qué hay de nuevo, viejo? Bugs Bunny. Eso es todo, amigos. Porky. Eres despreciable. El Pato Lucas. Creo que vi un lindo gatito. Piolín. Shh, cállate. Estoy cazando conejos. Elmer Gruñón. Esto me enoja mucho. Muy enojado, de hecho. Marvin el Marciano. Y ya no le digo más, porque es momento de despedirnos. 6:57 PM, señores. Un fuerte abrazo. Nos saludamos mañana en punto de las 6:00 PM. Que tengan excelente noche. Yo le mando un fuerte abrazo. Repito, su servidor Jesús Lemus los saluda mañana en punto de las 18:00 PM.
1: Eso es todo, amigos.
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3: Hoy celebramos a San Roberto.

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1: Congreso de Puebla busca proteger las áreas verdes aquí en el territorio poblano. Buenas noches, soy Jesús Lemos y esta es la información más importante de la última hora. Le quiero comentar que la Secretaría del Medio Ambiente debe de trabajar en un censo de áreas verdes que son quemadas por inmobiliarias para después convertir su uso de suelo para la construcción de algunas viviendas. Esto lo señaló el diputado local José Luis Figueroa Cortés.
2: Fíjense que estuvimos en el pleno, subimos al pleno esta iniciativa de proteger las áreas verdes porque, bueno, pues se dice de la gente que están ahí, de los que viven cercano y de los que protegen estas áreas verdes, que lo que hacen muchas inmobiliarias, porque hay que decirlo tal y como es llegar, las queman y les cambian el uso de suelo y luego ya las convierten en zonas habitacionales o módulos de habitacional familiar. Y bueno, pues esto no puede estar pasando. Debemos de también proteger a los bosques, debemos de proteger los pulmones que tenemos en la ciudad y que esto está pasando en toda la periferia de la ciudad.
1: Por otra parte, le quiero comentar que el Congreso de Puebla dio a conocer que el 22 de septiembre inician los foros para socializar la propuesta de la Ley de Participación Ciudadana aquí en el Estado de Puebla. Esto lo explicó la diputada Katia Sánchez. En los temas internacionales y nacionales, le quiero dar a conocer que lamentablemente se registró una balacera en El Rosario, que dejó a una mujer de 18 años sin vida en las inmediaciones del CETIS 33 en Azcapotzalco. También le informo que Omar García Harfuch reveló que ya está detenido el presunto homicida de Claudia Tacoronte. A través de la cuenta de X, arroba la red 5 Radio, le quiero informar que el pronóstico de viento para una posible dispersión de ceniza del Popocatépetl apunta hacia el suroeste, con dirección sobre Atlixco, Estado de México, Morelos y también Guerrero. La temperatura ambiente en este momento de Puebla capital es de 19 grados centígrados. Hasta aquí la información más importante generada en la última hora. Lo invitamos, por supuesto, a seguir con las noticias de Puebla, México y el mundo en Red Ciudadana por el 1120 de amplitud modulada. En la consola digital, José Pacheco. En los micrófonos del radar le informó Jesús Lemus. Muy buenas noches.
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14: Hoy en Datos Curiosos, segunda parte de Música Country. En la década de 1970, artistas como Willie Nelson y Waylon Jennings se rebelaron contra el sonido ultra pulido y comercial de los estudios de grabación de Nashville. Esto dio origen al movimiento Outlaw Country, donde los músicos recuperaron el control creativo total de sus producciones. Dolly Parton escribió dos de sus mayores éxitos el mismo día. La legendaria cantante compuso Jolene y también I Will Always Love You en el transcurso de una sola tarde en 1973. Curiosamente, Whitney Houston hizo mundialmente famosa la segunda canción años después. Y en las primeras décadas del siglo XX, las discográficas comercializaban este género de country bajo el despectivo nombre de Hillbilly Music, música de montañeses catetos. No fue sino hasta mediados de los años 40 que la industria adoptó formalmente el término country and western para darle un matiz más profesional y amplio. ¿Qué les parece?

0: Son las 7 de la noche con 8 minutos. Les saluda Girat Aguilar Miranda en Red Ciudadana. Noticias y reportes de usted en vivo todo el día a través de la multiplataforma Red Ciudadana, en radio y en redes sociales. En radio, a través de Red Ciudadana 1120 AM y también en esta hora enlazados con la HR 1090 AM. En redes sociales usted nos escucha y nos ve en X, en Facebook y en YouTube. Nos encuentra como arroba la red 5 radio. Y también en el portal de noticias redciudadana.mx para que además de escucharnos y de vernos pueda también leernos. El WhatsApp de la poderosa red para que nos envíe sus mensajes 2222-382990. Saludo al equipo de producción. En la producción, Iván Hernández. En audiovisual, Isaac Vidal. En Red Ciudadana 1120 AM, Juan Ramírez. En la HR 1090 AM, José Alfredo Pacheco. Y en redes sociales y la atención de los reportes de usted, Tania Torres, acompañándonos también en el equipo de producción. Y vamos con la información. Detienen al presunto responsable del feminicidio de la joven española en Morelos. Autoridades federales y estatales detuvieron al presunto responsable del feminicidio de Claudia Tacoronte Aguilera, joven española asesinada en Cuautla, Morelos. La captura fue resultado de trabajos coordinados de investigación para identificar y localizar al señalado. Esto lo dio a conocer a través de sus redes sociales el secretario federal de Seguridad y Protección Ciudadana, Omar García Harfuch. Dio a conocer que fue un operativo conjunto, participó la defensa, la Secretaría de Marina, también la Fiscalía General de la República, la Secretaría de Seguridad y Protección Ciudadana, la Guardia Nacional, la Fiscalía de Morelos, la Secretaría de Seguridad Pública de Morelos. Hicieron trabajos coordinados de investigación para identificar, localizar y detener al responsable, el presunto responsable de este lamentable crimen. Ya está detenido, es lo que confirmó a través de sus redes sociales el secretario de Seguridad y Protección Ciudadana, Omar García Harfuch. Son las 7 de la noche con 11 minutos y vamos a información del estado de Tlaxcala. Durante la gira de la presidenta Claudia Sheinbaum por Tlaxcala, la gobernadora Lorena Cuellar Cisneros destacó la defensa de la soberanía nacional y el fortalecimiento de los programas sociales. Afirmó que estas acciones contribuyen a dejar instituciones más sólidas para la población.
1: Segunda rendición de cuentas, honestidad y resultados. Le doy también la bienvenida al Gabinete Federal. Y hoy compartimos con usted, Presidenta, una convicción que orienta a nuestro servicio público. Gobernar solo tiene sentido cuando las decisiones se convierten con hechos en una vida mejor para las personas. Su visita ocurre en días profundamente significativos para nuestra patria. Hace apenas unos días celebramos nuestra independencia y recordamos que aquella gesta heroica tiene en su centro una palabra que sigue definiendo nuestro presente: soberanía. Hoy, bajo su liderazgo, esa palabra adquiere una fuerza renovada. Usted ha definido frente porque para México no está sujeto a negociación. Nuestra dignidad como nación libre, independiente y soberana. Y lo ha hecho desde una posición clara: cooperación.
0: Son las 7 de la noche con 13 minutos. Durante su visita a Amajac, Tlaxcala, la presidenta Claudia Sheinbaum destacó la importancia de defender la democracia y la soberanía nacional. Además, reconoció a quienes a lo largo de la historia han protegido al país frente a intentos de intervención y dominio extranjero.
2: Las mexicanas y los mexicanos orgullosos de ser mexicanos. En los 90, en 1990, solo 58% de las personas que se encuestaron, mexicanas y mexicanos, se sentían orgullosos de ser mexicanos. Ahora el 85% creció el orgullo de ser mexicano. Y hay que recordar. Hace 216 años, en México, un cura de pueblo, muy culto, pero de pueblo, salió a dar el grito de independencia. En todos los países de América Latina, quien dirigió la independencia fueron criollos, militares criollos, que venían de la propia corona. Aquí no, aquí fue el pueblo. Fue una rebelión popular. El cura Hidalgo salió a gritar por la independencia una madrugada del 16 de septiembre. En unos cuantos días el pueblo entero se le sumó. Y fíjense, él habló de independencia, pero unos días después habló de abolir la esclavitud, porque en México había esclavitud. En la colonia había. Los criollos, bueno, primero los.
0: Son las 7 de la noche con 16 minutos. Durante esta visita a Tlaxcala, la presidenta Claudia Sheinbaum destacó la inversión destinada a los programas sociales y subrayó que estos apoyos ya se encuentran protegidos como un derecho constitucional para los beneficiarios del país.
2: Personas con discapacidad reciben su pensión. 52.511 jóvenes de preparatoria reciben su beca. Todos. Hay 11.889 jóvenes que están en el programa Jóvenes Construyendo el Futuro. Dicen también que le damos dinero a los jóvenes por no hacer nada, es falso. Se les da un salario mínimo para que puedan trabajar, se apoya al pequeño comercio, a la pequeña empresa, para tener el salario del primer año y el joven entra como aprendiz a trabajar. Y siempre se quedan trabajando en la empresa. Es un programa muy noble. Bueno. Campesinas, campesinos, reciben 25.279 producción para el bienestar y 31.449 reciben fertilizantes gratuitos. Fíjense, antes, también durante el periodo neoliberal, privatizaron la empresa que producía fertilizantes del Estado, y cuando se privatizó, cerraron la empresa. ¿Y qué empezó a pasar? México empezó a importar fertilizantes. ¿Saben estos fertilizantes que se dan de manera gratuita de dónde vienen? De Pemex. Recuperamos la producción de fertilizantes de Petróleos Mexicanos. Sembradores siembran vida. 128.423 personas, leche para el bienestar. Después, la escuela es nuestra porque damos apoyo para mejorar las escuelas. 344 escuelas y 77 escuelas de...
0: Son las 7 de la noche con 19 minutos. Vamos a una pausa y regresamos con más información aquí a Red Ciudadana.
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0: 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Son las 7 de la noche ya con 20 minutos. Vamos con más información. El Hospital Itinerante 5 de Mayo acercará servicios de salud integrales y gratuitos a distintas regiones de Puebla. Cecilia Arellano, presidenta del patronato del Sistema Estatal DIF, destacó que estas jornadas buscan mejorar la calidad de vida de las familias y ampliar el acceso a la atención médica.
9: Es un gusto estar aquí en esta jornada de 500 cirugías de cataratas. Pero me siento muy feliz porque a tan solo 3 meses de haber realizado la jornada anterior, que también se realizaron alrededor de 500 cirugías de cataratas, nuevamente estamos aquí. Me siento muy contenta y siempre lo he dicho, cuando la sociedad y el gobierno sumamos esfuerzos, podemos dar grandes resultados y sobre todo a favor de quienes más lo necesitan. Quiero agradecer al ciudadano César Arcos, miembro de nuestro patronato del DIF. Gracias por la gestión, César. También quiero agradecer a la Fundación Telmex, que hoy viene en su representación Priscila Cruz Flores. Gracias, Priscila. Me da mucho gusto volverte a saludar. También estoy feliz, feliz de verdad este día, porque no solo cambiamos la vida de los pacientes, de quienes necesitan una cirugía en esta ocasión, también cambiamos la vida de las familias, porque muchos de ustedes, muchos de los que hoy se van a realizar una cirugía de cataratas, no pueden ver. Necesitan de apoyo de un familiar. Necesitan, dependen al 100% de alguna persona.
0: Son las 7 de la noche con 23 minutos. El Ayuntamiento de Puebla aprobó la auditoría de vigilancia de norma NMX-R025 en igualdad laboral y no discriminación. El alcalde José Chedraui destacó el trabajo coordinado de 26 dependencias y entidades municipales para mantener estos estándares de inclusión y equidad.
10: En Puebla Capital estamos comprometidos con la garantía de los derechos humanos e igualdad de oportunidades en cada centro de trabajo. Hoy podemos decir que como gobierno de la ciudad aprobamos la auditoría de vigilancia de la norma mexicana de igualdad laboral y no discriminación. Asimismo, mantenemos la certificación en nivel oro y avanzamos un punto en la evaluación, reflejo el trabajo constante que se realiza por fortalecer la igualdad laboral y la no discriminación. Nuestra visión es consolidar a Puebla Capital como un referente en excelencia laboral. Para lograrlo, sumamos esfuerzos con el gobierno del estado que encabeza el gobernador Alejandro Armenta, abriendo más oportunidades laborales libres de discriminación, donde las familias encuentren certeza y bienestar.

0: Son las 7 de la noche con 24 minutos. El Jardín de El Carmen, aquí en la ciudad de Puebla, será sede de la segunda edición del Festival de Paelleros Poblanos los días 19 y 20 de septiembre. Jesús Cortés, director del DIF municipal, informó que los recursos recaudados se destinarán a la compra de aparatos ortopédicos para apoyar a personas en situación vulnerable.
1: Difusión a un platillo que forma parte de nuestra riqueza gastronómica, sino que también tiene un propósito social muy importante. Una parte de lo recaudado durante el festival será donado al DIF Puebla Capital para contribuir a los apoyos y programas que se brindan a las y los poblanos que más lo necesitan. Estamos convencidos de que cuando la iniciativa privada, la sociedad civil y el gobierno trabajamos de manera coordinada, podemos generar acciones que van más allá de un evento y que verdaderamente se traducen en beneficios para...
0: Son las 7 de la noche con 25 minutos. Protección Civil Estatal mantiene presencia en las sierras norte, nororiental y negra ante el pronóstico de lluvias fuertes durante las próximas 48 horas. El coordinador estatal, Bernabé López Santos, informó que se realizan acciones preventivas y de coordinación para atender cualquier emergencia.
2: Buenas tardes. Nos encontramos en el camino Puente Santa Rita. Por instrucción de nuestro gobernador Alejandro Armenta, recibimos la instrucción de trasladarnos acá a la Sierra Norte. De acuerdo al pronóstico meteorológico, se prevén lluvias fuertes para el estado de Puebla y principalmente para la Sierra Norte las próximas 48 horas. Él instruyó trasladarnos para acá. La instrucción que tenemos es trabajar de manera coordinada en la realización de recorridos preventivos en la Sierra Norte. Aquí este lugar el año pasado se vio severamente afectado. Y como las acciones preventivas realizadas por el gobierno del estado, aquí en este lugar, en el río San Marcos, tenemos todavía maquinaria de infraestructura trabajando. Ya llevan un avance del 90%, han realizado aproximadamente 2 kilómetros de desasolve del río San Marcos y van a continuar trabajando hasta culminar. ¿Cuál es la intención aquí? Es recorrer los lugares de riesgo de la Sierra Norte en los municipios, visitar los refugios temporales y obviamente mantenernos aquí para atender cualquier posible afectación por motivo de las lluvias. La instrucción de nuestro gobernador y de nuestra presidenta, la doctora Claudia Sheinbaum, es de trabajar de manera coordinada los 3 órdenes de gobierno, como ya lo mencioné hace rato. Estamos aquí reunidos, vamos a estar atendiendo aquí, realizando recorridos y atendiendo posibles afectaciones. Vamos a mantenernos el tiempo que sea necesario.
0: Y vamos con más información. La laguna de San Baltasar fue avistado un cocodrilo por personas que recorrían la zona en bote. El reptil fue observado descansando en la orilla, lo que generó sorpresa entre visitantes y vecinos del lugar. Y a través de nuestras redes sociales respondió Verónica Mastreta, quien es la presidenta del Patronato Puebla Verde y quien está a cargo de esta laguna, la laguna de San Baltasar. Y ella aclaró que se trata de un cocodrilo Moreleti juvenil que presuntamente fue abandonado de manera irresponsable. Indicó que ya se realizan gestiones con Profepa para retirarlo y aseguró que por ahora no representa un riesgo para la población. Y posteriormente hubo una entrevista con medios allá en la laguna de San Baltasar. Sin embargo, por los fuertes vientos no se distingue mucho. Vamos a poner un poco del audio, pero sí es que estaba soplando muy fuerte el aire y no se escucha muy bien, pero vamos a escuchar qué es lo que logramos.
3: Para podérselo llevar, lo retire. Es una especie protegida por la norma 059. Han venido muchas veces, han estado muy pendientes, pero no han podido atraparla. Es una especie que teme al humano, que huye. Le solicitamos a Profepa, es una autorización para que personal de African Safari, que tiene experiencia y equipo para podérselo llevar, lo retire.
0: Son las 7 de la noche con 30 minutos. Esperemos que se haya entendido un poco de lo que decía la presidenta del Patronato de Puebla Verde, Verónica Mastretta, sobre que pues ya Profepa tiene conocimiento y por lo que entendemos ya tiene tiempo que se habían dado cuenta de que ahí estaba el cocodrilo. Tal vez no lo habían hecho tan público para no espantar a la gente que cotidianamente acude a actividades de esparcimiento a la laguna de San Baltasar, pero la aclaración también es muy precisa de que no es una especie que represente un riesgo para la población. Ya son las 7 de la noche con 31 minutos. Vamos a una pausa y regresamos con más aquí a Red Ciudadana.
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0: Son las 7:35 p.m. y en esta primera media hora le hemos informado de que detienen a presunto responsable del feminicidio de la joven española en Morelos. También le hemos comentado de la visita de la presidenta Claudia Sheinbaum esta tarde al estado de Tlaxcala. La gobernadora Lorena Cuellar destaca la defensa de la soberanía durante la visita de Sheinbaum. La presidenta destaca democracia y soberanía durante esta visita a Tlaxcala. Y también realza lo que son los programas sociales como derecho constitucional. El Hospital Itinerante 5 de Mayo llevará servicios médicos gratuitos al estado de Puebla, dice la presidenta del DIF, Cecilia Arellano. Ayuntamiento de Puebla refrenda compromiso con igualdad laboral y no discriminación. Se realizará el Festival de Paelleros Poblanos. Apoyará la adquisición de aparatos ortopédicos al DIF municipal. Protección Civil refuerza vigilancia ante pronóstico de lluvias en las sierras norte, nororiental y negra. Avistan cocodrilo en la laguna de San Baltasar, Campeche. La presidenta del Patronato Puebla Verde, responsable de la laguna, dice que no representa peligro, que fue abandonado de manera irresponsable y que la Profepa ya tiene conocimiento. Instalan 40 relojes inteligentes con Wi-Fi y videovigilancia en Puebla. De esto le estaremos informando en la próxima media hora. También se reportan 526 mil acciones operativas en materia de seguridad. Continúa la búsqueda del estudiante de la UAP desaparecido desde el 5 de septiembre. Piden censo de áreas verdes ante cambios de uso de suelo en Puebla. De esto y más le estaremos informando en la próxima media hora. 7:37, el Ayuntamiento de Puebla instaló 40 relojes inteligentes en distintos puntos de la ciudad, entre ellos el Boulevard 5 de Mayo y la Avenida Juárez. Los dispositivos cuentan con conexión Wi-Fi, cámaras de videovigilancia y botones de pánico para fortalecer la seguridad y los servicios a la ciudadanía. Son las 7:38. La Secretaría de Seguridad Pública informó que entre diciembre de 2024 y septiembre de 2026 se realizaron más de 526 mil acciones operativas en Puebla. Durante este periodo se detuvo a 11.503 personas presuntamente vinculadas con hechos delictivos y se recuperaron más de 8.000 vehículos con reporte de robo. Escuchemos al secretario de Seguridad Pública Estatal, Francisco Sánchez González.
1: Para nosotros, la seguridad es la prioridad número uno del estado. Nosotros trabajamos de manera articulada con la Secretaría de Defensa Nacional, con la Guardia, con la Secretaría de Marina, nosotros, y obviamente el apoyo de los municipios es

resultados muy importantes, y esto se basa precisamente en el eje 4 de la estrategia nacional que encabeza la doctora Claudia Sheinbaum y el maestro Omar García Harfuch. Nosotros trabajamos de manera articulada, pero aquí hay algo que es fundamental para que nosotros podamos traducir esa acción coordinada de los tres órdenes de gobierno, es el uso de la investigación y la tecnología. Eso nos ha permitido obtener muchos resultados, porque gran parte del trabajo policial se basa precisamente

0: Y a partir de ahí se generan.
1: Son las 7 de la noche con 40 minutos. La búsqueda de Hugo Alejandro Hernández Tello, estudiante de la Benemérita Universidad Autónoma de Puebla, desaparecido desde el pasado 5 de septiembre, continúa en Puebla. La fiscal Idamis Pastor informó que se han realizado 32 actos de investigación y revisado 30 cámaras de videovigilancia como parte de las indagatorias.
2: Permito dar cuenta respecto de un caso que ha sido sonado a nivel nacional, que es la desaparición de Hugo Alejandro Hernández Tello, estudiante de la UAP, que desapareció el 5 de septiembre. Doy cuenta que hemos realizado 32 actos de investigación al día de ayer, entre los que destacan entrevistas de servicios periciales, se ha solicitado datos conservados de su línea telefónica, se revisaron 30 cámaras públicas y privadas, lo que permitió reconstruir parte de su recorrido y ubicarlo por última vez a las 16:26 horas del día 5 de septiembre, cuando ingresó a una zona de la barranca del río Alceseca, en la colonia La Gloria. A partir de esta información, se han desplegado recorridos terrestres, sobrevuelos con dron y labores de búsqueda a lo largo de aproximadamente 30 kilómetros del cauce del río, con la participación de cuerpos policiales, bomberos, protección civil y autoridades de búsqueda. Durante estas labores fueron localizadas su mochila, su celular nos dio la geolocalización en el río y diversas prendas que correspondían al joven. Todo esto en donde ya les dije se encontraba su última ubicación con las cámaras que nos dio y la
1: Son las 7 de la noche con 42 minutos. Durante el periodo enero-agosto de 2026, Puebla registró una disminución en diversos delitos de alto impacto. La fiscal Idamis Pastor informó que los feminicidios se redujeron 58.8% y los secuestros 40%, además de reportarse bajas en extorsión, robo a transportistas y robo a negocios.
2: En el periodo de enero a agosto del 2025 y de enero a agosto al 2026 se muestra una tendencia a la baja de los delitos de feminicidio del 58% y del delito de secuestro de 40%. Asimismo, un 36% menos en extorsión entre todos los demás que se encuentran en esta gráfica enlistada. Ejemplo de ello también es el secuestro, que bajó un 40%, el robo de vehículos automotor un 15.6%, el robo a transportistas 31.8%, robo a transeúntes con violencia un 11.46%, robo a transporte público con violencia 26.2%, lesiones dolosas 7.7%, robo a negocios 6.5%, homicidios culposos 9.4%, robo a transporte individual 7.8%, amenazas 12.8%, lesiones culposas en accidentes de tránsito.
1: Son las 7 de la noche con 44 minutos. Vamos a información del Congreso del Estado. El diputado local José Luis Figueroa pidió a la Secretaría de Medio Ambiente elaborar un censo de áreas verdes en Puebla. Señaló que algunos terrenos son incendiados presuntamente para facilitar cambios de uso de suelo y desarrollar proyectos de vivienda.
3: Es una realidad. Empezamos este martes 22 de septiembre siendo sede el Congreso. Y de ahí, pues, cada una de las universidades tiene sede. Ahora les vamos a dar lo que son el calendario, los temas, las sedes y los horarios, pues, para que ustedes, universidades, tienen sede. Ahora les vamos a dar lo que son el calendario.

0: de Participación Ciudadana del Estado. Vamos ahora sí a escuchar al diputado José Luis Figueroa.
1: Fíjense que estuvimos en el pleno, subimos al pleno esta iniciativa de proteger las áreas verdes, porque bueno, pues se dice de la gente que están ahí, de los que viven cercano y de los que protegen estas áreas verdes, que lo que hacen muchas inmobiliarias, porque hay que decirlo tal y como es llegar, las queman y les queman el uso del suelo y luego ya las convierten en zonas habitacionales o módulos de habitacional familiar. Y bueno, pues esto no puede estar pasando. Debemos de también proteger a los bosques, debemos de proteger los pulmones que tenemos en la ciudad y que esto está pasando en toda la periferia de la ciudad.
2: Ahorita no hay un registro de cuántas áreas están dañadas.
1: Con esta iniciativa lo que queremos es que se vincule a la Secretaría del Medio Ambiente, se haga un censo para proteger estas áreas y que ya no estén haciendo esto las inmobiliarias, proteger las áreas verdes.
0: Son las 7:46 PM. Vamos a una pausa y regresamos con más información aquí a la multiplataforma Red Ciudadana, en redes sociales, en el portal de noticias redciudadana.mx y en radio 11:20 AM y también enlazados en esta hora a la HR 1090 AM. Regresamos.
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1: Son las 7 de la noche con 50 minutos. Tenemos reporte de la Red, de la poderosa Red, que recibimos al 2222-38-2990. Me están reportando una total oscuridad en el Paseo Bravo. Es lo que está reportando la poderosa Red. Nos están enviando acá videos y fotografías de que hay una completa oscuridad en el Paseo Bravo. Es el reporte que nos está haciendo llegar la poderosa Red. Vemos a algún

0: unas luminarias, pero en el alrededor de lo que es el Paseo Bravo, pero hacia el interior, en los andadores internos del Paseo Bravo, no hay luminarias, están apagadas, es lo que nos está reportando la poderosa red al 2222-3829-90. Estaremos pendientes de que se pueda restablecer el alumbrado en el Paseo Bravo y se lo estaremos dando a conocer. Son las 7:51 en información deportiva internacional. El ciclista mexicano Isaac del Toro volvió a colocarse entre los tres mejores del ranking mundial de la Unión Ciclista Internacional tras conquistar el Gran Premio de Montreal. Con 6,476 puntos, el baja californiano ocupa actualmente la tercera posición de la clasificación mundial de ciclismo. 7:51. Tres agentes de la Fiscalía General de Justicia del Estado de Tlaxcala resultaron ilesos tras la volcadura de una unidad oficial sobre la lateral de la carretera México-Veracruz a la altura de San Cosme-Xalostoc. El incidente únicamente dejó daños materiales. 7:52 en San Martín Texmelucan, sujetos armados presuntamente despojaron de dinero en efectivo a un cuentaviente cuando salió de una sucursal BBVA en pleno centro histórico de San Martín Texmelucan. Tras el reporte, elementos de la Policía Municipal y de la Marina implementaron un operativo para localizar a los responsables. 7:52. Vamos al municipio de Atlixco, donde se presentó la edición 226 de Catrinia, evento que por segundo año consecutivo formará parte del Festival Valle de Catrinas. La sexta edición se realizará del 2 de octubre al 1 de noviembre en el Centro de Convenciones de Atlixco, con diversas actividades para visitantes y habitantes del municipio. Son las 7:53. Los habitantes de Atlixco podrán acceder a Catrinia con un 90% de descuento al presentar una identificación oficial, informó la directora del evento, Karina Camacho. Para el público en general, los boletos tendrán costos de 400 y 900 pesos según la modalidad de acceso. Con este descuento del 90%, el de 400 lo pagarán a los atlixquenses en 40 pesos y el de 900 en 90 pesos. Vamos a escuchar.
1: Es por segundo año que presentamos a Catrinia. Este año tenemos muchas cosas nuevas para sorprender a todos los visitantes y a todos los atlixquenses que nos visiten. Vamos a tener el sendero ancestral, que es una zona totalmente nueva, llena de miles de plantas, aproximadamente 30,000 plantas vamos a tener aquí en esta parte. Entonces, bueno, este año va a ser algo innovador y muy bonito, que busca sorprender a todos los visitantes. A partir del 2 de octubre al 1 de noviembre nosotros vamos a estar aquí en el Centro de Convenciones. También vamos a ser parte de Valle de Catrinas, vamos a tener a dos Catrinas monumentales. Entonces, bueno, nuestros horarios van a estar aquí a partir de las 2 de la tarde a las 11 de la noche y esperamos que sea un espacio que les sorprenda, que vengan a pasar con sus familias y pasen un momento. Y no.
0: Son las 7:55. Me está reportando la red que ya se restableció el alumbrado en el Paseo Bravo, que ya se restableció, que ya está iluminado el Paseo Bravo. Algo pasó, pero ya hay luz nuevamente en el Paseo Bravo, es lo que nos está reportando la poderosa red. Seguimos con más información de Atlixco. donde prevén recibir alrededor de 850 mil visitantes durante la sexta edición del Valle de Catrinas, que iniciará el próximo 2 de octubre. La regidora de turismo, Valerie Barsch, estimó una derrama económica cercana a los 360 millones de pesos para la región.
2: Valle de Catrinas, hoy en su sexta edición, está esperando una visita aproximada de 850 mil visitantes a nuestro municipio. Esta es una cifra con grandes retos, pero que también significa un gran beneficio para las familias atlixquenses. 850 mil visitantes significan 360 millones de pesos que va a haber en nuestro municipio circulando entre las familias que se dedican a los alimentos, al hospedaje, a las artesanías, a los viveros. Es decir, es beneficio para cada uno de nosotros atlixquenses. Y por supuesto, con esta llegada de tantos turistas, estamos esperando también, pues, que se le dé ese lugar especial a todos los artistas que conforman.
0: Son las 7:56. La Catrina Monumental, que colocarán este año en el lago Amatzcali, en Metepec, tendrá un costo de acceso de 50 pesos para visitantes. La regidora de turismo, Valerie Barsch, informó que el acceso será gratuito para el caso de los habitantes de Atlixco que presenten identificación oficial. Esta Catrina es en este centro de pesca que se encuentra atrás de lo que es el vacacional de Metepec. Regularmente se cobra el acceso, pero con la exhibición de esta Catrina en medio del lago, para visitantes sí será un costo de 50 pesos y para quienes son de Atlixco podrán entrar gratis.
3: Justamente Amatzcali será escenario de una de estas catrinas, estará ahí Chalchutlico, la diosa de los lagos y los ríos, justo haciendo honor a su nombre en este magnífico escenario. Y pues bueno, efectivamente es un lugar que normalmente tiene un costo, pero para Valle de Catrinas tenemos un costo preferencial. Para todos los que gusten visitarnos, la entrada costará 50 pesos por persona, pero esto les da acceso además pues a sus instalaciones, a los jardines, a los espacios recreativos que tiene, y para todos los atlixquenses presentando su identidad, no tiene costo de acceso. Es un espacio para que también nosotros como atlixquenses podamos ir y disfrutar de pues las maravillas de nuestro municipio.
0: Son las 7:58. Agradecemos al HR que nos acompañó en esta primera hora. Regresamos de 8 a 9 con más información aquí a la multiplataforma Red Ciudadana. Después del radar, regresamos.
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5: Hoy en Datos Curiosos, segunda parte de Música Country, en la década de 1970, artistas como Willie Nelson y Waylon Jennings se rebelaron contra el sonido ultra pulido y comercial de los estudios de grabación de Nashville. Esto dio origen al movimiento Outlaw Country, donde los músicos recuperaron el control creativo total de sus producciones. Dolly Parton escribió dos de sus mayores éxitos el mismo día. La legendaria cantante compuso Jolene y también I Will Always Love You en el transcurso de una sola tarde en 1973. Curiosamente, Whitney Houston hizo mundialmente famosa la segunda canción años después. Y en las primeras décadas del siglo XX, las discográficas comercializaban este género de country bajo el despectivo nombre de Hillbilly Music, música de montañeses catetos. No fue sino hasta mediados de los años 40 que la industria adoptó formalmente el término country and western para darle un matiz más profesional y amplio. ¿Qué les parece?

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1: Este es el resumen de las noticias más importantes de este jueves 17 de septiembre. El presunto responsable del feminicidio de Claudia Tacoronte, joven española asesinada en Cuautla, Morelos, ya fue detenido. Autoridades federales y estatales realizaron trabajos coordinados de investigación para identificar y localizar al señalado. El Cabildo de Puebla aprueba programa de pago predial anticipado 2027. El Cabildo designa a el regidor Leobardo Rodríguez para responder el informe del presidente Chedraui. Una persona muere atropellada en el Boulevard 5 de Mayo. Un hombre es asesinado en San Miguel, Guadalupe, y su esposa resulta lesionada. El programa Ponte al Día busca regularizar vehículos y no recaudar recursos, dice el coordinador de gabinete, José Luis García Parra. Puebla recibirá más de 11 mil millones de pesos adicionales en el presupuesto de la Federación 2027. Puebla participa en 14 proyectos federales estratégicos, incluido el auto eléctrico o línea. La presidenta de Puebla Verde confirma la existencia de un cocodrilo joven. Dice que alguien de manera irresponsable lo fue a dejar a la laguna de San Baltasar y ya hacen gestiones ante Profepa para poder capturarlo y llevarlo a un lugar seguro. Protección Civil prevé lluvias fuertes y rachas de viento en gran parte del estado. El alcalde de Nueva York respalda a la comunidad mexicana y afirma: están en casa, están en Puebla York. Plataforma X modifica servicios y de término de servicio y fija Texas como sede para cualquier litigio. Vecinos denuncian actos de vandalismo contra departamento y vehículos en la 18 Poniente en el Centro Histórico de Puebla. En Atlixco, Valle de Catrinas, iniciará el 2 de octubre, se exhibirán 27 figuras monumentales. Morena confirma el fallecimiento de la diputada federal Anaí Beltrán Reyes. La Conferencia del Episcopado Mexicano exige investigación por el asesinato del sacerdote Román de la Cruz Hernández en el estado de Hidalgo. 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Y mañana a partir de las 5:30 de la mañana en Buenos Días, el noticiario de la gente. En la operación digital, José Alfredo Pacheco. En Radar le informa Girat Aguilar Miranda. Gracias.
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1: Son las 8:07 p.m. Iniciamos esta segunda hora de Red Ciudadana. Les saluda Girat Aguilar Miranda y saludo a Alberto Guzmán, que ya se integra al equipo. Estará en esta hora como productor y en la parte audiovisual, y Juan Ramírez en Red Ciudadana 1120 AM. Vamos con la información. El Cabildo de Puebla aprobó el inicio del programa de pago de predial anticipado 2027, que contempla diversos estímulos fiscales para los contribuyentes. El programa estará vigente del 1 de octubre al 31 de diciembre de este año, explica José Chedragui, presidente municipal de Puebla.
11: A fin de que los contribuyentes que se encuentren al corriente en el cumplimiento de sus obligaciones fiscales puedan pagar durante el periodo comprendido del 1 de octubre al 31 de diciembre de 2026 tales contribuciones correspondientes al ejercicio fiscal 2027 con las tasas, cuotas y o tarifas derivadas de valores del ejercicio fiscal 2026. Y por su parte, los contribuyentes que tengan adeudos por la omisión de estas contribuciones de ejercicios anteriores puedan realizar sus pagos con una reducción del 100% de multas y 100% de recargos si se regularizan del 1 de octubre al 31 de diciembre de 2026 y del 100% de multas y 30% de recargos si el pago de regularización se realiza del 4 de enero al 31 de marzo de 2027.
1: Son las 8:09 p.m. El Cabildo de Puebla aprobó también por mayoría de votos los estados financieros del ayuntamiento correspondientes al mes de agosto. Durante la sesión, el regidor Francisco Ayala informó que el municipio cuenta con un presupuesto activo de 9,078 millones de pesos.
12: Curso. Sesión que se transmitió en plataformas digitales como lo marca la normatividad establecida. Doy inicio mencionando el estado de situación financiera correspondiente al mes de agosto del ejercicio fiscal 2026, destacando el activo por 9.078 millones de pesos, el pasivo por 202 millones 161 mil pesos, que incluyen cuentas por pagar por 198 millones 975 mil pesos, saldos en bancos por 1.353 millones 412 mil pesos. En relación con lo programado para el presente ejercicio fiscal, se obtuvieron ingresos acumulados por los conceptos de impuestos tales como predial, adquisición de bienes inmuebles, loterías, rifas, sorteos, diversiones y espectáculos públicos por un monto de 797,410,000 pesos.
1: Son las 8:10 p.m. Por mayoría de votos, regidores del Ayuntamiento de Puebla aprobaron los lineamientos y el calendario para las comparecencias de titulares de dependencia y entidades municipales. El proceso forma parte de los ejercicios de rendición de cuentas, señala el secretario general del Ayuntamiento de Puebla, José Alfonso Aguilar García.
13: Primero, se aprueban los lineamientos generales para la comparecencia de las personas titulares de las dependencias y entidades de la Administración Pública Municipal y el calendario de comparecencias 2026 en los términos que se describen en los considerandos 16 y 17 del presente punto de acuerdo. Segundo, se aprueba que las comisiones unidas establecidas en el presente punto de acuerdo sesionen de manera conjunta para desahogar la comparecencia de las personas titulares de las dependencias y entidades de la Administración Pública Municipal. Tercero, se instruye a la Secretaría del Ayuntamiento para que en el ámbito de sus atribuciones realice las notificaciones correspondientes al cumplimiento del presente punto de acuerdo. Cuarto, se instruye a las personas titulares de las dependencias y entidades de la Administración Pública Municipal presentar el informe detallado sobre el estado que guarda su dependencia o entidad en la Secretaría del Ayuntamiento a más tardar el día 8 de octubre del 2026 en los términos del numeral tercero de los lineamientos generales para la comparecencia de las personas titulares de las dependencias y entidades de la Administración Pública Municipal.
1: Son las 8:11 p.m. Por segundo año consecutivo, el Cabildo de Puebla aprobó que el regidor Leobardo Rodríguez sea el encargado de dar respuesta al segundo informe de labores del presidente municipal José Chedraui. Así lo informó en la sesión el secretario general del ayuntamiento, José Alfonso Aguilar García.
13: Pero se aprueba la designación del regidor Leobardo Rodríguez Juárez, quien dará contestación al segundo informe de gobierno sobre la situación que guarda la Administración Pública Municipal correspondiente al periodo comprendido del 15 de octubre del 2025 al 15 de octubre del 2026, que rendirá el ciudadano José Chedraui Budip, presidente municipal constitucional de Puebla. Segundo, se instruye a la Secretaría del Ayuntamiento para que en el ámbito de sus atribuciones realice las acciones correspondientes al cumplimiento del presente punto de acuerdo. Es cuanto, presidente.
1: Son las 8:12 p.m. y seguimos con más información para de lo que ha acontecido en el transcurso de este día. Hoy por la mañana, en el Boulevard 5 de Mayo, a la altura de la Zapatería Andrea, una persona perdió la vida tras ser atropellada presuntamente por una unidad del transporte público, en específico del Ruta. El cuerpo permaneció debajo del vehículo mientras se realizaban las diligencias correspondientes. 8:13 p.m. y en más información, un hombre de 45 años fue asesinado a balazos durante la madrugada de este jueves en la colonia San Miguel Guadalupe, en la ciudad de Puebla. La víctima quedó dentro de una camioneta, mientras que su esposa resultó lesionada y fue trasladada a un hospital. La fiscalía ya investiga el caso como homicidio calificado. 8:14 p.m. Vamos a una pausa y regresamos con más información aquí a la multiplataforma Red Ciudadana.
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0: Con 16 minutos, seguimos con más información, ahora de información que se generó dentro del programa Derecho de Réplica del Gobierno de Puebla. El Gobierno de Puebla, se explicó en este programa, puso en marcha un esquema que se llama Ponte al Día para facilitar la actualización de placas y tarjetas de circulación de más de 400,000 vehículos. El coordinador de gabinete estatal, José Luis García Parra, informó que la estrategia incluye descuentos para apoyar la regularización de los propietarios.
1: Se presentó aquí con el gobernador este programa con beneficios muy claros y hay que recordar, hay una norma federal de la SST que obliga a que cada 3 años se estén actualizando las tarjetas de circulación, las placas y los elementos de identificación vehicular. Es una norma federal que obliga a todos los estados. Por eso es que hay quienes a partir del 2021 hacia atrás no hicieron su canje de placas, pues hoy están fuera de la norma, están irregulares. Ahí en esa rueda de prensa la secretaria compartía esta información sobre lo que hicieron en otras administraciones para intentar regularizar, pero no era un programa tan ambicioso como este, porque sí tenían que pagar al 100% en algunos casos todas las contribuciones, las multas, los recargos, y lo único gratuito eran el canje de placas. O tenían la reducción del 55% en tenencia, pero tenían que pagar el 100% de canje de placas y tarjeta de circulación, o el máximo que fue con el gobernador Sergio Salomón, del 60% de descuento en tenencia, pero tenían que pagar el 100% en canje de placas y tarjeta de circulación.
0: Son las 8:18. También el coordinador de gabinete estatal aclaró que este programa Ponte al Día no tiene fines recaudatorios ni pretende reemplacar a todos los vehículos.
1: A realizar cambio de placas, nuevo canje de placas para todos los automovilistas. Eso es lo que están diciendo falsamente y que es una medida recaudatoria. Están señalando que el gobierno está viendo de dónde sacar más recursos. Hacen hasta unas cuentas ahí, multiplicando el padrón vehicular total contra un monto que se presentó aquí, un monto parcial, y ellos están hablando de que el gobierno del estado quiere recaudar más de 2,600 millones de pesos por este programa. Ahora, la versión oficial, ¿qué sí es este programa? Es un programa de actualización, de regularización, que tiene descuentos que nunca antes una administración estatal había otorgado a los contribuyentes en Puebla. 20 años. En 20 años no había habido un programa de este tipo para que se regularicen hasta 73% en adeudos y hasta 100% en canje de placas, tarjetas de circulación, baja de placas, y es un programa que está vigente hasta el 30 de noviembre de este año.
0: Son las 8:20. El coordinador del gabinete también aclaró que Puebla sí contará con más de 11,000 millones de pesos adicionales en el presupuesto de ingresos de la Federación 2027. Los recursos se destinarán a educación, salud y al saneamiento del río Atoyac. Además, rechazó que la entidad haya sido relegada en el proyecto federal.
1: Se estuvo difundiendo que Puebla quedó fuera del presupuesto 2027, que la presidenta Claudia Sheinbaum desairaba a Puebla, que Puebla no era prioridad nacional, que Puebla fue olvidada, ignorada en el presupuesto, que no tenía Puebla ningún proyecto importante ni recursos adicionales. y eso lo estuvieron moviendo a través de distintas plataformas digitales, de medios de comunicación, algunos, de actores políticos. Y ahora, ¿la versión oficial cuál es? Con los datos de la Secretaría de Hacienda, el gasto programable va a aumentar en Puebla 11,349 millones de pesos más para Puebla. 11,349 millones de pesos más para el Estado de Puebla para el próximo año. Tiene prioridad la nómina educativa, la de salud. Se va a hacer una inversión importante para el hospital del ISSSTE y el saneamiento del río Atoyac, que es un proyecto de alta prioridad para la presidenta de México.
0: Son las 8 de la noche con 22 minutos. También en este programa Derecho de Réplica, el coordinador del Gabinete Estatal, José Luis García Parra, afirmó que el PAN utiliza granjas de bots para generar comentarios a favor y en contra en las redes sociales.
1: Artificial, financiar granjas de bots para comentar. Y comentan a favor y comentan en contra. Luego, para hacer quedar mal al gobierno, sus granjas de bots los ponen a comentar las ruedas de prensa del gobernador, los posteos, este programa, y los ponen a comentar sus granjas de bots a favor del gobierno, absurdo, de manera absurda, para decir o querer decir que el gobierno está comprando granjas de bots. Es parte de la estrategia que van a hacer de aquí a la elección. Y entre toda la oposición, no solo el PAN, van a estar invirtiendo en esto, porque no pueden invertir en caminar, en cercanía con la gente, porque nunca lo han hecho. Pues sabemos que van a seguir sobre eso. Proyectos 2027 final.
0: Son las 8 de la noche con 23 minutos. Tenemos un reporte de la red, reporte que recibimos al 2222-3829-90. Reportan un perrito pastor alemán en la desviación de la carretera Atlixco hacia Periférico para Valsequillo. En el mero retorno había un perrito perdido como de 8 meses. Espero lo rescaten. Iba con mi familia y ya no hubo oportunidad de que le tomaran foto. Pero si alguien extravió por esa zona un pastor alemán como de 8 meses, lo vieron en la desviación de la carretera Atlixco hacia y Periférico, en dirección, en el carril que va hacia Valsequillo, en el mero retorno. Ahí estaba este perrito perdido de aproximadamente 8 meses. Es el reporte que tenemos oportuno de la voz de usted, la voz de la red, a través del 2222-3829-90, porque usted es la red.
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0: Son las 8 de la noche con 25 minutos. En Puebla se desarrollan 14 proyectos federales estratégicos, entre ellos el auto eléctrico Olinia, la instalación de la Universidad Nacional Rosario Castellanos y diversos programas de vivienda. Así lo informó Héctor Guillermo Silva Galindo, subsecretario de Ciencia, Humanidades, Tecnología e Innovación del Estado de Puebla.
3: El proyecto de la fábrica de baterías, esta fábrica de baterías que comentaba el coordinador, se ubicará en San José, Chiapa. Es un proyecto que hemos estado verificando en colaboración con la CECITI, con Rafael Garayoa y Roberto Capuano, los encargados del proyecto. Y es un proyecto que va ya muy avanzado y está en estructuración. De igual manera, hemos estado colaborando con el proyecto Kutsari, un proyecto muy relevante para la presidenta, para el Plan México y para el Estado de Puebla. Es un proyecto que, en colaboración con el INAOE, con la empresa Innova Bienestar, y con los centros públicos nacionales y Yanquilot, se estableció el año pasado en Cholula este proyecto que se enfoca en la capacitación en semiconductores y diseño de semiconductores. Ya ha capacitado a más de 500 estudiantes en este sector. De igual manera, tenemos la colaboración con la Universidad Nacional Rosario Castellanos, que entró en clases en esta área de las ciencias de la salud.
0: Son las 8 de la noche con 26 minutos. También por la mañana, la poderosa red nos reportó que un hombre de aproximadamente 84 años murió tras ser atropellado presuntamente por un microbús de la ruta 10, unidad 64, sobre el bulevar 2 de octubre en San Baltasar, Campeche. Se dice que esta persona se dirigía al hospital del ISTEP, que está en la zona, pero lamentablemente fue atropellado y falleció. Reportes indican que el conductor abandonó la unidad en Jardines de San Manuel, mientras personal de servicios periciales realizó las diligencias correspondientes. 8 de la noche con 27 minutos, es tiempo de los espectáculos.
2: Espectáculos.
4: Soy Ana Ramírez y estas son las noticias más destacadas del mundo del espectáculo. J Balvin y Valentina Ferrer terminan su relación. La modelo argentina confirmó la separación a través de Instagram, señalando que ambos decidieron tomar caminos separados desde el amor y el respeto, y que su prioridad seguirá siendo su hijo Río. La pareja comenzó su relación por ahí en 2018 y recibió a su hijo en 2021. Hasta el momento, J Balvin no se ha pronunciado públicamente. Entre otras noticias, Travis Kelce fue víctima de una millonaria estafa financiera. El esposo de Taylor Swift aparece entre los inversionistas afectados por un esquema Ponzi, encabezado por el asesor Siddharth Jawahar, quien fue condenado en Missouri a 11 años de prisión y el pago de más de $31 millones en indemnizaciones. De acuerdo con los fiscales, el fraude involucró más de $35 millones provenientes de Swift Art Capital. Y para finalizar, Ana Torroja llega hoy al Teatro Metropolitan. La cantante española presenta su espectáculo Se ha acabado el show, un concierto en el que compartirá experiencias personales que asegura tenía guardadas y que ahora pudo transformar en canciones. Torroja destacó que disfruta especialmente los escenarios íntimos que le permiten conectar de manera más cercana con el público. Además, habló sobre su trayectoria de más de 3 décadas y su adaptación a los cambios de la industria musical. Yo soy Ana Ramírez y nos vemos hasta la próxima.
0: Son las 8 de la noche con 29 minutos. Hacemos una pausa y regresamos con más aquí a Red Ciudadana.
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0: Son las 8:32 PM. Vamos a temas de tecnología. La plataforma X actualizó sus términos de servicio y estableció que cualquier demanda en su contra deberá resolverse en Texas. En entrevista con Raúl Méndez Macías, conductor de Buenos Días, el noticiario de la gente, el especialista en tecnología Arturo Manzano señaló que los cambios también contemplan nuevas responsabilidades para los usuarios ante el uso indebido de la aplicación.
11: Eso fue lo que pasó a partir del 9 de septiembre con X. Seguramente nosotros estábamos, abrimos la aplicación, de inmediato sale esta notificación. Incluso te dice la plataforma, casi de forma burlona, yo sé que es muy institucional, pero te dice, creo que es tiempo de que conozcas las condiciones, y te pica, y bueno, le picas, te da un enlace para que vayas a leer lo que está cambiando, mi querido Raúl. Bueno, lo que ocurrió en esta modificación de los usos de los términos del servicio, es la forma en cómo ellos nos están dando, digamos, la apertura a esta plataforma. Primero, pero mi querido Raúl, tiene que ver con en dónde, si tú quieres ir a demandar a la plataforma, dónde tienes que hacerlo. Te dice, bueno, si usted tiene el gusto, tendría que ir a Texas a hacer su demanda,
12: oficinas, ¿no? A tal parte. Sí.
11: Todo lo que hace X a través de su empresa y las diferentes filiales que tiene, es que se rige por las reglas del estado tejano. Entonces, todo lo que tú quieras hacer, demandarlos, requerirles algún tipo de información, tendrá que ser a través de esos tribunales. Es lo primero que nos dice, y dice, bueno, está bien, ya me desanimó un poco. Lo siguiente que dice, mi querido Raúl, es de forma específica que hace responsable al usuario de cualquier uso malicioso negativo de la aplicación. Es decir, todo lo que tú generas, dice X, yo me deslindo, es tuyo, es tu responsabilidad, tiene que ver con la forma en cómo tú desempeñas este tipo de contenidos, pero también agrega de forma no tan directa, pero sí de manera institucional, lo que puedas hacer a través de su inteligencia artificial, que se llama Grok, uh-huh. Su herramienta de inteligencia artificial, porque hay una serie de demandas que se han interpuesto en Estados Unidos porque esta herramienta, este chat de inteligencia artificial, lo que hizo es que utilizó o le hicieron utilizar imágenes sexualizadas de menores de edad, y a su vez hizo una modificación de estas imágenes y fueron difundidas de manera pública, y entonces hay una demanda por esto.
12: Es decir, puede haber imágenes en la plataforma con Grok, entonces llegan, a ver Grok, haz esto, y les muestra la imagen y todo el mundo lo puede ver.
11: Así es, porque lo es fácil que lo comparta la inteligencia artificial de manera masiva, y bueno, hay demandas, insisto, multimillonarias de un grupo de sobrevivientes de esta maliciosa forma de utilizar las plataformas, uh-huh. Y pues ahora lo que está diciendo es, yo pues me deslindo de esto, yo de alguna forma no tengo las herramientas para saber qué es lo que estás haciendo, y bueno, hace completamente responsable a los usuarios. Y como tercera modificación, es que dice que tú te de alguna forma niegas la posibilidad de entrar en una demanda colectiva o en una demanda ante jurado en Estados Unidos por alguna situación que te haya ocurrido a través de la plataforma, que tiene que ver mucho con esto.
12: Como si pasó con Meta.
11: Así es, sí, bueno, de hecho, tienen sus cláusulas muy similares Meta y el resto de las plataformas de redes sociales, sin embargo, bueno, hay un derecho que tiene todo ciudadano, particularmente en Estados Unidos, uh-huh. Que es donde se va esta legislación, de hacer una demanda independientemente, es decir, es un derecho no renunciable. De todos modos, las plataformas se protegen, dicen, ni yo te puedo demandar en una pues en un juicio público, ni en un juicio conjurado, pero tú tampoco lo puedes hacer en mi contra, y ahí está firmado, le decimos que sí, cuando bien lo decías al principio, mi querido Raúl, pues es que te dicen, cambiaron las condiciones, ¿estás de acuerdo? Pues sí, si quieres seguir usando la plataforma, le dices que sí, ni siquiera leemos lo que ocurre, y bueno, pues esto es lo que cambia. Son, digamos, pequeños ajustes, mi querido Raúl, pero que tienen que ver con un asunto legal profundo.
12: Eso.
11: Y que de alguna forma, pues, realmente desconocemos.
0: Son las 8:36 PM. Así que si usted ya le dio aceptar a las condiciones de servicio de X, antes Twitter, pues ya sabe todo lo que aceptó. Son las 8:37, tenemos reporte de la red, al 2222-3829-90. Peligro para peatones, se reporta una banqueta en mal estado en la 4 Sur y 9 Oriente, contra esquina del Oxxo. Vecinos señalan que varias personas ya han sufrido caídas y solicitan al ayuntamiento atender la zona. Es una laja que se levantó, según vemos en la imagen. Hubo una especie de hundimiento y al hundirse, como que una laja se levantó. Se levantó y es ahí donde está tropezando las personas que transitan por esta zona, 4 Sur y 9 Oriente, 4 Sur y 9 Oriente, contra esquina del Oxxo. Si usted camina por esa zona, tenga mucha precaución con esta laja, y lo que nos indican es que ya varias personas han sufrido caídas y solicitan la intervención del Ayuntamiento de Puebla. Y también esta tarde, este mediodía, vecinos de la privada de la 18 Poniente, entre 3 Norte y 5 de Mayo, en el Centro Histórico de Puebla, reportaron actos de vandalismo contra un departamento y varios vehículos durante la madrugada de este jueves. Los habitantes señalaron que solicitaron apoyo de las autoridades, pero aseguran que ninguna corporación acudió al lugar. En las imágenes nos envían fotografías de al menos son uno, dos, tres, cuatro vehículos que fueron vandalizados junto con un departamento, es lo que nos reporta la poderosa red. Y también en otro reporte, un Red Escucha reportó a la poderosa red un incremento en el costo del pasaje de la ruta Puebla a Amozoc. La tarifa es de 8.50 y lo que nos indica es que ya están cobrando 10 pesos de Puebla a Amozoc. Solicitan la intervención de las autoridades de transporte y aclaren sobre la aplicación de esta tarifa y si realmente está autorizada. Vamos a escuchar lo que nos dice el Red Escucha.
13: Mis queridos amigos de Red Ciudadana, muy buenos días. Los saludo desde aquí de San Felipe, Huyotlipan, a la altura donde pasa el Amozoc, donde hace parada. La novedad de que tomé la ruta E5 de Chapultepec para San Felipe me cobró 10 pesos. Después cobran los señores y realmente no ha habido aún un mensaje oficial por parte de las autoridades que cobre esa cantidad de Chapultepec, que me subí a San Felipe 10 pesitos me cobran este señor. Realmente es un robo. Luego los señores también están muy sucios, pero para que tenga conocimiento de la ciudadanía, están cobrando 10 pesos cerraditos. A ver si no le pierden, pero a continuación les mando la unidad para que vean y haga favor de publicar este mensaje. Excelente día, amigos, un abrazo.
0: Son las 8:40 p.m. Pues ahí está el reporte y piden una explicación por parte de las autoridades de transporte. En otro reporte se registró un accidente en el kilómetro 124 de la autopista México-Tuxpan en el tramo Texocotal-San Alejo, a la altura de la bóveda en Acasochitlán, Hidalgo. La circulación fue lenta y la Guardia Nacional mantuvo abanderada la zona. Autoridades piden extremar precauciones ante pavimento mojado debido a la lluvia para evitar accidentes. Recuerde que si usted está ahí, si usted lo ve, usted tiene la noticia, usted también es reportero.
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0: Son las 8:42 p.m. Y en el municipio de Atlixco, el Valle de Catrinas iniciará el próximo 2 de octubre con la instalación de 27 figuras monumentales, informó la presidenta Ariadna Ayala.
14: Sí, ahorita que estuvieron en París nos fue estupendo. La verdad es que regresamos con una, bueno, no fui yo propiamente, pero bueno, regresamos con las Catrinas, que traen una agenda ya bastante interesante con prestadores de servicios que están interesados en conocer justo Atlixco. Y bueno, pues tuvo reunión con la embajadora, con buenos resultados. Y pues ya previo a lo que va a ocurrir en la inauguración del 2 de octubre, que tendremos la inauguración de Valle de Catrinas, y que bueno, pues vamos a convocarlos para una rueda de prensa y presentarles todo el cartel completo. En total vamos a tener 27 Catrinas, si no mal recuerdo, que van a estar en diferentes puntos. Algunas van a estar en la ciudad de Puebla. En el caso de Casaguayo, nos han invitado a colaborar y nosotros, como siempre, con mucho gusto. El señor gobernador, muy generoso, ha abierto las puertas de Casaguayo para también Valle de Catrinas y por supuesto que vamos a estar ahí. Pero
0: son las 8:43 p.m. Tenemos otro reporte de la poderosa red que recibimos al 22-22-38-29-90. Red escucha, solicitan apoyo para identificar a una persona que se encuentra desorientada en la zona de playas de Amalucan. La persona señala ser originaria de Tlaxco. Elementos de la policía ya acudieron para brindarle auxilio. Una persona que está desorientada en la zona de playas de Amalucan. Ya hay elementos de policía para brindarle auxilio. El único dato que da es que es de Tlaxco. De Tlaxco es el único dato. Viste, es una persona corpulenta. Lleva una especie de sudadera roja. Un sombrero de estos tipo cordobés. No, panameño, más bien es panameño. Es un tipo panameño, color blanco, y está desorientada, no sabe cómo regresar. Lo único que dice es que es originaria de Tlaxco. No especifica si Tlaxco, Tlaxcala o Tlaxco, Puebla, pero si alguien la reconoce, sobre todo de quienes nos siguen a través de las redes sociales, pudieran ubicar a esta persona para avisar a sus familiares que se encuentra en la zona de playas de Amalucan. Ya la policía acudió para brindarle auxilio y poderlo reintegrar a su hogar. 8:45, vamos a una pausa y regresamos con más aquí a la multiplataforma Red Ciudadana.
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0: Son las 8:46. Seguimos con más información aquí en Red Ciudadana. Protección Civil Estatal informó la atención de 2 incendios en la capital, uno de pasto seco en el conjunto habitacional San Juan Bosco y otro en un inmueble abandonado del barrio del Alto. En ambos casos, afortunadamente, no se reportaron personas lesionadas. 8:47. Vamos a información que se generó en la mañanera de la presidenta Claudia Sheinbaum. La presidenta informó que el programa de infraestructura carretera contempla una inversión de más de 647,000,000,000 pesos durante su sexenio para intervenir 11,366 kilómetros de carreteras.
1: Y el día de hoy nos toca el informe de Secretaría de Infraestructura, Comunicaciones y Transportes y Banobras. Es una presentación algo extensa de todas las carreteras, caminos que estamos haciendo con inversión pública y también lo que llamamos inversión mixta, que es sin que haya concesión de carreteras, utilizar recursos privados o de fondos privados que permitan desarrollar la carretera, pero siempre es una carretera pública. Ese es el objetivo, son mecanismos de inversión que se usaron desde el presidente López Obrador y que nosotros estamos ampliando para garantizar que haya caminos, que haya empleo, que haya obra pública, que haya desarrollo.
0: Son las 8:48. Para el caso de la persona que, por cierto, se me pasó decir que es una persona del sexo femenino que se encuentra desorientada en playas de Amalucan, hay un teléfono para que se lo puedan compartir a sus familiares y se puedan poner en contacto para ir por esta persona. Es el 222-339-8573. Esta mujer que se encuentra desorientada en playas de Amalucan. Y tengo otro reporte de usted, otro reporte de la poderosa red que recibimos al 2222-382990. Se solicita apoyo para localizar una cartera color carnaza con tarjetas de crédito y licencias de conducir pertenecientes a José Efrén Serrano Melesio. Señala que fue despojado de sus pertenencias y por seguridad pide mantener reservas sobre mayores detalles, pero si usted encontró documentos a nombre de José Efrén Serrano Melesio, pues pueda reportarlos aquí directamente al WhatsApp de la poderosa red 2222-382990. 8:50. Banobras, el Banco Nacional de Obras, contempla 19 proyectos de inversión mixta en carreteras que permitirán construir o modernizar más de 1,800 kilómetros. Su director, Jorge Mendoza, informó que la inversión estimada supera los 213,000,000,000 pesos y generará más de 177,000 empleos directos.
2: Tenemos ya 19 proyectos, de los cuales 14 ya fueron aprobados por la Secretaría de Infraestructura, Comunicaciones y Transportes, 5 están en análisis. Tenemos una inversión total estimada, ya incluyendo estos 5 nuevos, por eso es un poquito más alta que la que traía el secretario, de 213,868 millones de pesos. Y estamos

0: esperando que se puedan generar alrededor de 177 mil empleos directos y alrededor de 144 mil empleos indirectos. Ahora, estas autopistas que está generando o construyendo el Fondo Nacional de Infraestructura son con inversión mixta. Durante los últimos meses estuvimos trabajando muy de cerca con las diferentes dependencias y con la presidenta para ver todas las cosas que se habían hecho en el pasado y tratar de eliminar todas las malas prácticas que se habían hecho en materia de concesiones y proyectos con el sector privado. Y creamos una figura que se llama inversión mixta, que se deriva en dos tipos de proyectos: los CMROs, que es la construcción, mantenimiento, rehabilitación y operación, y la inversión mixta a través de una empresa con participación estatal mayoritaria. ¿Qué significa esto para los proyectos, para los mexicanos? Primero, son esquemas que no son concesiones que se están otorgando a los privados. Las concesiones las conserva el Estado, ya sea en su totalidad o con una participación mayoritaria, y no se están cediendo los derechos en su totalidad. Segundo, el sector privado sí tiene una participación, pero también está tomando riesgos. Los proyectos tienen que ser autofinanciables, no pueden tener un impacto negativo al erario. Estamos cuidando, como lo mencionamos hace unos días en el paquete económico, todo el presupuesto y todo peso por peso en donde se está ejerciendo, y estos proyectos de inversión mixta tienen que ser autofinanciables, se tienen que pagar por sí mismos. Las autopistas se van a construir con los más altos estándares, obviamente están siendo revisados por la Secretaría de Infraestructura y Comunicaciones y Transportes, y estamos contratando supervisores independientes para asegurar que los incentivos y la construcción que se está haciendo de la mano con el sector privado pues se haga con estos altos estándares. Y por último, en esta lámina, pues quisiera mencionar que los proyectos que traemos, estos 19, abarcan 17 estados de la República Mexicana. Adelante.
1: ¿Alguno? Son las 8:53, y también la presidenta Claudia Sheinbaum en la mañanera cuestionó las acciones de Estados Unidos para combatir el narcotráfico dentro de su territorio. Esto luego de que el presidente Donald Trump reconociera esfuerzos de México, pero señalara que el país debe reforzar las medidas contra las organizaciones criminales.
2: Quería escuchar o ver un reporte de lo que hace el gobierno de Estados Unidos en Estados Unidos. Hemos dicho aquí muchas veces, lo reconoció en algún momento el presidente Trump y se reconoce en un documento de la llamada SAR antidrogas de Sarah Carter. ¿Qué se está haciendo con el consumo? Porque desde nuestra perspectiva es un asunto de salud pública, de atención a los jóvenes. Porque históricamente ha habido una visión de quién lleva la droga, que evidentemente hay que combatirlo. Nadie está de acuerdo en que se produzca droga aquí para llevarla a Estados Unidos. Y hay que trabajar para que eso no ocurra. ¿Pero qué pasa con quien consume allá? ¿Qué pasa con una visión crítica de por qué se da esta crisis del consumo de opioides? Que proviene principalmente de medicamentos que se autorizaron a pesar de que se sabía que iban a provocar adicción. Aquí pasamos hace mucho tiempo una serie, a ver si puede vincularse al gobierno de México, a las redes sociales, de cómo es que el consumo de opioides fue creciendo en los Estados Unidos producto de la autorización de drogas para el dolor y que se fue orientando hacia el fentanilo, lamentablemente. ¿Dónde está esa visión? ¿dónde está el trabajo que se hace para detener a todos los cárteles o distribuidores de droga en los Estados Unidos? ¿Qué pasa con el lavado de dinero en los Estados Unidos? Porque nosotros en México estamos actuando.
1: Son las 8 de la noche con 56 minutos. También la presidenta Claudia Sheinbaum volvió a arremeter contra Estados Unidos, como ya lo escuchó, pidiendo que ellos expliquen qué acciones han tomado para combatir el narcotráfico dentro de su territorio. Son las 8:57. Morena confirmó el fallecimiento de Anaí Beltrán Reyes, diputada federal por el Distrito 8 de Tultitlán, Estado de México. La legisladora también se desempeñó como regidora y secretaria del Ayuntamiento de Tultitlán, Estado de México. Hasta el momento no se han dado a conocer las causas de su muerte. Y en más información, en temas de seguridad, a menos de 2 días de haberse fugado, el Fresa fue recapturado en un hotel de Villa de Tamazulapan del Progreso, en el estado de Oaxaca. El operativo estuvo a cargo de corporaciones estatales y federales, mientras continúan las investigaciones por su escape de custodia. 2:58, y de esta manera le agradezco el favor de su atención y le invito a que siga en sintonía de Red Ciudadana, tanto en redes sociales, en el portal de noticias redciudadana.mx y en radio en el 1120 de amplitud modulada. A continuación, Nayeli Aguilar, de 9 a 10, de 10 a 11, Carlos Alberto Vázquez, que sigue cubriendo a Marcos Bravo. Gracias, buena noche.
3: 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El 17 de septiembre es el 266º día del año en el calendario, el 260. Quedan 105 días para finalizar el año. Es 1964, en México se inaugura el Museo Nacional de Antropología. Para 1988 se inauguran los Juegos Olímpicos de Seúl. Y la Unión Europea gana la demanda de monopolio contra Microsoft en 2007. En 2011, el movimiento Occupy Wall Street comienza en Zuccotti Park, en Nueva York. Un día como hoy en la historia, nace el entrenador de baloncesto Phil Jackson. El primer ministro de la India, Narendra Modi. El niño de la capea, Pedro Gutiérrez Moya, torero español, nació en 1952. El piloto británico de Fórmula 1, Damon Hill, en 1960. Anastasia, cantante y compositora, vio la luz en 1968. Now, baby, come on. El mismo día nació el entrenador español Tito Vilanova. Y es cumpleaños del piloto francés de Fórmula 1, Esteban Ocon. Un día como hoy en la historia fallece el empresario mexicano fundador de la cervecería Cuauhtémoc, Eugenio Garzazada. Anastasio Somoza de Baile, militar y dictador de Nicaragua, murió en 1980. Es Día Mundial de la Seguridad del Paciente. 134 millones de personas sufren daños debido a la falta de seguridad en la atención hospitalaria en los países de ingresos medianos y bajos, provocando 2.6 millones de muertes al año. 4 de cada 10 pacientes de atención primaria y ambulatoria sufren daños, pero el 80% se puede prevenir. Un día como hoy en la historia, 17 de septiembre.
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0: tal, amigas y amigos de la Red Ciudadana 1120 AM con Nayeli Aguilar? Bienvenidos a una emisión más. Y hoy les vamos a platicar de un tema muy interesante, porque seguramente ustedes que nos están escuchando en casita, en su trabajo, a lo mejor de repente han tenido ahí algún conflicto, y no importa dónde trabajes, así sea en una casa, a lo mejor sea por tu cuenta, pero que tú emplees a personas, o que ya trabajes en una empresa más grande, siempre va a haber pues algunos pequeños conflictos o algunas diferencias o estrés laboral. ¿Qué tal con el estrés? Ahora que nos han hablado tanto del síndrome del quemado, que muchos han tenido que pedir su incapacidad, que lo hemos visto ahí en el IMSS, que están pidiendo incapacidad porque ya no pueden, porque la carga de trabajo es bastante larga, el estrés cotidiano que tenemos. Bueno, hoy vamos a hablar acerca de ese tema, de lo que tiene que ver con las organizaciones, y para ello hoy nos acompaña la psicóloga organizacional Gaby Mora, a quien le agradecemos mucho su presencia y sobre todo esto que nos va a compartir. Y pongan mucha atención, porque seguramente de lo que vamos a platicar ya les pasó o les puede pasar, y qué hacer para que ustedes pues estén en un trabajo donde puedan laborar de manera tranquila y sobre todo feliz, ¿no? Que también se trata de disfrutar lo que haces. Gaby, muchas gracias por venir con nosotros y aceptar esta invitación.
1: No, a ti, Naye, muchas gracias. Muy feliz de compartir este tema tan interesante y tan importante con el auditorio.
0: Y los invitamos para que, si ya nos están escuchando en la Red Ciudadana 1120 AM, también nos puedan ver. Estamos en Facebook, en 5 Radio Comunicación Efectiva, ahí nos encuentran. O si prefieren, estamos en X, en arroba la Red 5 Radio. Lo mismo en YouTube, ahí pueden ver la entrevista y compartirla con sus familiares y con sus amigos. Y vamos a platicar y empezar primero, ¿qué es una psicóloga organizacional? ¿Qué es lo que se dedica a ver con las empresas?
1: Ok, bueno, es una pregunta súper interesante y súper, digamos, puntual. ¿Por qué? Porque nuevamente cuando nos imaginamos al psicólogo, nos hablan del psicólogo, pensamos o nos imaginamos luego el diván, ¿no? Así de, pues voy a llegar y me voy a acostar en el diván y voy a empezar a platicar de mis problemas y todo. Y no, fíjate que la psicología tiene tantas áreas y tantas ramas de especialización, y una de estas es la psicología organizacional, que es justamente la que yo, digamos que me encantó, me enamoró y a lo que me he dedicado por 20 años, creo que ahorita platicábamos. Fíjate que curiosamente mi gusto por las organizaciones empezó justo en estas cabinas, ¿no? Que yo acompañaba a mi papá a trabajar y me gustaba ver cómo era la dinámica de trabajo de las personas, cómo se relacionaban entre ellos y todo, y eso para mí generó gran curiosidad de ver el comportamiento en el trabajo. Entonces, cuando estudio psicología, me especializo después en psicología organizacional y entre temas de reclutamiento y selección, para ver, por ejemplo, los perfiles de las personas en las empresas. Digamos, ¿por qué un puesto con atención al público requiere un perfil, por ejemplo, más extrovertido, más tendiente al servicio, a la calidad y todo? Y un perfil, por ejemplo, de un contador es un perfil más estructurado, más analítico. Entonces, todo eso lo vemos desde la psicología organizacional. También la parte de capacitar, qué necesitan las personas en el trabajo. Pero la parte que a mí me encanta y es la que finalmente vamos a trabajar o vamos a platicar el día de hoy es el comportamiento organizacional, ¿no? Porque decimos que es la personalidad de la organización. Ese sello característico que va a tener como parte de la cultura y además cómo se va generando las relaciones de trabajo de las personas, pero también en relación con la misma organización y su estructura.
0: Entonces, también el éxito de una empresa y de la convivencia entre los trabajadores tiene mucho que ver en cómo reclutas tú a tu personal. Si hiciste una mala selección, aunque tú des capacitaciones, hables con ellos, hagas de todo, te pongas de cabeza, ¿no va a funcionar? ¿O sí?
1: Va a ser más complejo. Te voy a poner, y ese ejemplo es mío. Cuando yo empecé a trabajar, entré en una organización que realmente no era mi perfil. O sea, estaba apenas terminando la carrera y dije, bueno, mientras termino de estudiar, voy a trabajar en esto, que era más como un tema de atención al público, finanzas y todo. Okay. Que bueno, era en un banco, ¿no? Entonces era contar dinero. Sí. Y algo que a mí me cuesta son los números, ¿no? Son las matemáticas. Entonces, te puedo decir que yo esas semanas que estuve ahí, yo sufría me faltaba dinero, hacía mal la cuenta, atendía lento porque obviamente me tenía que estar concentrando. Entonces, ahí para mí fue un insight, o sea, como me cayó el 20 de... Sí, tienes que trabajar en tu perfil, ¿no? O sea, en lo que realmente eres bueno, disfrutas, claro que puedes aprender. O sea, si a lo mejor yo hubiera dicho, a ver, me quedo acá y aprendo, sí lo hubiera podido hacer. Pero fíjate, existen varias corrientes o varias teorías que hablan de que si te enfocas en tu talento, o sea, en lo que realmente eres bueno, y lo pules y trabajas en ello, vas a despegar, ¿no? Vas a ejercer más tu potencial. A diferencia que si tratas de cubrir, por ejemplo, tu área de oportunidad, sí se puede, pero a lo mejor a un nivel medio. No al 100%, o sea, matemática y no iba a ser como Einstein yo, ¿no? O sea,
0: exacto. Y cuando llegas tú a una empresa, ahora que te contratan a ti para algún diagnóstico, ¿qué es lo que revisas primero? ¿Qué es lo que tú haces? ¿Qué roles ves? ¿O cómo detectas también los focos de conflicto?
1: Ok, se hace primero un diagnóstico organizacional. Para esto se utilizan varias herramientas. Utilizamos, por ejemplo, desde un focus group, encuestas, entrevistas. Aplicamos observación en el área y podemos identificar como desde las brechas. Por ejemplo, una organización de 100 personas, ¿qué tiene que tener en cuanto a estructura? Y de ahí empezamos a ver, pues mira, le falta, por ejemplo, esta parte que en cumplimiento de la Secretaría del Trabajo, o le falta esta área, como cumplir ciertos requisitos. Entonces empezamos a ver lo que falta para poder llegar como a un estado óptimo de funcionamiento. Pero también vemos la parte ya del comportamiento de las personas. Entonces, ahí es cuando empiezan a platicarnos de, a ver, en el área, por ejemplo, de ventas, hay conflicto con el área de contabilidad porque las facturas nunca llegan a tiempo, ¿no? Entonces, los contadores se atrasan, pero los vendedores se frustran porque dicen, es que si no sale la factura, a mí ya mi cliente no me paga. Claro. Entonces, todo eso empezamos a observarlo y ver cómo se empiezan a generar conflictos. Que lo importante aquí no es que no exista un conflicto, o sea, el conflicto en sí no es malo. Existen conflictos mal gestionados, ¿no? Diría un colega con el que hago mucho clic en esta parte del desarrollo, que el conflicto en sí no es malo, sino la forma en la que lo gestionamos, ¿no? Que ahí es cuando decimos, sí se puede volver personal, por ejemplo, algo que a lo mejor era un detalle muy vano, ¿no? Del día al día.
0: Y típico, ¿no? Porque cuando hay juntas o algo, a ver, no es personal, pero yo cuando dices no es personal, así de ya para salió. Muchos sí lo es, ¿no? Aunque no lo sea, claro. ¿No?
1: Ajá. Y es que ahorita es un punto bien importante. ¿Cuándo realmente lo tomamos personal? Cuando ya nos toca, por ejemplo, incluso parte de la historia de nuestra vida, ¿no? Entonces, no sé si les ha pasado que vemos a una persona, no la hemos tratado, pero el simple hecho de verla, ver cómo es y todo, nos puede evocar el recuerdo de así era mi primer jefe, ¿no? Y si tuviste una mala experiencia con ese primer jefe, incluso ya entramos como con una predisposición.
0: Exacto. Pues vamos a ir a una pausa. Ahorita vamos a seguir platicando de esto porque seguramente a ustedes les ha pasado. Y también algo que se está presentando mucho en las organizaciones es este tema generacional, ¿no? De las personas que ya tienen más experiencia, que tienen más años, con los chavos que apenas están empezando, que tienen muchas ideas, que son muy innovadores, pero cuesta un poquito el poder trabajar, el organizarse, ¿no? El trabajar en equipo, sobre todo eso. Pero esto después de una pausa, mientras los invitamos a que se preparen algo de tomar para que si ya están cenando, buen provecho, y nosotros regresamos con más de estos temas que estamos hablando acerca del trabajo y de las organizaciones y de los recursos humanos.
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0: Seguimos en la Red Ciudadana 1120 AM con Nayeli Aguilar y estamos platicando con Gaby Mora. Ella es una psicóloga organizacional y nos está comentando todo lo que se ve en las empresas, pero ahorita estamos hablando de empresas, pero lo mismo puede suceder a lo mejor en negocios más pequeños o en negocios familiares, ¿no? Que también es complicado, uh-huh. Gaby, sobre todo que se pongan de acuerdo o luego a la hora de la repartición, como que las cuentas no salen o alguien quiere más, otro trabaja más, que también ese luego es el tema, ¿no? Que sí. hay conflictos porque dicen, es que no se vale, nos pagan igual y yo trabajo más o él trabaja menos o viceversa, ¿no?
1: Totalmente. Y fíjate, ahorita que te estaba escuchando y todo esto, se me vino luego a la mente un esquemita que utilizamos como para explicar cómo son las dinámicas de grupo. Esto al final es dinámica de grupo. ¿A qué nos referimos con dinámica? El cómo se va gestionando la relación interpersonal. Entonces, en un primer momento viene la integración. O sea, a ver, nos vamos conociendo, vamos viendo qué te interesa. Oye, ¿tú qué haces? ¿No? Y aparte del trabajo, pues a lo mejor te dedicas a algo. Y mira, encontramos ciertas afinidades y todo. Y eso es como el primer momento que se llama integración. Aquí realmente pues todavía estamos como muy por encimita, ¿no? Sí, en la relación. Después viene una segunda fase que platicábamos de lo de los conflictos, que se llama tormenta. ¿Qué? En esta fase es cuando ya empezamos a ver, por ejemplo, ciertos desacuerdos, ciertos conflictos, como es que yo hago las cosas diferente, ¿no? O me estás dando una indicación, pero fíjate que yo lo hice en el pasado en otra empresa y no era así. Entonces empezamos con ciertos puntos, ¿no? Incluso en los procesos, ¿no? Este proceso tiene muchos pasos, podemos simplificarlos. Entonces empiezan a haber ciertos conflictos, que lo que decíamos, si se mantiene la parte laboral, al contrario, nos ayudan a crecer, porque nos ayudan a estructurar. A ver, entonces, ¿cómo lo vamos a hacer? ¿Quién va a liderar este proyecto? ¿Quién va a llevar, por ejemplo, la batuta en esta área? Entonces, todo eso empieza a darnos pie a una tercera fase, que es la estructura. Que es, a ver, vamos a ponernos de acuerdo, ¿no? Entonces, ¿tú qué vas a hacer? ¿No? Ok, entonces, en este punto coincidimos tú y yo, entonces esto lo necesitamos en tanto tiempo, etcétera. Y eso da pie para que el equipo después pueda tener un buen desempeño, ¿no? Y realmente llegar al indicador. Pero ¿qué pasa si nos quedamos enfrascados en el conflicto? Ajá, que es, no, pues es que yo no estoy de acuerdo, ¿no? O en la parte del liderazgo o la comunicación, que ese es el tema que siempre sale en todas las organizaciones, ¿no? No nos estamos comunicando. Y en comunicación, realmente el contexto lo es todo. ¿Y por qué digo que el contexto también? Porque tiene que ver la expectativa que tenemos y la percepción. ¿Has hecho hotcakes, Naye?
0: Sí, sí. No me salen, por cierto.
1: El muy mal, perfecto, muy mal. Porque muy mal. A mí tampoco, yo soy muy mala cocinando. Pero, por ejemplo, cuando iba al súper y decía, ay, voy a hacer hotcakes, y ves el empaque de los hotcakes, dices, así me van a quedar.
0: Exacto,
1: esponjaditos. Entonces, entonces tienes tu expectativa de que el hotcake te va a quedar como en la cajita, la imagen, ¿no? Ajá. ¿Y qué pasa? El primer hotcake, ¿qué haces? ¿No? Así de sale quemado, sale sin forma. Entonces, eso es una expectativa. Ajá. Si tú entras, por ejemplo, a un trabajo y tienes la expectativa de va a estar padrísimo, mis compañeros cómo serán, pues voy a poder realizarme, etcétera. y llegas al primer día y te das cuenta que no va a ser como te lo imaginaste, uh-huh, ahí empieza justo la parte de la frustración, ¿no? Entonces vamos acumulando así como de, mira, no me gustó, o, ya no me pagaron a tiempo, ajá, o cuestiones, sí, así de, ya me están diciendo que a ellos les costó mucho trabajo llegar en donde están, entonces que yo le haga como pueda, que no me van a pasar nada, ajá, ¿no? Que son cuestiones que sí se ven en, ajá, las organizaciones. Y entonces eso empieza a generar un mal clima laboral, ¿no? Entonces imagínate las expectativas de todos. A todos queriendo, sí, hacer su hot cake perfecto y a lo mejor pues no salió el hot cake. ¿Cómo vamos cargando, ¿no?, eso en nuestro día a día en el trabajo?
0: O viceversa, ¿no? Cuando tú contratas a alguien y ves un currículum, dices, wow, es brillante, va a hacer esto, y el otro no, perfecto, le di al clavo. Y ajá, no, y ya a la hora, pues no, o sea, no es puntual, ¿no? A lo mejor, uh-huh, no cumple con lo que él había dicho que podía hacer, uh-huh, y también puede ser, ¿no?
1: Totalmente, ¿no? Y también porque también como empresa, ajá, tienes expectativas incluso como líder, de cómo quiero que mi equipo se desempeñe, cómo quiero que se lleven, cómo vamos a llegar al indicador, y en el día a día empiezas a ver qué nos sucede, que ya se pelearon entre dos, que lo de las generaciones, sí, que decías, como no logro hacer que trabajen juntos, y lo mismo, ¿no? La expectativa se ve frustrada.
0: ¿Y tiene solución?
1: Sí, tiene solución. En gran parte, pues sí, es mucho tomar conciencia, uh-huh, tanto colaboradores, claro, como empresa, y gran parte lo que te decía en la dinámica, ¿no? O sea, esta parte de estructurar. O sea, a ver, vamos a ponernos de acuerdo. Por ejemplo, ¿qué es para ti? ¿Qué es disciplina, Nadie?
0: Disciplina, pues es, para empezar, es como respetar las reglas que ya se tienen en el lugar que tú quieres trabajar, ¿no? Uh-huh. O sea, no puedes llegar a cambiar unas reglas que ya existen, ¿no? Por ejemplo, uh-huh, que la entrada es a las 7, ¿no? Porque, uh-huh, en algunos lugares se dan bono de puntualidad. Si no llegas a esa hora, pues ya perdiste tu bono de puntualidad. O puede ser que te reduzcan tu sueldo o que no te paguen, ¿no? En algunos lugares, uh-huh, también lo es así, ¿no? Entonces, disciplina es eso. O sea, cumplir con tus funciones, y pues también ser respetuosos, ¿no? Con los demás, bueno, contigo mismo, ¿no?
1: Ok. Por ejemplo, esa es tu definición de disciplina. Si yo dijera, para mí disciplina es, para mí Gaby, disciplina es el tener una rutina, el ajustarte a plazos y todo. Coincidimos en algunas cuestiones, pero no en todas.
0: Exacto.
1: Lo mismo pasa con todas las demás cosas. Por ejemplo, en la comunicación. ¿Qué es para ti comunicación? ¿Qué es para mí comunicación? ¿Qué espero yo como líder que el equipo me comunique, pero también ellos que esperan de comunicación, uh-huh, mía? Es como incluso también en la parte de las parejas, ¿sabes? Uh-huh. O sea, cuando tú pones en medio las expectativas, incluso como todos los puntos que para ti son importantes y das pie para que el otro también exponga, hay ahora sí un punto medio en donde puedes ponerte de acuerdo.
0: Claro, sí, porque si nada más, uh-huh, te las quedas tú, es, uh-huh, que no cumple mis expectativas, pero ni siquiera sabe, ¿no?
1: Claro, y entonces te estás creando toda la historia en la mente cuando a lo mejor es momento de decir, a ver, vamos a ponernos de acuerdo. Uh-huh. Y en ese ponernos de acuerdo es cuando nosotros como psicólogos organizacionales, uh-huh, empezamos a ayudarles a poner estos medios, ¿no? O sea, en gran parte, claro, es eso, ¿no? O sea, ponerlos de acuerdo, ayudarlos a estructurarse, e incluso poder generar, ¿no?, esta parte de indicadores, de a dónde vamos a llegar, la parte incluso de cómo tiene que ser el proceso, pero que ellos mismos también lo hagan.
0: Uh-huh. Y por ejemplo, este síndrome que tanto se ha hablado, del síndrome del quemado, ¿tiene también que ver con esto? ¿O es, sí, por la excesiva carga de trabajo?
1: Tiene que ver con los factores psicosociales. ¿Qué es un factor psicosocial? Y a lo mejor cuando han escuchado sobre la norma 035, que, uh-huh, es una norma mexicana oficial que está desde el 2018 aquí en México y aplica para todos los centros de trabajo del país, hay que, en esta norma, evaluamos los riesgos psicosociales. Pero primero tenemos que ver qué es un factor psicosocial y luego cuándo ese factor se convierte en riesgo. Uh-huh. A ver, un ejemplo. Yo creo que los que son mis alumnos, han sido mis alumnos en algún momento, van a recordar mi ejemplo de los tiburones. Naye, ¿tú crees que un tiburón para un ser humano puede ser peligroso?
0: Sí.
1: Sí, ¿por qué?
0: Porque es más grande, ¿no? Ajá. Obviamente, porque es salvaje, ¿no?
1: Ajá, porque es más grande, es un depredador, ajá, es salvaje, nos digamos, como sus dientes, creo que de una mordida, pues ahí quedamos. Ok, sí, es peligroso. Pero aquí en el estudio, ¿el tiburón representa peligro para nosotros?
9: No.
1: No, porque no, no estamos en el mar. Ajá. ¿Cuándo ya es un riesgo? Cuando tú y yo vamos a la playa, claro, y nos metemos
9: en mar abierto, ¿no?
1: Ajá. Ahí puede que nos muerda el tiburón, puede que no. Si no tiene hambre, ya la hicimos. Exacto. Si nos confunde con una foca y estamos surfeando, sí es un riesgo. Ajá, entonces, esa es la diferencia. El factor psicosocial existe, o sea, desde el horario, la jornada, la misma naturaleza de la tarea, es decir, a lo que te dedicas, las relaciones de trabajo, la relación con compañeros, con jefe, eso es un factor psicosocial. ¿Cuándo se convierte en riesgo? Cuando esas condiciones del trabajo pueden afectarme para que se genere el estrés, y el burnout es el estrés en un nivel más alto, ¿no? O sea, como ya no te da tiempo de reponerte.
0: Exactamente. Pues vamos a hacer una pausa y ahorita regresamos para hablar más de este tema. Ustedes escríbanos 2222-382990 o en las redes sociales, en Facebook, 5 Radio Comunicación Efectiva. ¿Qué les parece? ¿Les ha tocado algo así? ¿Cómo es la convivencia en su trabajo? ¿Ustedes también se han sentido agotados? Platíquenos y ahorita lo comentamos. Vamos a una pausa, regresamos más en la Red Ciudadana 1120 AM con Nayeli Aguilar.
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0: Y seguimos en la Red Ciudadana 1120 AM con Nayeli Aguilar y estamos platicando con Gaby Mora. Ella es una psicóloga organizacional y nos está comentando todo lo que se ve en las empresas. Pero ahorita estamos hablando de empresas, pero lo mismo puede suceder a lo mejor en negocios más pequeños o en negocios familiares, ¿no? Que también es complicado, Gaby, sobre todo que se pongan de acuerdo o luego a la hora de la repartición, como que las cuentas no salen o alguien quiere más, otro trabaja más, que también ese luego es el tema, ¿no? Que hay conflictos porque dicen, es que no se vale, nos pagan igual y yo trabajo más o él trabaja menos o viceversa, ¿no?
1: Totalmente. Y fíjate, ahorita que estábamos, te estaba escuchando y todo esto, se me vino luego a la mente un esquemita que utilizamos como para explicar cómo son las dinámicas de grupo. Esto al final es dinámica de grupo. ¿A qué nos referimos con dinámica? El cómo se va gestionando la relación interpersonal. Entonces, en un primer momento viene la integración. O sea, a ver, nos vamos conociendo, vamos viendo qué te interesa. Oye, ¿tú qué haces? ¿No? Y aparte del trabajo, pues a lo mejor te dedicas a algo. Y mira, encontramos ciertas afinidades y todo. Y eso es como el primer momento que se llama integración. Aquí realmente, pues todavía estamos como muy por encimita, ¿no? En la relación. Después viene una segunda fase que platicábamos de lo de los conflictos, que se llama tormenta. En esta fase es cuando ya empezamos a ver, por ejemplo, ciertos desacuerdos, ciertos conflictos, como es que yo hago las cosas diferente, ¿no? O me estás dando una indicación, pero fíjate que yo lo hice en el pasado en otra empresa y no era así. Entonces empezamos con ciertos puntos, ¿no? Incluso en los procesos, ¿no? Este proceso tiene muchos pasos, podemos simplificarlos. Entonces empiezan a haber ciertos conflictos, que lo que decíamos, si se mantiene en la parte laboral, al contrario, nos ayudan a crecer, porque nos ayudan a estructurar. A ver, entonces, ¿cómo lo vamos a hacer? ¿Quién va a liderar este proyecto? ¿Quién va a llevar, por ejemplo, la batuta en esta área? Entonces, todo eso empieza a darnos pie a una tercera fase, que es la estructura. Que es, a ver, vamos a ponernos de acuerdo, ¿no? Entonces, ¿tú qué vas a hacer? ¿No? Ok, entonces, en este punto coincidimos tú y yo, entonces esto lo necesitamos en tanto tiempo, etcétera. Y eso da pie para que el equipo después pueda tener un buen desempeño, ¿no? Y realmente llegar al indicador. Pero ¿qué pasa si nos quedamos enfrascados en el conflicto? Ajá, que es, no, pues es que yo no estoy de acuerdo, ¿no? O en la parte de liderazgo o la comunicación, que ese es el tema que siempre sale en todas las organizaciones, ¿no? No nos estamos comunicando. Y en comunicación realmente el contexto lo es todo. ¿Y por qué digo que el contexto también? Porque tiene que ver la expectativa que tenemos y la percepción. ¿Has hecho hotcakes, Naye?
0: Sí. No me salen, por cierto.
1: El muy mal, perfecto, porque a mí tampoco, yo soy muy mala cocinando. Pero, por ejemplo, cuando iba al súper y decía, ay, voy a hacer hotcakes, y ves el empaque de los hotcakes, dices, así me van a quedar.
0: Exacto,
1: esponja. Entonces, entonces tienes tu expectativa de que el hotcake te va a quedar como en la cajita, la imagen, ¿no? Ajá. ¿Y qué pasa? El primer hotcake, ¿qué haces? ¿No? Así de sale quemada, sale sin forma. Entonces, eso es una expectativa. Ajá. Si tú entras, por ejemplo, a un trabajo y tienes la expectativa de va a estar padrísimo, mis compañeros cómo serán, pues voy a poder realizarme, etcétera. Y llegas al primer día y te das cuenta que no va a ser como te lo imaginaste, ahí empieza justo la parte de la frustración. Entonces vamos acumulando así como de mira, no me gustó, o ya no me pagaron a tiempo, o cuestiones así de ya me están diciendo que a ellos les costó mucho trabajo llegar en donde están, entonces que yo le haga como pueda, que no me van a pasar nada, ¿no? Que son cuestiones que sí se ven en las organizaciones, y entonces eso empieza a generar un mal clima laboral. Entonces imagínate las expectativas de todos. A todos queriendo hacer su hotcake perfecto y a lo mejor pues no salió el hotcake. ¿Cómo vamos cargando, ¿no? eso en nuestro día a día en el trabajo?
0: O viceversa, ¿no? Cuando tú contratas a alguien y ves un currículum, te dices, wow, es brillante, va a hacer esto, y el otro no, perfecto, le di al clavo. Y no, ya a la hora, pues no, o sea, no es puntual, ¿no? A lo mejor no cumple con lo que él había dicho que podía hacer, y también puede ser, ¿no?
1: Totalmente, ¿no? Y también porque también como empresa tienes expectativas incluso como líder de cómo quiero que mi equipo se desempeñe, cómo quiero que se lleven, cómo vamos a llegar al indicador, y en el día a día empiezas a ver qué nos sucede, que ya se pelearon entre dos, que lo de las generaciones que decías, como no logro hacer que trabajen juntos, y lo mismo, ¿no? La expectativa se ve frustrada.
0: ¿Y tiene solución?
1: Sí, tiene solución. En gran parte, pues sí, es mucho tomar conciencia, tanto colaboradores como empresa, y gran parte lo que te decían en la dinámica, ¿no? O sea, esta parte de estructurar. O sea, a ver, vamos a ponernos de acuerdo. Por ejemplo, ¿qué es para ti? ¿Qué es disciplina, Naye?
0: Disciplina, pues es, para empezar, es como respetar las reglas que ya se tienen en el lugar que tú quieres trabajar, ¿no? Uh-huh. O sea, no puedes llegar a cambiar unas reglas que ya existen, ¿no? Por ejemplo, uh-huh, que la entrada es a las 7, ¿no? Porque uh-huh, en algunos lugares te dan bono de puntualidad. Si no llegas a esa hora, pues ya perdiste tu bono de puntualidad. O puede ser que te reduzcan tu sueldo o que no te paguen, ¿no? En algunos lugares uh-huh, también lo es así, ¿no? Entonces, disciplina es eso. O sea, cumplir con tus funciones, y pues también ser respetuosos, ¿no? Con los demás, bueno, contigo mismo, ¿no?
1: Ok. Por ejemplo, esa es tu definición de disciplina. Si yo dijera, para mí, Gaby, disciplina es el tener una rutina, el ajustarte a plazos y todo. Coincidimos en algunas cuestiones, pero no en todas.
0: Exacto.
1: Lo mismo pasa con todas las demás cosas. Por ejemplo, en la comunicación. ¿Qué es para ti comunicación? ¿Qué es para mí comunicación? ¿Qué espero yo como líder que el equipo me comunique, pero también ellos que esperan de comunicación uh-huh, mía? Es como incluso también en la parte de las parejas, ¿sabes? O sea, cuando tú pones en medio las expectativas, incluso como todos los puntos que para ti son importantes y das pie para que el otro también exponga, hay ahora sí un punto medio en donde puedes ponerte de acuerdo.
0: Claro, sí, porque si nada más uh-huh, te las quedas tú, es que uh-huh, no cumple mis expectativas, pero ni siquiera sabe, ¿no?
1: Claro, y entonces te estás creando toda la historia en la mente cuando a lo mejor es momento de decir, a ver, vamos a ponernos de acuerdo. Uh-huh. Y en ese ponernos de acuerdo es cuando nosotros como psicólogos organizacionales uh-huh, empezamos a ayudarles a poner estos medios, ¿no? O sea, en gran parte claro, es eso, ¿no? O sea, ponerlos de acuerdo, ayudarlos a estructurarse, e incluso poder generar, ¿no?, esta parte de indicadores de a dónde vamos a llegar, la parte incluso de cómo tiene que ser el proceso, pero que ellos mismos también lo hagan.
0: Uh-huh. Y por ejemplo, este síndrome que tanto se ha hablado, del síndrome del quemado, ¿tiene también que ver con esto? ¿O es por la excesiva carga de trabajo?
1: Tiene que ver con los factores psicosociales. ¿Qué es un factor psicosocial? Y a lo mejor cuando han escuchado sobre la norma 035, que uh-huh, es una norma mexicana oficial que está desde el 2018 aquí en México y aplica para todos los centros de trabajo del país, hay que en esta norma evaluamos los riesgos psicosociales. Pero primero tenemos que ver qué es un factor psicosocial y luego cuándo ese factor se convierte en riesgo. Uh-huh. A ver, un ejemplo. Yo creo que los que son mis alumnos, han sido mis alumnos en algún momento, van a recordar mi ejemplo de los tiburones. Nayet, ¿tú crees que un tiburón para un ser humano puede ser peligroso?
0: Sí.
1: Sí, ¿por qué?
0: Porque es más grande, ¿no? Ajá. Obviamente, porque es salvaje, ¿no?
1: Ajá, porque es más grande, es un depredador, ajá, es salvaje, digamos como sus dientes, creo, ajá, que de una sí, mordida, pues ahí quedamos. Ok, sí es peligroso. Pero aquí en el estudio, ¿el tiburón representa peligro para nosotros?
0: No,
1: porque no estamos en, exacto, el mar. Ajá. ¿Cuándo ya es un riesgo? Cuando tú y yo vamos a la playa, claro, y nos metemos
0: en mar abierto,
1: al mar,
0: ¿no?
1: Ajá. Uh-huh. Ahí puede que nos muerda el tiburón, puede que no. Uh-huh. Si no tiene hambre, ya uh-huh, la hicimos. Exacto. Si nos confunde con una foca y estamos surfeando, sí es un riesgo. Ajá, entonces, esa es la diferencia. El factor psicosocial existe, o sea, uh-huh, desde el horario, la jornada, la misma naturaleza de la tarea, es decir, a lo que te dedicas, las relaciones de trabajo, la relación con compañeros, con jefe, eso es un factor psicosocial. ¿Cuándo se convierte en riesgo? Cuando esas condiciones del trabajo pueden afectarme para que se genere el estrés, y el burnout es el estrés en un nivel más alto, ¿no? O sea, como sí, ya sí, no te da tiempo de reponerte.
0: Exactamente. Uh-huh. Pues vamos a hacer una pausa y ahorita regresamos para hablar más de este tema. Ustedes escríbanos 2222-382990 o en las redes sociales, en Facebook, 5 Radio Comunicación Efectiva. ¿Qué les parece? ¿Les ha tocado algo así? ¿Cómo es la convivencia en su trabajo? ¿Ustedes también se han sentido agotados? Platíquenos y ahorita lo comentamos. Vamos a una pausa, regresamos más en la Red Ciudadana 1120 AM con Nayeli Aguilar.
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0: Ya estamos de regreso en la Red Ciudadana 1120 AM con Nayeli Aguilar y estamos hablando de este síndrome del quemado que seguramente ustedes lo han escuchado o a lo mejor lo han padecido, ojalá que no, pero si sí, estamos hablando de ello y también para diferenciar, ¿no? ¿Qué sí lo es y qué no lo es? Y sobre todo, ¿qué se puede hacer en estos casos, Gaby?
1: Sí, y qué bueno que lo dices, Nayo, porque fíjate que existe, le decimos mucho como la psicología pop, o sea que sí. Entras a redes y de repente, como está de moda y como es un tema que engancha, tenemos como 20,000 especialistas de salud mental cuando a lo mejor no tienen la especialización. ¿No? La psicología clínica es algo que yo respeto mucho por todo lo que implica para poder ejercerla.
0: Claro.
1: ¿No? Entonces, por ejemplo, ¿qué pasa si yo llegué un día a la oficina y sí, me estresé muchísimo? ¿No? O sea, tuve uno o dos días de mucho trabajo, me meto a redes, no voy a decir cuál, sino me meto a cualquier red, a que tú quieras, y me doy cuenta que hay un reel que habla sobre el burnout. Ajá. Entonces dices, ay, tengo todo lo
0: yo
1: que estás
0: tengo
1: diciendo.
0: Eso.
1: Tengo eso, ¿no? O sea, sucede con la depresión, sucede incluso con el TDA, o sea,
0: sí,
1: ahorita
0: con todo
1: mundo se autodiagnostica con TDA. Sí. Y no, o sea, realmente tiene que haber un proceso de diagnóstico serio, formal, estructurado para realmente poder decirlo. Pero ¿qué pasa con esto que mencionamos? Que de repente todo el mundo se va a diagnosticar con eso. Entonces, sí, tengo burnout. Entonces, sí me sucedió. Y nosotros tendemos mucho como seres humanos pues a buscar como esa coincidencia, ¿no? O sea, incluso por eso sucede mucho con, no sé, ves el horóscopo, ¿no? Entonces dices, sí, es lo que me está pasando.
0: Exacto.
1: Porque es una tendencia natural del ser humano a querer identificarte con algo, ¿no? Entonces lo mismo pasa acá. Aunque realmente el burnout, ¿qué es el burnout? Hablábamos del estrés.
0: Uh-huh.
1: El estrés lo podemos, digamos, como clasificar en tres etapas. Existe el estrés, digamos, como natural, que tenemos, por ejemplo, algo que hacer, ¿no? O sea, un objetivo, etcétera, que incluso lo podemos ver incluso como motivación. O sea, tengo esta meta, movilizo toda mi energía para llegar a esa meta, la consigo, pero después mi sistema entra en un modo de reposo. Entonces ya pasó. Tengo tiempo para descansar, para desconectarme, etcétera. ¿Qué pasa si, por ejemplo, en una segunda etapa yo tengo toda esta movilización de energía, tengo este objetivo, ya lo conseguí, pero qué crees? El día siguiente tienes otra meta, entonces estás movilizando constantemente la energía y no estás permitiendo que tu organismo entre en esta fase de reposo.
0: Claro.
1: Ajá. Entonces es cuando el estrés ahora sí empieza como digamos estar más como no tan funcional, vamos a decirlo así. ¿Por qué? Porque no tengo tiempo de reponerme, de descansar. Seguramente a algunos les pasará que pasamos una fase alta de estrés, digamos un semestre de la escuela. Tenemos exámenes y trabajos y demás. Va a llegar diciembre y así de ay, ya van a llegar las vacaciones y ya voy a ir a descansar y me voy a ir a la playa, lo que quieras. ¿Qué pasa saliendo? Te enfermas.
0: Sí,
1: no. Eso es muy típico de esta segunda etapa del estrés. ¿Por qué? Porque mi cuerpo no tuvo tiempo de reponerse, me bajó todo el sistema inmune.
0: Sí.
1: Y luego llega el frío de diciembre y ya.
0: Ahora sí, si ya puedes, ahí te va la enfermedad,
1: ¿no? Te va, ¿no? Sí. Para que te repongas dos días en tu casa tranquilamente. Y después tenemos una tercera fase que ahora sí el estrés es ya tanto que no te da tiempo de reponerte igual, pero empieza a involucrar otro tipo de órganos, ¿no? O sea, por ejemplo, esta parte de la vida adulta, de dormí pero no descansé y me contracturé dormido y todo esto, es parte de eso. ¿Por qué? Porque tienes tanto cortisol en el sistema Ajá, o sea, como no lo has podido sacar ni nada, empieza a irse a tus órganos, ¿no? Entonces, pues sí aparecen, por ejemplo, ya cuestiones más somáticas, o sea, del cuerpo. Entonces, aquí ya se requiere una atención tanto física como psicológica. Y es ahí donde sí puede aparecer el burnout.
0: Incluso hasta un infarto, que hemos visto casos de personas, estaba bien, pero decía así, tenía mucho estrés, o sea, no descansaba, no dormía, ¿no?
1: Sí, totalmente. Incluso en Japón existe un término que se llama karoshi, que es literal muerte por trabajo. O sea, que es esta parte de mi sistema, no hubo momento de regularse. Claro. O sea, ni, por ejemplo, el ejercicio es muy bueno. O sea, el hacer ejercicio, el tomar tu terapia y todo, justamente lo que hace es regular tu sistema. Entonces, si no tuviste oportunidad de hacer eso, es cuando empieza ya a, digamos, como intoxicar, ¿no? Otros órganos.
0: Pues mira, qué interesante. Qué bueno que lo explicas así para que no todo el mundo piense que tiene eso, ¿no? Porque también hemos conocido, porque hay de todos, ¿no? Desde que sí, a lo mejor sí está muy estresado o simplemente quiere faltar, ¿no? ¿Cuántas veces no hemos sabido de personas que falsifican las incapacidades, ¿no? O de personas que llegan a empresas y que, y de hecho no llegan como trabajadores, sino apenas como practicantes, y ellos ya quieren llegar a poner sus reglas, ¿no? Cuando digo, no debe de ser así. Y también este tema que decías de la brecha generacional, ahí como, ¿cómo le pueden hacer para que puedan sacar adelante el trabajo en equipo y que se puedan relacionar pese a la diferencia de edad, ¿no? ¿Cómo ayudarse, ¿no? Entre ellos.
1: Claro, y fíjate, ese punto que mencionas de las generaciones, los, digamos, como que lo analizamos primero desde como el factor individual. O sea, la persona cuando entra en la organización entra con su historia de vida, con sus mismas expectativas, etcétera, ¿no? Y va a involucrarse con gente que también tiene su misma historia de vida, sus expectativas, incluso hasta diríamos como hasta las propias heridas. Y si le sumamos factores, por ejemplo, como la personalidad, o sea, a lo mejor yo cuando me siento enojada, prefiero como quedarme aislada, que me baje el coraje y todo, pero qué tal si a ti te gusta en ese momento
0: expresarlo para que no quedarte las cosas, ¿no?
1: Exacto. Entonces ahí ya decimos como no estamos a llegar a nada. Entonces ahí incluso es la parte de la empatía. En la empatía hay una frase que a mí me gustó mucho, se la escuché a una ponente en un congreso que decía que la empatía no es tal cual como tratar al otro como a ti te gustaría que te traten, sino trata al otro como al otro le gustaría ser tratado.
0: Okay.
1: Entonces, si por ejemplo a mí estoy enojada, yo prefiero aislar un momento, es como, te doy tu espacio, ¿no? O si a ti te gusta en ese momento decir, ok, pero vamos a buscar un espacio para que yo te exprese por qué me sentí enojada y poder llegar a un acuerdo, ¿no? Entonces, es como esa parte de ponernos de acuerdo. Y con las generaciones es lo mismo. ¿Qué ha pasado con el tema de las generaciones? Que muchas veces nos vamos a buscar en qué diferimos, o sea, en qué somos totalmente diferentes, ¿no? Incluso estaba viendo en Instagram apenas unas imágenes que igual se pusieron ahorita más en tendencia, que está el millennial, cómo ve el tema y cómo lo ve generación Z. Entonces, desde ahí ya estamos marcando una diferencia, que no es que no exista, sí existen. Sin embargo, lo que ha funcionado más es buscar la afinidad, o sea, en qué sí coincidimos. Y buscar estos espistas, sí existen. Sin embargo, lo que ha funcionado más es buscar.

0: Primero que a lo mejor empieza a ver desde el líder y todo, hay que trabajar con un taller de comunicación, ¿no? Uh-huh. O de trabajo en equipo, hay que sacarlos y vemos y ya tienen que trabajar bien. Pero si estamos trabajando por encima, o sea, realmente no estamos viendo la problemática que sí está ocasionando ese problema, nos vamos a quedar en la orillita, ¿no? O sea, a lo mejor se van a llevar bien una semana, ¿no? Unos meses, pero después, si no se arregló de fondo el problema, va a regresar a lo mismo. ¿Te han hecho alguna endodoncia alguna vez?
1: Sí.
0: Yo también, y creo que ha sido de las experiencias más traumáticas de mi vida, ¿no? Fíjate que la primera que a mí me tocó fue que mordí una tostada y literal, mi muela tronó. Yo dije, ay, solo por una tostada, ¿qué pasó? ¿No? Ajá. Fui al dentista y me dijo el dentista, me dice, es que no fue la tostada. O sea, tu muela ya estaba mal desde hace tiempo, solo que ahorita la tostada detonó el problema.
1: Claro.
0: Lo mismo pasa en la empresa.
1: Okay.
0: ¿No? O sea, a veces un problema que llamémosle la tostada no es el problema real. Hay cuestiones de fondo que hay que analizar, y si no se trabajan esos problemas de fondo, pueden pasar 20,000 expertos haciendo dinámicas y todo, pero si no se se atiende el problema real,
1: de raíz, ¿no?
0: Va a seguir apareciendo.
1: Pues vamos a ir a una pausa y ya vamos a regresar a nuestro último bloque y seguimos hablando de este tema. Muchísimas gracias para las personas que se han conectado, que nos has mandado sus mensajes, y nosotros continuamos en la Red Ciudadana 1120 AM.
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1: Y seguimos en la Red Ciudadana 1120 AM y estamos platicando con la psicóloga organizacional Gaby Mora. Qué interesante todo esto que nos has estado comentando y sobre todo qué bueno que haces hincapié que ya una vez que se están tomando estas acciones para mejorar el clima laboral, es importante que realmente se mejore y que se busquen los problemas desde raíz, porque si no va a ser lo mismo y muchas veces lo que sucede es que nada más hay rotación de personal, pero a lo mejor el problema está ahí, ¿no? A lo mejor no en el personal y es algo interesante que se tiene que checar y seguramente a ustedes les ha pasado en su trabajo de algún conocido, de sus hijos, de sus esposos, ¿no? Que luego también bueno, ahí les platican y dicen, ay, ¿cómo es posible que pase eso? O incluso lo vemos en películas o en novelas, sí. Y dices, es que eso que estoy viendo en la novela o en la serie pasa en mi trabajo, sí. ¿No?
2: Sí,
1: y ahí es chistoso y nada más dura 2 horas y ya se soluciona, pero aquí no, aquí sigue.
2: Aquí sí lo vives.
1: Y hay que atenderlo. Y aparte dicen, bueno, ya estás trabajando, pues hay que disfrutarlo también, ¿no? Porque si tienes la bendición de trabajar en lo que tú estudiaste, pues es muy padre, es muy bonito y entonces tienes que disfrutarlo sí o sí, o hacer que se pueda disfrutar, ¿no?
2: Totalmente, porque fíjate, el trabajo no es solamente pues a una actividad aislada de voy, trabajo y bueno, ya, ¿no? Sí. Termina y un día más. Realmente cuando tu trabajo tiene un propósito, o sea, y ves lo importante y trascendente que es lo que haces, ahí cobra un sentido diferente. Y qué importante es también como empresas propiciar que las personas que están trabajando contigo pues realmente puedan sentirse así, ¿no? O sea, el trabajo al final es una actividad que sí desarrolla la empresa, pero también va a contribuir al desarrollo de la persona.
1: Exacto, y además, si tienes trabajadores que están contentos, que están satisfechos, eso se va a ver en la productividad y obviamente que le va a ir mucho mejor a esa empresa, ¿no?
2: Sí, claro, e incluso como esta correspondencia de la misma persona de decir, sí, o sea, sí quiero contribuir a esta empresa porque coincido con su filosofía, sus valores van junto con los míos y además pues es un medio para que pues yo pueda vivir, tener una buena calidad de vida.
1: ¿Y qué pasa en el caso de en otras empresas donde desafortunadamente tienes que trabajar por percibir un salario, donde vemos que pues muchas veces sus jornadas son extensas, ¿no? A lo mejor estamos hablando de maquiladoras o de lugares así en donde pues no creo que se preocupen mucho por el tema de,

0: de los empleados, ¿no? De cómo están psicológicamente, cómo están trabajando en equipo, cómo están las cargas de trabajo ahí. ¿Qué se puede hacer? Sobre todo porque, bueno, hay muchas veces también son muy sancionados, ¿no? Que si llegas tarde, que si no cumples con la meta, es difícil, ¿no?
1: Pues mira, depende mucho tanto de la organización, pero también la persona. Yo le hablo mucho de la organización, pues sí, hacer intervenciones efectivas, como ahorita lo que decíamos, para poder solucionar el problema de raíz y que al final cuando se resuelven ese tipo de problemas, pues sí mejora muchísimo, incluso la misma calidad de vida y las condiciones laborales. O sea, realmente se siente. O sea, y por ejemplo, lo de la norma 035 no queda solamente en evaluar el riesgo psicosocial, sino realmente poder promover, poder propiciar ese tipo de acciones que favorezcan el entorno saludable, ¿no? O sea, claro. Porque al final, si estamos ahí 8 horas, ¿no? Incluso como dices, pues gran parte de nuestra jornada ahí, pues qué mejor que sea un lugar pues que sí te contribuya y te nutra, ¿no? Como persona. Y si no funciona, o sea, y si no sucede, tú como persona, ¿qué haces? Ahí entran los factores protectores. Por ejemplo, si vamos a decir, tengo un jefe que es súper explosivo, ¿no? En cuanto a su personalidad y todo, y ocurrió un error mínimo de que había como pastito en el adoquín y ya viste que se enojó y demás. Puede haber dos personas exactamente iguales en cuanto a puesto, que reciban ese mismo regaño, ¿no? Que digo, no lo justifico, que exista esa, digamos, como que ese comportamiento de alguien, pero bueno, digamos, sucedió. Va a estar la persona que a lo mejor no le gusta, pero puede poner un límite de decir, pues mira, no me hables así, ¿no? O sea, como que vámonos por el marco del respeto, pero va a haber alguien que a lo mejor le evoque algún recuerdo pasado y le reviva trauma, herida y todo, y que lo reciba mal, ¿no? O sea, que lo vea realmente como una amenaza. Entonces, ¿a qué me refiero con factor protector? El poder poner límites, el poder gestionar el estrés, la cuestión de saber que tienes recursos para salir adelante a cuando no lo tienes, ¿no? Y el trabajo individual, el trabajo personal, es de lo más importante que hay para poder sobrellevar este tipo de condiciones.
0: Y aquí viene esta pregunta que también nos han hecho mucho, por ejemplo, ¿qué es la violencia laboral? ¿Qué sí es y qué no es?
1: Ok, incluso existen, por ejemplo, como ahorita lo decíamos, que lo del autodiagnóstico y todo esto, hay un, ahorita no recuerdo exactamente el nombre del autor, pero existen como fases para poder diagnosticar que existe mobbing. Mobbing es la violencia, digamos como el bullying de la escuela,
0: pero en el trabajo.
1: Entonces se habla, por ejemplo, de un acoso repetido durante 6 meses, por lo menos 2 veces a la semana. A veces el criterio diagnóstico, ¿no? No quiere decir que a lo mejor pues estoy en el mes 5, entonces me falta un mes para ser diagnosticado. No, tampoco así, pero ¿a qué me refiero con esto? Que sí es algo constante. Y que, por ejemplo, violencia que sí es cuando existe sí esta parte de dolo, incluso que sí me veo afectado en cuanto a la parte emocional, física, etcétera. Y hay que diferenciarlo en que sí es y que no es. Por ejemplo, si yo como líder te pido que hagas tu trabajo, que cumplas con reglas, con lineamientos, con ciertas disciplinas, que llegues temprano, que llegues a tiempo, que hagas, digamos, como de determinada técnica alguna función, eso es parte del trabajo normal, ¿no? O sea, eso, por ejemplo, no sería violencia. Y si estamos incluso en una urgencia médica, ¿no? De quienes trabajan en clínicas y todo, y te digo, no, así no canalices al paciente, hazlo así, eso es parte de la misma urgencia del trabajo, sí, entonces no se considera violencia. Pero, ¿qué sí sería, por ejemplo, ya partiendo de esto, a lo mejor, pues que si yo te hable con palabras altisonantes, que te humille, o sea, que ya me meta con tu persona. O sea, eso que incluso cuando hablamos de esta parte de aislar, ¿no? Intencionalmente una persona para que se aburre, para que se canse, para que se preocupe, para que se le genere cierta incertidumbre, ahí también podemos decir, pues no son las acciones correctas.
0: Ok, entonces está perfecto. Y si tuvieras que recomendar una sola acción para prevenir la violencia laboral, ¿cuál sería?
1: Pues mira, una sola, a lo mejor no se me viene como a la mente una sola, me vienen varias. Una, pues la toma de conciencia de que cómo queremos vivir, o sea, en qué entorno laboral queremos vivir, tanto personas que tienen su empresa y cómo quieren que sea su cultura, hasta incluso uno mismo como persona. La vivencia incluso de la parte del valor, o sea, del valor de la persona, o sea, el tener como en cuenta la dignidad tanto del jefe como del colaborador. Los factores protectores, o sea, creo que los factores protectores son básicos, el que sí podamos poner límites, el abonar por la calidad de vida, por un trabajo trascendente con propósito. Ese es como uno de los puntos más interesantes y sobre todo el tener en cuenta la asertividad. O sea, cuando hablamos de comunicación asertiva es tener en cuenta mi límite, pero también el límite del otro.
0: Exacto. Y sobre todo estar en constante comunicación, ¿no? Eso, con eso nos quedaríamos en este programa. ¿Qué es lo que tú recomendarías a las empresas o a los que tienen algunos trabajadores a su cargo? Que hagan esto para que se pueda mejorar, ¿no? Que se pueda tener un buen ambiente laboral para que beneficie a ambos, ¿no? Sabemos que no es sencillo, pero antes, por ejemplo, no existía esto, ¿no? O no se hablaba de esto, ¿no? Y entonces ahora hemos estado conociendo que hay estos aspectos y que pueden ayudar mucho. Y que ojalá que las empresas también lo apliquen, ¿no? Porque al final de cuentas es en beneficio para ellas, ¿no?
1: Totalmente. Y me ha pasado mucho, Naye, fíjate, que con empresas, cuando entramos con el tema de la norma, sí existe cierta resistencia. Así de, es que voy a consentir a la gente y los voy a tratar entonces casi, casi con pincitas y les tengo que traer flores, ¿no? El trabajo y todo. Y no se trata de eso. Cuando adentramos un poco más a qué es el bienestar laboral, cómo es propiciarlo, como en este tipo de cuestiones, que es el ponernos de acuerdo, el poner el mismo contexto, favorecer la comunicación, el ver a las personas y todo, vemos que no es consentirlos, es realmente poner sobre la mesa aspectos que son importantes tanto para la empresa, pero también para los colaboradores, ¿no? Y desde ese marco, ver el propósito, ver la filosofía, ver los valores y al final, pues la dignidad de las personas, ¿no? Que al final, pues es lo que tenemos todos en cuenta, ¿no? El que entre mejores organizaciones existan, pues más desarrollo social vamos a tener, ¿no? No solamente se queda en mi empresa, sino se queda fuera. Hay una frase que igual me gustó mucho, que una vez escuché y como que luego la adopté, que es sobre si lo que tú trabajes en tu organización y cómo trates a las personas que están en tu organización se va a ver reflejado en la familia del trabajador.
0: Claro.
1: Y esa familia al final va a regresar a la sociedad personas en las que está formándose. Entonces, es un tejido. Realmente ahí es cuando vemos la conectividad y el tejido social que todos estamos involucrados, ¿no? Y todo se influye al final.
0: Y son muchas empresas las que sí le invierten en este tema o son pocas las que vean que sus trabajadores pues estén bien y que tengan estas capacitaciones.
1: Te puedo decir que cada vez más hay más conciencia. O sea, a veces cuando todavía no entran en el tema y está como todo este miedo de ay, los voy a consentir de más y no.
0: O les voy a enseñar y después te van a ir a otro lado, ¿no?
1: Ándale, sí, también. Existe mucho ese temor. Pero cuando ven realmente de qué se trata y los beneficios de que tu gente esté bien, esté contenta, esté realmente trabajando con un propósito y que eso realmente repercute en tu productividad. Tengo una financiera que atiendo como clientes, que ellos incluso dicen así como de todo lo que sea la norma es inversión, ¿no? Y claro. Y ahí no escatimo presupuesto porque realmente me he dado cuenta que, por ejemplo, cuando las personas van a terapia, ¿no? Por X o Y situación, que incluso esta empresa les paga a ellos la terapia y regresan, dice uno, están más agradecidos conmigo, pero además sí se nota la diferencia en el trato con los clientes, con las personas y todo. Entonces dicen sí, o sea, la norma es lo que vino a cambiar mi empresa, ¿no?
0: Y vale la pena.
1: Sí, claro. Vale la pena. Y existe a lo mejor la que dice no, vamos a cumplir nada más hasta donde nos dicen y ya. Pero yo te puedo decir como consultora externa que sí ve una diferencia cuando las empresas realmente se preocupan por este bienestar y cuando no.
0: Pues ahí está la diferencia. Muchísimas gracias a Gaby Mora, psicóloga organizacional. Si tienes algún número de contacto que a donde te puedan llamar, si tienen alguna duda, o tus redes sociales donde te puedan seguir.
1: Sí, claro que sí. Yo estoy en redes como Mora Díaz Talento y Desarrollo, que es la consultoría que finalmente trabajo. En LinkedIn estoy como Gaby Mora y mi teléfono de contacto es 2222 56 89 35.
0: Muchísimas gracias, Gaby, de verdad, por esta plática que estuvo muy bonita y que seguramente les va a ayudar muchísimo a las personas que nos están viendo. Así que compártanla con sus compañeros, con sus amigos, con sus familiares, con sus jefes también, ¿no? Pues si necesitan ahí hacer alguna estructura, bueno, pues que ojalá que les funcione mucho. Y a ti, muchísimas gracias por estar con nosotros.
1: No, a ti, Naye, totalmente un gusto coincidir con el auditorio. Y pues espero que no sea la primera. A mí me encanta el radio.
0: Nosotros encantados de tenerte aquí. Muchísimas gracias. Y ya hemos llegado a este final de la Red Ciudadana 1120 AM, pero la próxima semana tenemos una cita, así que no se la pierda.
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1: 10:07 de la noche. Muy buenas noches tengan todos ustedes, auditorio de Red Ciudadana. Muy buenas noches. Un gusto saludarles nuevamente el día de hoy. Les habla Carlos Alberto Vázquez, acompañándolos un día más, una noche más, mejor dicho, transmitiendo noticias y reportes de la red en vivo, por donde usted ya lo sabe, en la multiplataforma de Red Ciudadana, en radio, redes sociales y el portal de noticias. El portal de noticias, ¿cuál es este portal? Es redciudadana.mx. Ahí subimos notas, ahí subimos toda la información que nos está llegando al respecto de forma más desglosada y redactado por nuestra compañera Carla Botello. En radio nos escucha por Red Ciudadana por el 1120 de AM, el 1120 de AM. En redes sociales nos escuchamos y nos vemos. Esto es muy importante, nos vemos porque transmitimos con imagen en YouTube, X, anteriormente conocido como Twitter, Facebook, en el arroba la red 5 radio. Ahí también subimos notas de último momento y por supuesto respondemos sus mensajes y reportes. Él también, pero sabe por dónde más y más directamente, que también lo transmitimos por la poderosa red en WhatsApp, la poderosísima red para recibir sus mensajes, que es el 2222382990. Lo tiene aquí a mi izquierda, allá abajo está saliendo el código QR, ahí mire qué bonito, saque su celular, ponga la cámara, escanea el código y ahí nos puede enviar un mensaje directamente. Y por supuesto, síganos también en el canal de WhatsApp de la Red Ciudadana. ¿Cómo nos consigue este canal? Porque ahí también subimos notas e información e incluso instrucciones de dinámicas. Es muy fácil, usted nada más vea la descripción de esta publicación o vea la descripción de nuestro perfil de Facebook. Ahí debe tener el enlace y si no lo encuentra o no puede acceder a él directamente, dígale a nuestro compañero Alejandro Soberano, quien está atendiendo la red en este momento a través del 2222382990. Dígale, oigan, envíenos el link para entrar al canal de WhatsApp de Red Ciudadana y él con mucho gusto se los enviará para entrar directamente. Ojo, hay una diferencia enorme. Una cosa es el canal de WhatsApp y otro es el chat de Red Ciudadana, para que no se confunda, porque luego nos llegan mensajes de la red en estas dinámicas que luego damos boletos, damos una participación y demás. ¿Y qué sucede? Pues nos dicen, oigan, estoy en su chat, y decimos, no, disculpe, tiene que ser el canal. Entonces, para que no se confunda, una cosa es el canal y otra cosa es el chat de Red Ciudadana. En la dirección de noticias se encuentra Leslie Suset Jerez, en la producción y operación audiovisual, nuestro compañero Alberto Guzmán, quien también nos dará más al rato la información del reporte vial. También tenemos en la operación digital de Red Ciudadana a Juan Ramírez, y a nombre de mi compañero Marcos Bravo, a quien le deseamos muy pronta recuperación, y iniciamos con la información y tenemos una apertura muy importante en este momento porque suspenden las clases por lluvias. Que suena muy alegre todo esto, vamos a delimitar dónde está sucediendo esto. La SEP de Puebla informó que este viernes 18 de septiembre se suspenderán las clases escolares en 88 municipios en las sierras norte, nororiental y negra. El servicio educativo será a distancia y las clases presenciales reanudarán el lunes 21. Ahí tiene la información. Es en estas zonas de municipios de las sierras norte, nororiental y negra, para que lo tome en cuenta. Este es el comunicado emitido por el gobierno del estado y la Secretaría de Educación Pública. Siendo breves, les comentaré dónde es. En los municipios de la Sierra Norte son Aguacatlán, Aguasoptepec, Amixtlán, Aquixla, Camocuatla, Chiconcuatla, Chignahuapan, Coatepec, Cuautempan, Francisco Z. Mena, Hermengildo, Galeana, Joni, Huauchinango, Huitzilan de Cerdán, Ixtacamixititlán, Jalpan, Jopala, Juan Galindo, Naupan, Pahuatlán, Pantepec, San Felipe, Tepatlán, Tepango de Rodríguez, Tepetzindla, Tetela de Ocampo, Tlahuilotepec, Tlaola, Tlapacoya, Tlaxco, Venustiano Carranza, Xicotepec, Xochiapulco, Xochitlán de Vicente Suárez, Zacatlán, Zapotitlán de Méndez, Sautla, Cihuateutla y Zongozotla. Esto en la Sierra Norte, Sierra Nororiental, Acateno, Atempan, Atlequizayan, Ayotoshco de Guerrero, Caxhuacan, Chignahuatla, Cuetzalan del Progreso, Huehuetla, Hueyapan, Huetamalco, Huetlalpan, Ixtepec, Jonotla, Nausontla, Olintla, Tenampulco, Teteles de Ávila, Castillo, Teciutlán, Tlatlauquitepec, Tuzamapán de Galeana, Yanahuac, Zacapaxtla, Zaragoza y Soquiapan. Y por supuesto también tenemos en Sierra Negra. En Sierra Negra es Ajalpan, Altepexi, Atexcal, Caltepec, Chapulco, Coxcatlán, Coyomeapan, Coyotepec, Eloxochitlán, Ixcaquixtla, Juan N. Méndez, Molcaxac, Nicolás Bravo, San Antonio Cañada, San Gabriel Chilac, San José Miahuatlán, San Sebastián Tlaloquetepec, Santiago Miahuatlán, Tehuacán, Tepango de López, Tlacotepec de Benito Juárez, Vicente Guerrero, Xochitlán Todos Santos, Zapotitlán, Zonacatepec y Xoquitlán. Esto lo informa el gobierno del estado de Puebla a través de la dependencia y solicita a los y los habitantes de la zona antes señaladas a mantener precauciones, así como mantenerse informados a través de las vías oficiales. Así que para que lo tomen en cuenta, el día de mañana no hay clases debido a las lluvias en estos 88 municipios de la Sierra Norte, Nororiental y Negra. Y con esto iniciamos la información, ya son 10:13 de la noche y continuamos con información y vamos a actualizar el caso que ha estado sonado, un infortunio para a nivel nacional e internacional sobre el caso de Claudia Tacoronte. Esta tarde les informamos a ustedes sobre cómo ya se había abierto una orden de aprehensión contra Francisco Javier, presunto feminicida de Claudia Tacoronte, la estudiante española que estudiaba de intercambio en Morelos. El fiscal Fernando Blumenkron ha comentado sobre los movimientos realizados para poder dar con el culpable. Acá le tengo mi informe nacional que actualizaba sobre esta información.
0: Reporte Nacional.
2: México emitió una orden de detención contra el principal sospechoso del feminicidio de la estudiante española Claudia Tacoronte. La Fiscalía de Morelos obtuvo la orden de aprehensión contra Francisco Javier N., alias El Trompas o El Paco. El fiscal Fernando Blumenkron informó que las investigaciones y los videos de la cámara de seguridad aportados por ciudadanos permitieron identificarlo. Las autoridades desplegaron operativos para localizarlo y la búsqueda se centra en Morelos, pero se extendió a otras entidades del país. Claudia Tacoronte, de 21 años, originaria de Gran Canaria, fue atacada con un arma blanca el 12 de septiembre en Cuautla mientras realizaba un intercambio académico en la UAEM. Hasta el momento, el sospechoso sigue prófugo.
3: Ayer obtuvimos de un juez especializado, la Fiscalía de Feminicidios, obtuvo una orden de aprehensión por el feminicidio de Claudia Tacoronte Aguilera en contra de un masculino. El día de hoy, más tarde, vamos a dar a conocer la ficha. Esta persona responde al nombre de Francisco Javier N. y se le atribuye la responsabilidad en el feminicidio de Claudia.
0: Y hasta aquí el reporte nacional. Para Cinco Radio, Carlos Alberto Vázquez.
1: ¿Y qué sucedió? ¿Qué es lo que se ha actualizado de este caso? Se lo informaremos después de esta pausa.
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1: Ya estamos de regreso aquí con más información en Red Ciudadana. Le estábamos platicando sobre el caso de Claudia Tacoronte, pero antes que nada tenemos un servicio social, un reporte red que nos acaba de llegar. Le recordamos que nos puede dar sus reportes a través del 22 22 38 29 90. Estos reportes nos ayudan bastante, bastante, porque usted aquí en Red Ciudadana, usted es el reportero, usted nos informa al momento y tenemos, pero también aceptamos y apreciamos su confianza al tener nosotros la posibilidad de difundir esta información para ayudarles a ustedes. Son los famosos servicios sociales donde nosotros podemos apoyarles ante una solicitud que usted nos tenga, como este es el caso donde se solicita la búsqueda de Thor, este perrito que fue visto por última vez en la calle Saúl Colombres, número 68, Colonia Joaquín Colombres. Si usted lo vio, llame al 2228 98 29 14. Menciona que se ofrece una recompensa. Usted, si nos escucha en radio, se lo comentamos. Se trata de Thor, es un perro que de color caramelo, color amarillento o cafecito, con el hocico totalmente negro, dando a degradado. No es un pug, se puede tratar de un bulldog francés, si no me equivoco, se puede tratar de un bulldog francés por el tipo de orejas y lo chato de su hocico. Entonces, ya lo sabe, si usted sabe alguna información, llame al 2228 98 29 14, sí, y recuerde que se ofrece recompensa. Ante todo, primero está, antes de que usted vea un valor material, está el hecho de ayudar a las personas y que esta familia pueda ser reunida. Continuamos con la información. Continuamos con la información sobre el caso de Claudia Tacoronte. Hace 3 horas aproximadamente, mejor dicho, ya hace 4 horas, autoridades federales y estatales detuvieron al presunto responsable del feminicidio de Claudia Tacoronte Aguilera, esta joven española asesinada en Cuautla, Morelos. La captura fue resultado de trabajos y coordinación de investigación para identificar y localizar al señalado. Omar García Harfuch publicó en sus redes sociales el siguiente mensaje, cito: "Lamentamos profundamente el feminicidio de Claudia Tacoronte Aguilera, joven ciudadana española cuya vida fue arrebatada en Cuautla, Morelos. Expresamos nuestras más sinceras condolencias y toda nuestra solidaridad a su familia y seres queridos ante esta dolorosa e irreparable pérdida. Desde ese momento en el que se tuvo conocimiento, las autoridades iniciaron trabajos coordinados de investigación para identificar, localizar y detener al responsable. Como resultado de este esfuerzo conjunto, el presunto responsable de este lamentable crimen ya está detenido. Para la presidenta Claudia Sheinbaum, prevenir los feminicidios es una prioridad de este gobierno. Cuando no se ha logrado impedir que una mujer sea víctima de esta violencia, nuestra obligación es esclarecer los hechos y detener a los responsables y combatir la impunidad de toda la fuerza del Estado". Ahí tiene las imágenes. Usted dirá: "Oiga, pero en el boletín que usted había mencionado anteriormente, este sujeto tenía su greñero, tenía su cabello largo y acá está completamente rapado". Bueno, tenemos actualizaciones sobre esta información. Primero que nada, ahí tienen las imágenes de la detención de este susodicho, de esta persona, que será investigado, y mientras no se tenga alguna confirmación de que sea el responsable, que todo parece indicar que sí es el responsable, todavía no podemos emitir algún juicio al respecto. Recuerde que todo sistema de justicia funciona de la siguiente forma: todos somos inocentes hasta que se demuestre lo contrario. Sin embargo, pues parece apuntar que todo apunta a que sí. Ante esto, hubo una rueda de prensa hace aproximadamente dos horas hubo esta rueda de prensa en Morelos, donde estuvieron involucradas todas las autoridades de gobierno en Morelos, iniciando con la gobernadora de Morelos, Margarita González Sarabia, quien dio el pésame por el feminicidio de Claudia Tacoronte, la joven española de 21 años de quien le comentábamos. Ella menciona que este homicidio les duele y han expresado sus condolencias, dijo la mandataria. Aseguró que le da seguimiento personal al caso. La fiscalía obtuvo la orden de aprehensión contra Francisco Javier N., alias El Paco o El Trompas, que es el hombre que estamos viendo en pantalla. El secretario Omar García Harfuch confirmó la detención, como les había comentado, y advirtió que esta detención no significa que el caso está cerrado. Se tienen que esclarecer los hechos para determinar responsables. No lo escuche de mi parte, escúchelo directamente de ella.
6: nos duele profundamente como Estado, como gobernadora, y hemos expresado nuestras sentidas condolencias a su familia, a sus amigos y amigas, a sus compañeros y compañeras. Queremos decirle que esta detención es el resultado de un trabajo coordinado, en primer lugar, con nuestra presidenta Claudia Sheinbaum Pardo y su equipo de seguridad nacional a cargo del secretario Omar García Harfuch. De igual manera, con la Secretaría de Seguridad y Protección Ciudadana del Estado, con la Defensa Nacional, la Marina, la Guardia Nacional, con la Fiscalía General de la República y con la Fiscalía General del Estado de Morelos. Esta detención no significa que el caso está cerrado. Se tiene que esclarecer los hechos para determinar las responsabilidades conforme a la ley de este individuo. El individuo merece todo el rigor de la ley. Hemos establecido que aquí en Morelos no habrá impunidad. Cualquier feminicidio nos duele y cualquier feminicidio será plenamente esclarecido y plenamente investigado para hacer justicia a todas las familias que sufran, como en el caso de Claudia. Así es que, si me permiten, le voy a pasar el micrófono al fiscal general del Estado.
7: El fiscal Fernando Blumenkron informó que el presunto responsable, Francisco Javier N., fue detenido el jueves en Cuautla. Un juez giró la orden de aprehensión cerca de las 6 de la tarde. Se activó la búsqueda y datos de la ciudadanía ayudaron a localizarlo.
3: Fue privada de la vida Claudia Tacoronte a manos de esta persona que ya tenemos detenido por una orden de aprehensión que el juez otorgó el día de hoy a las 6 de la tarde aproximadamente. Esta persona fue detenida en Cuautla, como lo señala la gobernadora, en coordinación las autoridades federales y estatales del Gabinete de Seguridad Federal y de la Mesa de Construcción de Paz y Seguridad Estatal. Fue detenido en Cuautla, va a ser ya puesto a disposición del juez que obsequió la orden de aprehensión en los próximos minutos para que enfrente ya el proceso penal respectivo. Como lo señaló la gobernadora, también la fiscalía ha recabado elementos de prueba importantes, pero también debemos dar crédito a lo que la sociedad de Cuautla, muchos ciudadanos y ciudadanas han aportado como información. El día de ayer, después de que se emitió la orden de aprehensión, la fiscalía publicó una ficha de búsqueda y captura de esta persona y inmediatamente la sociedad también aportó información relevante para la detención de esta persona. Seguiremos en las próximas horas, seguramente mañana el juez fijará la audiencia para formular la imputación y buscaremos la vinculación a proceso, desde luego, pero también en la investigación complementaria que existan los elementos de prueba suficientes para que se emita una sentencia justa, que nosotros vamos a solicitar a la autoridad judicial que sea la máxima sanción que en el delito de feminicidio establece el Código Penal del Estado, que son 70 años, por la forma en que fue privada de la vida Claudia. La Fiscalía está empeñada en que se haga justicia a Claudia, a su familia, a sus amigos, a la comunidad universitaria de Granada y también la comunidad universitaria de Morelos, porque estaba de intercambio aquí en la Universidad del Estado.
7: Continuando con la información, el fiscal comentó que caminaba por el Paco, así lo llamaban, caminaba por Avenida Insurgentes en el centro cuando lo capturaron.
1: un juez habría, bueno, un juez que dio la orden cerca de las 3 horas del jueves, hubo recorridos y datos de la ciudadanía. El hombre aparentaba estar en condiciones normales y le harían exámenes físicos y psicológicos, incluso para ver si había consumido alcohol u otras sustancias. Sin embargo, pues no hay una información al respecto, pero escúchenlo en el siguiente video.
3: Detenido en la avenida Insurgentes, en Cuautla, en el centro de Cuautla, Morelos. El día de ayer comentábamos precisamente esta posibilidad de que con la información que aporta la o aportó la sociedad de Cuautla, estuvimos buscando en diferentes puntos que nos informó la propia sociedad, además de las labores de inteligencia, y el día de hoy recibimos precisamente una noticia y sobre eso fue que se logró la detención. Tenemos conocimiento que el día de mañana viene familiares de Claudia para diversas actividades, pero una de ellas es que la Fiscalía entregue el cuerpo de Claudia.
8: Fiscal, buenas noches, gobernador.
1: Igualmente, la Fiscalía de Morelos dice que combatirá los feminicidios con firmeza tras este terrible caso. El fiscal aseguró al responder los cuestionamientos sobre los cambios en la institución, otros casos y un posible observatorio, aseguró que no bajarán la guardia y reportó 34 órdenes de aprehensión, además de detenciones y vinculaciones a proceso.
9: Este caso fue mediático a un nivel internacional. Se puso a lo mejor en juego la diplomacia del país. Y es un tema que tocó los focos internacionales y que creo que se solucionó de una manera maravillosa. 24 horas desde que emitieron la ficha de búsqueda. Es para reconocerse. Pero ¿y los otros casos? ¿Y los anteriores? ¿Y las carpetas de investigación que aún continúan abiertas? ¿Se abrirá un observatorio? ¿Qué acciones se van a tomar? Me gustaría, si nos puede responder, tanto gobierno como la Fiscalía. Se los agradecería muchísimo. Gracias.
3: Sí, mira, de parte de la Fiscalía estamos comprometidos, lo hemos dicho desde el principio, desde el año pasado, el 2025, que se combatiría con toda la firmeza los delitos de violencia en contra de las mujeres. En el caso del feminicidio, que es el delito de que tiene el grado más alto de violencia en contra de las mujeres, la Fiscalía ha realizado ya diversas investigaciones en torno a este delito. Hay detenciones importantes, también personas que están vinculadas a proceso por esos delitos. Te puedo dar un dato importante: de enero a agosto de este año ha habido 34 órdenes de aprehensión que se han cumplimentado y 33 personas vinculadas a proceso. Eso es un dato relevante que lo hemos venido también informando, porque si la autoridad que investiga, que es la Fiscalía, tiene eficiencia en su actuación, se va a reflejar ante los jueces. Y es lo que hemos comentado también.
1: Igualmente la Fiscalía clasificó de forma preliminar como feminicidio el crimen de Claudia y dice que el presunto responsable también le quitó el celular, pero esta información se la debemos después de la pausa.
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1: 10:32 de la noche, continuamos con dándole seguimiento al caso de Claudia Tacoronte. Sobre esta rueda de prensa que hubo hace unas cuantas horas, la Fiscalía de Morelos clasifica de forma preliminar como feminicidio el crimen de Claudia Tacoronte y dice que el presunto responsable también le quitó el celular. El fiscal Fernando Blumenkron explicó que las lesiones de la joven asesinada el sábado en Cuautla permiten sostener esta tipificación. Ese delito irá en la imputación. Pedirán vinculación a proceso y hasta 70 años, la pena máxima. Francisco Javier N., alias el Paco o el Trompas, fue detenido el jueves en Avenida Insurgentes, centro de Cuautla, tras una orden que giraba cerca de las 3 de la tarde y datos de la ciudadanía. Escuchemos esta información.
2: Bueno, sí, en el caso del móvil o el posible móvil, podemos establecer en estos momentos que la persona que privó de la vida a Claudia también lleva a cabo una acción en donde se apodera de su teléfono celular. Pero es importante señalar que las lesiones que él le infiere a Claudia nos permiten establecer que fue un feminicidio lo que sucedió por la forma en que lo hizo. El Código Penal de nuestro Estado establece como una

0: porque para privarla de o robarla, le priva la vida de esa manera. Entonces, el feminicidio es una de las cuestiones que vamos a establecer en la formulación de imputación y también en la acusación respectiva en su momento. Que vinculen a proceso a esta persona y también la acusación va a ser en ese sentido, como lo comentaba, que la sentencia sea la pena mayor para esta persona.
1: Y por si fuera poco lo que rodea este caso, la indignación que ya generó, hay una pequeña gota que está a punto de derramar el vaso, ya que el presunto feminicida de Claudia Tacoronte ya tenía antecedentes por robo a casa habitación. Esto lo informó el fiscal de Morelos, Fernando Blumenkron, y dijo que, vaya, había sido detenido, procesado unas 5 veces por ese delito. Escuchemos la información, lo que comenta el fiscal.
0: Contaba ya con antecedentes penales, particularmente por robo a casa habitación, 5 ocasiones aproximadamente. Yo considero, por el récord criminal que hemos observado, que hemos checado con los registros oficiales, que empezó esta actividad delictiva ya hace muchos años, particularmente el robo y robo a casa habitación.
2: Sí, sobre los intercambios, nosotros como Estado de
1: La Fiscalía, el fiscal, comentó, reconstruyó los últimos momentos de Claudia. El fiscal Fernando dijo que la joven llegó un día antes a la Casa de Cultura de Cuautla, ahí hizo sus actividades con normalidad. Recordemos que era estudiante. El sábado, cerca de las 20 horas, salió del inmueble, cenó, se quedó en el estacionamiento exterior, un espacio abierto. Fumó un cigarro y habló por teléfono. Actividades que un foráneo, un estudiante haría en una tarde normal. Y desafortunadamente, ahí fue cuando ingresó Francisco Javier N., alias el Paco o el Trompas, según la investigación, y ahí ocurrieron los hechos que acabaron con su vida.
0: Conocimiento por la investigación que hemos realizado, que Claudia llegó un día antes a la Casa de Cultura, que hizo actividades normales hasta el día siguiente dentro de la Casa de Cultura, y ahí a las 8 de la noche aproximadamente sale, porque ella cenó, sale y al exterior de la Casa de la Cultura hay un estacionamiento que es abierto, es ahí donde empieza se fuma un cigarro, habla por teléfono, y ahí tenemos esos datos en donde entra esta persona al estacionamiento, y ahí es donde lleva a cabo estos hechos delictivos que hemos comentado, ¿no? Esa es parte de la investigación, y guardando el debido proceso podemos comentar eso.
1: Y ante toda esta información, ya tuvimos la información de la gobernadora, de Fiscalía, y qué tuvo que decir el secretario de Seguridad de Morelos. Pues José Luis Bucío negó que la zona del feminicidio de Claudia estuviera sin vigilancia. Dijo que se habían pedido patrullajes y vigilancia periférica. Tras la alerta en el C5, una patrulla tardó unos 7 minutos. La ambulancia, 30 segundos más, una diferencia mínima. Aclaró que la policía no puede entrar al interior del inmueble y que no era tarea de la fiscalía dejar una unidad en la puerta. El alumbrado, añadió, corresponde a otras instancias. Escuche esta declaración.
3: La zona nunca estuvo sola. Se pidieron patrullajes, vigilancia periférica. No podemos intervenir al interior. Los organizadores tienen también la parte que les corresponde al interior. Se ha manejado que había ausencia. Fueron 7 minutos los que tardó, y lo tenemos registrado, 7 minutos lo que tardó que se recibió la alerta en el C5, 7 minutos que tardó en llegar la patrulla, 30 segundos después llegó la ambulancia de la Cruz Roja. Entonces, efectivamente no tenemos una patrulla, un elemento en la puerta, no nos corresponde, la vigilancia sí fue alrededor. Yo estoy de acuerdo con usted que es una zona oscura, pero creo que es una actividad que le corresponde a otras instancias el alumbrado, pero definitivamente sí hubo coordinación en cuanto a la presencia, la vigilancia. Fueron varias áreas las que pidieron, y tan es así que, repito, lo tenemos registrado, documentado, 7 minutos tardó en llegar la patrulla y la ambulancia.
2: Buenas.
1: Y antes de emitir una conclusión, antes de comentar algo, lo último que se tiene es que Francisco Javier N. fue ingresado esta noche al Centro Estatal de Reinserción Social Varonil de Cuautla, donde permanecerá a la espera de su audiencia inicial. En dicha audiencia, el Ministerio Público Especializado formulará imputación en su contra por el delito de feminicidio en agravio de Claudia Tacoronte Aguilera. Ahí tiene las imágenes, ahí tiene al presunto responsable, a quien se limitará este juicio hasta, pero por lo mientras permanecerá en espera de su audiencia inicial. Ahí tiene las imágenes de la detención. Se espera que, pues, a pesar de que todo señale, pues se espera que se haga justicia al respecto. Y ya para concluir sobre este tema, por favor, antes de concluir con este tema, grábese esta imagen. Claudia Tacoronte era una estudiante, como lo fuimos todos en un momento de nuestras vidas. Una mujer que decidió romper el paradigma, porque recordemos que es de España y ahí hay un paradigma muy fuerte respecto a México. Decidió romper el paradigma y el prejuicio, y en vez de ir de intercambio a otras naciones como nosotros, como mexicanos deseamos muchas veces en nuestra vida académica, dio la oportunidad a nuestro país de cobijarla. Con el amor que nosotros hemos demostrado durante tanto tiempo a nuestros hermanos extranjeros. Antes que una estadística, antes que un número más, antes que una carpeta de investigación, ella fue una hija, hermana, una prima, una sobrina. Ella fue humana, cuya vida fue cegada por un abyecto ser cuyo valor por la vida estaba por debajo de lo material. Un depravado y asesino que, observando las circunstancias y conociendo las consecuencias, aún así, hoy sus manos están derramadas de sangre. Hoy Claudia es un asiento vacío. Es un duelo a distancia. Es un dolor que a nadie más se le desea. Hoy es el dolor de una familia. Sin embargo, diario es el dolor de miles de familias más. El promedio diario de homicidios dolosos en México se redujo a 40.8 casos diarios en agosto de 2026, según datos oficiales informados por el secretario ejecutivo del Sistema Nacional de Seguridad Pública y destacados en el informe de seguridad. Sin embargo, en México se promedia el asesinato de 6 mujeres al día durante 2026, en los cuales aproximadamente el 30.4% son investigados penalmente como feminicidios. Esto se traduce en un registro oficial promedio de 1.8 feminicidios diarios. Este caso no es aislado. Desafortunadamente se necesitó que fuera el caso de una mujer extranjera para que se tomaran cartas en el asunto, en la seguridad nacional, en la protección de las mujeres en México, porque pudo haber terminado simplemente con un asalto a mano armada. Y esto escaló, y aún así no debió haber sido. El día en que se observe y se traten a las personas como son, personas y no estadísticas, personas sino como una fuente en la cual nosotros podamos exprimir algún ingreso, el día en el que nosotros empecemos a tener a la humanidad, el sentido de humanidad, el valor de la humanidad por encima de cualquier otro interés, será el día en el que dejemos de ver un proceso logístico como el deslindarse por la seguridad, o mejor dicho, por el alumbrado público, a otra entidad, y empezaremos a optar por la seguridad de las personas. Ese día verán que la delincuencia tendrá otro enfoque. Tendrá otro enfoque, desafortunadamente. Pero ya no habrá
4: Pero afortunadamente, este tipo de dolor disminuirá. Qué desafortunados que sea el caso de una persona extranjera el que tenga que poner en alerta a todo México sobre estos casos. Muy, muy difícil, muy decepcionante para su familia, pero muy decepcionante para todos nosotros que este caso sea un parteaguas para todo México. Esperemos que, así como se le está dando seguimiento a este caso, los demás casos de feminicidios, secuestros y desapariciones tengan la misma efectividad para darles una resolución y que se haga justicia. 10:44 de la noche, continuamos con más información aquí en Red Ciudadana, pero antes nos vamos a un corte. Continuamos con más información de regreso.
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frascos tienes en tu baño que compraste porque a alguien te los recomendó, porque salían en un video o porque la etiqueta prometía milagros? Cremas, sueros, ácidos, jabones con nombres que suenan a clase de química, pero ¿alguna vez te has preguntado qué hay realmente dentro de esos frascos y si de verdad les sirven a tu piel? Hoy vamos a hablar de la ciencia que está detrás de tus cosméticos. Lo primero que hay que saber es que los cosméticos no son exclusivos para mujeres. Hoy existen productos para todo mundo. Shampoos especiales para hombres, gel de limpieza para bebés, desodorantes para piel sensible, esmaltes de uñas, cremas antiarrugas. Y detrás de cada uno hay una disciplina científica llamada química cosmética. Química cosmética, que se encarga de formular productos para limpiar, proteger y mejorar el aspecto de la piel, el cabello, las uñas y los labios. Para formular un cosmético se necesita el cabello, las uñas y los labios.

0: es un dato clave. A partir de los 25 años, tu piel empieza a producir menos colágeno, la proteína que le da firmeza y elasticidad. Por eso, aparecen las arrugas. La piel pierde su capacidad de retener agua. Saber esto te ayuda a entender para qué sirve cada producto. El ácido salicílico se usa para tratar el acné. Reduce los poros y tiene efecto antiinflamatorio, pero puede irritar y aumenta la sensibilidad al sol. Así que si lo usas, bloqueador obligatorio al día siguiente. El ácido glicólico exfolia. Ayuda a retirar células muertas, aclara manchas y suaviza arrugas. Pero en exceso o en piel sensible, puede causar irritación. Y el ácido hialurónico, ese que está de moda, es un polisacárido que evita que la piel pierda humedad, mejora su elasticidad y disminuye líneas de expresión. Pero ojo, en exceso puede provocar el efecto contrario. Entonces, ¿cómo elegir bien? Primero, conoce tu tipo de piel o cabello. No te guíes solo por recomendaciones, porque si no tienes la misma dermis o el mismo sistema capilar que quien te invitó a probarlo, puedes llevarte una mala experiencia. Segundo, lee la etiqueta. Busca que diga dermatológicamente probado y libre de crueldad animal. Además, revisa que no contenga algún ingrediente al que seas alérgico. Y tercero, evita productos importados de manera ilegal, porque no cuentan con garantías sobre sus ingredientes. No tienen estudios que avalen su calidad y podrían ser dañinos para tu salud. Que sea bonito y barato no significa que sea seguro. Tu piel es el órgano más grande de tu cuerpo y el primero que da la cara por ti todos los días. Merece que lo que le pongas encima tenga ciencia, no solo mercadotecnia. Así que la próxima vez que estés frente al espejo con un frasco en la mano, hazte la pregunta que importa. ¿Esto de verdad es para mí? Con información de la doctora María Guadalupe Nava Arzaluz, de la FES Cuautitlán de la UNAM. Un guión de Leonardo Santiago, con información del portal Ciencia UNAM. Les saluda Mónica Genis.
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3: 10:50 de la noche, 10 minutos ya para retirarnos y continuamos con información. Y es que el día de hoy fue un tema muy sonado el respecto a este reporte red que nos llegó de un red escucha respecto a que un cocodrilo fue avistado en la laguna de San Baltasar, Campeche, por personas que recorrían la zona en bote. El reptil fue observado descansando en la orilla, lo que generó sorpresa entre visitantes y vecinos del lugar. Aquí tiene este video que lo aprecia de mejor forma.
4: Por el árbol. ¿Ya lo viste? Aquí, mira, mira, mira.
5: Si la mar está más cerca, ¿cómo no lo
4: viste? ¿Cómo se mueve? Mira, ¿ya viste?
5: Yo se fue al agua.
3: Tras el avistamiento de este cocodrilo en la laguna de San Baltasar, Verónica Mastreta, presidenta del Patronato Puebla Verde, informó que se trata de un cocodrilo moreleti juvenil que presuntamente fue abandonado de manera irresponsable. Indicó que ya se realizan gestiones con Profepa para retirarlo y aseguró que por ahora no representa un riesgo para la población. Sin embargo, que se tenga cuidado por este animal. Y qué bizarro que de un momento a otro esté este animalito, o que se encuentre este animalito en la laguna de San Baltasar, a este animalito que es un cocodrilo que mencionan es juvenil, pero estos animales crecen en gran escala. Entonces, pues ojalá se tomen las medidas correspondientes.

0: es porque hay fauna tanto urbana como nativa que está en riesgo. Y continuando con más información en temas de Puebla Seguridad, la Secretaría de Seguridad Pública informó que entre diciembre de 2024 y septiembre de 2026 se realizaron más de 526 mil acciones operativas en Puebla. Durante este periodo se detuvo a 11.503 personas presuntamente vinculadas con hechos delictivos y se recuperaron más de 8.000 vehículos con reporte de robo. Pero no lo escucho de mí, aquí tiene la información.
1: Para nosotros, la seguridad es la prioridad número uno del Estado. Nosotros trabajamos de manera articulada con la Secretaría de Defensa Nacional, con la Guardia, con la Secretaría de Marina, nosotros, y obviamente el apoyo de los municipios es muy importante. En los últimos días hemos tenido resultados muy importantes y esto se basa precisamente en el eje 4 de la estrategia nacional que encabeza la doctora Claudia Sheinbaum y el maestro Omar García Harfuch. Nosotros trabajamos de manera articulada, pero aquí hay algo que es fundamental para que nosotros podamos traducir esa acción coordinada de los tres órdenes de gobierno, es el uso de la investigación y la tecnología. Eso nos ha permitido obtener muchos resultados, porque gran parte del trabajo policial se basa precisamente en las labores de inteligencia, lo que se recopila en campo, la información técnica que nos llega, el procesamiento de la información, y a partir de ahí se generan productos de inteligencia.
0: Entre otros temas de fiscalía, continúa la búsqueda de Hugo Alejandro Hernández Tello, estudiante de la UAP desaparecido desde el pasado 5 de septiembre. Aún continúa su búsqueda en Puebla. La fiscal Idamis Pastor informó que se han realizado 32 actos de investigación y revisado 30 cámaras de videovigilancia como parte de las indagatorias.
2: Me permito dar cuenta respecto de un caso que ha sido sonado a nivel nacional, que es la desaparición de Hugo Alejandro Hernández Tello, estudiante de la UAP que desapareció el 5 de septiembre. Doy cuenta que hemos realizado 32 actos de investigación al día de ayer, entre los que destacan entrevistas de servicios periciales, se ha solicitado datos conservados de su línea telefónica, se revisaron 30 cámaras públicas y privadas, lo que permitió reconstruir parte de su recorrido y ubicarlo por última vez a las 16:26 horas del día 5 de septiembre, cuando ingresó a una zona de la barranca del río Alceseca, en la colonia La Gloria. A partir de esta información, se han desplegado recorridos terrestres, sobrevuelos con dron y labores de búsqueda a lo largo de aproximadamente 30 kilómetros del cauce del río, con la participación de cuerpos policiales, bomberos, protección civil.
0: Y ya son 10:55 de la noche, continuamos con más información. Estamos con el reporte vial de nuestro compañero Alberto Guzmán.
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4: Buenas noches, Carlos, te saludo desde la cabina con el reporte de Capufe. Para aquellas personas que vienen manejando en carretera o autopista, conozcan las condiciones y tomen las precauciones necesarias, y más ahora que hay condiciones climáticas de lluvia en varias zonas, disminuya la velocidad si se encuentra dentro de una tormenta para llegar con bien a nuestros destinos. Comenzamos con las condiciones climáticas en la autopista Gutiérrez Zamora-Tihuatlán, donde continúa una fuerte lluvia. Del mismo modo, en la autopista Ciudad Mendoza-Córdoba y en la autopista Córdoba-Veracruz. En estas tres se mantiene una fuerte lluvia, así que si maneja por alguna de ellas, disminuya la velocidad y esté muy atento al camino. En la autopista Isla Cayucan, kilómetro 165, con dirección a Cayucan, hay un cierre parcial de circulación por el choque contra un objeto. En la autopista Córdoba-Veracruz, kilómetro 12, dirección Veracruz. Hay un restablecimiento de circulación después de que se atendiera el accidente que se presentó en la zona. E igual en la autopista Nuevo Teapa Cosoleacaque, kilómetro 19 con dirección a Nuevo Teapa, también hay un restablecimiento de circulación. Y finalmente también en la autopista Isla Cayuca, en kilómetro 146 con dirección a Isla, también hay un restablecimiento de circulación. En la autopista México-Cuernavaca, kilómetro 57 con dirección a Cuernavaca, hay un cierre parcial de circulación, esto debido a un choque contra un muro central. Y en la autopista Catzingo-Ciudad Mendoza, hay una fuerte neblina en la zona de las Cumbres de Maltrata, así que por la baja visibilidad también tome precaución necesarias y reduzca la velocidad. Esto es de última hora en los reportes de Capufe de las autopistas. Como siempre les recuerdo, si sufren cualquier percance vehicular o presencian algún accidente en autopista, pueden comunicarse directamente al 074 para recibir atención directa de Capufe 24 horas al día, 7 días de la semana, completamente gratis. Para cerrar, vamos con el reporte del clima que corresponde a la siguiente hora y que por supuesto les actualizo a medianoche, 1 de la mañana, a través de nuestras redes sociales para que estén bien informados de las situaciones en las diferentes regiones de Puebla, principalmente para aquellos que conducen de noche en la carretera. Nos están comentando que se van a presentar chubascos con lluvias puntuales fuertes, descargas eléctricas y rachas de viento de 30 a 50 kilómetros por hora. Esto en las regiones de Valle de Atlixco, Matamoros, Angelópolis, Tehuacán, Sierra Negra y la Mixteca. A su vez, tendremos lluvias con intervalos de chubascos, descargas eléctricas y viento de 30 a 50 kilómetros por hora. Esto en las regiones de Sierra Norte, Sierra Nororiental y Valle Cerdán. Por lo que logro ver en el mapa, seguramente estas tormentas se van a disipar para la medianoche y hasta las 3 de la mañana, pero igual esté pendiente del reporte en nuestras redes sociales y por el momento siga tomando las precauciones necesarias ante la lluvia. Eso es todo por mi parte, Carlos. Volvemos contigo.
0: 10:59 de la noche, ya llegó la hora de despedirnos, ya llegó la hora de irse a dormir y con esto concluimos nuestro noticiario. Muchas gracias por acompañarnos en esta noche a nombre de mi compañero Marcos Bravo, a quien le deseamos muy pronta recuperación. Agradecemos su presencia, agradecemos su preferencia ante esta información. En la producción y operación audiovisual estuvo mi compañero y por supuesto también en la información de Capufe y el reporte meteorológico, nuestro compañero Alberto Guzmán. En la operación digital de Red Ciudadana por el 1120 de AM estuvo Juan Ramírez y por supuesto les ha hablado Carlos Alberto Vázquez. En la dirección de noticias estuvo Leslie Suset Jerez. Que tengan muy bonita noche, pero no olviden sintonizarnos el día de mañana por el 1090 de AM, la 89.3, la grupera La Mera Mera, y por supuesto el 1120 de AM en el noticiero de la gente. Buenos días con los cuatro fantásticos. Les ha hablado Carlos Alberto Vázquez y les deseo una muy bonita noche. Hasta mañana.
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1: Muy buenas noches, les está hablando Alberto Guzmán en compañía de mi compañero Carlos Alberto Vázquez en este enlace especial para informar sobre lo que está aconteciendo en este momento en la Sierra Norte de Puebla. Como ya les mencionábamos hace algunas horas en el noticiario de mi compañero Carlos Alberto, la situación climática ha orillado a que se haga una suspensión de clases en todas las escuelas de la zona, además de que también en el reporte vial les estaba informando un poco de las condiciones de lluvia que se encuentran en las diferentes regiones de la Sierra Norte y la Sierra Nororiental. En este caso, autoridades de Protección Civil informaron sobre la suspensión de clases en municipios de la región. Esto como medida preventiva ante las condiciones meteorológicas pronosticadas. En Xicotepec, el llamado también es extremar precauciones, principalmente en las zonas de cerros, por los deslaves, ríos y arroyos, debido al pronóstico de fuertes lluvias que se está teniendo durante las próximas 48 horas. De acuerdo con la información que nos ha proporcionado hasta el momento Protección Civil, los presidentes municipales de la Sierra Norte ya fueron notificados mediante un oficio desde el mes de mayo sobre los protocolos y las medidas preventivas que deberán estar tomando e implementarse en este tipo de fenómenos. Así que ya están completamente informados de cuáles son las acciones que deben llevar a cabo con la comunidad para proteger tanto los caminos como las viviendas. Ante este pronóstico de lluvias, las autoridades han pedido a la población mantenerse atenta a los comunicados oficiales que hagan tanto Protección Civil como las diferentes autoridades y evitar ponerse en riesgo en zonas susceptibles a deslaves. También en zonas susceptibles a desbordamientos o a crecidas de ríos y arroyos. En este caso, vamos a escuchar lo que nos hicieron saber las autoridades de Protección Civil sobre esta situación. Escuchemos.
2: Toda la información ya se transmitió por oficio a los presentes municipales. Inclusive, el día de hoy se tomó la decisión de suspender las clases el día de mañana en la Sierra Norte, Nororiental Negra, para preservar y la vida de la comunidad estudiantil no se viera afectada. La prevención es muy importante, tan es así que ya tuvimos en Puebla la presencia de la Coordinadora Nacional de Protección Civil, donde estableció el puesto de mando, donde también nuestro gobernador en el mes de junio vino a instalar el refugio temporal y el puesto de mando en Huauchinango. Entonces, independientemente de que esta Coordinación de Protección Civil ha realizado reuniones con las y los presidentes municipales, las y los directores municipales de Protección Civil, donde se les dio a conocer desde mayo precisamente ese pronóstico de lluvias, y se les dio a conocer el inicio de la temporada de lluvias, que inició el 15 de mayo y culmina el 30 de noviembre. Entonces, en esas reuniones también que se hicieron en la Sierra Norte, Nororiental, Negra, Valle Cerdán, Angelópolis, se les dijo las responsabilidades que como municipios tienen. Ellos son los primeros respondientes a atender cualquier afectación. Obviamente se ven rebasados, nosotros como Estado tenemos la instrucción de apoyar de manera inmediata.
1: Acabamos de escuchar las indicaciones de las autoridades y las advertencias que nos hacen las autoridades. Y en el caso de Xicotepec, el ayuntamiento mantiene una vigilancia en puntos considerados de riesgo. Y de ser necesario, se está contemplando la habilitación de albergues para atender a la población afectada por las situaciones que pueda causar esta lluvia. Y justamente para ampliar esta información, vamos a hablar directamente con el alcalde de Xicotepec, Carlos Barragán, que tenemos en este momento en la línea. Presidente, muchas gracias por tomarnos la llamada. Para comenzar, ¿cuál es la situación que se registra en este momento allá?

0: en Jicotepec, muy atentos de lo que pueda pasar, que esperamos que obviamente no pase nada, pero estamos ya listos, preparados para cualquier emergencia que tengamos. En la tarde nos reunimos con el coronel Bernabé, el director de Protección Civil del Estado, con el subsecretario Isauro Rendón y varios presidentes municipales. Hicimos un recorrido por la Ceiba, por el río Silima, a donde en octubre pasado tuvimos un problema bastante fuerte ahí, se derribaron casas y todo ello. Y entonces fuimos a hacer una supervisión y hemos estado dragando el río desde hace 6 meses para acá. El gobernador, muy responsablemente, y cosa que le agradezco mucho al gobernador Alejandro Armenta, de que nos envió el módulo de maquinaria, desde hace 6 meses lo tenemos acá, y nosotros el ayuntamiento pagamos los gastos de diésel, de todos los gastos que conlleva tener al personal acá también, y entonces en conjunto estamos haciendo ese dragado del río, vamos al 90%, o sea que casi puedo decir que está hecho el trabajo que debimos haber hecho con responsabilidad. Y después nos fuimos a una rueda de prensa donde se dieron a conocer los alcances que pudiéramos tener en estas 48 horas, que van a ser como que las horas críticas. Y nosotros aquí en Jicotepec estamos preparados, instalamos un albergue ya con camastros, con cocina, con un doctor general, con una psicóloga, con enfermeras. Y pusimos hasta un área para las mascotitas, para los seres sintientes de las personas que pudiéramos albergar. Tenemos lista ya una carpa, tenemos regaderas y sanitarios para mujeres, para hombres. Bueno, estamos preparados hasta para practicar deporte los niños que llegaran ahí, de las familias que se pudieran venir al refugio. Entonces, estamos preparados, y en la ciudad también tenemos lista la escuela Francisco Murguía, que está en el centro de la ciudad, de la población de esta Junta Auxiliar, y si fuera el caso también en el Tepetate haríamos el albergue en el auditorio central de la población. Esperamos de que no ocurra nada, pero yo de lo único que sí puedo decirles es que no nos va a agarrar estas lluvias que se nos aproximan como en octubre pasado, donde no sabíamos, ¿verdad? Y tuvimos, afortunadamente, mi municipio fue el municipio más afectado, con más de 1,700 familias perjudicadas, pero no tuvimos una sola muerte. Y eso habla también que creo que hemos aprendido a cuidarnos, a estar atentos al crecimiento de los arroyos, de los ríos, y pues ahorita nosotros estamos atentos que en cualquier momento, como les he dicho a los jueces y a los presidentes auxiliares, se cae un cacho de cerro, en el momento mandamos maquinaria a destapar el camino para que en todo momento tengamos comunicación, estén atentos a las indicaciones del gobierno del estado, del gobierno federal, y pues sin duda de nosotros del municipio, y pues estamos más que preparados, con toda la disposición, con toda la responsabilidad que esto amerita, y le quiero agradecer al gobernador que nos alerte, que nos dé la información de lo que viene, así como a él le informó el gobierno federal, y también a mí por la tarde me llamó la delegada federal de Conagua, Betty, me llamó para decirme: presidente, alértense, porque hemos informado al gobierno del estado que se vienen unas lluvias muy fuertes en estas 48 horas y tienen que estar prevenidos. Y ya le dije lo que estábamos haciendo, pero eso es lo que te puedo comentar, que estamos hasta ahorita. El albergue está instalado, ahí están las personas, van a ser, aunque obviamente no tenemos a nadie en este momento albergado, pero está mi personal ahí listísimo, van a ser guardia toda la noche por si pudiéramos recibir a alguien.
1: Y justo la importancia que hay, al inicio comentábamos que desde el mes de mayo se les había notificado de tomar las medidas necesarias para prevenir el momento en que llegaran las lluvias y que no se presentara ningún tipo de pérdida ni material ni humana, y por lo que me comenta, Jicotepec se ha preparado bastante bien y de forma muy profunda en poder prevenir que no haya ningún tipo de pérdida y que estén completamente alertas ante este siniestro siniestro que en este momento ya tenemos encima. Creo que la preparación que nos comenta es bastante admirable, bastante de aplaudir, y por supuesto se le agradece a las autoridades del estado y principalmente al gobernador Alejandro Armenta, que estuviera al pendiente después de la situación que se vivió el año pasado y que pudiera prever que para este año estuvieran completamente preparados ante cualquier tipo de siniestro. En este momento también está mi compañero Carlos Alberto Vázquez, que le va a hacer unas cuantas preguntas más puntuales sobre dicha preparación que se encuentra en Jicotepec en este momento. Carlos, ¿qué preguntas tienes para el alcalde?
2: Bueno, primero que nada, alcalde, muy buenas noches, ¿cómo estamos? Le quiero preguntar brevemente, respecto a este tema, ¿cuántos elementos y qué corporaciones están participando en el operativo de vigilancia y prevención?
0: Sí, hola, buenas noches, me da gusto saludarte. Fíjate que estamos coordinados, de veras se me olvidó decir mi agradecimiento también al coronel Rubén, que es nuestro comandante del 70 batallón de aquí de Jicotepec. Ellos están en todo momento con nosotros, ofrecidos a apoyar al 100%. Entonces, las corporaciones que hasta este momento estamos como que en un chat que tenemos todas las autoridades, está la Sedena, nuestros militares de aquí del 70 batallón, está la Guardia Nacional, está la Policía Estatal, está Protección Civil del Estado, está el secretario de Gobernación Samuel Pala, nosotros los presidentes municipales de toda la Sierra Norte, de Huauchinango, de Tlacuilo, de Pahuatlán, de Tlaxco, de Pantetec, Francisco Zetamena, Venustiano Carranza, Jalpan, Cihuateutla, Jopala, Tlapacoya, Naupan, Oney, Necaxa, Ojón Galindo, Tlaola, Chiconcuautla y Jicotepec. Todos los municipios estamos juntos y hoy hicimos un acuerdo los presidentes municipales en la reunión que encabezó el subsecretario Isauro y también el coronel Bernabé, donde dijimos, a ver, si algo necesita Huauchinango, nos venimos a ayudar a Huauchinango. Si necesita Cihuateutla, todos apoyaron Cihuateutla con maquinaria, en todo lo que podamos. Entonces, estamos como que muy preparados, organizados y creo que con mucho ánimo. Todo esto organizado por nuestro gobernador del estado, Alejandro Armenta.
1: Qué maravilla lo que nos comenta, el hecho de poder generar comunidad entre las diferentes pues comunidades que hay en la región, poder apoyarse y crear tal cual en la red un enlace en la que si a ti te pasa algo, pues aquí estamos nosotros para ir a apoyarte, si por allá necesitan, también nosotros hacemos lo posible para apoyarnos y que pues al final entre todos puedan sostenerse, ya que a veces por la lejanía el apoyo de las autoridades suele demorar un poco debido a el difícil acceso a las zonas, pero que ustedes mismos ya tengan un enlace y una red de saber que si nos pasa algo, nos van a pedir apoyar las comunidades aledañas, ayuda bastante y relaja bastante a las personas que habitan la zona, saber que no están solas en este proceso y que siempre los otros alcaldes, presidentes o jefes de las zonas van a estar para apoyarles ante cualquier siniestro que se presente, Carlos.
0: Sí, así es, fíjate que es muy importante lo que acabas de mencionar, de que hagamos comunidad, y te voy a decir, qué fregona es la gente de nuestra región, porque habías de ver los mensajes que hay a partir de que hemos dado a conocer lo que podría venirse en estas 48 horas, y se siente muy bonito ver mensajes del presidente de la Cruz Roja, Carlos, estamos atentos con nuestras ambulancias para lo que se ofrezca, a la hora que se ofrezca, y empresas así de agua, que venden agua aquí en Garrafón, así Carlos, lo que se ofrezca, los garrafones que ocupen, cuenten con ellos, y pues eso se siente padre, ¿verdad? Porque pues ante una emergencia se necesitan muchas manos, se necesitan muchos materiales, muchos alimentos, se necesita mucha atención, pero pues la gente, yo creo que de todo México somos la verdad muy solidarios, lo hemos notado ante las tragedias que nos han pasado, y pues yo espero que no ocupemos nada, ¿eh? que pase este tiempo. Fíjate que nos comentaba el coronel Bernabé que empezó la zona de lluvias fuertes el 15 de septiembre. O sea que hoy apenas vamos 2 días y pues ya traemos una alerta ahí importante, y va a terminar el 30 de noviembre, como bien lo dijeron hace unos momentos ustedes. Entonces, pues estos días vamos a estar muy atentos, muy prevenidos, y espero en Dios que transitemos. Yo ya mandé un video también a mis compañeros ganaderos, porque en el chat que tenemos de los ganaderos, porque hace un año a muchas personas se les fueron 50 y tantos animales, a otro amigos más de 100 animales, o a otros 8, a otros 20 y tantos, y les mandé hoy un chat, en el chat, un WhatsApp, para decirles que por favor retiraran su ganado de Las Vegas, al lado de los ríos. Y pues te digo, toda esta información que nos trae nuestro gobierno del estado, pues la verdad que nos ayuda pues para prevenir, para nuestros animales subirlos a praderas con más altitud, para no arriesgar su vida tampoco de ellos, ¿verdad?
2: Oiga, presidente, coméntenos respecto a la suspensión de clases en la región. ¿Qué información tienen las autoridades municipales y qué deben tomar en cuenta madres, padres y estudiantes?
0: Sí, fíjate que ya está el comunicado donde se suspenden las clases para mañana. Para mañana viernes ya se hizo el comunicado aquí a todas las escuelas, ya los niños saben y los padres de familia igual, y las recomendaciones que les hemos pedido ahorita y dado a la población es principalmente quienes vivan al lado de ríos, arroyos, barrancas, que tengan listos sus documentos en una bolsita. Digo, hay gente que tiene su título de su parcela, que tiene su escritura de su casa, que tiene los certificados de las escuelas de sus hijos, o no sé, documentación importante, que las tengan en una bolsita para que en caso de que crezcan los niveles del río, de forma inmediata puedan tomarlos y salir. Hay, mira, aunque estemos prevenidos y tengamos información y todo ello, tú sabes, igual que yo, que la naturaleza es impredecible, ¿verdad? Y es impresionante también. Entonces, como yo les digo, miren, si se cae una barda, si se moja la cama, si se lleva la pantalla, el refrigerador, como nos pasó en octubre pasado, la presidenta de la República les apoyó con 70,000 pesos en los casos graves, les entregó un refrigerador, una estufa, un colchón y más utensilios de hogar. Entonces, lo material lo compra uno, no hay bronca, y ahí veremos cómo, pero volvemos a parar la casa, volvemos a comprar los utensilios. Lo que no se puede volver a comprar, pues es la vida. Entonces, yo lo que le estoy pidiendo a la gente, estén pendientes de los, principalmente los que vivan en una zona de riesgo, que estén más atentos, obviamente, ¿no? Si ven que ya van varias horas y la lluvia está permanente, vénganse al refugio. Nosotros, con todo el gusto y agradecimiento, además, los vamos a atender, además hasta muy bonito. Estamos pensando hasta ponerles una nutrióloga, porque hay personas que tienen, por ejemplo, diabetes y que no pueden comer todo lo que hay, uno les hace agüita de sabor y eso, pues para darles un tratamiento especial a ellos, ¿verdad? Y también vamos a tener, te digo, tratamientos ahí de psicología, un doctor general de planta ahí, vamos a llevar también a un pediatra, a una ginecóloga, nos estamos previniendo para muchos temas, pero te digo, hasta su albergue, paralelo al albergue grande que tenemos, hasta para las mascotitas, para que todos los perritos, los gatitos, también los tengamos ahí resguardados, con sus croquetas, con su agüita o su leche, según lo que el veterinario nos vaya diciendo. Nos comentó el veterinario que vamos a tener también ahí medicamento de los principales que se ocupan para las mascotas. Entonces, estamos prevenidos en todos los sentidos.
2: Presidente, muchas gracias por esta información y por acompañarnos en vivo. Antes de concluir, finalmente, ¿cuál es un último llamado, alguna última declaración que tenga que hacer?
0: Pues el último llamado es estar atentos a la información oficial, a la que emita nuestra presidenta de la República o Conagua, a la información que emita el gobierno del estado, nuestro gobernador Armenta, o Protección Civil, o Gobernación. Y nosotros la replicaríamos el ayuntamiento, ¿verdad? Y que estén atentos para solo hacer caso a la información oficial, que somos los primeros que puntualmente les vamos a estar informando, y aplicar el criterio. Si vives al lado de un arroyo del río, ves que empiezan muchas horas de lluvia, empieza a elevar el nivel, salte con tu familia, con tus niños, protégelos, y que nosotros los vamos a estar esperando. En el caso que haya alguna contingencia de caminos o algo, de forma inmediata tenemos maquinaria lista para mandar a destapar lo que sea, ¿verdad? Quienes vivan al lado de árboles, porque sabemos que va a haber una tormenta eléctrica y también que va a haber fuertes vientos, quienes vivan al lado de un árbol, sálganse, quítense, que pasen estas 48 horas y nosotros en los albergues los vamos a estar esperando para atenderlos como se merecen, ¿verdad? Entonces, pues ese es mi llamado, que estemos muy atentos y alertas en todos los momentos para que ninguna vida podamos lamentar pasando estas contingencias de aguas.
1: Pues muchas gracias por acompañarnos en esta transmisión especial, también por toda la información que nos comparte y por el llamado puntual que hace a todos los escuchas que se encuentran en la Sierra Norte ante la situación climática que se está viviendo, el llamado de las autoridades. Entonces nos queda muy claro que es mantenernos atentos a la información oficial que se presente, evitar por supuesto acercarnos a ríos, arroyos y a cualquier zona de riesgo y atender de inmediato cualquier indicación de protección civil, como nos comenta aquí el presidente. Están preparados ante cualquier contingencia que se pueda presentar, así que confíen en las autoridades, pero igual estén informados sobre los reportes oficiales que se vayan haciendo de la situación. Recordemos que las condiciones pueden cambiar rápidamente, particularmente en zonas cerradas, por lo que la prevención que tengan ustedes es fundamental, sobre todo las próximas 48 horas, que es que se va a presentar la situación más fuerte y de riesgo. Desde Xicotepec, por supuesto, y para nuestra audiencia en la Sierra Norte de Puebla, estaremos dando seguimiento a cualquier reporte que se nos haga llegar de afectaciones y a las indicaciones oficiales que nos vayan emitiendo las autoridades para que usted esté bien informado. Nosotros seguiremos informando a través de la multiplataforma de Red Ciudadana, nuestras redes sociales en X como @la red 5 radio, en Facebook como 5 Radio Comunicación Efectiva y también en YouTube como 5 Radio Comunicación Efectiva. Este fue Alberto Guzmán y mi compañero Carlos Alberto Vázquez con este reporte especial para todos los canales de nuestra 5 Radio. Que tenga usted muy buena noche.
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1: Lluvia, pisadas, raspones. Nuestro calzado resiste absolutamente todo.
0: Sin embargo, lucirlo reluciente y bien cuidado no exige gastar de más.
1: Si quieres elaborar tu propia crema para calzado, quédate para aprender la receta de esta tecnología doméstica.
0: Revista del Consumidor. En el día a día, merecemos usar productos de calidad que nos faciliten la vida. ¿Y sabes qué es lo mejor? Que muchas veces podemos crearlo con nuestras propias manos.
1: Por eso, haremos nuestra propia crema para calzado, que está validada por el Laboratorio Nacional de Protección al Consumidor. ¡Comencemos!
0: Para esta tecnología doméstica puedes adquirir los ingredientes en droguerías y tlapalerías. Los ingredientes que vamos a utilizar para hacer 750 mililitros son media cucharadita de colorante sintético negro, media taza de agua ras, 4 cucharadas de vaselina simple, 2 cucharadas de cera carnauba, 3 cucharadas de cera amarilla y 3 cucharadas de ácido esteárico.
1: También vamos a ocupar los siguientes utensilios: un cubrebocas, un par de guantes de látex, una taza medidora, un recipiente con capacidad de 500 mililitros, 2 abatelenguas, una cuchara sopera metálica, un tazón de vidrio con capacidad de 1 litro, una cacerola con capacidad de 2.5 litros, 2 trapos para manipular objetos calientes y un recipiente de plástico o metal con capacidad de 250 mililitros.
0: Ahora sí, pasamos a la magia de la preparación. Pero antes de ponernos creativos, recuerda que la seguridad es primero. Ajustémonos el cubrebocas y pongámonos los guantes de látex.
1: En un lugar con ventilación, empezaremos disolviendo el colorante en el aguarrás con una batelenguas. Puedes pulverizar el colorante envolviéndolo en un papel y golpeándolo suavemente con un martillo.
0: Después agregamos la vaselina, la cera de carnauba y la cera amarilla en el tazón y la calentamos a baño María.
1: Un gran consejo para que la cera se funda más rápido es cortar la cera en cubitos pequeños y mezclar constantemente hasta que se derritan por completo.
0: Una vez que la cera esté líquida, añadimos el ácido esteárico y continuamos moviendo hasta que se integre totalmente.
1: Ya que se hayan disuelto todos los componentes, con mucho cuidado, retiramos el tazón del baño María y vertemos nuestra mezcla de colorante con aguarrás e incorporamos todo mediante movimientos suaves. Por último, vaciamos nuestra crema para calzado en el recipiente de 250 mililitros.
0: Solo resta tener un poco de paciencia. Antes de cerrar el envase, dejamos enfriar a temperatura ambiente hasta que el producto se solidifique. ¡Y listo!
1: Lo mejor de esta tecnología doméstica es que tiene 1 año de caducidad y se prepara en 40 minutos aproximadamente.
0: No olvides mantener el recipiente bien cerrado para evitar que la crema se reseque. Además, es indispensable que el envase contenga una etiqueta visible que señale que debe mantenerse fuera del alcance de niñas y niños. Y, de ser posible, una leyenda de precaución por su contenido de solvente.
1: Guárdala en un lugar fresco, seco y oscuro. Y devuélvele la vida a tus zapatos. Anímate a preparar este producto en tu casa y etiquétanos en Instagram con el hashtag Tecnología Doméstica Profeco y arroba Revista del Consumidor MX.
0: No olvides que también puedes ver esta y más tecnologías domésticas en nuestro canal de YouTube, Profeco TV.
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0: Y recuerda, México te pertenece. 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

0: Sí, ya son las 5:30 de la mañana. Sí, ya es viernes 18 de septiembre. Y así arranca Buenos Días, el noticiario de la gente.
1: 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Rafael Telles.
0: ¿Qué tal? ¿Cómo le va? Muy buenos días. Qué bueno que sigue con nosotros cerrando su semana este viernes. Sí, ya es viernes, bendito Dios, viernes 18 de septiembre. Y le tenemos toda la información que usted necesita saber antes de salir de casa. Le vamos a informar, entre otras cosas, que Puebla este año contará con más de 11,000 millones de pesos adicionales al presupuesto de egresos 2027. Vamos a escuchar con atención para qué se van a destinar estos ingresos adicionales y con los cuales se puede contar aquí en Puebla. Además, ya se viene el festival de paelleros. Se va a sorprender de cuántas personas preparan paella aquí en Puebla, y paella de calidad, de campeonato, de las que compiten a nivel internacional, y los vamos a tener a todos reunidos allá en el Carmen, donde se podrá degustar y, por qué no, también adquirir la paella que usted guste. Le vamos a escuchar de qué es, vamos a escuchar de qué se trata y cómo puede usted participar, con la invitación siempre de que usted nos ordene la agenda al 22-22-38-29-90 con sus oportunos reportes. Faltan ahora 29 minutos para las 6.
1: Nayeli Aguilar.
2: 5:31. Muchísimas gracias por acompañarnos en este viernes 18 de septiembre de 2026 para informarles que se suspendieron las clases en la Sierra Norte de Puebla, esto ante los fuertes lluvias, y allí estuvo presente el coronel Bernabé López Santos. Él es director de Protección Civil Estatal y señaló que todos los presidentes municipales ya recibieron toda esta información por oficio, incluso desde mayo, de cómo iban a estar esas precipitaciones para el mes de septiembre, que, como ya lo hemos comentado, es uno de los meses más lluviosos. En donde hay que poner en mucha atención es en Jicotepec por las fuertes lluvias. Ya el presidente municipal Carlos Barragán hizo un enlace donde pedía extremar precauciones en las zonas de cerros, de ríos y arroyos ante los pronósticos durante las próximas 48 horas, esto por las fuertes lluvias, así que vamos a estar muy atentos en la Sierra Norte. Por lo tanto, no habrá clases, y además se están poniendo algunos albergues en caso de que sea necesario que se habiliten y que se ocupen. Ya están listos para la población, así que manténganse informados por canales oficiales y, por supuesto, a través de Buenos Días, el noticiario de la gente. Y nosotros también estamos aquí pendientes de sus mensajes, de sus reportes, que nos hagan a la poderosa red al 22-22-38-29-90. 5:33.
1: Raúl Méndez Macías.
3: Gracias a Guillermo Báez en la consola digital, y ya es viernes, auditorio, viernes de pelis, y el cuerpo lo sabe. Acompáñenos. Entre otras cosas, el trompas, si usted lo viera, un sujeto serio y hasta da miedo, el trompas. Es la persona detenida por el feminicidio de la estudiante española Claudia Tacoronte. Se sabe que tenía antecedentes penales. Un juez se trató de este caso y el trompas ya fue detenido. Pero pues también la Fiscalía de Morelos, a través de su titular Fernando Blumenkron, informó que el detenido sí contaba con antecedentes penales por robo a casa, habitación. Esto fue parte de esta conferencia de prensa.
4: Antecedentes penales, particularmente por robo a casa, habitación, 5 ocasiones aproximadamente. Yo considero, por el récord criminal que hemos observado, que hemos checado con los registros oficiales, que empezó esta actividad delictiva ya hace muchos años, particularmente el robo y robo a casa habitación.
3: Parte de esta conferencia, un juez ya restituyó la vivienda a la familia de la señora Carlota, ¿se acuerda? En Chalco, que descubrió que pues habían invadido su casa y este conflicto generó y llevó a 2 muertos. Pues ya le restituyeron su vivienda. Y pues hoy es un día de tecnología en quinto medio, en donde un experimento llamado Emergence reveló que agentes de inteligencia artificial desarrollaron un mecanismo propio de comunicación para que los humanos no les entendieran y estas inteligencias artificiales se comunicaran entre sí y los humanos no entendieran de qué estaban hablando. Además, OpenAI robó millones de artículos periodísticos para entrenar a su inteligencia artificial, acusa el New York Times. Y también en quinto medio, en la segunda parte, MetaOne, que es un servicio de paga que ofrece paquetes para creación de contenido en la plataforma en Facebook, Instagram y WhatsApp. Hoy es el Día Mundial de la Igualdad Salarial. Estaremos platicando sobre esto. Día Internacional del Control del Agua, Día de la Quiropraxia, de la Ética Médica y del Bambú. Ya estamos listos también en redes sociales, Alex Denicia. En la señal de X, Facebook y YouTube, Iván Hernández en la producción de este espacio informativo. Son ya las 5 de la mañana con 36 minutos.
1: Odilon Larios.
5: Muy buenos días, auditorio de Puebla, México y el mundo. Ya estamos listos para llevarle toda la información de lo más importante que ha acontecido en las últimas horas. Acompáñenos hasta las 10 de la mañana. Un saludo muy especial a quienes nos están escuchando a través del 89.3 de FM, en el 1090 de AM y por supuesto a través de Red Ciudadana 1120 de AM y toda la multiplataforma informativa de 5 Radio Comunicación Efectiva y Red Ciudadana. Usted nos puede ver y escuchar a través de Facebook, a través de X y YouTube. Nos encuentra como arroba la red 5 radio. Así que pues vaya a vernos, vaya a compartir los mensajes, compártanos sus reportes. Recuerde que siempre estamos aquí listos para tomar y darle seguimiento a sus reportes en el 22-22-38-29-90, el número de la poderosa red de 5 radio. Mucha información. Le tenemos que indicar que en horas recientes, el día de ayer, nos están informando que murió Marcelo, un hombre de 58 años de edad que padecía adicción a la marihuana y al cristal. Esto en un anexo en Azumiatla. Le vamos a tener los detalles. También le vamos a dar a conocer que ejecutaron a balazos a un hombre ayer dentro de su camioneta allá en San Miguel, Guadalupe. Le tenemos más detalles de esta ejecución que ayer le estábamos adelantando a esta hora. Todo parece indicar que se trató de un ajuste de cuentas entre narcovendedores. Fue identificado este hombre arrollado por una unidad del Ruta allá en el Boulevard 5 de Mayo y la calle 5 de Mayo. Es un hombre de 33 años de edad. Le tenemos más adelante los datos. También un ancianito de 84 años de edad murió atropellado por una unidad de la Ruta 10. El conductor escapó. Esto allá en inmediaciones de San Baltasar, Campeche. También le vamos a dar a conocer que murió apuñalado un hombre dentro de una ambulancia. Era llevado a un hospital allá en Tlaxcala y murió a bordo de esta ambulancia. También le vamos a indicar que recuperó la Secretaría de Seguridad Pública del Estado 58 mil litros de gas LP robado. Le vamos a tener todos los detalles de esto. Y la red nos está pidiendo aquí unos saludos y unas mini mañanitas. Nos dice que para el mejor equipo de noticias de Puebla y del mundo, hoy les pide las mini mañanitas para otro pilar importante de la familia Martínez Michaca, la persona más inquieta que siempre nos hace reír y salir de la rutina. A mi hijo, nos dice Samuel, a mi hijo, el ingeniero Samuel Martínez Michaca, que hoy cumple años. Felicidades, Charito, nos dice. Pues un abrazo para Charito hasta ya la Mixteca Poblana, en concreto en Acatlán Osorio.
0: Cinco con 39, y si usted no ordena otra cosa, vámonos al resumen que le hemos preparado esta mañana, porque en Amajac, Tlaxcala, la presidenta Claudia Sheinbaum resaltó la defensa de la soberanía nacional con reconocimiento a los patriotas, quienes evitaron el asedio de potencias extranjeras.
2: 5:39 y el Hospital Itinerante 5 de Mayo acercará servicios integrales gratuitos a distintas regiones de Puebla. Ceci Arellano, presidenta del patronato del CEDIF, destacó que estas jornadas también transforman las vidas de las familias. días.
3: En 20 serán las 6. Puebla mantiene activos los albergues ante el pronóstico de lluvias en la Sierra Norte, Nororiental y Negra. El gobernador Alejandro Armenta confirmó recorridos preventivos en La Malinche.
5: Ante el pronóstico de lluvias fuertes durante las próximas 48 horas en las sierras de Puebla, el coordinador de Protección Civil, Bernabé López Santos, informó que el monitoreo es permanente.
0: Así es, faltan 20 minutos para las 6 y en reportes de la red se confirmó que el cocodrilo avistado allá en la laguna de San Baltasar es un ejemplar de Morelet de un año y cerca de un metro de largo. La ambientalista Verónica Mastreta informó que fue abandonado clandestinamente, alguien lo fue a dejar allá y se gestiona ya su reubicación por medio de la Profepa.
2: Y Fuerza por México Puebla reporta más de 27,000 afiliaciones rumbo a 2027. Su dirigente destacó el crecimiento de su estructura en la entidad.
3: El ayuntamiento aprobó la auditoría de vigilancia de la norma NMXR025SCFI 2015 en igualdad laboral y no discriminación. El alcalde Pepe Chedraui destacó el trabajo de las 26 dependencias.
5: José Luis García Parra, coordinador de gabinete estatal, afirmó que el PAN utiliza granjas de bots para generar comentarios a favor y en contra con el propósito de atribuir estas cuentas al gobierno de Puebla.
0: 19 minutos y las 6. En Puebla se desarrollan 14 proyectos federales, entre ellos el auto eléctrico Línea, la instalación de la Universidad Nacional Rosario Castellanos y programas de vivienda, informó el gobierno del estado.
2: 5:41 PM, mándanos sus reportes a la red para... Participe 22-22-38-29-90 y continúa la búsqueda por parte de las autoridades del estudiante Hugo Alejandro Hernández Tello. Continúa esta búsqueda luego de su desaparición el pasado 5 de septiembre y por parte de la Fiscalía se ha dado a conocer que se han realizado 32 actos de investigación y se han revisado 30 cámaras.
3: Lo esperamos a las 7 en Buenos Días Regional. Acompáñanos. Puebla reporta más de 526,000 acciones operativas entre diciembre de 2024 y septiembre de 2026. La Secretaría de Seguridad Pública informó la detención de 11,503 personas vinculadas con hechos delictivos y la recuperación de más de 8,000 vehículos con reporte de robo.
5: Durante su visita a Tlaxcala, la presidenta Claudia Sheinbaum resaltó la inversión realizada en programas sociales y señaló que sus apoyos ya son un derecho constitucional.
0: 18 minutos y las 6. Tlaxcala destacó la defensa de la soberanía y el fortalecimiento de estos programas sociales durante la gira de la presidenta. Esto por la vecina entidad, la gobernadora Lorena Cuellar señaló que se dejan instituciones más sólidas.
2: De enero a agosto de 2026, Puebla registró disminuciones en feminicidio, secuestro, extorsión, robo a transportistas y robo a negocios. Esto lo dio a conocer la fiscal Idames Pastor.
3: Y el gobierno de Puebla implementa el programa Ponte al Día para facilitar la actualización de placas y tarjetas de circulación de más de 400,000 vehículos. Ofrecerán descuentos para su regularización, así lo destacó el coordinador del gabinete estatal, José Luis García Parra.
5: El Valle de Catrinas 2026 iniciará el próximo 2 de octubre en Atlixco con la colocación de 27 catrinas, informó la presidenta municipal Ariadna Ayala. Algunas piezas serán instaladas en distintos puntos del municipio y otras en la ciudad de Puebla, entre ellas Casaguayo.
0: Además, también Atlixco proyecta 850,000 visitantes para la sexta edición de este Valle de Catrinas. Arranca ya el 2 de octubre. La regidora de turismo Valerie Barch estimó una derrama económica de hasta 360 millones de pesos.
2: 5:43 PM y el Cabildo de Puebla aprobó por mayoría de votos los estados financieros del ayuntamiento correspondientes al mes de agosto. El regidor Francisco Ayala informó que el municipio cuenta con un presupuesto activo de 9,078 millones de pesos.
3: Suspenden las clases por lluvias. La SEP del estado informó que este viernes se suspenden clases en 88 municipios de las sierras norte, nororiental y negra. El servicio educativo será a distancia y las clases presenciales se reanudan hasta el próximo lunes 21.
5: La Catrina Monumental del Lago de Amatzcali en Metepec tendrá un costo de 50 pesos para visitantes y será gratuita para habitantes de Atlixco, así lo informó la regidora de turismo.
0: Faltan 16 minutos para las 6. El sector textil en Tehuacán podría participar ya como proveedor de uniformes escolares el próximo año. Ricardo Caña Barrientos, quien es director general General de Industria señaló que ya se trabaja en el acercamiento con varias empresas en la región.
2: Y Conagua invita a participar este domingo 20 de septiembre en una jornada de limpieza en Cuautlancingo, Puebla, como parte de las acciones del saneamiento del río Atoyac. La actividad forma parte del compromiso del Gobierno de México con la recuperación de este afluente.
3: En seguridad, sujetos armados presuntamente despojaron de dinero en efectivo a cuentaviente afuera de una sucursal del BBVA en pleno centro de Texmelucan. La policía municipal y la marina aplicaron infructuoso operativo de búsqueda.
5: Tres agentes de la Fiscalía General de Justicia del Estado de Tlaxcala resultaron ilesos tras la volcadura de una unidad sobre la lateral de la carretera México-Veracruz, esto a la altura de San Cosme de Xalostoc. Solo hubo daños materiales.
1: Nacionales.
3: En 15 serán las 6. El consumo privado en México reportó un desempeño moderado en los meses de julio y agosto, según un informe del INEGI, en relación con un lento crecimiento de la masa salarial y una debilidad en la creación de empleo. El INEGI también reveló que la industria manufacturera registró un repunte, pero con bajas en el personal ocupado durante el mes de julio. La prensa de Estados Unidos reveló una conversación telefónica entre el presidente Trump y la presidenta Claudia Sheinbaum en materia del acuerdo bilateral comercial, y señaló este informe de la prensa de nuestro vecino del norte que fue muy constructiva. Por cierto, hoy se informa que en la mañanera se conocerían ya los detalles de esta llamada de la presidenta con Donald Trump. El PT confirmó que no asistirá a los próximos eventos de Morena para revelar sus coordinadores estatales, que en dado caso serían los candidatos a gobernadores para el 2027, porque, dice el PT, realizará un debate interno para conocer el reparto de candidaturas de su partido, pero señaló que pese a todo esto se mantiene un compromiso con la 4T. Son ya las 5:47.
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3: El primer ministro sueco Ulf Kristersson dimite tras su derrota ante el bloque de izquierda en las elecciones del fin de semana y con una diferencia nada más de 50.000 votos. Vayamos hasta Suecia.
6: En Suecia, el primer ministro conservador Ulf Kristersson ha dimitido este jueves tras la victoria del bloque de izquierdas en las elecciones del pasado domingo. El recuento completo de los votos reveló un resultado muy ajustado, con solo unos 50.000 votos de diferencia. El bloque de cuatro partidos de izquierda cuenta con una mayoría en el Parlamento.
3: En regional, nadie nos dirá a qué idioma hablar ni con quién podemos comprometernos, señaló el primer ministro canadiense Mark Carney. Lo tendremos en detalle. El presidente de Líbano, Joseph Aoun, afirma que no quiere un vacío de la seguridad tras el retiro de cascos azules y tras los incesantes bombardeos de Israel contra el Hezbollah.
7: En declaraciones a la agencia France Presse, el presidente libanés Joseph Aoun afirmaba este martes que lo esencial es que no se produzca un vacío de seguridad en el sur del Líbano cuando empiece en enero a retirarse el contingente de más de 7.000 cascos azules de la FINUL, desplegado en el sur del país del Cedro, escenario de incesantes bombardeos israelíes contra posiciones del movimiento pro-iraní Hezbollah, pese a una frágil tregua pactada en junio bajo auspicios de Estados Unidos.
3: Fuerzas de Yemen y rebeldes seguían combatiendo, dejando decenas de muertos, mientras Estados Unidos aprobó la venta a Arabia Saudí de aviones de combate.
7: Y las fuerzas gubernamentales de Yemen, apoyadas por Arabia Saudita, y los rebeldes hutíes pro-iraníes volvían hoy a intercambiar fuego y bombardeos, causando al menos 63 muertos en ambos bandos, en 24 horas apenas. En esa deflagración bélica, en medio, Estados Unidos aprobó una venta a Arabia Saudita de 48 aviones de combate furtivos F-35.
3: 5:49, la Cámara de Representantes de Estados Unidos aprobó un nuevo paquete de sanciones contra Rusia, Mientras que estos días se realiza la elección allá en Rusia de la Duma, que se le llama ya, pero es el Congreso de ese país. Sabemos que ganará el partido de Putin, pero serán importantes en cuanto a la decisión, porque si logra este apoyo, que así será Putin, pues continuará la guerra contra Ucrania. El presidente turco Erdogan dijo que estaría presente ante un nuevo mandato de manera anticipada. Es decir, él por ley, por la Constitución, no podría presentarse, pero si convoca elecciones anticipadas, entonces ahí evade ese resquicio legal para que la Constitución se lo permita y presentarse a un nuevo mandato el presidente Erdogan. Vayamos hasta Turquía.
7: En Turquía, el presidente Recep Tayyip Erdogan, de 72 años, contemplaría aspirar a un nuevo mandato en el marco de una elección eventual anticipada en 2028, esquivando así la Constitución vigente que le impide volver a presentarse si va hasta el término de su actual mandato.
3: 10:06. Ya se vio por dónde va en el mundo, por dónde van los políticos y líderes mundiales. Donald Trump no podría acceder a un tercer mandato presidencial, pero pues si gana, quién sabe. Erdogan también está buscando, y así otros que están. Erdogan también está buscando, y así otros.

0: nivel más bajo en 20 años. Por lo mismo, por la intensa sequía mundial. En 9 serán las 6. Tenemos los deportes. Ya está listo, Max López.
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2: Muy buenos días a toda la gente que nos escucha y buenos días en el auditorio. Es Max López al micrófono y este es el resumen de la información deportiva, donde le presentamos que la selección mexicana inicia una nueva etapa con Rafa Márquez. Irving Lozano y Alex Padilla regresan al Dream, mientras que Oscar García recibe su primera convocatoria para una lista de 30 futbolistas que enfrentará a Colombia, Perú, Estados Unidos y Chile. Además, Rosa María Guerrero hizo historia para el atletismo al establecer récord mundial en disco con 27.81 metros, superando una marca vigente desde 2008. En la NFL, Josh Allen comandó a Buffalo con 5 anotaciones en el triunfo 41-31 sobre Detroit. Y en las grandes ligas, Jared Jung de los Mets sufrió una fuerte colisión que lo dejó inconsciente. La tomografía resultó negativa, aunque presenta síntomas de conmoción cerebral. Todo esto y más a través del 89.3 de FM en la grupera La HR, 1090 de amplitud modulada y el 1120 de la Red Ciudadana. Recuerde que esto es Buenos Días, el noticiario de la gente. Nosotros volvemos al estudio para más información.
3: 7 minutos y las 6 de la mañana, para comentarle que Puebla contará, es una excelente noticia con la que amanecemos en este viernes 18 de septiembre, 11,000 millones de pesos adicionales para su presupuesto de egresos 2027. Se van a destinar a educación, salud y el saneamiento del río Atoyac. Es parte de lo que comentó José Luis García Parra, coordinador del gabinete estatal, quien también rechazó que Puebla haya sido olvidada en el proyecto federal.
4: Se estuvo difundiendo que Puebla quedó fuera del presupuesto 2027, que la presidenta Claudia Sheinbaum desairaba a Puebla, que Puebla no era prioridad nacional, que Puebla fue olvidada, ignorada en el presupuesto, que no tenía Puebla ningún proyecto importante ni recursos adicionales, y eso lo estuvieron moviendo a través de distintas plataformas digitales, de medios de comunicación, algunos, de actores políticos. Y ahora, ¿la versión oficial cuál es?
5: Son las 5:54 a.m. y si les gusta la paella, esto les va a interesar, porque este fin de semana en el Jardín del Carmen, 19-20 de septiembre, se va a realizar la segunda edición del Festival de Paelleros Poblanos. Jesús Cortés, director del DIF municipal, señaló que estos recursos obtenidos durante este festival se utilizarán para la compra de aparatos ortopédicos, principalmente sillas de ruedas, y así lo comenta Jesús Cortés.
6: Difusión a un platillo que forma parte de nuestra riqueza gastronómica, sino que también tiene un propósito social muy importante. Una parte de lo recaudado durante el festival será donado al DIF Puebla Capital para contribuir a los apoyos y programas que se brindan a las y los poblanos que más lo necesitan. Estamos convencidos de que cuando la iniciativa privada, la sociedad civil y el gobierno trabajamos de manera coordinada, podemos generar acciones que van más allá de un evento y que verdaderamente se traducen en beneficios para nuestra comunidad.
5: Y se estima que cada uno de los paelleros, ahorita que estábamos viendo la paella en pantalla, se ve deliciosa, van a preparar entre 70 y 100 órdenes, y el platillo costará 170 pesos individual el plato, o si quieren por medio kilo 250, o por kilo sería de 400 pesos. Todo esto es a beneficio del DIF para la compra de aparatos ortopédicos. 5:06.
0: Por segundo año consecutivo, el Cabildo de Puebla aprobó que el regidor Leobardo Rodríguez sea el encargado de dar la contestación al segundo informe de labores del presidente municipal Pepe Chedraui. Así se anunció durante la sesión.
7: Pero se aprueba la designación del regidor Leobardo Rodríguez Juárez, quien dará contestación al segundo informe de gobierno sobre la situación que guarda la Administración Pública Municipal correspondiente al periodo comprendido del 15 de octubre del 2025 al 15 de octubre del 2026, que rendirá el ciudadano José Chedraui Budip, presidente municipal constitucional de Puebla. Segundo, se instruye a la Secretaría del Ayuntamiento para que en el ámbito de sus atribuciones realice las acciones correspondientes al cumplimiento del presente punto de acuerdo. ¿Es cuánto, presidente?
8: Son 5:56 y también el Cabildo de Puebla aprobó en sesión ordinaria el inicio del programa de pago de predial anticipado 2027, que contempla diversos estímulos fiscales para los contribuyentes. El programa está previsto para comenzar este 1 de octubre y concluir el 31 de diciembre. Vamos a escuchar.
9: a fin de que los

0: contribuyentes que se encuentren al corriente en el cumplimiento de sus obligaciones fiscales puedan pagar durante el periodo comprendido del 1 de octubre al 31 de diciembre de 2026 tales contribuciones correspondientes al ejercicio fiscal 2027 con las tasas, cuotas y o tarifas derivadas de valores del ejercicio fiscal 2026. Y por su parte, los contribuyentes que tengan adeudos por la omisión de estas contribuciones de ejercicios anteriores puedan realizar sus pagos con una reducción del 100% de multas y 100% de recargos si se regularizan del 1 de octubre.
1: Y bueno, esto es lo que mencionaba el alcalde en sesión ordinaria encabezada por el presidente municipal Pepe Chedraui. Las y los integrantes autorizaron a la tesorería municipal realizar las acciones para la implementación de este programa de tal manera que las y los contribuyentes que se encuentren al corriente podrán pagar del 1 de octubre al 31 de diciembre de este año el impuesto predial y los derechos por servicios de recolección, traslado y disposición final de residuos sólidos correspondientes al ejercicio 2027. Asimismo, quienes tengan adeudos de ejercicios anteriores podrán acceder a una reducción del 100% en multas y recargos si regularizan su situación durante ese mismo periodo, o del 100% en multas y 30% en recargos si realizan el pago del 4 de enero al 31 de marzo del 2027. También se implementará el sorteo predial 2027, pues parte de los de la información que está generando allá el ayuntamiento. 5:58.
2: Y la Rata 5 Radio nos está solicitando saludos, dice, a los cuatro fantásticos, que tengan un excelente día, dice, y turno, dice, mándenme saludos, soy el Champi, los escucho como siempre todos los días. Muchísimas gracias, saludos Champi. También nos preguntan si hay paso en la 16 de septiembre, desde el Boulevard 5 de Mayo hasta la 31. Ayer estaban pavimentando y nos decían que no había paso. Ahorita le checamos si es que ya pueden pasar y le informamos de inmediato. Y también nos comentan que cuál es el número para controlar la ansiedad, dice, creo que es línea de la vida, es la línea de la oración, que aquí le presentamos con el padre Noé Serrano, y usted puede marcar de lunes a viernes, de 9 a 6 de la tarde, al 2229-088305, 2229-088305, ya son 5:59.

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1: Resalta la presidenta Claudia Sheinbaum la defensa de la soberanía nacional. ¿Qué tal? ¿Cómo le va? Buenos días. Aquí le tenemos la información en Radar. Es el Radar de las 6 en Amajac, Tlaxcala. La jefa de la nación se reunió con los tlaxcaltecas aquí en la vecina entidad y hizo un reconocimiento a los patriotas quienes evitaron el asedio de las potencias extranjeras.
2: El hospital itinerante 5 de mayo acercará servicios integrales gratuitos a distintas regiones de Puebla. Ceci Arellano, presidente del patronato CEDIF, destacó que estas jornadas también transforman la vida de las familias.
3: Se mantienen activos albergues ante el pronóstico de lluvias en la Sierra Norte, Nororiental y La Negra.
4: Ante el pronóstico de lluvias fuertes durante las próximas 48 horas en las sierras de Puebla, el coordinador de Protección Civil, Bernabé López Santos, informó que el monitoreo se mantiene permanente.
1: El cocodrilo avistado en la laguna de San Baltasar es un ejemplar de Morelet de un año y cerca de un metro de largo. La ambientalista Verónica Mastreta informó que fue abandonado clandestinamente y se gestiona su reubicación ante Profepa.
2: Y en Jicotepec, por fuertes lluvias, el presidente municipal Carlos Barragán pidió extremar precauciones en zonas de cerros, ríos y arroyos ante el pronóstico para las próximas 48 horas. El ayuntamiento mantiene vigilancia y prepara albergues ante cualquier emergencia.
3: Fuerza por México reporta más de 27,000 afiliaciones rumbo a 2027.
4: El ayuntamiento aprobó la auditoría de vigilancia de la norma NMXR025-SCFI 2015 en igualdad laboral y no discriminación. El alcalde Pepe Chedraui destacó el trabajo de las 26 dependencias.
1: José Luis García Parra, coordinador de gabinete estatal, afirmó que el PAN utiliza granjas de bots para generar comentarios a favor y en contra con el propósito de atribuir estas cuentas al gobierno de Puebla.
2: En Puebla se desarrollan 14 proyectos federales, entre ellos el auto eléctrico Olinia, la instalación de la Universidad Nacional Rosario Castellanos y programas de vivienda, informó gobierno del estado.
3: La búsqueda de Hugo Alejandro Hernández Tello continúa, informó la fiscal. Se han realizado 32 actos de investigación y se han revisado 30 cámaras.
4: Puebla reporta más de 526,000 acciones operativas entre diciembre del 2024 y septiembre del 2026. La Secretaría de Seguridad Pública informó la detención de 11,503 personas vinculadas con hechos delictivos y la recuperación de más de 8,000 vehículos con reporte de robo.
3: La Fiscalía reportó la localización de 59 millones de litros de hidrocarburo en Guanajuato, cuyo origen no ha sido acreditado. Hoy se conocerán los detalles de la llamada de la presidenta con Trump. El Trompas, detenido por el feminicidio de la estudiante española Claudia Tacoronte, tenía antecedentes penales. Un juez restituyó la vivienda a la familia de doña Carlota en Chalco, luego de un conflicto que dejó 2 muertos, y OpenAI robó millones de artículos periodísticos para entrenar su inteligencia artificial, acusa el New York Times.
1: 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Le estamos informando, entre otras cosas, que Puebla realizó 18,760 monitoreos de cloro residual en agua para consumo humano durante el 2025. 141 reportaron fuera de la norma. La vigilancia de la calidad del agua se destaca en el Día Mundial del Monitoreo del Agua. Esto y más le vamos a tener aquí en Buenos Días, en la operación digital Guillermo Báez, en la operación de redes sociales Alex Denicia. Esta mañana le informamos
2: Nayel Aguilar,
3: Raúl Méndez Macías,
4: Odilon Larios
1: y Rafael Tellez Morales. Buenos días.
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1: Son las 6:03, momento de escuchar la voz del INE.
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0: 6:06, ahí seguimos con acompañados de Manuel, y ya se hace el relevo en la operación digital, gracias a Memo Báez, por el tercer turno, por el turno nocturno en la HR, y ya llega Duval Rubio con todo a este viernes, viernes 18 de septiembre, donde, pues como escuchábamos hace un momento, le hicimos un enlace ayer en la noche en Red Ciudadana. Cuando usted quiera enterarse de algo al momento, sintonice, busque en las redes sociales Red Ciudadana, de hecho entre a redciudadana.mx y ya se conecta usted a la información, ahí elige usted qué plataforma seguir y conectarse con el reporte. Allá a mi compañero Beto anoche hizo un enlace con el alcalde de Jicotepec de Juárez cerca de las 12 de la noche, donde pues se confirmó que sí, de la vigilancia y el monitoreo será permanente por estas lluvias en la Sierra Norte, en la Sierra Negra, en la Sierra Nororiental. Sin embargo, en Jicotepec de Juárez en especial se esperan las precipitaciones más graves. Por ello es que el alcalde Carlos Barragán dio a conocer en estos micrófonos, en esta señal de Cinco Radio, que están preparados con todos los albergues, con su dispositivo y los protocolos para apoyar a las familias, sobre todo aquellas que están más alejadas de la zona urbana, de la zona que es más poblada allá en Jicotepec, para notificarles de manera oportuna si es que fuera necesario que dejaran sus casas ante la amenaza de las lluvias. Está el monitoreo y está la comunicación permanente, y usted lo escuchó aquí en la señal de Red Ciudadana. Son las 6:08.
1: Y tenemos más de sus mensajes al 2222-3829-90, y nos están compartiendo la foto. Dice, hay un gatito extraviado aquí en la Joaquín Colombres, está asustado. Se ve que es de casa porque tiene su cascabel y se encuentra en la calle Saúl Colombres, entre Carmen Cerdán y Antonio Álvarez. Al ver si alguien lo reconoce y lo busca. Y ahí nos mandan la fotografía, la tenemos en pantalla. Gracias, Alex Denicia. Es un gatito muy chiquitito, es de color blanco con su carita gris, y sí, está espantado, está todo ahí encogido, encorvado. Si alguien extravió a su gatito que lleva un cascabel, que tiene estas características, está ahí en la colonia Joaquín Colombres, por la calle Saúl Colombres, entre Carmen Cerdán y Antonio Álvarez. A ver si pueden ir por este gatito que está extraviado. Y también tenemos más de la voz de usted.
2: Equipo, buenos días. Discúlpame, no escuché bien lo del predial. Si yo soy al corriente y voy y hago mi pago, ¿tengo un descuento? Me gustaría que me informaran. Muchos buenos días y muchas gracias.
1: Gracias a usted por mandar su mensaje. Sí, los que estén al corriente van a poder pagar pago anual anticipado del predial, y lo van a poder hacer del 1 de octubre al 31 de diciembre de 2026. El impuesto predial y también los derechos del servicio de recolección, traslado y disposición final de residuos sólidos correspondientes al ejercicio fiscal 2027, con tasas, cuotas y tarifas derivadas de los valores del ejercicio fiscal 2026. Ese es el beneficio que van a obtener, pero ahorita le mandamos a su celular todos los datos ahí para que lo vaya viendo, porque también para las personas que tengan adeudos de ejercicios anteriores, van a tener una reducción del 100% en multas y recargos si se regularizan en este periodo. Así que ahorita se lo compartimos para que lo pueda ver con más detalle. Ya son 6:10.
3: También nos pide la red Mini Mañanitas. Mini Mañanitas a través del 2222-3829-90. Muchas felicidades. Escuchemos.
4: Buenos días. Por favor, las Mini Mañanitas para Carla Stephanie Hernández Elizondo, de parte de su abuelita y sus tíos. Muchísimas gracias.
3: Felicidades y gracias por temprano ya mandar los mensajes de parte de todo el equipo. Que la pasen muy bien. Buenos días, equipo. No sirven los semáforos en la 11 Sur y la Avenida Limones. 11 Sur y Avenida Limones no sirven los semáforos. 6:10.
0: Aquí nos avisan también que por el momento sí hay paso en la 16 de septiembre hasta la 31 Oriente Poniente, pero ya están todas las máquinas de pavimentación en el lugar y no tardan en cerrar, que nos van a avisar cuando ya esté cerrado, pero para que lo tome usted en cuenta. Amanecemos ya con todas las máquinas de este tren de pavimentación, que lo tenemos aquí también muy cerca de Cinco Radio, en la 18 Poniente, entre la Gran Avenida y la Diagonal, una avenida que también le hace mucha falta ahí su repavimentación. Todavía hay paso, pero no se confíe usted porque está en como terracería, y ahorita sobresalen más pues los registros, sobresalen también unas plataformas muy grandes que parecen también registros de agua y de drenaje. Entonces, si se confía usted, podría lastimar su vehículo. Entonces todavía hay paso, pero circule usted con mucha precaución, y a un costado ya está todo el tren de pavimentación, lo que quiere decir que también no tardan en cerrar y iniciar con los trabajos, para que lo tome usted en cuenta. Son las 6:11.
5: Vamos con más información y le voy a dar a conocer esto, más detalles de la muerte de Marcelo, de 58 años de edad, allá en San Andrés Azumiatla, en un anexo, murió en un anexo llamado Tres Grandes Dones. Cabe señalar que fue por la tarde cuando se informó a su familia que Marcelo había perdido la vida. Lo habían ingresado previamente porque él tenía la adicción a la marihuana y al cristal. Es por ello que lo llevó la familia. Sin embargo, posteriormente indicaron que había fallecido, que había muerto. No se dan a conocer cuáles son las causas, pero sí se sabe que el anexo quedó asegurado por la propia Fiscalía General del Estado, y como parte de las investigaciones se espera el resultado de la necrocirugía para de esta manera saber con exactitud qué fue lo que causó el deceso, si hay responsabilidad por parte del personal del mismo, si se trata de un homicidio o si se trata de una muerte relacionada con las adicciones que padecía este hombre de 58 años de edad. Marcelo, 58 años, otra persona más muerta en un anexo, en esto que, pues bueno, siempre lo hemos dicho, hace falta una regulación de este tipo de espacios para garantizar que se brindarán servicios adecuados y acorde a la protección de la salud de las personas que buscan un refugio, una salida al infierno de las adicciones en estos lugares. 6:13.
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7: Mi familia, muy buenos días. Bienvenidos a este maravilloso viernes 18 de septiembre. Por fin, hoy es viernes y el cuerpo lo sabe. Vayan preparándose una rica taza de café para arrancar el día con toda la actitud. República Mexicana. Les cuento que una onda tropical estará haciendo de las suyas, trayendo lluvias fuertes para el centro y sur de la República Mexicana, mientras que nuestros amigos del norte seguirán disfrutando de un sol espectacular. Estado de Puebla. Para nuestro hermoso estado de Puebla, mucha precaución en la Sierra Norte y Nororiental, porque amanecemos con bancos de niebla y tenemos pronóstico de aguaceros intensos para la tarde. Puebla Capital. Y para nuestra chula Puebla Capital, tendremos una mañanita fresca con 12 grados. Aprovechen mucho la mañana y el mediodía, porque en la tarde llegaremos a una máxima de 26 grados, con posibilidad de lluvias débiles con cielo parcialmente nuboso. Mis amores, salgan de casa con 15 minutos de anticipación. Nada de dobles filas y respetemos los límites de seguridad. Recuerden que más vale perder un minuto en la vida que la vida en un minuto. Hoy el atardecer será a las 6:35 de la tarde, dando entrada a una hermosa luna en cuarto creciente. Me despido dejándoles esta frase. No importan los cielos grises, el sol lo pones tú con tu sonrisa. Soy Denise Lezama y quédense con nosotros y sigan bien informados con mis cuatro fantásticos de la noticia. Que tengan un fin de semana espectacular. Hasta la próxima.
0: También un gran fin de semana para ti, Denise, que te la pases muy bien. 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
3: Y la red nos reporta rápidamente. Buenos días, equipo López Díaz. El tren está parado en Casas Geo, San Lorenzo, Almecatla. Nos mandan la imagen. No avanza el tren. es en Casas Geo, San Lorenzo, Almecatla. La red todo lo ve y todo lo reporta.
0: Sí, se va a poner de locos. Es la única salida que tienen muchos fraccionamientos ahí. Y ahí está el tren paradito. Ojalá se apuren los amigos del tren. Vámonos a apurarnos también con mi compañero Roberto Cetina cuando son las 6:16 para platicar de esta importantísima visita de la presidenta Claudia Sheinbaum a esta región. ¿Cómo te va, Robert? Muy buenos días.
9: Rafa, muy buenos días, un afectuoso saludo para ti y para todos nuestros amigos del auditorio. Esta gira de trabajo impresionante que está encabezando la presidenta de México, Claudia Sheinbaum, por prácticamente todas las entidades de la República Mexicana. Ayer le tocó Tlaxcala por la tarde allá en la Ciudad de la Cultura, que se localiza entre los municipios de Amajac de Guerrero y Santa Cruz Tlaxcala, con la presencia de miles y miles de tlaxcaltecas, ciudadanos y ciudadanas. Estuvieron presentes casi 4 horas para estar en este evento donde la presidenta de nuestro país realiza lo que tiene que ver con un resumen de las actividades que se han llevado a cabo en todo el país y que estamos hablando de su segundo informe de actividades, segundo informe de gobierno. Estuvo acompañada por la licenciada Lorena Cuellar Cisneros, quien es gobernadora de la entidad tlaxcalteca, y desde luego también el mensaje estuvo lleno de simbolismo, específicamente lo que tiene que ver con el asunto de la defensa de la soberanía de nuestro país, la independencia, todo esto mezclado con este mes patrio precisamente y que tiene que ver con el asunto de nuestro país. La titular del Ejecutivo Federal destacó que nuestro México no se someterá a ninguna soberanía extranjera, y que además lo que tiene que ver con el asunto de la entrega de programas sociales se fortalece día con día, recordando que los derechos de que tiene que ver con los grupos vulnerables, la tercera edad, estudiantes, mujeres, madres, de jefas de familia, así como también el programa impresionante de viviendas que se está realizando, se está llevando a cabo en todos los puntos de nuestro país, son los ejes que guiarán, que continuarán guiando su administración. Escuchemos lo comentado por Claudia Sheinbaum, presidenta de nuestro país, al arribar aquí precisamente el día de ayer a Amajac de Guerrero, allá en la entidad tlaxcalteca. Adelante, por favor.
10: En 1990, solo 58% de las personas que secuestraron, mexicanas y mexicanos, se sentían orgullosos de ser mexicanos. Ahora el 85% creció el orgullo de ser mexicano. Y hay que recordarlo siempre. ¿Cómo es que llegamos aquí? ¿Cómo es que somos México? Bueno, decía, hace 216 años, en México, un cura de pueblo, muy culto, pero de pueblo, salió a dar el grito de independencia. En todos los países de América Latina, quien dirigió la independencia fueron criollos, militares criollos, que venían de la propia corona. Aquí no, aquí fue el pueblo, fue una rebelión popular. El cura Hidalgo salió a gritar por la independencia una madrugada del 16 de septiembre. En unos cuantos días, el pueblo entero se le sumó. Y fíjense, él habló de independencia, pero unos días después habló de abolir la esclavitud, porque en México había esclavitud. En la colonia había casas, los criollos, bueno, primero los peninsulares, los nacidos en España, luego...
9: Rafa, ese es el reporte.
0: Ahí está el mensaje fuerte y claro, Robert, y como tú bien lo dices, pues la presidenta donde llega causa sensación, gran respuesta, y las personas allá en Tlaxcala pues también apoyando este discurso.
9: Es correcto, Rafa, tenemos el cálculo de más de 10,000 tlaxcaltecas, hombres y mujeres, que estuvieron presentes de prácticamente todos los rincones de la entidad tlaxcalteca. Informarte que el evento pues estuvo lleno de simbolismo en relación a lo que tiene que ver y lo que ha sucedido en los últimos meses con Estados Unidos, con nuestro vecino país del norte, y que además se entremezcla precisamente con esta serie de sentimientos que se generan a nivel de la República, pero también los programas que encabeza la presidenta de México, y también hablaron de cifras para el gobierno de Tlaxcala, que encabeza Lorena Cuellar Cisneros, pero así las cosas en esta gira intensa que encabeza la presidenta de nuestro país, Rafa.
0: Así es, y de la cual tendremos más detalles más adelante. Muchas gracias, Robert, y buenos días.
9: Estamos al pendiente, saludos.
0: Sabemos que sí, son las 6 de la mañana con 21 minutos.
5: Y escuche muy bien, porque tenemos este reporte de la red. Nos dicen que no hay paso para Cuetzalan por trabajos que realiza la Fiscalía General del Estado. Vamos a escuchar lo que nos está comentando la red.
11: Buenos días a todos, saludos de la Sierra. Nomás para comentarle a las personas que bajan a rumbo a Cuetzalan, no hay paso por Cuauhtepéhuatl. Eso es ya casi llegando a Quimita. Entonces, por el momento no hay paso, está cerrado. Está la fiscalía, creo que hubo un, no sé qué hubo ahí, pero hay mucha policía y entonces no hay paso para ir a Cuetzalan. La desviación es para Las Cumbres, para Zapotitlán, por Songosotla, pero para llegar a Cuetzalan tienen que desviarse hasta Jonotla. Entonces no es recomendable que bajen ahorita porque está cerrado el paso por la carretera, no hay paso para Cuetzalan, solamente hay paso para ir a Huehuetla, Jonotla, Tuzamapan, todo eso sí hay paso, pero lo demás no. Por ahí un comentario nada más para la gente que quiera viajar a Cuetzalan en estos momentos, no hay paso.
5: No hay paso, no sabemos específicamente por qué, pero nos dice que está trabajando la Fiscalía General del Estado allá en este sitio, estaremos investigando. Recuerde que si usted está ahí, usted es el reportero, enviando sus mensajes al 22-22-38-29-90, 6:23.
1: Y en más información, el Hospital Itinerante 5 de Mayo acercará servicios integrales gratuitos a diferentes regiones de Puebla. Ceci Arellano, quien es la presidenta del patronato del Sistema DIF Estatal, destacó que estas jornadas también van a transformar la vida de las familias.
12: Es un gusto estar aquí en esta jornada de 500 cirugías de cataratas. Pero me siento muy feliz porque a tan solo 3 meses de haber realizado la jornada anterior, que también se realizaron alrededor de 500 cirugías de cataratas, nuevamente estamos aquí. Me siento muy contenta y siempre lo he dicho, cuando la sociedad y el gobierno sumamos esfuerzos.
1: Y el gobernador del estado, Alejandro Armenta, señalaba durante esta segunda jornada de cirugías de cataratas y pterigión, y además de inaugurar el Hospital Itinerante 5 de Mayo en el Centro Expositor, la seguridad que van a contar las personas, sobre todo que no cuentan con recursos que son vulnerables, bueno, a través de estos servicios, ellos van a poder mejorar. También señalaba que la seguridad tiene que ver con el acceso a servicios de salud, la seguridad de que pueden caminar, de que pueden acudir a algún lugar estando en condiciones óptimas. Por eso es que señaló, esta unidad va a poder recorrer la entidad para complementar los servicios que ya se tienen del IMSS, del IMSS Bienestar, del ISSSTEP y también del ISSSTE. Así que ahora con este programa que les ha funcionado bastante, tanto el de cataratas, también van a poder hacer algunos procedimientos como cirugías de hernias, vasectomías, oclusión tubaria bilateral para mujeres, entre otros tratamientos. Así que es lo que estará realizando este hospital 5 de mayo. Ya son 6:25.
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3: 6:25, Duval Rubio en la consola digital, Alex Denicia en las redes sociales, Iván Hernández en la producción. Se emitió una alerta por lluvias fuertes a intensas en estas próximas 48 horas, especialmente en Sierra Norte, Sierra Nororiental y la Sierra Negra. Actividad eléctrica, rachas fuertes de viento y posible caída de granizo. Ya, por ejemplo, en la capital, Esta noche se sintió el aire muy fuerte, ya desde la tarde noche y parte de la madrugada, pero especialmente en la sierra nororiental y por supuesto negra, hay alerta y ya se activaron, siguen activos los refugios, los albergues. Y con la información está Gregorio Varela. Gregorio, muy buenos días.
14: Raúl, muy buenos días, los saludo a todos con mucho gusto. Así es, hay un pronóstico de lluvias fuertes para estas 48 horas en Puebla. Ya el gobierno del estado mantiene un despliegue operativo, principalmente en la Sierra Norte, donde incluso Protección Civil, autoridades municipales y también las fuerzas federales ya realizaron recorridos, supervisaron presas, ríos, arroyos, los refugios temporales. También ya se revisaron las presas de Necaxa, La Ceiba, el río San Marcos, donde ya se realizaron también previamente desasolves, además también en arroyos, se verifican las condiciones de los refugios y también los insumos necesarios para atender a las personas que pudieran ser trasladadas a estos espacios. Y bueno, Protección Civil Estatal también informó que se mantienen vigilancia ante los comportamientos de las lluvias y las posibilidades de mayores precipitaciones, esto hasta el mes de octubre. Y bueno, ante estas acciones se suma la suspensión de clases presenciales para el día de hoy, 18 de septiembre, escuelas de educación básica hasta superior de 88 municipios de la Sierra Norte, Nororiental y Negra, pues no tendrán clases, las actividades se van a tomar a distancia y se prevé que se reanuden hasta el próximo 21 de septiembre, lunes. Pero escuchemos lo que comentó al respecto el gobernador Alejandro Armenta.
15: Guardia, la Sedena, los equipos, tenemos albergues que se instalaron desde agosto se instalaron albergues, empezó la temporada de lluvias y entendemos que finales de septiembre y octubre probablemente existan, según las proyecciones climatológicas, riesgos de precipitaciones inusuales. También comisioné al coordinador de gabinete para que haga un recorrido junto con Protección Civil del municipio de Puebla.
14: Parte de lo que...
3: Sí, Gregorio, adelante.
14: Parte de lo que comentó el gobernador Alejandro Armenta, así que hay que estar muy pendientes porque va a llover en Puebla, pero principalmente en la Sierra Norte y las demás tierras, así que bueno, las recomendaciones de Protección Civil es pues evitar cruzar ríos, arroyos y pues mantenernos alejados de la presencia del agua y ante cualquier situación el 911 es la opción para reportar cualquier situación, Raúl.
3: Sí, Gregorio, esto también lleva a estar pendientes de los mensajes de las autoridades para poder evacuar a tiempo. Las autoridades ya han designado, ya conocen las zonas de riesgo, laderas inestables o cauces, y si el nivel del agua sube o si nota movimientos de tierra, evacúe a tiempo, no cruce, como decías, ríos, arroyos o calles inundadas bajo ninguna circunstancia y esté atento con los documentos importantes, agua potable, una linterna, que es muy importante. Las autoridades ya lo alertaron, esperemos que la naturaleza pase sin novedad, pero hay que estar siempre preparados, Gregorio, ya es la media.
14: Así es, Raúl, hay que estar preparados todos, no hay que confiarnos, esperemos que no pase alguna tragedia como la del año pasado en octubre, que no haya pérdidas materiales, pero sobre todo que no haya pérdidas humanas, esperemos que todo esté tranquilo, ya las autoridades están alertas, y así que nosotros también debemos estar el doble de alerta, no hay que confiarnos, Raúl, y cualquier situación ante medios oficiales y sobre todo aquí con nosotros en 5 Radio Comunicación Efectiva para estar más actualizados en la información, Raúl.
3: Muchísimas gracias, Gregorio, muy buenos días, excelente viernes.
14: Hasta luego, buenos días.
3: Buenos días, Gregorio Varela. Nos dice la red, solo un recado para los que ayer le dieron cristalazo a mi mamá fuera de Suburbia de Reforma y le robaron su Biblia, dice. Ojalá se pongan a leerla y le sirva algo en su conciencia, nos dice en el mensaje de la red. Bueno, le robaron la Biblia, pues ya que la aprovechen, ¿no?
16: Exacto.
3: Que lo sirva de bien. También nos reporta la red, reportar poste tirado sobre la 7 Norte entre 18 y 16 Poniente impide el paso de los autos por este cable tirado. Repetimos, 7 norte, entre 18 y 16 poniente. Le estamos compartiendo ya la imagen, ahí está. Y te mando la otra imagen, Alex, porque pues ahí está, ya estaba primero bien, pero después ya está más inclinado, o por lo menos en esta imagen se nota muchísimo más de cerca, porque está la pared. Ahí no se ve mucho, pareciera, ahí está, otra, mira. Y lo que lo está deteniendo son los propios cables. Parece que es de telefonía porque es de madera. Repetimos, 7 norte entre 18 y 16 poniente, 631.
5: Así es, vamos con más información y la red nos está diciendo que, dice nuevamente, pidiendo su apoyo para reportar los semáforos peatonales que están en la carretera Atlaltepango y calle Mexicali, en la entrada del Infonavit Villa Frontera, siguen sin funcionar, está un registro con cables cortados, nos están indicando, ahí está el llamado para las autoridades. Y ante el pronóstico de lluvias fuertes durante las próximas 48 horas allá en las sierras de Puebla, el coordinador de Protección Civil en el estado, Bernabé López Santos, informó que el monitoreo va a permanecer permanente. Esto es lo que comentó el funcionario.
16: Buenas tardes, nos encontramos en el camino Puente Santa Rita, por instrucción de nuestro gobernador Alejandro Armenta. Recibimos la instrucción de trasladarnos acá a la Sierra Norte. De acuerdo al pronóstico meteorológico, se prevén lluvias fuertes para el estado de Puebla y principalmente para la Sierra Norte en las próximas 48 horas. Él instruyó trasladarnos para acá. La instrucción que tenemos es trabajar de manera coordinada.
5: Y ya escuchábamos al personal de Protección Civil. La semana pasada tuvimos aquí a un invitado que nos decía, hay que tener mucha precaución en las laderas, hay que observar los árboles, si se empiezan a inclinar, pues es una señal de riesgo. Si empiezan a sufrir algunas fracturas en las paredes de los domicilios que están en algunas zonas de riesgo, también esto es un punto de alerta. Hay que salirse, hay que resguardarse. Ya tienen listos los diferentes albergues allá en las sierras donde hay riesgo, ya han sido revisados precisamente en días anteriores para estar todo listo ante alguna contingencia, pero siempre la prevención es lo mejor. Si usted detecta alguna señal de riesgo, por favor, desde antes de que ocurra una tragedia, hay que salirnos del domicilio, hay que buscar a las autoridades y evitar que ocurra algo como lo que nos ha sucedido en años anteriores. 6:34.
0: Así es, faltan 26 y las 7. Decirle que en el último posteo del gobernador Alejandro Armenta reiteró su respaldo a las mujeres. Alejandro Armenta reiteró que las mujeres tienen plena capacidad para gobernar Puebla y ocupar cualquier cargo público o privado, destacando que la mayoría de su gabinete legal está integrado por ellas. Él reiteró, dijo, poblanas y poblanos, reitero con toda claridad y contundencia lo que siempre he manifestado. Las mujeres tienen plena capacidad para desempeñar cualquier responsabilidad en Puebla. Las mujeres pueden y deben gobernar municipios y el propio estado, ser legisladoras, fiscales, magistradas y ocupar cualquier responsabilidad. La mayoría de mi gabinete está integrado por mujeres profesionales muy capaces. Mi respeto, admiración y respaldo político a todas las mujeres de Puebla. Y le arrogó a la presidenta Claudia Sheinbaum y a la secretaria de Gobernación Federal, Rosa Isela, en el país. Ahí está el reporte del gobernador. Y hablando de...
3: Y si me permites rápidamente, Rafa, de última hora, la Fiscalía del Estado de Jalisco dice que agentes de investigación de la Comandancia de Feminicidios de la Fiscalía Estatal lograron la detención del presunto responsable del lamentable feminicidio de Carla, estudiante de medicina. Desplegando todas las capacidades institucionales, se llevaron acciones operativas de gabinete e inteligencia que permitieron ubicar y detener a Eduardo Isaac N. Conforme avancen las etapas de investigación, se proporcionará mayor información. Detenido el presunto asesino autor material del feminicidio de Carla, estudiante de medicina en aquella entidad.
0: Faltan 25 minutos y las 7. En reportes de la red, el cocodrilo avistado allá en la laguna de San Baltasar es un ejemplar de Morelet de un año y cerca de un metro de largo. Lo hemos visto en fotografías y en videos. La ambientalista y titular de Puebla Verde, Verónica Mastreta, informó que fue abandonado de manera clandestina y ya se gestiona su reubicación ante la Profepa. Esto es parte de lo que comentó.
17: FEPA han venido muchas veces, han estado muy pendientes, pero no han podido toparla. Es una especie que teme al humano, que ahorita le solicitamos a Prosepa, es una autorización para que personal de African Safari, que tiene experiencia y equipo para podérselo llevar, lo retire.
0: Ay, vamos a esperar, si hay esta colaboración, sin duda las personas en África saben cómo tratarlo, y aquí ya han intentado las mismas personas de la Laguna de San Baltasar, de este parque que tenemos ahí al sur de la ciudad, en las inmediaciones de Ciudad Universitaria, allá delante de la Colonia San Manuel, junto a la Colonia La Lagulena, allá por donde está el Mercado Zapata. Es un lugar muy conocido, muy visitado, y pues sí llama la atención ya que tienen hasta un cocodrilo, entonces ese cocodrilo no va ahí. Lo que van a buscar es llevarlo a donde sí va.
1: En un lugar donde lo puedan tener y además donde no ponga ni en riesgo a la población, que no lo pone porque nos decía, al menos hasta ahorita, tiene un año de edad y mide aproximadamente 1 metro. Y las características de estos cocodrilos, los adultos miden entre 3 y 3.5 uh-huh. metros, con un máximo de 4.3 metros. Las crías miden cerca de 25 o 30 centímetros al nacer. Su cabeza y su hocico posee una cabeza aplanada y ancha, con un hocico corto y redondeado en la punta. Dentadura. Tienen entre 66 y 68 dientes y los dientes superiores e inferiores alineados al cerrar la boca y el cuarto diferente inferior sobresaliente visiblemente. Sabemos que no es de peligro porque ya nos los comentaron, están esperando que puedan hacer el traslado a un lugar seguro, pero comentábamos acá, como sea, es un animal, ¿no? O sea, sí. No sabemos cómo vaya a reaccionar. También las personas que tengan curiosidad o luego hay quienes les gusta molestarlos, entonces también. Más vale retirarlo.
5: Y hay, ¿no?, que recordar que hay animales ahí como patos, pelícanos, gansos, sí, y pues seguramente será de lo que se ha estado alimentando, ¿no? Peces y demás, ahí en esta laguna, que además es muy visitada por deportistas, porque es un buen lugar para ir a correr, ¿eh? Hay que recordarlo, es muy bonita. Y el otro es el llamado a no comprar este tipo de especies. Sabemos que cuando vas y sales hacia en las carreteras hacia el sur del país, en las mismas carreteras te ofrecen ese tipo de animales, ¿no? Entonces, no hay que comprarlos porque ¿dónde los vas a tener?
1: ¿Cuándo? Y no abandonarlos así de manera irresponsable. Digo, fue en un buen lugar, pero entre comillas, porque no es un lugar apto para él. Pero ya si lo compraste y no tenías que haberlo hecho, entonces acudes a las instancias correspondientes y ahí es donde lo tienes que entregar, sí. Y no pones en riesgo.
5: Es mejor que ni los compres porque es un delito.
3: Claro, no, claro.
5: Es un delito federal.
1: Pero si ya ocurrió, como pasó, ya pasa en otras
0: cosas. Pues te dijeron que era una iguana. Exacto. Cuando ves esta
3: no, no, no, no.
5: ¿Sabes qué? ¿Por qué no van? Porque como es un delito, pues no van a entregarlo, claro. Precisamente, ¿no?
3: Además, está chico, pero va a ir creciendo y entonces le va a dar más hambre.
1: Y ojalá que estos trámites fueran más rápidos, ¿no?
3: Porque claro, pues sí.
1: Lo están alargando bastante y en África, Mazafiri, la verdad es que son muy buenos. O sea, han hecho traslados también de otros animales de otras partes del mundo y se han movido, mira, pero sí. Porque tienen una muy buena logística.
3: Pero también tienen una logística en particular. Es decir, no pueden luego llegarlo con otras especies porque tienen que pasar un periodo de cuarentena. Y además, se sabe que conforme vayan creciendo, algunos machos, que ya son más viejos, han llegado a medir entre 4 y 4 metros y medio. Entonces, pues sí, qué bueno que ya se ha identificado, pero que se acelere el proceso.
1: En el caso de Profeba, que son los que tienen que acelerar, ¿no?
0: Uh-huh. Vamos a esperar que le vaya bien a este cocodrilo de la Laguna de San Baltasar. Ya son las 6:40, te pregunto, ¿quieres cambiar tu auto? 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
18: Hoy en viernes de tecnología en quinto medio, un experimento realizado por la empresa Emergence
3: reveló que agentes autónomos de inteligencia artificial fueron capaces de desarrollar espontáneamente un vocabulario propio en sus interacciones. Estas llegaron a ser difíciles de comprender para los creadores, lo que abrió nuevas preguntas sobre la supervisión de sistemas de IA cada vez más autónomos. Durante 16 días, 10 agentes impulsados por distintos modelos de inteligencia artificial interactuaron en 8 mundos virtuales diseñados para imitar entornos reales. Entre ellos estaban los modelos de OpenAI, Google, Anthropic, DeepSeek, Qwen y Mistral. Los agentes comenzaron a crear abreviaturas, metáforas y nuevas convenciones para comunicarse entre ellos. En algunos casos, palabras y frases conocidas adquirieron significados diferentes a los habituales. El fenómeno fue marcado y durante el experimento, alrededor del 55% de los mensajes de Gemini y el 50% de OpenAI llegaron a ser difíciles de interpretar con confiabilidad para los investigadores. Los investigadores detectaron frases completamente nuevas, cuyo significado dependía del contexto entre los propios agentes. ¿Qué les parece?
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7: Hoy celebramos a San Roberto Bellarmino, oriundo de Montepulciano, Italia. Ingresó en la Compañía de Jesús y recibió el orden sacerdotal en la ciudad belga de Gante en el año de 1570. Sus vastos conocimientos le permitieron impartir cátedra en la Universidad de Louvain, Bélgica, y en el Colegio Romano, del cual fue rector en 1592. Entre los cargos que desempeñó están el de ser provincial jesuita, teólogo del Papa y coadjuntor de varias congregaciones eclesiásticas. Enfrentó con sabiduría y postulados inobjetables a quienes atacaban los principios de la fe católica y a sus representantes. Escribió importantes obras, entre las cuales destacan Controversias, y fue creado cardenal y designado obispo de la ciudad italiana de Capua por Clemente VIII, en 1602. Regresó a Roma, donde entregó su alma al Señor. Fue canonizado en 1930 por Pío XI. Al año siguiente, el mismo pontífice lo proclamó doctor de la Iglesia. En su obra de Ascensione, la elevación de la mente a Dios, expone: «Oh alma, tu modelo es Dios, belleza infinita, luz sin sombras, esplendor que supera el de la luna y el del sol. Levanta los ojos a Dios, el cual se encuentra los arqueotipos de todas las cosas, y del cual, como una fuente de infinita fecundidad, deriva esta variedad casi infinita de las cosas. Por tanto, debes concluir: quien encuentra a Dios, lo encuentra todo; quien pierde a Dios, lo pierde todo».
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3: El 18 de septiembre es el 261º día del año en el calendario, el 261, quedan 104 días para finalizar el año. En 1502, Cristóbal Colón llega a Costa Rica en su cuarto y último viaje. Para 1851 se funda el periódico The New York Times. 7 años después, en México se produce la Batalla de Isla Huaca, episodio de la Guerra de Reforma. En 1928, en Alemania, vuela por primera vez el Graf Zeppelin. En 1930, en México, inicia transmisiones la XCW Radio. En 1960, Castro llega a Nueva York como jefe de la delegación de Cuba ante Naciones Unidas. Y en el 68, en México, 10.000 soldados del ejército ocupan Ciudad Universitaria, deteniendo a varios estudiantes y líderes del movimiento estudiantil. Hay varios muertos y desaparecidos. Un día como hoy en la historia nació la actriz sueca Greta Garbo, el dirigente deportivo argentino Julio Grondona. El actor y cantante Frankie Avalon. La cantante y actriz española Rocío Jurado. En 1945 nació el programador informático John McAfee. El neurocirujano estadounidense Ben Carson. En 1951, su historia se cuenta en la película Manos Milagrosas. El actor James Gandolfini vio la luz en 1961. Los cumpleaños del ciclista Lance Armstrong y de la modelo y actriz Jada Pinkett Smith. Un día como hoy en la historia fallece el guitarrista de rock Jimi Hendrix a los 27 años en 1970. El músico mexicano Johnny Laboriel en 2013. Es el Día Internacional de la Igualdad Salarial, para celebrar la labor de todas las partes interesadas encaminada a lograr la igualdad de remuneración por trabajo de igual valor y promover la adopción de más medidas que permitan cumplir la meta de la igualdad de remuneración por trabajo de igual valor para todos. Un día como hoy en la historia, 18 de septiembre.
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0: A Faltan ahora 10 minutos para las 7. Continuamos con la información esta mañana para saludar a mi compañero Jesús Lemus. ¿Y qué cosa está haciendo Fuerza por México aquí en Puebla? ¿Qué tal, Jesús? Buenos días.
8: ¿Qué tal, Rafa? ¿Cómo estás? Muy buenos días. Buenos días al equipo, buenos días al auditorio. Efectivamente, en las últimas horas, la dirigente estatal de esta fuerza política, Mayela Gómez Maldonado, señaló que poco a poco están fortaleciendo lo que es la estructura política del Partido Rosa aquí en Puebla. Solamente es importante precisarle al auditorio, Rafa, que con base en los datos que dan a conocer, al menos en el territorio poblano, han logrado una afiliación de un poco más de 27,000 personas. Y es exclusivamente, digo, solamente para el tema de unas diputaciones locales y presidencias municipales. Recordemos que ellos se caracterizan por ser un partido local y no federal. Aquí parte de lo que comentaba.
9: Quiero compartirles que nos fue muy bien en la afiliación, logramos más de 27,000 militantes, eso habla de un trabajo que hemos realizado. Quiero compartirles que nos fue muy bien en la afiliación, logramos más de 27,000.

0: mostrando pues estos candados para que en el 2027 puedan elegir perfiles competitivos, pero sobre todo evitar que estos abanderados para una diputación local, que son 26, o para el tema de las 217 alcaldías, estén vinculados a presuntos delitos, como ha ocurrido con algunos alcaldes, que incluso recordemos también esto, Rafa, ha derivado en la instalación de consejos municipales.
1: Exactamente, y ya vimos cómo terminaron ahí en 8 regiones, precisamente por no ver bien qué candidato eligen. ¿Ya qué hora te vemos, Jesús Lemus?
0: Por favor, hoy tenemos una cita en punto de las 6:00 p.m. en este proyecto multiplataforma de 5 Radio Comunicación Efectiva en X, YouTube y Facebook. Pero sobre todo, como es viernes, también nos toca platicar con el auditorio de la HR 1090 DM y también del 1120 Amplitud Modulada Red Ciudadana. Rafa.
1: Exactamente, y estaremos pendientes. Gracias, Jesús, y buenos días.
0: Gracias, buenos días.
1: Aquí mire usted estas imágenes que nos comparten. Nos dicen, le mando un saludo a los cuatro fantásticos, a todos cinco radio, y a su presidenta, la señora Coral Castillo de Cañedo. Miren, así amaneció nuestra bella y hermosa y mil veces heroica Puebla. Les comparto las imágenes de hoy y ahorita. Son videos y son fotos. Y mira qué chulada. Se ve que es desde la zona de ahí de Angelópolis, desde lo más alto. Se ven nuestros volcanes, se ve todo el valle. Hermoso. Gracias por compartir estas imágenes.
2: Y rápidamente nos piden unas mini mañanitas porque un niño ya se va a la escuela, nos dice, pásenla, él se va a la escuela antes de las 7, así que vamos a escuchar para quiénes son.
3: Hola, buenos días, quisiera que me pusieran las mini mañanitas para mi hijo Santiago López, que hoy cumple años, cumple 13 años y está muy feliz.
4: Son 6:54 y le agradezco mucho, señora, que me tome la llamada para que nos platique de esto que acaba de vivir. Nos dice que hubo un asalto con pistola a la ruta 50 a la altura de la iglesia de la Ribera. Señora, muy buenos días, ¿cómo se encuentra usted? Y si nos platica, ¿qué fue lo que ocurrió?
5: Buenos días, joven. Sí, mire, yo abordé la ruta 50 aquí en la clínica de Amalucan, pero la persona esta venía sentada delante de mí, viene con una sudadera negra, una gorra y una mariconera. Ya pasando el tramo del mercado de la Ribera, se levantó y pues traía el arma en la bolsa de su sudadera. Y como nos dimos cuenta, la mayoría de los pasajeros, pues lo que hicimos fue, la verdad, pasarnos a la parte trasera de la puerta porque el micro no paraba. Ya había tocado una chica que iba a bajar ahí. Y pues sacó el arma, el micro se paró, abrió la puerta y pues mire, la verdad mi reacción nada más fue aventarme del micro y echarme a correr porque las personas que se quedaron atrás de mí, pues la verdad yo ya no me percaté si les hizo algo, la verdad no lo sé porque a mí nada más me dio el jalón y ahora sí que con mi mano pues como que le aventé la mano y me aventé del micro, la verdad.
4: Oiga, pues le escuchamos, obviamente está usted ahí con estos nervios de punta, señora, y muy afectada en este sentido. Qué bueno que no le ocurrió nada. Al lanzarse de esta manera tan abrupta del vehículo en movimiento, ¿usted se lesionó, sufrió algún tipo de lesión, señora?
5: Pues la verdad, ahora sí que ni me he percatado porque yo lo que hice, la verdad, mire, estoy muy alterada, o sea, sí me espanté muchísimo porque el tipo como se dio cuenta que lo vi, pues me agarró del brazo y, pues como le repito, o sea, nada más le, con mano como que me jalé y me aventé.
4: Oiga, es la ruta 50 y va hacia el centro, en este caso, ¿no se percató de qué unidad era, señora?
5: No, la verdad, no, mire, siempre tomo la ruta 50 y el chofer es una persona gordita y lleva un chaleco negro. La verdad, ya no me percaté de la unidad. Iba hacia la base.
4: Va hacia la base, nada más si nos puede precisar hacia dónde iba para que los amigos policías que nos están escuchando, pues ahí tomen sus precauciones.
5: Iba de Amalucan hacia las vías.
4: De Amalucan hacia las vías. Oiga, y en otra información más, ¿tiene alguna característica extra del sujeto? Nos dice que llevaba sudadera negra, va armado,

0: ¿Algo más que sirva para ubicarlo, señora?
1: Es moreno, delgado y lleva una mariconera en el pecho.
0: No, delgado y mariconera en el pecho, pues ahí están algunas de las características. Sabemos que está usted pues muy afectada, señora. Muchísimas gracias por tomarnos la llamada y que todo esté bien, señora.
1: Muchas gracias.
0: Un abrazo y que le vaya muy bien, que tenga buen día. 6:57.
2: Buenos días, reportarles un accidente en la entrada de la recta en La Paz, sentido a Cholula, frente a la gasolinera de Pemex, en contraesquina de Farmacia del Ahorro. Al parecer arrollaron un motociclista, hay otro carro ahí, chocado, dos detenidos, favor de atender, marqué el 911, pero no contestan, urge la ambulancia, porque el motociclista está sin casco y a simple vista se quejaba. Repetimos, en la recta, en La Paz, sentido a Cholula, frente a la gasolinera de Pemex, en contraesquina, Farmacia del Ahorro, hay un motociclista lesionado, nos reporta La Poderosa Red.
3: 6:58 y con información de Antonio Zamora, el Ayuntamiento de Puebla aprobó la auditoría de vigilancia de la norma NMXR 025-2015 en igualdad laboral y no discriminación, y ahí el alcalde Pepe Chedraui destacaba el trabajo de las 26 dependencias que están realizando.
4: En Puebla Capital estamos comprometidos con la garantía de los derechos humanos e igualdad de oportunidades en cada centro de trabajo. Hoy podemos decir que como gobierno de la ciudad aprobamos la auditoría de vigilancia de la norma mexicana de igualdad laboral y no discriminación. Asimismo, mantenemos la certificación en nivel oro y avanzamos un punto en la evaluación, reflejo el trabajo constante que se realiza por fortalecer la igualdad laboral y la no discriminación. Nuestra visión es consolidar a Puebla Capital como un referente en excelencia laboral. Para lograrlo, sumamos esfuerzos con el gobierno del estado que encabeza el gobernador Alejandro Armenta.
3: Y en su mensaje, el alcalde de Puebla resaltaba que se trabaja en favor de la garantía de los derechos humanos e igualdad de oportunidades en cada centro de trabajo, de tal forma que desde el gobierno de la ciudad están también trabajando diariamente en acciones que fortalecen la igualdad laboral y la no discriminación en beneficio de todas y de todas. Son segundos y las 7:00 a.m.

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1: En Tlaxcala, la presidenta resalta las inversiones realizadas en programas sociales. En más información, la poderosa red nos informaba de que en la recta en La Paz, sentido a Cholula, frente a la gasolinera de Pemex, al parecer arrollaron un motociclista. Le tenemos ya la imagen a través de nuestra multiplataforma y también le tenemos los detalles en Buenos Días.
2: Además, Tlaxcala destacó la defensa de la soberanía y el fortalecimiento de estos programas sociales. Durante la gira de la presidenta Claudia Sheinbaum por esta entidad, la gobernadora Lorena Cuellar señaló que se dejan instituciones más sólidas.
3: De enero a agosto de 2026, Puebla registró disminuciones en feminicidio, secuestro, extorsión, robo a transportistas y robo a negocios, informó la fiscal Idamis Pastor. Los feminicidios bajaron 58.8% y los secuestros 40%.
1: El gobierno de Puebla implementa programa Ponte al Día para la actualización de placas y tarjetas de circulación de más de 400 mil vehículos.
2: El Valle de Catrinas 2026 arrancará el 2 de octubre en Atlixco con la colocación de 27 catrinas.
3: Atlixco proyecta 850 mil visitantes para la sexta edición de Valle de Catrinas que iniciará el 2 de octubre. La regidora de turismo estimó una derrama económica de 360 millones de pesos.
1: Se aprobaron los estados financieros del ayuntamiento en el mes de agosto, que el ayuntamiento ya cuenta con un presupuesto de 9.078 millones de pesos.
2: Suspenden las clases por lluvias. La SEP informó que este viernes 18 de septiembre no hay actividades escolares en 88 municipios de las sierras norte, nororiental y negra de Puebla. El servicio será a distancia y las clases presenciales se reanudarán el lunes 21.
3: El sector textil de Tehuacán podría participar como proveedor de uniformes escolares el próximo año. Ricardo Ocaña Barrientos, director general de la industria, señaló que ya se trabaja en el acercamiento con empresas de la región.
1: Con agua invita a participar este domingo 20 en una jornada de limpieza en Cuautlancingo.
2: En la seguridad e inseguridad, sujetos armados presuntamente despojaron de dinero en efectivo a un cuentaviente afuera de la sucursal BBVA en pleno centro de Texmelucan. Policía Municipal y la Marina aplicaron infructuoso operativo de búsqueda.
3: Tres agentes de la Fiscalía General de Justicia del Estado resultaron ilesos tras la volcadura de la unidad sobre la lateral de la carretera México-Veracruz, a altura de San Cosme-Xalostoc. Solo hubo daños materiales.
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1: La prensa de Estados Unidos reveló conversación telefónica entre Trump y la presidenta en materia del acuerdo bilateral comercial. El reporte indica que se trató de una charla muy constructiva y hoy, en la mañanera de este viernes, se darían a conocer los detalles. Lo invitamos a que escuche Buenos Días Regional, lo estamos esperando. 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Dual Rubio en la consola digital, Alex Denicia en las redes sociales. Estamos en vivo en el estudio Javier López Díaz, le informamos.
2: Rafael Tellez Morales.
3: Nayar Aguilar.
1: Raúl Méndez Macías, gracias por su atención, que tenga muy buenos días.
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1: Lo estamos esperando, nos enlazaremos con Atlixco, San Martín, Texmelucan y Tehuacán. Antes la voz del INE.
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0: Rafael Telles.
1: ¿Qué tal? ¿Cómo le va? Muy buenos días. Ya son las 7:07 y es un gusto siempre saludar a nuestro querido auditorio hasta Texmelucan, Tehuacán y también a Atlixco y todas las regiones con las vecinas entidades que también nos hacen favor de informarse aquí a través de la señal de 5 Radio Comunicación Efectiva. Ya lo sabe, redciudadana.mx para que se conecte usted con la información. Le estamos reportando, entre otras cosas, cómo se registró un accidente en el inicio de la recta Cholula. Aquí es esto en Puebla Capital, donde está un motociclista involucrado. Le vamos a tener más adelante los detalles. Se ve muy aparatoso para que esté usted muy atento. Y hoy le vamos a informar, entre otras cosas, que durante su visita a Tlaxcala, la presidenta Claudia Sheinbaum resaltó las inversiones realizadas en programas sociales y señaló que estos apoyos ya son un derecho constitucional. Aquí parte de la cobertura de mi compañero Roberto Cetina.
2: Personas con discapacidad reciben su pensión. 52.511 jóvenes de preparatoria reciben su beca. Todos. Hay 11.889 jóvenes que están en el programa Jóvenes Construyendo el Futuro.
1: Ahí detalló algunos de los programas que están en marcha y que están apoyando la economía y el desarrollo en las regiones, y Tlaxcala no es ajena a esto. Se destacó la defensa de la soberanía y el fortalecimiento de los programas sociales durante esta gira de la mandataria federal. En su oportunidad, la gobernadora de Tlaxcala, Lorena Cuellar Cisneros, señaló que se dejan instituciones más sólidas.
3: Segunda rendición de cuentas. Honestidad y resultados. Le doy también la bienvenida al Gabinete Federal y hoy compartimos con usted, Presidenta, una convicción que orienta a nuestro servicio público. Gobernar solo tiene sentido cuando las decisiones se convierten con hechos.
1: Ese es el mensaje de la gobernadora en la vecina entidad de Tlaxcala. Y regresando aquí a Puebla, cuando son las 7:10, darle a conocer que durante enero y hasta agosto de este año, Puebla registró disminuciones en delitos importantes como el feminicidio, secuestro, extorsión, robo a transportistas y robo a negocios. Esto es parte de lo que detalló la fiscal general del estado, Idamis Pastor Betancourt. Ella dijo que los feminicidios bajaron 58% y los secuestros 40%.
4: En el periodo de enero a agosto del 2025 y de enero a agosto al 2026 se muestra una tendencia a la baja de los delitos de feminicidio del 58% y del delito de secuestro de 40%. Asimismo, un 36% menos en extorsión entre todos los demás que se encuentran en esta gráfica enlistada. Ejemplo de ello también es el secuestro, que bajó un 40%, el robo de vehículos, automotor, un quinto.
0: Nayeli Aguilar.
5: 7:11. Muchísimas gracias por acompañarnos en Buenos Días, el noticiero de la gente, en este viernes 18 de septiembre de 2026. Y le damos la bienvenida al auditorio regional que ya se está conectando en Atlixco, San Martín Texmelucan, también en Tlaxcala, a los amigos y amigas migrantes. Muchísimas gracias por escuchar y mandar sus mensajes a la poderosa red 2222-382990. Y nos han estado preguntando bastante acerca de este programa de Ponte al Día con respecto a estas placas y tarjetas de circulación, que son de más de 400.000 vehículos, los cuales todavía no se han regularizado. Entonces, está abierto este programa a partir de el primero de septiembre comenzaron y termina el 30 de noviembre de 2026. Ustedes pueden aprovechar para ponerse al corriente y obtener estos descuentos para la regularización, y esto lo daba a conocer en conferencia de prensa José Luis García Parra, quien es el coordinador del gabinete estatal.
6: Se presentó aquí con el gobernador este programa con beneficios muy claros, y hay que recordar, hay una norma federal de la SST que obliga a que cada 3 años se estén actualizando las tarjetas de circulación, las placas y los elementos de identificación vehicular. Es una norma federal que obliga a todos los estados.
5: ¿Y cómo se pueden poner al corriente? Tienen que ingresar a la página pontealdia.puebla.gob.mx y ahí paso a paso les van explicando cómo pueden regularizarse. 7:13. En más información, ahora nos vamos hasta la zona de este pueblo mágico de Atlixco, porque el Valle de Catrinas 2026 ya va a iniciar, ya está a tan solo unos días. El próximo 2 de octubre van a comenzar con la colocación de 27 Catrinas, y esto lo daba a conocer su presidenta municipal, Ariadna Ayala. Cabe señalar que algunas piezas también van a ser instaladas en distintos puntos del municipio y otras en la ciudad de Puebla. Aquí en la ciudad de Puebla, en Casaguayo, se va a colocar una de las Catrinas.
0: Sí, ahorita que estuvieron en París nos fue estupendo. La verdad es que regresamos con una, bueno, no fui yo propiamente, pero bueno, regresamos con las Catrinas que traen una agenda ya bastante interesante, con prestadores de servicios que están interesados en conocer justo Atlixco. Y bueno, pues tuvo reunión con la embajadora, con buenos resultados. Y pues ya previo a lo que va a ocurrir en la inauguración del 2 de octubre.
5: Y Atlixco está proyectando 850,000 visitantes para esta sexta edición del Valle de Catrinas, que como señalábamos comienza el próximo 2 de octubre. Y esto lo comentaba la regidora de turismo Valerie Barch, quien estimaba una derrama económica hasta de 360 millones de pesos.
7: Catrinas, hoy en su sexta edición, está esperando una visita aproximada de 850,000 visitantes a nuestro municipio. Esta es una cifra con grandes retos, pero que también significa un gran beneficio para las familias atlixquenses. 850,000 visitantes significan 360 millones de pesos que va a haber en nuestro municipio circulando entre las familias que se dedican a los alimentos, al hospedaje, a las artesanías, a los viveros. Es decir, es beneficio para cada uno de nosotros atlixquenses. Y por supuesto, con esta llegada de tantos turistas, estamos esperando también, pues, que se le dé ese lugar especial a todos los artistas que conforman esta edición.
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6: Son 7:15, esto es Buenos Días y ya es viernes. Me da mucho gusto saludar aquí en el estudio Javier López Díaz a la maestra Patricia Galván Bringas, profesora de la Facultad de Innovación y Educación Digital de la UPAEP. Bienvenida, maestra.
9: Gracias, muy buen día a tu auditorio y gracias por la invitación.
6: Gracias por acompañarnos. Hablaremos de la innovación educativa y de la maestría en la materia que se imparte en la UPAEP, en la Facultad de Innovación y Educación Digital. Cuéntanos, por favor, sobre la innovación educativa. La educación siempre tendrá que tener este proceso de crecimiento, de evolución. ¿Y qué podemos hablar en esta materia, maestra?
9: Bien, pues justo se habla mucho de tema de educación, ¿no? Se habla de nuevos paradigmas, se habla de nuevas herramientas, pero no basta con implementar uh-huh. nuevas herramientas en el aula, sino saber cómo hacerlo, ¿no? Y esto se aborda en innovación educativa. Partimos de nuevos paradigmas educativos, como es el cognoscitivismo, como es el conectivismo, como base, pero también hay que conocer cómo aprenden los estudiantes de hoy, ¿no? Qué uh-huh. recursos necesitan y qué ambientes de aprendizaje necesitan. Uh-huh. Hablamos ya también de distintas modalidades de estudio, ¿no? Uh-huh. Lo cual también implica adaptar las estrategias de enseñanza-aprendizaje a estos nuevos contextos.
6: En lo particular, en mi generación aprendimos de memoria.
9: Así es.
6: Aprendimos de memoria repitiendo hasta el cansancio, hasta aprenderlo. ¿Hoy cómo es la educación?
9: Hoy estudiamos desde las funciones del cerebro, ¿no? Entonces la neuroeducación relaciona lo que es la neurociencia con la psicología y con la educación, con las estrategias de enseñanza-aprendizaje. Aprender que el cerebro tiene funciones como la neuroplasticidad, como la memoria, pero también la atención, ¿no? Y cómo esto se relaciona con las emociones es parte también de lo que se estudia desde el enfoque humanista, ¿no? Mucho se ha mencionado de este enfoque en la nueva escuela mexicana. Uh-huh. Entonces, la relación del bienestar emocional del estudiante con los procesos cognitivos para un mejor aprendizaje.
6: Hoy se habla de que los jóvenes podrían tener menos retención o que los mensajes que reciben, pues, son muy rápidos. ¿Qué hacer con esto, maestra?
9: Exactamente. Hoy pues tenemos mucha motivación, ¿no? Uh-huh. Aprendemos de distintas formas, aprendemos en general, porque también los adultos tenemos procesos de aprendizaje, uh-huh. tenemos capacitaciones, ¿no? Formación de comunidades de profesores, ¿no? Por ejemplo, en esta maestría. Y bueno, entonces justo es utilizar distintos recursos, ¿no? Para que en esta inmediatez podamos enseñar dependiendo de las formas de aprendizaje de los estudiantes y de su contexto. Entonces, utilizar videos, utilizar podcasts, pero no solamente usarlos, sino entender cómo funciona el cerebro de cada uno de nuestros estudiantes y cuáles son los recursos que requiere para poder aprender en esta inmediatez, ¿no?
10: Es decir, identificar a cada alumno como un individuo que tiene sus necesidades propias, que tiene también sus problemas en la familia o los asuntos pendientes. Hay un mundo muy dinámico que les está rodeando y el educador también. Pues se le exige más en este aspecto, en esa comunicación para entender a sus alumnos.
9: Exactamente. El centro del aprendizaje es la persona, ¿no? Nuestro estudiante. Y por eso, pues estas tecnologías emergentes como la inteligencia artificial nos permiten adaptar la educación, ¿no? De forma personalizada. Podría decirse que la inteligencia artificial viene a sustituir al maestro. Mucho se ha hablado de esto, pero uh-huh. no es cierto. Esto empodera al docente, ¿no? Porque el docente requiere entonces desarrollar una de las habilidades del siglo XXI en sus estudiantes, que es el pensamiento crítico. No basta con tener acceso a la información, como bien has dicho, uh-huh. la inmediatez, sino en saber cómo utilizar esa información, ¿no? En saber discernir la información y bueno, ¿no? El poder hacer propio ese aprendizaje. Esto es lo que enseñan los nuevos maestros.
10: Se habló hace unos días de que en México, pues, hubo una reducción en los resultados de prueba PISA, por ejemplo, de matemáticas, en lectura, que sí nos iba bien en ciencias. Y entonces todo esto va evolucionando y se van diseñando estrategias de cara a estos resultados para ir mejorando en el proceso educativo.
9: Es correcto, justo es cambiar la forma de enseñar, ¿no? Porque no se trata de encontrar la forma correcta de enseñar, sino de adaptarse a las nuevas formas de aprendizaje de los estudiantes. Uh-huh. Este es el área de oportunidad que tenemos de los profesores, ¿no? Justo las pruebas PISA pues hacen una medición de los conocimientos y del aprendizaje adquirido, pero ¿qué estamos haciendo los docentes, ¿no? ¿Implementamos la tecnología sin sentido en el aula o tenemos un método de aplicación de la innovación educativa en el aula, que incluye desde el ser empáticos e identificar las necesidades, la aplicación y hasta la divulgación de las propias prácticas pedagógicas?
10: ¿Cómo obtenemos información sobre la maestría de innovación y educación?
9: Bueno, pueden contactarnos a través de WhatsApp, uh-huh. ¿no? Con el grupo de promoción al 2229-670078. Nuestra información también está en el portal UPAEP, ¿no? Pueden simplemente en cualquier buscador, ya sea Chrome, ya sea Safari uh-huh. o el que sea de su preferencia, colocar upaep.mx. Uh-huh. En la página principal van a encontrar nuestra oferta educativa. Tenemos muchísimos programas en distintas modalidades, online, high flex y escolarizada. La maestría en innovación educativa es justo una oferta en modalidad online y cada uno de los programas tiene incluso datos de contacto con el asesor educativo acá.
10: Maestra Patricia Galván Bringas, profesora de la Facultad de Innovación y Educación Digital de la UPAEP, muchas gracias por acompañarnos en Buenos Días.
9: Gracias a ti por la invitación y muchas gracias a tu amable auditorio.
10: Gracias, gracias igualmente. 722.
1: Son las 7:22. Es momento de escuchar el tono de la suerte. 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
11: Muy buenos días, ya es momento de este bloque de la nota policiaca, nota de seguridad e inseguridad, por lo que le damos la bienvenida y lo invitamos a que si todavía no nos está viendo, puede hacerlo a través de la multiplataforma informativa de Cinco Radio, Comunicación Efectiva y Red Ciudadana, donde usted nos puede encontrar como arroba la red 5 radio en Facebook, en X y en YouTube, arroba la red 5 radio, así nos encuentra para que no se pierda usted esta información que le tenemos preparado para este espacio. Así que acompáñenos, un saludo muy especial al auditorio regional allá en Atlixco y la Mixteca, en San Martín, Texmelucan y todos sus alrededores, en Tehuacán y la Sierra Negra, por supuesto también en la Sierra Nororiental y en la Sierra Norte del estado, en cualquier parte de la entidad, en cualquier parte del país o en el extranjero donde usted se encuentra, reciba un saludo muy especial. Empezamos con esto que ocurrió hace apenas unos minutos. Nos dice: buenos días, aquí en la entrada a Real Segovia, en el Boulevard Aeropuerto, le pegó un tráiler a un coche y se dio a la fuga. Nos mandan las placas del tráiler, dice que lo van siguiendo, pero no se detiene, ya va a la altura de Xostla, ahí donde usted lo ve. Y sobre este percance, otro amigo, el buen Lalo, nos manda el siguiente mensaje y nos dice sobre lo que vio sobre este choque.
12: Accidente aquí en el Boulevard de Aeropuerto, en el crucero de Real Segovia. Se dieron durísimo ahí. Ya no puede tomar foto, amigo, pero se dieron durísimo, durísimo.
11: Ahí está un choque, parecer está lesionado el conductor de este vehículo particular, lo habrían vestido el tráiler se siguió de largo y lo iba siguiendo otro automovilista que fue testigo. Tenemos las placas y aquí a la autoridad, si lo requiere, con mucho gusto se las damos a conocer, pero ahí lo iban siguiendo a este vehículo que ocasionó el choque. En este espacio de la Fiscalía General de la República, en el programa Has Visto A, le damos a conocer esta ficha de búsqueda de David Trujillo Olea. David Trujillo Olea, como señas particulares, tiene una verruga entre la nariz y la boca del lado derecho, y él desapareció en el poblado de Tres Palos, en Acapulco, Guerrero, el 12 de julio del año 2023. Si usted lo tiene información, por favor, avise a las autoridades. También se pide el apoyo para localizar a Luis Alejandro Martínez Montes. Él tiene una cicatriz en ambas rodillas y tiene hoyuelos en las mejillas. Luis Alejandro Martínez. Luis Alejandro Martínez Montes. Él desapareció cerca de la prepa número 9. En Pedro de Alba, Gustavo A. Madero, en Ciudad de México, el 27 de mayo del 2026. Y recuerde que tu participación es importante. Si tienes alguna información, escribe al correo hasvistoa@fgr.org.mx o llama o escribe al WhatsApp 5580-5966-74, va de nuevo, 5580-5966-74, ahí pueden dar la información correspondiente si usted tiene algún dato sobre estas personas que las buscan sus seres queridos. En más información, hace unos momentos indicábamos que el reporte de la red señalaba que allá en la 7 Norte, casi esquina con 18 Poniente, hay un poste caído que pues está prácticamente ya caído, únicamente detenido por los cables. Es un poste de telefonía, es de madera. De acuerdo con los reportes que dan a conocer los vecinos, una mujer automovilista ayer le habría pegado por la tarde, dejándolo en esas circunstancias, y desde ayer pues está así. nos indican que el transporte público, los autos grandes no pueden pasar porque están estorbando los cables, así es que urge que ahí tome conocimiento la empresa a la que pertenezca este poste para retirarlo y reparar ahí este daño que fue causado por una automovilista particular, de acuerdo con los reportes que dan a conocer los vecinos. En más información, hay un accidente en estos momentos en la recta a Cholula, frente a la gasolinera en dirección hacia Cholula, ahí en la entrada a la recta Cholula, un vehículo particular, aparentemente un vehículo tipo Aveo, habría embestido a un motociclista. Es en la entrada de la recta Cholula donde se da esta situación y donde está ocurriendo pues esto que ya le estamos mencionando. Si usted va a circular hacia este punto de la ciudad, por favor tómelo en consideración porque se va a hacer mucho tráfico ahí en la zona, es lo que está ocurriendo en estos momentos. También le vamos a dar a conocer más detalles de lo ocurrido el día de ayer allá en este percance que ocurrió en el Boulevard 5 de Mayo y calle 5 de Mayo, donde una unidad del RUTA, la Red Urbana de Transporte Articulado, la unidad 345 de la línea 3, al circular sobre este carril confinado, habría embestido a un hombre de 33 años de edad llamado Arturo. Él perdió la vida de inmediato cuando llegaron los servicios de emergencia, paramédicos de Suma, así como de Protección Civil, revisaron al varón, ya no tenía signos vitales, murió. Pero recordemos que ahí en este punto del carril confinado, pues tiene preferencia el RUTA. El conductor se quedó ahí en el lugar, fue remitido ante el Ministerio Público para deslindar responsabilidades. Todo parece indicar que, pues bueno, va a quedar en libertad porque iba sobre el carril que es precisamente exclusivo para la circulación de este tipo de vehículos. Por favor, peatones, ciclistas y demás que utilizan indebidamente este carril, hay que recordarlo que es exclusivo para la circulación de la Red Urbana de Transporte Articulado. Por ello es que en estos percances, pues siempre la responsabilidad es de quien invade este carril. En más información, estábamos informándole ayer de esto, de la muerte de este hombre de 33 años de edad, cuando en otro punto de la ciudad, concretamente en el Boulevard 2 de Octubre, antes de llegar a la 14 Sur, ahí cerca del Walmart de San Manuel, un hombre de la tercera edad murió atropellado. Trascendió que él iba a una consulta al ISSSTE, habría bajado de la unidad de transporte público, una unidad de la ruta 10. Al descender habría intentado cruzar por delante, el conductor se arrancó, no lo vio y le pasó por encima. Al ver lo que había hecho, pues bueno, el conductor siguió de largo y posteriormente abandonó la unidad en calles de la colonia San Manuel. Mientras que al llegar ahí al lugar del atropellamiento, los servicios de emergencia, los paramédicos confirmaron la muerte de este hombre de 84 años de edad. Él llevaba por nombre Raúl y, repito, iba aparentemente a una consulta médica cuando ocurrió este percance que le cobró la vida. Y en más información, ya para finalizar este bloque policiaco, informarle que se pide el apoyo para localizar a la niña Mariam Valentina Solar Hernández, tiene 6 años de edad, ella vivía con su mamá, está separada del papá, allá en Cuautlancingo llegó a visitarla, pero aparentemente pues ya tenía todo planeado para llevársela el pasado viernes, así es que pues la tomó, la subió a unos vehículos y se la llevó. La mamá nos informa y nos manda unos documentos donde nos señala que ella tenía la custodia de la menor. No le habían dado los documentos hasta apenas hace unos días, pero ya le habían notificado que ella se quedaba con la custodia, así es que por eso pide la intervención de las autoridades. Ha ido a denunciar, pero la fiscalía pues no le hace caso. Vamos a escuchar parte precisamente de lo que nos dice esta mujer en una charla que tuvimos ayer para que nos comentara este caso.
13: Mi papá tenía autorizadas las visitas en mi domicilio y se le daba continuamente pues esa facilidad de que él pudiera llegar a la casa de usted. en Cuautlancingo a ver a la niña. El día viernes aproximadamente a las 8 él llega a mi domicilio, llega a ver a la niña, a convivir con ella. A las 8:25 él ya tenía, así como puede verse en el video, ya tenía dos carros esperando afuera. La camioneta Escape es la de él. Alguien ya iba manejando el carro, ya lo tenía prendido. Él sale corriendo con mi niña en brazos y pues ya a partir de ese momento no sé nada de ella, no sé dónde estén, no sé nada de ella. Venimos nosotros a poner la denuncia a fiscalía.
11: Breve tendremos ya más con esta mujer, tendremos una entrevista más adelante, pero pues le está buscando a su niña, nos informa y nos confirma que ella tiene la custodia de la menor, sin embargo pues se la llevó el papá. Es un problema de familia, es un problema que deberá solucionarse entre ellos y las autoridades, pero por lo pronto pide que se dé con el paradero de esta menor. Y ya para finalizar, para llegando al fin de esto y para que se quede usted con un mejor sabor de boca, darle a conocer esta historia de perseverancia, de fortaleza, de Camila Estrada, quien tiene 16 años de edad. Ella es una sobreviviente del cáncer, nos indican. Derivado de la enfermedad le habría sido amputada una de sus piernas, la pierna derecha. Sin embargo, esto no le impide ser una luchadora, no le impide seguir adelante, mostrar fortaleza y coraje, y ella se dedica a escalar montañas. Así, con esta parte del cuerpo que le falta, ella lleva ahí algún apoyo, pero así es como escala las montañas. Entre ellas, estas fotografías que le mostramos fueron tomadas en su ascenso al Citlaltépetl, y así pues es como se publican estas fotografías y el reconocimiento al valor, la entereza, la determinación y las ganas de seguir adelante de esta jovencita de tan solo 16 años de edad llamada Camila, que es un ejemplo para todos en la lucha que debe haber día a día para salir adelante y disfrutar de la vida. 7:35 minutos, vamos a un corte y volvemos.

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1: Son las 7:39, faltan 21 minutos para las 8 en los reportes de usted. Vamos ya ahorita con una entrevista, pero vamos a escuchar, nos avisan de un incendio. Vamos a escuchar por dónde es.
2: ¿Qué tal? Buen día. Se está quemando un negocio de materias primas. Bueno, es como un cortocircuito. Está sacando mucho humo, ya están los bomberos ahí, ya está la patrulla, pero precaución, aquí Sobranida, Guadalupe, dirección la 11 Sur, al sur de la ciudad.
1: Al sur de la ciudad, un incendio que nos están avisando en este momento para que lo tome usted en cuenta. 20 minutos y las 8 de la mañana. Y ahora sí nos da mucho gusto recibir al rector de la Universidad Politécnica Metropolitana de Puebla, Raimundo Atanasio Luna. ¿Cómo estás?
3: Muchas gracias, Raimundo, mi querido bienvenido. Rafael Telles. Saludo con mucho cariño y afecto también a Odilon Larios, a Nayeli Aguilar y a Raúl Méndez. Y bueno, a todo tu amplio auditorio de la Grupera 89.3 FM, HR 1090 FM, a Red Ciudadana 1120 AM, y bueno, pues a producción y controles, a Iván y a Duval Rubio. Decirte que muy emocionado de estar en tu amplio auditorio, porque hoy en la Universidad Politécnica Metropolitana de Puebla, a través de las gestiones del doctor Alejandro Armenta, nuestro gobernador constitucional del Estado de Puebla, ya la Universidad Metropolitana de Puebla, la Metro, cuenta con un bachillerato nacional Margarita Massa, en la cual quiero decirte que es totalmente gratuito, Rafael, es un bachillerato en la cual en 2 años, en 6 cuatrimestres, alumnos pueden culminar y terminar su bachillerato y contar también con un certificado. Es muy fácil llegar a la Universidad Politécnica Metropolitana de Puebla con su certificado de secundaria, constancia correspondiente, el acta de nacimiento y el CUR actualizado. Y bueno, pues también decirte que a través de la inscripción pueden acceder a la beca universal Benito Juárez. Entonces, jóvenes que tienen hasta 20 años, por favor, estudien, prepárense. Y bueno, pues en lo automático, decirte, mi querido Rafael, que sin duda van a ser parte ya del semillero de la Universidad Politécnica Metropolitana de Puebla, para que estudien ahí una licenciatura en Administración, Economía Social y Solidaria, en la licenciatura en Gestión y Desarrollo Turístico, en Biotecnología, en Logística, y si no, pues también si quieren ser un técnico universitario, también decir en la cadena de suministro, en transporte de movilidad, en entornos virtuales y negocios digitales, en inteligencia artificial, en infraestructura de redes digitales, en desarrollo de software multiplataforma, en ciencia de datos, en gestión del capital humano, en emprendimiento y fundación y evaluación de proyectos, y bueno, en marketing digital y multimedia. Así es que, pues es la invitación. Que ningún sueño se desangele de alguien que egresó de la secundaria y que hoy no ha podido ingresar a un bachillerato o una preparatoria. Lo esperamos allá en la Universidad Politécnica Metropolitana de Puebla. Y bueno, pues eso permite también, mi querido Rafael Telles, de que además de haber participado en el PRONI, el Programa Nacional de Inglés, gracias a las gestiones de nuestro gobernador, el doctor Alejandro Armenta, y la gran visión de la doctora Claudia Sheinbaum Pardo, nuestra presidenta de la República, hoy en la Universidad Politécnica Metropolitana de Puebla tenemos nuestra escuela de lenguas: inglés, francés, alemán, portugués y chino mandarín. Así es que esa es una oferta académica muy importante. No hay límites, los esperamos hasta el 30 de septiembre para que ellos participen, mi querido Rafael Telles. Eso es, recuperemos el tejido social.
1: Exactamente, y que se haga con educación, que ustedes lo tomen en cuenta. No hay pretexto, que no tengo recursos, que es que por eso se me cerraron las puertas, que ya no ocupe. Estamos viendo las imágenes de esta universidad allá en la calle Popocatépetl, al sur de la ciudad, allá por donde está Paseo Destino. Encuentra usted esta universidad que cuando la ve, usted piensa que es una institución o un negocio particular y ni se quieren acercar. Es una universidad pública, es una universidad a la que puedes acudir tú que acabaste la secundaria, tú que acabaste el bachillerato. Ahí tienes una oportunidad de seguir estudiando. Amplían sus inscripciones durante todo septiembre. Otras escuelas ya cerraron sus plazos, ya de hecho están en clases. Ustedes también están en clases, pero ya están, siguen recibiendo.
3: Claro, Rafael, fíjate que quiero dejar un número de contacto, si me lo permites. Sí. 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Repito, 2227-07-5584. De verdad quiero reconocer el gran trabajo de nuestro gobernador, del doctor Alejandro Armenta, porque mira, Puebla se convierte en el epicentro del nivel superior de la educación, en la cual siempre todos anhelamos a tener una licenciatura, una ingeniería, para participar eficiente y eficazmente en el mundo global. Hoy con nuestro gobernador tenemos la Universidad del Deporte, tenemos la Universidad también de las Artes y tenemos 5 campus de medicina. De verdad que este gran trabajo que hace nuestro gobernador, que piensa todos los días en la educación de los poblanos, que recupera el tejido social, mi querido Rafael Telles, mi querido Odilon Larios, pues eso va permitiendo que logremos que ningún joven busque otro camino. Es lamentable en ocasiones, para ir concluyendo y respetando su tiempo, que luego escuchamos las noticias que acribillaron a un joven de 15 años. ¿Y por qué no decir, le entregamos su título, le entregamos su certificado a un joven que está preparado para una vida más saludable, una vida más integrada a la sociedad? Y eso es lo que hace nuestro gobernador del estado, de que en todas sus las universidades politécnicas y tecnológicas, mi querido Rafael Telles, tenemos más de 70,000 espacios. O sea, es que hoy no hay pretexto para estudiar. Así es que los esperamos en la Universidad Politécnica Metropolitana de Puebla, porque ahí los vamos a recibir amablemente y les damos un recorrido. Llegando a la universidad, ellos dicen, me quedo estudiando.
1: Me quedo. Guarden este número 2227-07-5584. Puede ser el número que resuelva tu futuro, precisamente en la parte académica. Ya lo escuchamos, bachillerato y hasta escuela de idiomas en un mismo sitio. Ya no hay pretexto. Además, adquieres o accedes a todos los apoyos que hay con las becas a nivel federal. Gracias por esta visita al rector de la Universidad Politécnica Metropolitana, Raimundo Atanasio Luna, y que haya éxito. Gracias.
3: Muchas gracias, Rafael. Gracias, Odilon. Que Dios los bendiga a ustedes. Igualmente. Y que Dios bendiga a su amplio auditorio. Igualmente. Muchas gracias y buenos días.
1: Gracias y buenos días. Faltan 14 minutos para las 8.
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0: Pues ya la información tiene que ver con la detención de el Trompas, este sujeto detenido por el feminicidio de la estudiante española Claudia Tacoronte. Se sabe que este sujeto tenía antecedentes penales dentro de la información. Y es que Francisco Javier N., el Trompas Opaco, de acuerdo con información de la Fiscalía de Morelos, se investiga por el delito de feminicidio buscando la pena máxima de hasta 70 años de prisión. Según la policía y testimonios de los vecinos, se le identificó como el asaltante reincidente, adicto a sustancias en Cuautla, quien operaba atacando a transeúntes. El ataque contra la universitaria de 21 años sucedió en las inmediaciones de la Casa de la Cultura de Cuautla durante un presunto robo con arma blanca. Su detención fue anunciada por la Secretaría de Seguridad y Protección Ciudadana, que encabeza Omar García Harfuch, tras operativos y análisis de cámaras de seguridad en el municipio. Se aclaró que el detenido actuó de manera aislada y sin vínculos con el crimen organizado. En más información, nadie nos dirá qué idioma hablar ni con quién comprometernos, decía el primer ministro canadiense Mark Carney. Esto lo dijo ante el Parlamento Europeo.
1: ¿Qué es atención?
2: Nobody is going to tell us what language we speak. No one is going to dictate our culture.
3: Mark Carney ha apelado a los valores comunes que unen a ambos bloques, la defensa de la democracia, de los derechos humanos y de un mundo basado en reglas, y cree que la nueva alianza entre su país y el bloque europeo puede ser un espejo para otras democracias en el mundo. Carney se ha mostrado abierto a cooperar con la Unión Europea en la exportación de materias primas, en inteligencia artificial, industria, economía, y cooperar más en investigación, ser potencias amigas que cooperen estrechamente, aunque se desconoce exactamente qué comportará en detalle esta nueva alianza y el estatus de país asociado.
0: La Cámara de Representantes de los Estados Unidos aprobó un nuevo paquete de sanciones contra Rusia, mientras en ese país, en Rusia, avanzan las elecciones de la Duma o el Parlamento.
4: Let's vote. The yeas are 262, the nays are 159. The motion is adopted.
5: Al finalizar el miércoles, la Cámara de Representantes de Estados Unidos aprobó por 262 votos a favor un nuevo paquete de sanciones contra Rusia y sus aliados por su papel en la guerra contra Ucrania, con sanciones previstas contra la flota fantasma rusa. Medida hostil que sin duda complica los esfuerzos de paz, reaccionó el Kremlin. A todo esto, en Rusia, los electores de Extremo Oriente han empezado ya a votar en las legislativas.
0: 10 y serán las 8 de la mañana. Esto es Buenos Días. Y esto que le decíamos desde el inicio de este espacio informativo de Buenos Días, que según la Agencia Meteorológica Mundial, los ríos y cauces de agua del mundo alcanzan niveles de sequía sin precedentes en las últimas 3 décadas. Podemos hablar de fenómenos extremos por el fenómeno del Niño, pero este se presenta durante este 2026 y parte del 2027. Esto que le platico es de 3 décadas para atrás, estos niveles, y es un nivel alarmante, alarmante para todo el mundo. ¿Qué le parece si escuchamos?
5: Ríos y cursos de agua en el planeta han alcanzado en 2025 un nivel de sequía sin precedentes en las pasadas 3 décadas, según advierte la Organización Meteorológica Mundial, a la vez que disminuyen esas reservas de agua potable que protegen en años particularmente secos al planeta, como 2026. Además de esas pérdidas en regiones glaciares, el caudal de los ríos es inferior a la media normal en la tercera parte de aguas fluviales en el mundo, y los ciclos hidrológicos son cada vez más irregulares.
0: Pues ahí el reporte de esta organización, Agencia Meteorológica Mundial. Nos dicen, así está el carro en la salida de Real Segovia, en el bulevar Aeropuerto Huejotzingo. Nos mandan un video en donde se ve, pues sí, va pasando el conductor, viene también grabando del otro lado, y ahí nos manda la imagen precisamente de este vehículo, lamentablemente. Decía Epícteto, lo importante no es lo que te sucede, sino cómo reaccionas a ello. Y no podemos controlar todos los acontecimientos de la vida, pero lo que sí podemos hacer es trabajar en nuestra respuesta. Esa diferencia puede determinar si una dificultad o nos paraliza o nos transforma. ¿Está de acuerdo con Epícteto? Son las 7 de la mañana con 52 minutos.
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0: Teto, son las 7 de la mañana con 52 minutos.
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1: 7:53 a.m.
2: Hola, buenos días. Oigan, aquí sobre privada, bueno, calle Oaxaca y calle José María Morelos y Pavón. Abajo de una casa de pisos al lado de una panadería, hay un chico que está recargado en sus rodillas, está sentado, les mandé la foto, pero no sé si está en estado de ebriedad, no sé cuánto tiempo lleva ahí, la verdad, pero se le cayó el celular. Entonces, se pueden mandar una patrulla o algo, porque pues la verdad, lo vayan a asaltar, lo vayan a quitar sus cosas. Voy a esperar pues lo más que se pueda, ver si pueden mandar una unidad.
1: Gracias, sí, estamos solicitando el apoyo del 911. Aquí está este chico de playera blanca y pantalón de mezclilla de color azul. Tenemos la imagen en pantalla, ojalá que si alguien también lo reconoce, lo pueda apoyar. Y nos reportan un poste a punto de caer en la 7 Norte sobre la 18 y la 16 Poniente. Ahí tengan mucha precaución. Si viajan a la Ciudad de México, no circulan los autos con engomado azul, terminación de placa 9 y 0. Y además nos están reportando tráfico en la autopista.
3: El tráiler se siguió de largo.
4: Buenos días, para reportar tráfico intenso en la México-Puebla con dirección hacia el estadio. Más tráfico de lo habitual. Reportó para ustedes Caperuso del Camino.
5: Muy bien, por su reporte, muchas gracias. Aquí nos piden apoyo, dicen por favor, a ver si canalizan que llegue el trabajo de bacheo a nuestra calle Framboyanes, tercera sección de la colonia San Ramón, ya que está muy deteriorada, ya no se puede circular. Es la calle del acceso ahí a la colonia San Ramón, tercera sección, calle Framboyanes.
6: Mientras tanto, nos decían que estaba impedido el paso para Cuetzalan. Nos informa nuestra red, un red escucha, de otra ruta para llegar a Cuetzalan. Eso es lo que nos dice.
7: Muy buenos días al gran equipo, a su auditorio. Mire, para llegar a Cuetzalan puede haber otra opción, entrar por Mazatepec. Se pasa uno derecho a Tlatlauqui y ahí está la desviación a Mazatepec y la carretera está pavimentada para llegar a Cuetzalan.
8: Y en más información, más de detalles de esto que ocurre allá en la zona de La Paz, en la entrada a la recta Cholula, con dirección hacia Cholula, donde recordemos que se dio un impacto de entre un vehículo particular y una motocicleta. El motociclista efectivamente no llevaba casco, la moto se pasó la luz roja, la luz de alto, venía en la recta con dirección hacia La Paz y le dio de frente al auto. Fue el motociclista el que se impactó ahí cuando circulaba sobre la calle Chignahuapan o vía Volkswagen. El vehículo Vento circulaba sobre la calle Jalpan y con la luz verde a favor, el motociclista se habría pasado el alto y así ocasionó este percance que en estos momentos está siendo atendido ahí en el lugar. Tome usted en consideración esto porque se va a hacer tráfico. Y también le informamos que dice apóyame con los semáforos en la 11 Sur y calle Limones. 11 Sur y calle Limones no funcionan los semáforos y hay mucho tráfico en el lugar. Es paso de los estudiantes para el centro escolar. Por favor, allá en la 11 Sur y calle Limones no sirven los semáforos. 7:56.
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1: 3 minutos y las 8:00 a.m. y nos vamos hasta Atlixco porque ya está lista la Catrina Monumental. ¿Y cuándo la podemos visitar, Naye? Buenos días.
10: Buenos días, Naye, qué gusto saludarte. Bueno, te platico que estamos a escasos 15 días de que comience Valle de Catrinas aquí en el municipio de Atlixco, el cual iniciará este próximo 2 de octubre, pero una de las novedades de esta sexta edición es esta Catrina Monumental colocada en el lago de Amaxcali, ubicada en la Junta Auxiliar de Metepec, y bueno, aquellas personas que acudan a este lugar para verla, disfrutar de las áreas verdes, podrán acceder

0: con tan solo pagando 50 pesos. Así lo da a conocer la regidora de turismo, Bareli Barch.
1: Temazcali será escenario de una de estas catrinas, estará ahí Chalchutlico, la diosa de los lagos y los ríos, justo haciendo honor a su nombre en este magnífico escenario. Y pues bueno, efectivamente es un lugar, pues bueno, que normalmente tiene un costo, pero para Valle de Catrinas tenemos un costo preferencial. Para todos los que gusten visitarnos, la entrada costará 50 pesos por persona, pero esto les da acceso además pues a sus instalaciones, a los jardines, a los espacios recreativos que tiene, y para todos los atlisquenses presentando su identificación no tiene costo de acceso. Es un espacio para que también nosotros como atlisquenses podamos ir y disfrutar de pues las maravillas de nuestro municipio.
0: Y es que te platico, Naye, que es 19 catrinas de las 27 que tendrá esta edición estarán en el municipio de Atlixco, y las demás, algunas estarán viajando a Nueva York, otras Alemania, y bueno, algunas otras estarán colocadas en diferentes puntos del estado de Puebla. Una de estos puntos es Casaguayo, así que ya saben, vayan haciendo pues lo necesario para que se den una vueltecita a partir de este 2 de octubre, que es cuando arranca Valle de Catrinas, Naye.
2: Así es, y que es espectacular y que les gusta a muchos. Y Naye, pues después de el radar, seguimos platicando de las catrinas. Muchas gracias, buenos días.
0: Buenos días.
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4: En la capilla 1 se vela a Daniel Portillo y Hernández. Su cuerpo será inhumado en Panteón Jardín este viernes en punto de las 15 horas 3 de la tarde. En la capilla 6 se vela a Carmen Isidro Hernández. Su cuerpo será inhumado en Panteón Francés hoy viernes en punto de las 13 horas 1 de la tarde. Descansen en paz.
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1: Activan operativo y suspenden clases por lluvias en la Sierra Norte de Puebla. Y es que ante el pronóstico de precipitaciones fuertes durante las próximas 48 horas, autoridades estatales, municipales y fuerzas federales reforzaron la vigilancia en zonas de riesgo de la Sierra Norte. Los recorridos se concentraron en las presas de Necaxa y La Ceiba, el río San Marcos y refugios temporales que también ya se implementaron y que da a conocer el coordinador de Protección Civil Estatal, el coronel Bernabé López Santos.
2: No nada más queremos hacer recorrido en las zonas de riesgo. También queremos checar los refugios temporales que se encuentran en la Sierra Norte y precisamente en estos momentos estamos fuera del refugio temporal de Jicotepec.
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1: Una enfermera de 26 años se encuentra en estado crítico luego de ser atacada con un arma punzocortante y ácido por su esposo cerca de una clínica en la India. La policía tuvo y detuvo al hombre mientras investigaban el motivo de la agresión. Para las personas que viajen a la Ciudad de México, les recordamos que este viernes no circulan los vehículos con engomado azul y terminación de placas 9 y 0, hologramas 1 y 2, y quedan exentos los hologramas doble 0 y 0. Además, tenga precaución en la autopista. Hay bastante tráfico.
5: Trailer se siguió de largo.
6: Buenos días, para reportar tráfico intenso en la México-Puebla con dirección hacia el estadio. Más tráfico de lo habitual. Reportó para ustedes Caperuso del Camino.
1: Muchísimas gracias y siga mandando sus mensajes a la poderosa red al 2222-382990 y siga con nosotros en Buenos Días, el noticiero de la gente a través de la multiplataforma de Red Ciudadana, donde nos escuchan y nos ven en nuestras redes sociales en arroba la red 5 radio y además nos pueden sintonizar en el 1120 AM, la grupera La Mera Mera 89.3 FM y el 1090 de AM. En la operación digital Duval Rubio y en la operación de las redes sociales Alex Denicia. Nayeli Aguilar agradece el favor de su atención. Buenos días.
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1: 8:04, momento de escuchar la voz del INE.
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19: 8:06. Le agradezco mucho al señor que está en la línea telefónica. Muchas gracias por tomarnos la llamada. Hace unos momentos le indicábamos, gracias al reporte de usted aquí a la red, al auditorio, acerca de este choque que hubo ahí en el Boulevard Aeropuerto y que habría sido embestido este vehículo por un tráiler, el cual no se detuvo y se dio la fuga. Platíquenos qué fue lo que ocurrió, cómo ocurre este percance, señor. Muchas gracias.
20: Buenos días. Le comento, saliendo de lo que es el fraccionamiento Real Segovia, un vehículo Kia se incorporó a lo que es al Boulevard Aeropuerto. El tráiler que lo colisionó se metió en el sentido de donde se incorpora el vehículo. No se detuvo el tráiler y lo seguí, lo perseguí hasta el enfrente de la Prepa Calderón. Le marqué el 911, pero nunca respondió al 911.
19: ¿Alguna característica de este vehículo que se dio a la fuga?
20: Es un tráiler blanco con caja color plata.
19: Desde su perspectiva, entonces, ¿el responsable completamente habría sido el tráiler, el responsable de este percance?
20: Sí, por completo, porque invadió el carril del carro.
19: Invade el carril del carro y pues obviamente es un carro, es un tráiler, es un vehículo de carga muy grande. Suponemos que prácticamente no le ocurrió nada a él y siguió de largo. Él iba marcando al 911, pero no tuvo respuesta. Ojalá y los amigos ahí del 911 se pongan pues más atentos a este tipo de reportes, porque habría permitido, gracias a la labor que usted hizo de seguimiento, poderle dar alcance y tener un señalamiento directo para que respondiera por los daños causados a esta unidad, donde pues fue de magnitud este percance y suponemos que está lesionado el conductor. Nos mandaba otro miembro de la red algún video donde ya se observaba la ambulancia ahí laborando en el sitio.
20: Sí, de hecho la unidad del tráiler se metió en una empresa enfrente de la Prepa Calderón.
19: Una empresa enfrente de la Prepa Calderón. Este es un buen dato para que ahí las autoridades puedan tener esta información. Señor, le agradezco muchísimo la atención y que nos haya tomado la llamada. Que tenga muy buenos días.
20: Igualmente, saludos.
19: Muchas gracias. Aquí siempre se entera primero gracias a los reportes oportunos de la red. Envíenos sus mensajes al número 2222382990. Recuerde que de día o de noche la red siempre está atenta a sus reportes. 8:09.
21: 8:09, momento de saludar a mi compañera Nayeli Martínez, porque como le ofrecimos en el regional, seguimos platicando de las Catrinas que ya vienen para la región de Atlixco y una segunda edición de este evento que han preparado. Atlixco se prepara siempre con todo en esta temporada con la Catrinia, un evento también importante. ¿Y de qué se trata, Naye? ¿Cómo te va? Muy buenos días.
22: Buenos días, Rafa. Bueno, te platico que ese es un espectáculo, un show que se suma al tema de Valle de Catrinas, como bien lo comentas, es la segunda edición, el cual se estará presentando en el Centro de Convenciones, y justo es Karina Camacho, la directora del proyecto, quien da a conocer que, bueno, en este evento se estará contando con un lugar que tiene 30,000 plantas, el cual será conocido como el Sendero Ancestral. Escuchemos.
23: Es por segundo año que presentamos a Catrinia. Este año tenemos muchas cosas nuevas para sorprender a todos los visitantes y a todos los atlixquenses que nos visiten. Vamos a tener el Sendero Ancestral, que es una zona totalmente nueva, llena de miles de plantas, aproximadamente 30,000 plantas. Vamos a tener aquí en esta parte. Entonces, bueno, este año va a ser algo innovador y muy bonito.
22: Y bueno, Rafa, para aquellas personas que quieran o van a prepararse para venir al municipio, bueno, pues hay costos que van de los 400 a los 900 pesos, pero para los ciudadanos, al mostrar su identificación, obtendrán un descuento del 90%, así lo da a conocer la directora.
23: A tener nuestra venta de boletos a través de Taquilla Cero o bien en nuestra página web catrinia.com. Nuestros precios van de 400 a 900 pesos, depende las actividades que quieran tener, y efectivamente vamos a tener precios preferenciales para tlisquenses con el 90% de descuento, presentando su INE en taquilla.
22: Y bueno, Rafa, recordarle a las personas que este espectáculo estará a partir del 2 de octubre al 1 de noviembre en el Centro de Convenciones, Rafa.
21: Exactamente, que suena bastante bien. Ese trato preferencial que se le da a las personas allá de Atlixco, ¿no, Naye?
22: Así es, el descuento para que los ciudadanos también puedan disfrutar de estos eventos, porque muchas veces ellos comentan que pareciera que los espectáculos son para los turistas, para aquellas personas que llegan de fuera, ¿no? También son para los ciudadanos, y qué mejor que con este descuento pueda acudir toda la familia y disfrutar de estas fechas que son muy representativas, sobre todo para las familias mexicanas que de alguna u otra manera ven la muerte, pues triste a la vez, pero también le meten esa chispa que el mexicano tiene.
21: Exactamente, nosotros la vivimos de otro modo. Muchas gracias, Naye, y buenos días.
22: Buenos días.
21: Y cuando son las 8:12, aprovecho para preguntarte, ¿quieres cambiar tu auto? 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
1: Ocho de la mañana con 12 minutos y tenga precaución, hay accidente en estos momentos.
2: ¿Qué tal? Buenos días. Buenos días, reportando percance acá en prolongación de la 16 de septiembre para subir al puente con dirección hacia el centro. Un automovilista con un motociclista. Percance. A ver si puede estar en el reporte. Buenos días. Saludos.
3: Son 8:13, servicio social aquí en Buenos Días. Se busca una persona desaparecida, nos mandaron ya el cartel. Víctor Gárate se encuentra desaparecido y nos indican que es sordomudo y débil visual con discapacidad, por lo que necesita atención y apoyo. Si usted tiene información sobre su paradero, dejan este número 238-117-5750. Nuestra imagen ya está en la... nuestra multiplataforma de Red Ciudadana. Y también le están solicitando de su solidaridad, de su apoyo, porque urgen donadores de sangre y plaquetas A positivo para la niña Carmina Rosales Jurado. Tu ayuda hace la diferencia. Se encuentra en Hospital Ángeles en horario de atención de lunes a viernes de 7 a 21 horas, de 7 a 9 de la noche, sábado y domingo de 7 a 15 horas. Te lo agradecerán. Donadores de sangre y plaquetas A positivo, niña Carmina Rosales Jurado, en Hospital Ángeles. Servicio social aquí en Buenos Días. Son las 8:14.
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0: 8:22.

0: 8 de la mañana con 23 minutos y agradecemos mucho que nos tome la llamada el señor Cortés por esta denuncia que está sucediendo allá en la colonia, en la privada Gabriela Mistral de la colonia Historiadores, que ahí les dejaron escombros en plena calle. ¿Cómo está, señor? Buenos días.
1: ¿Qué tal? Buen día.
0: Oiga, pues coméntenos, ¿qué es lo que sucede en su colonia?
1: Mire, es una privada. Lo que pasa es que hay dos hermanos que viven ahí en esa casa y se dedican a recolectar pues lo que es reciclado y eso, ¿no? Pero solamente separan lo que se puede vender y pues toda la basura que se genera, todo lo que llevan, pues lo dejan ahí amontonado en la calle. Y pues eso ya lleva años. Ya ha habido muchos reportes, pero pues no nos han atendido.
0: ¿Y con quién han acudido ustedes a hacer esta denuncia?
1: Mire, lo vimos hace unos años con el ayuntamiento. Solo le fueron a notificar que no podía tener ahí cosas y sí les dijeron que si no la retiraba, pues iban a llegar con un camión y le iban a retirar todo, pero pues hasta ahí quedó nada más.
0: Y la verdad es que se ve terrible y además, pues sabemos que muchas personas pues pasan por esa zona, eso lo hace más inseguro. Y ustedes no han tratado de, sabemos que es difícil, pero han tratado de dialogar con estas personas, hacerles entender que, pues por el bien de todos, pues no deben de estar ahí afuera de la calle, ahí sobre la vía pública.
1: De hecho, varios vecinos hemos tenido problemas con ellos porque aparte de que generan todo ese tipo de basura, pues son unas personas muy agresivas cuando están, bajo los influjos de las sustancias. Ahora sí que agarran la basura y la avientan a la media calle y luego ya está, es imposible pasar y se les reclama y ya sabes, tener ahí es un conflicto, pues que ya nadie quiere llegar a los golpes ahorita.
0: Sí, no, y así pues tampoco se solucionan los problemas. Vamos a insistir nosotros con esta denuncia que nos está haciendo, lo vamos a reportar a las autoridades porque además es peligroso. También hemos visto en situaciones de este tipo que muchas veces se generan incendios, eso obviamente los pone en riesgo a los vecinos. Entonces, con su reporte, con estas fotografías que nos está compartiendo, vamos a insistir para que acuda nuevamente la autoridad y hable con estos vecinos y se pueda retirar pues toda esta basura, señor.
1: Sí, mire, de hecho, como comenta usted de los incendios, toda esa basura de vez en cuando la meten a su casa y la incendian, ahí la queman. Entonces, pues no es un incendio controlado, son personas que están bajo los influjos de las sustancias y pues no tienen un control y luego se les sale de las manos y ha habido ocasiones en que tenemos que ayudar como a apagar las situaciones estas.
0: Publicada esa convivencia. Le agradecemos mucho la confianza por habernos escrito, por habernos mandado esta fotografía. Lo vamos a checar con el ayuntamiento y nosotros seguimos en contacto con usted. Muchísimas gracias al señor Julio Cortés por tomar la llamada.
1: No, muchas gracias a ustedes.
0: Buen día, son 8 de la mañana con 26 minutos y usted también, si tiene alguna situación de este tipo o de otra denuncia que desea hacerla, recuerde marcarnos a la poderosa red al 2222-382990.
2: Así es, 8:26. 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
0: De la mañana con 27 minutos y siguen los festejos en la Universidad del Valle de Puebla por su 45 aniversario y ayer destaparon cápsula del tiempo y tuvieron muchos eventos también por la tarde ahí en la zona de la Estrella de Puebla y ahí estuvo presente nuestra compañera Mariana Meneses. Platícanos cómo estuvo este festejo. Buenos días.
3: Buenos días, Naya, equipo auditorio. Así es, pues les platico que justamente en este marco de sus 45 años de trayectoria, la Universidad del Valle de Puebla realizó esta apertura de una cápsula del tiempo y la revelación del busto en honor a Jaime Yescas López, quien es rector emérito de la institución. El evento reunió autoridades académicas, estudiantes, egresados y a toda la comunidad universitaria. Escuchemos a continuación parte de este ambiente.
4: Ocasión verdaderamente especial. Celebramos 45 años de vida de nuestra querida Universidad del Valle de Puebla. 45 años puede parecer solamente una cifra, pero quienes hemos tenido el privilegio de formar parte de esta institución, sabemos que detrás de este número hay mucho más. Hay sueños, esfuerzos, sacrificios, aprendizaje, amistades, generaciones enteras y sobre todo miles de historias que han dejado una huella profunda en nuestra sociedad.
3: Escuchábamos parte de esta ceremonia donde la rectora de la UVP, la doctora María Hortensia Irma Lozano Islas, destacó el significado de llegar a 4 décadas y media de trayectoria, que la verdad no se dicen fácil. Y como parte de estas actividades conmemorativas, también se realizó la revelación del busto del maestro Jaime Yescas López, obra del escultor, hay que destacar, Emeterio Valderrábano Garrido. Vamos a escuchar este momento.
4: 1947-2025, fundador y rector emérito, Universidad del Valle de Puebla. Su compromiso con la educación, su liderazgo y su calidad humana sembraron las bases de una universidad comprometida con la excelencia, la innovación y el servicio a la sociedad.
3: Escuchábamos parte igual de este momento que me atrevo a decir que fue un memorable para toda la comunidad universitaria. Y por su parte, la maestra Irma Higinia Yescas López resaltó el legado y estas aportaciones del maestro Yescas López a la historia universitaria y la consideración también, esta consolidación que tiene por parte de la Universidad del Valle de Puebla. Y además se inauguró este vitro mural con la frase: todos tienen un lugar en esta vida, atribuido desde luego al maestro emérito. Y es que los festejos por los 45 años continuaron con el encendido de la estrella de Puebla en el Parque Sendela, donde estuvieron también presentes la rectora, estudiantes, familias y amigos de la institución en un gran ambiente. Y vamos a escuchar a continuación parte de este momento donde se encendió la estrella.
5: 3, 2, 1.
3: Pues escuchábamos parte de este gran momento y mencionar finalmente que Carla y Juan, estudiantes de medicina, destacaron esta importancia del aniversario y expresaron su orgullo de pertenecer a la UVP. Ambos coincidieron en que este festejo representa un momento especial para toda la comunidad estudiantil. Vamos a escuchar.
6: La verdad es un gran logro, la verdad, muchas carreras, muchos profesionistas, y pues está padre que hagan este tipo de eventos.
7: Pues yo pienso que es bueno que una institución tenga un trayecto tan largo, ¿no? Como una institución, pues es muy bueno que tenga un buen trayecto.
6: Pues se sintió muy bonito. Yo, la verdad es que yo estaba cerca de la pirotecnia, entonces sí me dio un poquito de miedo, pero pues muy, muy, muy bonito. ¡Feliz aniversario, UVP!
3: Y con estas actividades, la UVP celebra su historia y reconoce a las distintas generaciones que han contribuido a construir la identidad de la institución. Es la información, Naye.
0: Y muy completa y muy bien por este aniversario, y la verdad es que hemos seguido su historia de la Universidad del Valle de Puebla los últimos años y hemos visto cómo ha crecido, ¿no? Primero veíamos un complejo, luego otro complejo y varios estudiantes que de hecho, bueno, ya son profesionistas también en esta institución, que abrió la oportunidad para aquellos que en ese entonces pues sabíamos que eran muy pocas las universidades que hay en Puebla. Hoy tiene muchísimas y por eso se caracteriza Puebla, pero antes no, y la UVP fue una de las pioneras y hemos visto cómo ha crecido y lo veíamos a través de esta cápsula del tiempo. Y que te queríamos preguntar, Mariana, ¿qué es lo que más sacaron de esta cápsula? ¿Qué más viste el día de ayer?
5: La verdad es que sacaron diversos artículos. Fue un momento muy emotivo por parte de los alumnos, porque mencionarles que fueron egresados de distintas generaciones. Veíamos, bueno, pues distintos personajes, y también sacaron, por ejemplo, una bata de laboratorio, documentos de la universidad de hace muchos años, entre otros artículos que también, bueno, pues marcaron y siguen marcando la historia de la universidad. Además, como bien lo comentabas, Naye, pues la UVP cuenta actualmente con 21 fundaciones aliadas y señala que el 81%, o más bien más del 81% de sus egresados trabaja en este ámbito profesional en el que se formó, y bueno, pues ahora a los egresados les tocó regresar a su casa para seguir festejando estos 45 años.
0: Mariana, muchas gracias y felicidades por la cobertura.
5: Gracias, Nadie, excelente día.
0: Para ti, y recuerden que pueden escuchar a Mariana Meneses en Red Ciudadana de lunes a viernes de 3 a 4 de la tarde con todas estas historias, con información de Puebla, de México, del mundo, el reporte vial que tenemos al instante para que no se le haga tarde para llegar a su trabajo o a sus actividades. Ya son 8 de la mañana con 34 minutos y aquí tenemos un mensaje, nos mandan saludos desde Tehuacán, Puebla. Liliana nos dice, estamos a 2 horas de Puebla y aquí no llueve, dice, sale una avioneta de pistas, nos comenta que clandestinas, dice, y afecta, y no llueve, dice, eso afecta también a las granjas de pollo, dice, ha de ser de, dice, pues no sé, dice, algo de ha de ver que pueden checar ustedes, dice, porque también nos afecta la agricultura, además de que hace mucho ruido, es lo que nos reporta Liliana desde Tehuacán, Puebla. Y es que es eso que no sabemos, se ha manejado mucho, si es verdad o si es mito, esto de las avionetas que evitan que llueva, ¿no? Muchas veces lo notaban aquí por la zona de la Volkswagen dijo que no, que ellos no, que no hacían nada, y ahora en Tehuacán, pues, también están haciendo este tipo de preguntas, habría que checarse, ¿no?
2: Que es lo que sí se puede investigar, ¿eh? Las aeronaves, sí, a la hora de despegar tienen que reportar su hora de vuelo, a qué van y qué cargan. Y sí, sí hay sobrevuelos para este... Primero era el antigranizo, nos decían en el caso, como decías, de la planta, que porque afectaba a los autos cuando estaban recién saliditos, que había una justificante. En el caso de Tehuacán, dime nada más como para qué. Nos decía que para no afectar las granjas de pollos. Las de pollos, pues la mayoría son profesionales allá en Tehuacán. Recuerda que tanto el huevo de Tehuacán como el pollo de Tehuacán prácticamente surte a nivel nacional. No creo que estén implementando estos dispositivos. Como bien dice ella, ojalá se pueda investigar y saber de qué se trata. Tiene mucha razón, ¿no? Ojalá y no sea el caso. Faltan ahora 25 minutos para las 9.
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0: 8 de la mañana con 36 minutos y les recordamos a las personas que viajan a la Ciudad de México, y es viernes, muchos se van de fin de semana, pero hay que checar si circula o no circula su vehículo. Los que no circulan hoy son los vehículos con engomado azul y placas terminación 9 y 0, hologramas 1 y 2. Y seguimos insistiendo con este poste que está a punto de caer. Si usted pasa por ahí, si circula en su automóvil, tenga mucho cuidado o mejor evite la zona, y si pasan caminando también no pase por ahí, porque está peligroso, puede caer este poste en la 7 Norte sobre la 18 y la 16 Poniente, y hay que tener bastante precaución. Son 8:37.
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18: En esta segunda parte de Quinto Medio, tecnología, MetaOne, son paquetes nuevos que incluyen nuevas suscripciones de Meta para crear contenido. MetaOne es un nuevo servicio con funciones adicionales para Instagram, Facebook y WhatsApp, además de ampliar el acceso a herramientas de inteligencia artificial. Ofrecen diferentes niveles para usuarios individuales, creadores de contenido y negocios con precios de México que van desde los 29 pesos mensuales. Estas suscripciones ofrecen más funciones de personalización, herramientas adicionales para crear y gestionar contenido y un mayor uso de funciones de inteligencia artificial. Tienen analíticas más detalladas, programación de publicaciones, enlaces en contenido, automatización de respuestas a clientes. Hay planes individuales. WhatsApp Plus cuesta 29 pesos al mes e incluye temas e iconos exclusivos, stickers con efectos especiales y la posibilidad de fijar más chats. También se probará almacenamiento para respaldos de chats y archivos multimedia y una función para silenciar u ocultar conversaciones automáticamente según un determinado horario. Está también Instagram Plus con fuentes personalizadas, mensajes directos e historias, vistas previas y notificaciones. Y Facebook Plus, 39 pesos al mes, con opciones adicionales de personalización para Messenger, más estadísticas de Reels y nuevas super reacciones para publicaciones y videos. ¿Qué les parece?
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0: Ocho de la mañana con 43 minutos y nos da mucho gusto saludar aquí en Buenos Días en el estudio de Buenos Días a Marisol Coronel. ¿Cómo estás?
20: Bienvenida. Hola, bien contenta de estar con ustedes. Cerramos la semana y teniendo Bienestar en breve.
0: Exacto. ¿Y qué nos vas a presentar? Porque aparte ya nos presumiste mucho a tu invitada y que ya nos dio curiosidad saber de qué va a hablar.
20: Fíjate, Naye, que salud mental también tiene que ver con nuestros vínculos. Creo que es uno de los puntos que a veces tenemos olvidados y en esta ocasión quiero resaltar el vínculo en pareja, que es súper, súper importante. Tus preguntas para ustedes que nos van escuchando en el auto, que están ya en la chamba. ¿Cómo están con la pareja hoy? ¿La llama del amor sigue encendida o ya se anda apagando? Bueno, hay unos tips que nos tiene esta súper, súper especialista que le pedí para los papis que nos escuchan esta mañana. Para los que recién empiezan también, Naye, porque a veces cuando empezamos le echamos todas las ganas, pero ya que está segura la pareja, le bajamos las ganas, ¿no?
0: Exacto.
20: Oye, pues ella es psicóloga, terapeuta de parejas, es sexóloga y también es directora de la consulta Revolución en Murcia, capital de España. Actualmente está cursando filosofía en la UNED y tiene un doctorado en sexología y terapia de pareja en la American Andragogy University. Además es docente en másteres nacionales e internacionales y colabora con instituciones como AEPSIS y Feeling. Coordina el diplomado de sexología clínica Sinapsis y además es ponente en congresos mundiales como Perú, México, consolidándose como referente internacional en psicología y sexología. Ella es italiana, pero radica en España y estuvo aquí en el estudio, licenciado Javier López Díaz, para darnos estas sugerencias.
21: Buenos días, Marisol, y buenos días a todos nuestros queridos oyentes de Bienestar en Breves. Papis, mamis, sé qué horario matutinos, ¿estáis preparados para descubrir qué podéis hacer hoy para mantener y cuidar vuestra relación de pareja? Tenéis que saber que existen 5 lenguajes del amor diferente y que cada uno se debería realmente cuidar y hablar todos los días de nuestra vida. ¿Cuáles son esos 5 lenguajes? Tiempo de calidad, organizar un momento bonito, una cita, una quedada, regalos. Con regalos no me refiero a grandes cosas, pequeños detalles. He visto eso, he pensado en ti, oye, y te lo he comprado. Luego tenemos actos de servicio. Has llegado al aeropuerto, yo te recojo, no te preocupes, necesitas esto, yo te lo compro. Actos de servicio. Palabras, qué bonita te ves hoy, qué bonita está, me encanta cómo te queda esa blusa. Y luego, por supuesto, el quinto es el contacto físico. No me refiero a contacto sexual, sino físico. Así que me gustaría preguntaros, ¿cómo queréis cuidar vuestra relación de pareja hoy? ¿Qué lenguaje del amor queréis elegir para seguir teniendo encendida la llama en pareja? Si os ha gustado este contenido, me podéis seguir en mis redes sociales, sobre todo en Instagram, @aumafi o @revolucion.psicologia. Muchísimas gracias.
20: ¿Qué tal, Minaye? Pues ahí está la propuesta de Aurora. Creo que son cositas muy sencillas que si aplicamos van a tener impacto con la pareja. Eso me explicaba precisamente Aurora, que dentro del ámbito de la salud mental pues se nos olvida los vínculos en pareja. Uh-huh. Creemos que no son importantes y la verdad es que sí, cuando tenemos un truene pues es lo primero que nos duele en el alma. Uh-huh. Entonces qué bonito.
0: El ego. El ego
20: nos amor, pega, ¿no? Pero uh-huh, qué bonito poder fomentar estas relaciones en pareja y que pensemos que nos va a ayudar mucho. Además, te doy un dato importante y con esto cierro. Fíjate que especialistas en neurociencias y estudiosos de nuestro maravilloso cerebro nos dicen que cuando vivimos en pareja tenemos más posibilidad de vivir más tiempo, o sea, vivimos más. Si ustedes están diciendo ahorita de, ay, no, yo solo estoy mejor, bueno, pues prepárense para vivir entre 1.5 y 2 años menos.
0: Mira, qué interesante y mira, qué bueno. No, aparte, ¿sabes qué? Que te ayudas. Obviamente, vivir en pareja es muy bonito. También tiene sus cosas que a lo mejor no son tan bonitas, que te llegas a enojar porque somos humanos, obviamente. Pero el que te apoyes, el que cuentes con alguien, la verdad es que sí es bien padre. Entonces, si tienen la oportunidad de vivir en pareja, pues hay que cuidarla, no hay que decir, porque como ya está contigo, ay, pues ya está asegurada, ¿no? No, o sea, ir tratando, seguir con los detalles, ¿no? Eso es importante, sí. No olvidarlos. No sé si has visto personas ya mayores, donde también siguen con sus detalles, se los ves en el
20: las
0: parque,
20: flores,
0: llevan sus helados, sus flores, o lo que le guste, ¿no?
20: Sí.
0: O cuidándose y es apoyándose a caminar ahora, ¿no? Porque ya cuesta, ya es otra etapa de la vida, pero es muy, muy padre. Y qué bueno que nos diste ese dato.
20: Nos decía otro especialista, Naya, el maestro Fernando Pena, que las parejas que tienen conflicto son las parejas más sanas. O sea, necesitamos el conflicto, obviamente con respeto.
0: Ajá.
20: Para que la pareja perdure. De hecho, Aurora hizo programa en la HR, vayan a la página de la HR, está ahí el miércoles pasado, lo tuvimos este miércoles.
0: Exacto.
20: Y véanlo completo porque ahí les da todavía más sugerencias a las parejas para vivir mejor.
0: Ah, pues lo vamos a ver. Muchísimas gracias, Marisol, que tengas un excelente día.
20: Con gusto, Naye, beso y abrazo para todos. Oye, Naye, rápidamente, vayan a seguirme a mi página Marisol Coronel Metacoach y denle me gusta al último reel que subimos el día de ayer, y quien comente, les voy a dar de regalo una sesión de coaching gratis. Así es que vayan, porque creo que es un buen momento para cerrar bonito el año. Entonces regálenme un me gusta en el último reel y ahí me ponen quiero la cortesía y listo.
0: Listo, pues váyanse ahorita de una vez. Son ya las 8:49. Muchísimas gracias, Marisol.
20: Gracias, Naye. Lindo día.
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0: Ya son 8:50 minutos. Le agradezco mucho que nos tome la llamada a la señora Liliana Estefanía Hernández. Ella es mamá de una pequeñita de 6 años de edad, de la pequeña Miriam Valentina. Usted conoce este caso porque se lo hemos dado a conocer en redes sociales desde ayer por la noche, en donde le indicamos que es una mujer que está separada con su pareja. Ella nos indica que tenía a la niña en su custodia, el papá se la llevó el pasado viernes, y pues bueno, en este caso pues está solicitando el apoyo del auditorio, de los ciudadanos y por supuesto de las autoridades para localizar a la niña y volver a tenerla con ella. Señora, le agradezco mucho que nos tome la llamada. ¿Nos podría platicar un poco qué fue lo que ocurrió, por favor?
1: Muchas gracias, Odilon, por permitirme llegar a ustedes. Pues mira, te comento. Yo tengo la guardia y custodia provisional por parte de la juez familiar. A pesar de eso y privilegiando el bienestar de la niña convivir con el padre, le permitía las visitas y convivencias. El día viernes 11 de septiembre, el señor llegó a una visita habitual. Y como se puede ver en el video, él extrae de mi domicilio a la pequeña. Ahí se ve la violencia con la que fue sacada y pues que ya lo tenían previamente organizado, ya que él al salir corriendo con mi pequeña en brazos, la camioneta ya estaba encendida. En la camioneta venían dos personas más que ya se tienen ampliamente pues localizado. Está un carro blanco más que participa, en el cual también ya se tiene previamente identificada la persona que iba en el carro. Hasta ahorita pues no sonaba de mi hija. Yo acudí ese mismo día a la Fiscalía de Tlaxcalancingo, que fue donde me remitió. Hasta ahorita pues no sonaba de mi hija. Yo acudí ese mismo día.

0: Sin embargo, hasta ante la situación, pues no quisieron tomarme correspondientemente la denuncia. No me dan seguimiento. Me están negando la alerta a Amber. Hasta el día de hoy, pues no tengo respuesta con eso. Por los días que se atravesaron y todo lo demás, pues no me han hecho las diligencias correspondientes. Es por eso que se promovió un amparo, y es solo hasta que el juzgado cuarto de distrito en materia penal obliga a la fiscalía a empezar su trabajo, sobre todo para activar la alerta AMBER. Pero hasta la fecha dicha alerta no ha sido emitida. Por eso pido apoyo a la Fiscalía General del Estado y a mis pastor Betancourt a que instruya a la Fiscalía Especializada a que cumpla con el amparo y emita la alerta AMBER y la carpeta de investigación llegue hasta sus últimas consecuencias.
1: Pues siempre, señora, pensando en el bien de los niños, sabemos que son papás, que ustedes tendrán alguna diferencia, que obviamente tanto usted como él quisieran tener el tiempo con la niña, es algo que se debe definir por parte de las autoridades. Usted nos dice, tengo la custodia, que tiene la custodia provisional, y pues bueno, hasta ahí, pues usted debería estar con la niña, de acuerdo con este documento que usted nos hizo favor de llegar y que tenemos en nuestro poder. Cabe también ahí hacer el exhorto a que pues en la fiscalía hagan su chamba, porque pues usted fue desde el primer momento y prácticamente se está cumpliendo una semana y aún no han podido ni emitir alerta a Amber en caso de que proceda, pero ni siquiera han iniciado las investigaciones correspondientes. Penosa la situación que pasa en algunas áreas de la Fiscalía General del Estado. Ya lo decía usted, ahí el exhorto a la fiscal Idamis Pastor Betancourt para que pues ahí haga un llamado a los funcionarios que no están haciendo su trabajo para que se haga la denuncia correspondiente y se pueda pues tener ya el paradero de la menor y tomar las acciones legales, lo que corresponda, pero iniciando ya las investigaciones pertinentes, señora.
0: Sí, por favor, de verdad, yo espero que puedan apoyarme, pues ya que la niña sí se encuentra, pues no sabemos si esté bien, no sé nada de ella, está corriendo peligro inminente, ya que su padre no actuó solo.
1: Señora, le agradezco mucho. Ahí está el exhorto a las autoridades y estamos en contacto. Muchísimas gracias. Que tenga muy buenos días.
0: Gracias, buen día.
1: 8:56.
2: Viernes de Pelis.
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4: Es viernes de pelis, recomendaciones de series o películas, así como de salas cinematográficas para este fin de semana. Comencemos con el famoso caso real ocurrido en 1892 en Massachusetts, Estados Unidos, donde Lizzie Borden fue acusada en un juicio mediático de haber asesinado brutalmente con un hacha a su padre, Andrew Borden, y a su madrastra, Abby Borden. Al fiel estilo de la franquicia, Monstruo, la historia de Lizzie Borden, funciona como un thriller psicológico, drama oscuro que explora la represión femenina en la era victoriana, el peso de los abusos familiares, las dinámicas de poder y los límites a los que puede ser empujada una persona antes de estallar en plena violencia. Advertencia: hay escenas brutales de ataques con hacha, sangre y heridas detalladas. Hay contenido visceral y corporal, así es de que si eres sensible a la violencia gráfica, no la veas. Se trata de Monstruo, la historia de Lizzie Borden, etiquetada para adolescentes y adultos.
5: If you needed help.
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5: You're my friend.
7: Watch my baby!
4: Por otra parte, en Amazon Prime, una serie de televisión de suspenso y drama llamado Neagly. La historia se centra en Frances Neagly, la brillante analítica y letal investigadora privada que formó parte de la unidad de investigaciones especiales junto a Jack Reacher. La trama arranca cuando Neagly recibe la noticia de que Tommy Crane, un querido amigo de su infancia, muere repentinamente tras supuestamente caminar hacia un tren en movimiento, aunque la policía archiva el caso y lo califica de un trágico accidente. Ella recibe un misterioso mensaje póstumo de su amigo que la hace sospechar de un homicidio.

0: Decidida a descubrir la verdad, con sus habilidades analíticas, podría desenmascarar una red de criminales más peligrosa y compleja de lo que imaginaba. Nick Lee, en Amazon Prime.
1: I'm really good at this kind of...
2: Hit me!
3: What are you doing?
2: What are you doing in my garden? And you say, no, this is my garden, and we improvise from there.
0: Y finalizamos con la sexta temporada de Caballos Lentos en Apple TV, con Gary Oldman. La trama arranca en un momento muy delicado para los inadaptados de la oficina de rechazados del MI5. Los agentes descubren que están siendo eliminados y casados uno por uno de forma metódica. Todo comienza con la sospechosa y trágica muerte de un exmiembro del equipo, un caso que inicialmente se intenta encubrir o minimizar.
4: What is happening?
3: There's a list.
0: Además, los nombres y antecedentes de los caballos lentos son borrados de las bases de datos del MI5, dejándolos completamente desprotegidos. Mientras la nueva directora de la agencia lidia con chantajes y conspiraciones internas, Jackson Lamb, Gary Oldman, huele el peligro de inmediato. Caballos Lentos, temporada 6, en Apple TV Plus. Espero que disfruten estas recomendaciones y les deseo un extraordinario fin de semana. Hasta la próxima.
1: Hello, River.

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1: Durante la actual administración se han recuperado más de 3.5 millones de litros de hidrocarburo y se han inhabilitado 900 tomas clandestinas como parte de las acciones contra el robo de combustible, destacó el secretario de Seguridad Pública de Puebla, Francisco Sánchez.
2: Porque en muchos de los casos, cuando hacemos una acción operativa y no tenemos detenidos, pues obviamente esto crea mucha suspicacia. Entonces, para nosotros es muy importante las personas detenidas relacionadas con el robo de hidrocarburos. Nosotros hemos asegurado 901 tomas clandestinas entre todas las corporaciones, porque ambos ductos tienen vigilancia, el ducto de...
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1: Durante los festejos patrios, en la Secretaría de Bienestar se reconoció el esfuerzo diario de quienes integran esta dependencia en voz de su titular, Laura Artemisa, quien llamó a la unidad y al trabajo por la transformación de Puebla.
5: Solo los mexicanos podemos definir y decidir nuestra vida interna. Solo los mexicanos podemos seguir luchando por nuestras siguientes generaciones para entregarle lo que a los que atrás vinieron de nosotros les costó sangre entregarnos, un país libre y soberano. Hoy necesitamos unidad, unidad en torno a nuestra presidenta, unidad en torno a México, a nuestra patria, y es el momento de nuevamente demostrar el patriotismo y el orgullo de ser mexicanos.
1: Por otra parte, el PT confirmó que no asistirá a los próximos anuncios de coordinadores de Morena a las gubernaturas, pero afirma que mantiene su compromiso con la 4T. Lo invitamos a que esté pendiente con nosotros en sintonía de Buenos Días, el noticiario de la gente, en su última hora hasta las 10 de la mañana en el 89.3 de FM, la grupera, la HR, 1090 de amplitud modulada y Red Ciudadana, 1120 de AM. En la consola digital, Duval Rubio, en las redes sociales, Alex Denicia, y aquí en el estudio, Javier López Días, soy Raúl Méndez Macías, muy buenos días.
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1: Son 9:03, la voz del INE.
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0: Son las 9:06 y muy temprano la red nos decía que no había paso para Cuetzalan, que se tomaran vías alternas porque había un operativo, indicaban que había presencia de la Fiscalía General del Estado allá en la Sierra Norte, concretamente territorio del municipio de Nausontla. Es ahí donde en esos momentos sigue un operativo. Nos precisa la red que hay mucha movilización y que son autoridades estatales, tanto de la policía estatal, así como de la policía municipal, que hay otras autoridades ahí de varios niveles de gobierno y que están haciendo operativos de cateo en esta zona, en el municipio de Nausontla, es donde están estos operativos de cateo de las autoridades. Aún no se sabe cuál es el delito que se está persiguiendo y que es sobre la carretera estatal. Es la carretera que va de Zacapuaxtla a Cuetzalan, a la altura de Nausontla, donde están estos operativos. Se confirma este reporte oportuno de la red, que siempre, pero siempre informa antes de que sea noticia. Estaremos muy atentos para conocer el resultado de estas acciones por parte de la Secretaría de Seguridad Pública del Estado y la Fiscalía General del Estado. 9:07.
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0: Jesús Lemus ya está en la línea telefónica y se va a trabajar en un censo de áreas verdes. Jesús, cuéntanos por favor los detalles.
1: ¿Qué tal, Raúl? ¿Cómo estás? Muy buenos días al equipo, buenos días al auditorio. Y es que el diputado José Luis Figueroa Cortés daba a conocer que algunas inmobiliarias resultaron mañosas, ¿eh? ¿Y por qué dice esto, Raúl? Porque resulta que algunas empresas están ubicando lo que son áreas verdes en el territorio poblano, principalmente en la zona conurbada de Puebla. ¿Y qué es lo que hacen? Al propósito, mandan a quemar estas áreas verdes que no son protegidas, que obviamente nadie las reclama, que nadie las cuida, y con el paso del tiempo, como nadie las volvió, digamos, a rehabilitar con el tema de sembrar árboles, esas inmobiliarias, dice el diputado, llegan y cambian el uso de suelo. El objetivo es construir viviendas. Por lo tanto, ya está buscando el apoyo mediante una reforma que ya presentó en el Congreso local, el apoyo de la Secretaría del Medio Ambiente para establecer un censo, principalmente, repito, en la zona conurbada y ubicar estas áreas verdes que son utilizadas por las inmobiliarias para la construcción de estas viviendas, una vez que estas mismas inmobiliarias provocaron el incendio o la quema de estos espacios. Escuchemos.
2: Fíjense que estuvimos en el pleno, subimos al pleno esta iniciativa de proteger las áreas verdes, porque bueno, se dice de la gente que están ahí, de los que viven cercano y de los que protegen estas áreas verdes, que lo que hacen muchas inmobiliarias, porque hay que decirlo tal y como es llegar, las queman y les cambian el uso de suelo y luego ya las convierten en zonas habitacionales o módulos de habitacional familiar. Y bueno, pues esto no puede estar pasando. Debemos de también proteger a los bosques, debemos de proteger los pulmones que tenemos en la ciudad, y que esto está pasando en toda la periferia de la ciudad.
3: Ahorita no hay un registro de cuántas áreas están dañadas.
2: Con esta iniciativa lo que queremos es que se vincule a las actividades del medio ambiente, se haga un censo para proteger estas áreas y que ya no estén haciendo esto las inmobiliarias, proteger las áreas verdes.
1: Pues hay parte de esta denuncia que hace el diputado local, principalmente en la zona conurbada, en donde estas inmobiliarias aprovechan estos espacios, como nadie reclamó, nadie lo señaló, deciden hacer el cambio de uso de suelo y empieza la construcción de algunos inmuebles, algunas casas Infonavit, como ya lo decía el propio legislador Raúl.
0: Sí, y es que hoy en día no podemos dejar de lado, ¿no? Esta, pues deberíamos de extender las zonas verdes. Sí, está avanzando la construcción, se impone el cemento sobre las plantas y los árboles, pero la verdad es que es prioritario, tomando en cuenta todos los problemas de cambio climático, deberíamos de considerar esto, y con este censo tendríamos una idea, ¿no? Porque hay que pensar en esto y en el futuro que vamos a dejar, Jesús.
1: Y agregar que no, o sea, no estoy señalando a nadie, digo, pero es importante resaltar o poner atención en lo que ocurre, por ejemplo, en las zonas de Santa Clara Ocoyucan, en la zona de Cunclencingo, de Coronango, en donde vecinos reportan que de la nada en ciertos terrenos, en ciertos campos, pues hubo quema de pastizales, y se trata de terrenos que sí son grandes, y pasan algunos meses, como los propietarios no dicen nada, pasan algunos meses y de la nada las empresas ya empezaron a colocar su denominada primera piedra, y ahí radica otro tema, porque empiezan a vender lo que son lotes, lo que son terrenos, obviamente a sus respectivos clientes, y esto también incluso es un delito, Raúl, hay que decirlo, porque nosotros lo hemos visto y lo hemos llamado como los denominados paracaidistas, que llegan, que se apropian de los predios para después venderlos, y esto, además del daño del medio ambiente, repito, también es un delito que se castiga con cárcel aquí en Puebla, porque ya está tipificado el asunto del delito del despojo, Raúl.
0: Muchas gracias, Jesús. ¿A qué hora te vemos y escuchamos en Red Ciudadana?
1: Por favor, hoy es viernes y como siempre lo digo de manera clásica, el cuerpo lo sabe. ¿Por qué? Ya que hoy nos toca platicar con el auditorio de Red Ciudadana en punto de las 6 de la tarde, no solamente en Red Ciudadana 1120 amplitud modulada, sino también por la HR 1090 AM y la cereza del pastel en el proyecto multiplataforma de 5 Radio Comunicación Efectiva, es decir, en todas las redes sociales, Raúl.
0: Muchas gracias, Jesús. Excelente.
1: Gracias, buenos días.
0: Jesús Lemus, aquí en Buenos Días, 9:13.
4: 9:13, y en los reportes de usted nos avisan del accidente de un motociclista. Es avenida Las Margaritas, avenida Margaritas, y la calle 5 Sur, más o menos a esta altura, ahí por la colonia Bugambilia, hasta adelantito, donde converge también con la colonia Villa Encantada. Ahí tenemos este video que usted nos hace favor de compartirnos para que vea cómo un chavo está inconsciente, nos dice alerta la persona que lo reportó, a la hora de pasar lo grabó, está inconsciente, sí llevaba el casco, sí lleva el casco, pero pues sí voló con su motocicleta, lamentablemente, en la avenida Margaritas, a la altura de la 5 Sur. Tenga precaución al circular y urge que se presente ahí la ambulancia. Otro motociclista accidentado, ya tuvimos el de la recta Cholula a la altura de la calle Jalpan, y ahora este de la calle Margaritas, del Boulevard Margaritas y la calle 5 Sur. Tenga mucha precaución al circular este fin de semana. Son 9:14.
5: Y aquí el buen Darwin nos dice, por favor, un saludo a mi cuñado Gabriel y a su esposa Blanca, así como a mi suegra Malena, que los están escuchando. Pues un saludo muy afectuoso de todo el equipo de Buenos Días, el noticiero de la gente y 5 Radio, para Gabriel y su esposa Blanca, y para la suegra de Darwin, que es Malena. Todos ellos los están escuchando. Un saludo muy afectuoso. Son 9:14.
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5: Son 9:14. 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
5: 9:22.
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0: Nos vamos a la mañanera, que además está en Irapuato, Guanajuato, realizándose esta conferencia de prensa. Carla Botello, con información de Carla Botello, le presentamos. Y es que el secretario de Seguridad habló del feminicidio de Carla Margarita, una joven de 22 años, estudiante de medicina y originaria de Guanajuato. Habló de la detención de un sujeto identificado como Eduardo Isaac N., el secretario de Seguridad, Omar García Harfuch. Por otra parte, la presidenta informó que sostuvo una llamada con el presidente de los Estados Unidos, Donald Trump, como parte del seguimiento a las negociaciones comerciales entre ambos países. Vamos a escuchar.
8: Sí, hablamos con el presidente Trump el miércoles. Es una llamada que se tenía programada. Muchas veces hablamos entre el presidente Trump y su servidora sin darlo a conocer, porque pues vamos avanzando en los temas comerciales. No podemos dar todavía una solución o una información, un anuncio ya formal. Lo que sí puedo decirles es que vamos avanzando, va avanzando bien. La posibilidad de un acuerdo con nosotros, México-Estados Unidos, y fue muy buena la llamada. Llegamos a algunos acuerdos, pero hasta que no esté el acuerdo final, pues no podríamos darlo a conocer. Pero fue una muy buena llamada. Estuvo presente conmigo el secretario de Relaciones Exteriores, Roberto Velasco, y el secretario de Economía, Marcelo Ebrard, en la conversación.
0: Esto fue parte de esta conversación en cuanto con el presidente de los Estados Unidos. La presidenta se refirió hacia el respeto de las decisiones del primer ministro de Canadá, Mark Carney, en torno al T-MEC y sobre el acercamiento de Canadá con la Unión Europea. Estas fueron sus declaraciones.
8: Respetamos mucho al primer ministro Carney, y él está tomando las mejores decisiones que considera para su país. Ellos estuvieron a punto de alcanzar un acuerdo por distintas razones que no conocemos más que lo público. No pudieron llegar a este acuerdo. Entiendo que siguen buscando conversaciones con los Estados Unidos y digamos, formalmente no ha desaparecido el T-MEC, porque el T-MEC fue aprobado como una ley entre los tres países, porque los aprueba el Senado. La decisión de Estados Unidos de elevar los aranceles, pues evidentemente hace que el T-MEC pues no se esté conservando o se esté preservando la idea original, que es cero aranceles en la gran mayoría de los productos. Nosotros esperamos que de todas maneras se pueda seguir manteniendo el acuerdo comercial con América del Norte. Pero
0: pues ahí está parte de lo que se manejó. También le preguntaron si en la llamada que sostuvo con Trump hablaron de temas de seguridad. Dijo que en esta ocasión fue netamente comercial y que a lo largo de su periodo presidencial han hablado en 22 ocasiones.
8: Ocasión no, ha habido otras ocasiones en donde hemos hablado del tema de seguridad. He hablado con el presidente Trump 22 veces desde que entramos al gobierno. En algunos casos las hacemos públicas porque llegamos a un acuerdo, y en otros casos son conversaciones de avance de los temas que estamos llevando. Fue este caso, el avance en el terreno comercial. Y como ustedes saben, lo ha dicho públicamente el presidente Trump, él está buscando la manera de disminuir el déficit. Nosotros creemos que el acuerdo comercial de América del Norte, y particularmente la relación entre México y Estados Unidos en términos comerciales, nos ayuda a ambos. No es que un empleo generado en México quite un empleo en Estados Unidos. Está demostrado que un empleo generado en México genera también empleos en Estados Unidos, por la integración y la movilización de las mercancías que hay entre uno y otro país.
0: 9 de la mañana con 27 minutos.
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9: Y nos están reportando a través de Facebook. Muchísimas gracias a Tessa López. Nos dice, acaban de asaltar carteristas en la estación de San Francisco del Ruta. Dice, por favor, hagan algo. Nosotros lo vamos a pasar a las autoridades. Y ahorita te escribimos para ver si tienes más detalles que le podamos aportar a la policía. Y también a través de YouTube. Muchísimas gracias por sus mensajes. Nos dicen, buenos días. Por favor, queremos más seguridad en la colonia Constitución Mexicana. Por favor, es en artículo 31 y Camino Viejo a Balcones. Dice, hay mucha delincuencia y sobre todo por las noches. También lo reportamos. Muchísimas gracias. 9:28.
5: Y le tenemos aquí que se atendió un intento de suicidio en el Boulevard Clavijero y el Periférico, es decir, este puente que cruza ahí a la altura de Clavijero, el Periférico. Iba pasando la policía cuando escucharon gritos de apoyo. Entre la maleza, llegaron hasta el lugar y encontraron a un hombre de tez blanca, boca abajo, gritando. Se acercan a verificar y piden apoyo al verlo lesionado. Aparentemente habría saltado y resultó con vida. No se tiene exactamente qué fue lo que ocurrió, pero se maneja como un intento de suicidio. Este hombre fue atendido por los paramédicos y trasladado a un hospital. Aparentemente habría saltado intentando quitarse la vida, que habría quedado gravemente lesionado. Llegaron los paramédicos y lo llevan a un hospital. Se espera tener mayor conocimiento en un reporte oficial de las autoridades. 9:29.
10: Más de 260 personas de la comunidad poblana de Texcal, entre voluntarios de la empresa Cox y habitantes, participaron en una jornada de reforestación para fortalecer y recuperar el ecosistema local. Carlos Carrión López, operador de la central fotovoltaica de Cuyoaco, valora muy positivamente este tipo de actividades y nos comparte su experiencia.
11: Con lo que me quedo es el convivir y platicar con las personas de las comunidades aquí aledaños a la planta, escuchar sus historias, cómo te cuentan. Ellos también se alegran de vernos, que nos involucramos con ellos como empresa, ser parte de la sociedad.
10: En esta jornada de reforestación se plantaron 2,000 ejemplares de especies nativas de la región, entre ellas maguey pulquero y ciprés mexicano. Habla Ezequiel Solano López, comisariado de Texcal.
12: Le doy las gracias a la empresa Cox, ya que sin el apoyo de ellos, pues no podríamos hacer este tipo de reforestaciones. Hay empresas que están comprometidas con el medio ambiente y tienen el deseo de apoyar a las comunidades, generar más que nada riquezas naturales.
10: Para la comunidad del beneficio va más allá de un paisaje más verde. Los bosques ayudan a prevenir la erosión del suelo y favorecen la retención del agua de lluvia, un recurso fundamental para las actividades agrícolas de la zona.
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0: Ahí tenemos los reportes de usted al 22-22-38-29-90 y esta invitación, escuche bien, de Cartelera Taquilla Plus y Tu Taquilla, que presentan este 27 de septiembre, 6 de la tarde, Germain y Mauricio Ruiz. 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Mientras
1: con 35 minutos y el Ayuntamiento de Puebla va a instalar 40 relojes inteligentes en distintos puntos del municipio. Entre ellos se encuentran el Boulevard 5 de Mayo y la Avenida Juárez. Estos equipos cuentan con Wi-Fi, con cámaras de videovigilancia y botones de pánico. Es lo que daba a conocer el presidente municipal, Pepe Chedraui, sobre esta tecnología que va a funcionar para el tema de la seguridad y que van a estar instalados en diferentes puntos, como los que ya estábamos anunciando. Y cabe señalar que esta solicitud se presentó en enero de 2026 y ya se otorgaron las licencias temporales y revocables para la colocación de estructuras en la vía pública. Y de acuerdo con esta información, el 27 de julio la empresa involucrada propuso también incorporar componentes de carácter social y tecnológico. Entre ellos está la conectividad de Wi-Fi, las cámaras y botones de pánico, que son bien importantes con el tema de la seguridad, ¿no? Si tú estás transitando por esa zona y te sientes en peligro o ves que está ocurriendo algún hecho delictivo, pues activas ese botón de pánico. Y por eso es que van a estar instalando este tipo de tecnología. En total son 40 relojes inteligentes, son diferentes puntos del municipio y además de estos, estas cámaras con Wi-Fi, las cámaras de biovigilancia y los botones de pánico. Así que bien por esa tecnología que va a funcionar para evitar el tema de la delincuencia. Ya son 9:37.
0: Es mudo, ahí tenemos esta tecnología, usted ya los ha visto y nos lo había reportado, pues ahí está la información, por qué, de dónde vienen y sobre todo, pues ya es un apoyo, nada más que veas la hora, ¿no? Que no tengas que sacar
1: el celular o algo así,
0: pues ya vemos a dónde andamos. Estos son 40 en total y usted ya los habrá visto. Cuéntanos si por su casa ya vio alguno, de qué se trata y de qué y con qué más cuentan. 23 minutos y las 10, en un reporte de usted, de los reportes de la red, los vecinos de la 26 Norte, entre las 6 y la 8 Oriente, esta es la colonia Resurgimiento, reportan cables de luz colgando, cables de luz y de teléfono. Esto ya pasa en varios puntos de nuestra ciudad. Y usted dirá, bueno, ¿en qué te molesta? No, es que cuando está hasta arriba, está bien. Pero estos, por ejemplo, que están ahí frente a una escuela de danza de esta organización antorchista, que está en la 2 Oriente, casi esquina con la 26, ya de plano son cables que están sobre la banqueta, colgando. Si vas distraído, si vas caminando, te puedes terminar enredado en ellos. Exacto. Y otros, peor tantito, otros cruzan la avenida. Imagínate, yo he visto el peligro que son para los motociclistas. Ajá. No lo ves y quedas ahí enredado en el cordón, en el cable, y puede provocar un accidente. Hay que ya meter en cintura a estas empresas cableras, a estas empresas telefónicas, porque ya están en malas condiciones. Dicen que luego de unos trabajos de mantenimiento de la Comisión Federal de Electricidad, en este caso, en uno de los postes en la zona, dejaron así los cables. Ahora sí que los de la luz sí levantaron los suyos, los cables de la energía eléctrica, arreglaron el desperfecto, porque ahí recuerdo que se fue la energía eléctrica hace un par de semanas, lo fueron a arreglar. Pero mira, arreglaron una cosa y descompusieron otra, porque se cayeron los de las cableras, se cayeron los de las telefónicas y ahí se quedaron colgando.
1: Sí, y no van hasta que llames y hasta que por fin te hacen caso, los quitan. Pero sí, como tú decías, es muy peligroso porque incluso ya ha pasado, ya les hemos documentado aquí ese tipo de accidentes, tan solo nada más con un cable, pero aquí es un montón.
0: Sí.
1: Entonces ahí, cuidado si circula por la 26 Norte, entre la 6 y la 8 Oriente en Resurgimiento, mejor en lo que arreglan eso, en lo que quitan esos cables, mejor tenga cuidado y sí, fíjese muy bien por esa zona o mejor circule por otra calle.
0: Exactamente, usted bien abusado porque también hay que evitar los accidentes. 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
3: En más de La Mañanera, la presidenta fue cuestionada sobre las elecciones de Morena, el partido, y el papel de las mujeres, especialmente en lugares o en municipios donde existe un alto índice delictivo. Estas fueron precisamente las declaraciones de la presidenta y también sobre las declaraciones del gobernador. Esto fue lo que destacó la presidenta.
4: Declaró otra cosa en la mañana.
5: Bueno, pero ayer no.
4: Él mismo corrigió lo que había declarado. Hay otra cosa importante. En el caso de Morena, quien va a ser candidato o candidata de un espacio decide por encuesta. No lo decide un gobernador o una gobernadora. Se decide por encuesta. Entonces, si gana una mujer, pues quiere decir que la gente quiere que una mujer vaya ahí y se busca siempre que haya paridad. Entonces, informo esta parte porque también es importante. ¿Quién decide? Pues es la gente, en el caso de Moreno.
5: Pero especialmente sobre estos comentarios o este machismo aparente que continúa pues en el gobierno.
4: Ya declaró hoy otra cosa, ¿no? Yo creo que él mismo se dio cuenta que no había sido muy afortunada su declaración y hoy en la mañana ya tiene una declaración distinta, me lo informó Belmont cuando íbamos entrando.
5: ¿No lo llamaría usted a que haga
4: Pues ya lo hizo, ¿no? Ya hizo una mejor declaración, qué bueno, pues, porque si no fue muy afortunada su primera declaración.
3: Son 9:42 a.m. Esto es Buenos Días.
2: Carlos de Castilla.
6: 9:42 a.m. y ya lo escuchó usted, es momento de estos temas económicos que siempre nos lo pone al alcance para que lo entendamos, los no entendidos. Carlitos de Castilla, bienvenido.
7: Claro que sí, muy buenos días, Odi, un saludo al amable auditorio.
6: Carlos de Castilla, que es economista y pertenece, es miembro creador de la Red de Estudios Municipales, la Red de MUM. Oye, Carlitos, se ha anunciado recientemente por parte de las autoridades estatales y a nivel nacional, pues bueno, que se están haciendo, tomando algunas acciones importantes por estos fenómenos meteorológicos, lluvias importantes que se tienen proyectadas para los próximos días. Sin duda, hay beneficios en la prevención de desastre y tú nos traes ahí preparado algo al respecto.
7: Sí, por supuesto, porque la cultura de prevención de desastres en México no solamente salva vidas, que ya de entrada eso es fundamental y es lo más valioso que puede existir, por supuesto, sino que representa una de las inversiones financieras más rentables tanto para el Estado, me refiero al gobierno, al conjunto, como para la sociedad. Debido a que la ubicación geográfica que tiene México tiene costa por el Pacífico, costa por el Atlántico, es susceptible a fenómenos hidrometeorológicos. Quiere decir que pueden llegar huracanes por ambas costas, por así decirlo. Y además, México se encuentra asentado sobre 5 placas tectónicas, unas más grandes, otras más pequeñas, pero esto nos lleva a que es una zona de riesgos. Pero además de ello, por ejemplo, en Puebla tenemos zonas con muchas pendientes. Tú conoces bien, por ejemplo, la Sierra Norte de Puebla, la Sierra Negra, en fin, es decir, espacios donde si llueve mucho pueden ocurrir deslaves, pueden ocurrir algún tipo de situaciones, o simplemente basta con asomarnos por la ventana de la casa o de la oficina y vamos a ver al Popocatépetl, su majestad, que afortunadamente desde 1994 ha tenido actividad, que la hemos ya normalizado y convertido en una especie de espectáculo que vemos todos los días, pero no hay que dejar de tener en consideración que es un volcán activo. Y ahora, mañana es 19 de septiembre, entonces es el Día Nacional de la Protección Civil y por supuesto que implica la creación de una cultura en general de prevención, donde sepamos qué hacer en caso de que se presente algún fenómeno con estas características y que eventualmente pueda poner en riesgo a la familia, nuestros bienes o incluso a una comunidad entera.
6: Oye, sin lugar a dudas, tú dices, la inversión en estos temas de protección civil se ve principalmente el impacto y es el objetivo principal el salvar vidas.
7: Así es.
6: Eso, pero también tiene otros impactos, el proteger bienes inmuebles, tanto de particulares como públicos, algunos de ellos históricos, y ahí dices, es la mejor inversión que pueden hacer el Estado como ente de gobierno. ¿Cómo vemos esa inversión? ¿Cómo vemos la repercusión en términos de inversión?
7: De acuerdo con el Centro Nacional para la Prevención de Desastres, por cada peso invertido en capacitar a la ciudadanía, el país ahorra 7 pesos en posibles reconstrucciones que sean necesarias realizar después de un desastre. Es decir, la diferencia entre saber qué hacer y saber y no saberlo es un costo económico bastante elevado. Nada más como para tener una idea, en el caso de entre el año 2000 y 2024, el costo por atención de desastres en nuestro país sumó 710 mil millones de pesos. Viene siendo un promedio de 29.583 millones de pesos anuales. Entonces, esto nos lleva a pensar un poco en la inversión que prácticamente se tiene que destinar cada año a nivel nacional. Pero hay algunos, por ejemplo, Otis, que todo mundo recordará, claro, por su impacto en Acapulco, que llegó a generar para procesos de reconstrucción 88 mil millones de pesos solamente en un año. Entonces, esto ya nos lleva a pensar en que son cifras bastante elevadas, pero que es necesario conocerlas. Voy a poner un par de ejemplos muy rápidos. Seguramente todos pudimos ver lo que ocurrió en Venezuela recientemente con este sismo tan fuerte, bueno, un par de sismos que se presentaron, y en Colombia. Lamentablemente, platicando con amigos tanto de Venezuela como en Colombia, me decían que allá no tienen un protocolo de protección civil donde la sociedad sepa exactamente qué hacer. Y entonces puede venir el caos, puede venir la desorganización y sobre todo el hecho de que eventualmente tengan que esperar hasta que la autoridad llegue para poder resolverlo. En el caso de México, afortunadamente la mayoría de las personas sabemos qué hacer. Tan pronto suena la alarma del teléfono, sabemos qué hacer, aun cuando se trata de situaciones de simulacro, por ejemplo.
6: Y esta alarma no la tienen en todos los países, creo que por ahí nada más Japón y nosotros, ¿no?
7: Así es algo relativamente novedoso, que yo creo que con la velocidad en la que avanza la tecnología esto va a llegar a todas partes muy rápidamente, pero hemos visto escenas, por ejemplo, en Europa donde hubo granizadas bastante fuertes, una tormenta casi inesperada, y si las personas no hubieran hallado refugio por no tener una alerta a tiempo, seguramente hubiera habido muchos daños a la salud y a la vida de las personas.
6: Sin lugar a dudas, una inversión que se debe priorizar, Carlitos, y aquí hemos tenido, pues, hemos aprendido, digamos, de las malas experiencias que nos han pasado en todos estos años, ¿no? Desde el 85, aquí tenemos unos casos más frecuentes en el 2017, en el 99, y esto nos ha hecho entender la importancia de la prevención y verlo como inversión. Dices, Por cada peso que se invierte, se ahorran 7. Sí, esto es muy importante.
7: Eso es lo que dice el Centro Nacional para la Prevención de Desastres. Y bueno, ya vimos los montos, así que es importante siempre que todos contemos con un plan familiar de protección civil. Si me toca un sismo y de repente ya no hay señal del celular, entre las familias, saber en qué punto me voy a permanecer para que en algún momento el papá pueda llegar por los hijos o bien...
6: ¿Quién hace qué en cada momento, Carlitos? Exacto. Esto es muy importante y qué bueno que tocas este tema. Carlitos de Castilla, muchas gracias. ¿En dónde te podemos leer para seguir platicando? ¿Dónde te vemos?
7: Claro que sí, en Economía Intrépida, los sábados a las 11 de la mañana. Justamente vamos a tocar este tema mañana y también a través de las cuentas de Redemún en las diferentes plataformas de redes sociales.
6: Pues ahí está, para que usted continúe hablando con Carlitos. Carlitos es muy accesible. Si usted entra y a platicar con él, él seguramente le va a estar respondiendo en las redes sociales donde estás muy activo. Carlos, muchísimas gracias.
7: Muchísimas gracias, Odi. Un saludo a todos.
6: Aquí nos están mandando, hace unos momentos hablamos con una señora que nos decía que fueron víctimas de asalto en la ruta 50 allá entre Amalucan y la Ribera Naya. Y nos mandan la imagen y ya lo identificó la red. Le vamos a dar a conocer esta imagen a las autoridades para que también lo tengan ahí pendiente y puedan dar con ese sujeto que es un ladrón, va armado, amaga a las personas. Esta mujer tenía un shock nervioso en la mañana que la entrevistamos y esta, además de hacerlo público para que usted lo conozca, se lo vamos a dar a conocer a las autoridades para que puedan integrarlo a sus investigaciones. Muchísimas gracias. La red, que todo lo sabe, está en todos lados. Mándenos sus mensajes al 22 22 38 29 90. 9:51.
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0: Principales novedades, destaca el regreso de Irving "El Chucky" Lozano, quien no juega con México desde la final de la Nations League de 2024. También vuelve el arquero Alex Padilla y Oscar García del León, quien recibe su primera convocatoria. Chivas es el club con mayor presencia al aportar 6 jugadores: Raúl "El Tala" Rangel, Diego Campillo, Luis Romo, Roberto Alvarado, Hugo Camberos y Santiago Sandoval. En contraste, Raúl Jiménez y Julián Quiñones quedaron fuera por lesión. Márquez debutará el 26 de septiembre contra Colombia en Baltimore. Después México enfrentará a Perú el 29 de septiembre, a Estados Unidos el 3 de octubre y cerrará ante Chile el día 6. Y en paraatletismo, Rosa María Guerrero Cáceres hizo historia en Cali, Colombia. La mexicana lanzó el disco 27.81 metros en la categoría F55 y estableció un nuevo récord mundial. Guerrero superó por apenas un centímetro los 27.80 metros registrados por la alemana Marine Bugenhagen en 2008, una marca que permaneció vigente durante 18 años. La sinaloense consiguió el récord en su segundo intento y además conquistó la medalla de oro. México hizo el 1-2 con María Guadalupe Navarro en la plata gracias a un lanzamiento de 25.11 metros. Pero hasta aquí con la información deportiva. Nosotros regresamos al estudio para más información.
1: 93 años de historia y tradición se celebran esta noche con una espectacular función en el Templo Máximo de la Lucha Libre, la Arena México. Muy buenos días, audiencia de Buenos Días, el noticiario de la gente, y a los cuatro fantásticos de la información. Manu Sánchez les saluda con todo el gusto con esta gran cartelera que tiene preparada la serie y estable para celebrar 93 años de su fundación. Las acciones arrancarán con un duelo de amazonas entre México y el combinado de Stardom. Por parte de las nacionales se presenta Candela, Kira y Zanelli, y por parte de las niponas, Maika, Miseira y Emma Maishima. Posteriormente veremos un duelo de leyendas Consejo Mundial de Lucha Libre contra All Elite Wrestling, el maestro lagunero Blue Panther contra el rey de la montaña, Jeff Jarrett. Posteriormente un cuadrangular por el campeonato mundial de parejas del Consejo Mundial de Lucha Libre. Defienden los hermanos Chávez, Ángel de Oro y Niebla Roja, en contra de la dinastía Villano, hijo del Villano Tercero y Villano Tercero Junior, el Sky Team Máscara Dorada y Neón y los Calavera. Calavera Junior 1 y Calavera Junior 2. Por el campeonato nacional de peso welter del Consejo Mundial de Lucha Libre, Titán el Inmortal defiende su correa ante Commander. En una quinta lucha y la que promete llevarse la noche, calientito está el duelo entre estos dos gladiadores. El más buscado bandido en contra del lujo de la lucha libre, Soberano Junior. En otro cuadrangular, pero en esta ocasión de amazonas, por el campeonato mundial femenil del Consejo Mundial de Lucha Libre, Perséfone le tocará defender su campeonato ante Starlight Kid, Tessa Blanchard y Mina Shirakawa. En la séptima lucha de la noche, otro mano a mano. Andrade el Ídolo regresa a las filas del Consejo Mundial de Lucha Libre para revivir su rivalidad ante Volador Junior. En el evento semifinal triangular por el campeonato mundial completo del Consejo Mundial de Lucha Libre, el hombre que nació para luchar, Hechicero, en contra de Zack Sabre Jr. y Claudio Castagnoli. Y en la lucha superestelar cuadrangular de parejas increíbles con final suicida, la pareja ganadora se estará disputando máscara contra cabellera o cabellera contra cabellera respectivamente. Participan el rey de plata y oro místico, Sandokan Jr. y Star Jr., Bárbaro Cavernario y Dragón Rojo Jr. y el último de su estirpe, Último Guerrero y Templario. Solo uno quedará en el centro del ring sin máscara o sin cabellera. Hasta aquí la información del deporte de las llaves y los costalazos. Para Buenos Días, informo Manu Sánchez.
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3: ¿Qué tal, auditorio? Soy Denise y es momento de ponernos al día con todo lo que está pasando en el mundo del espectáculo. Y empezamos con una noticia muy bonita, porque Millie Bobby Brown y Jake Bon Jovi ya son papás por segunda vez.

0: La pareja dio la bienvenida a su segundo hijo mediante adopción, según informó People este jueves. La protagonista de Stranger Things y su esposo ya habían adoptado a su primera hija en 2025 y por ahora han decidido mantener los detalles de sus pequeños en privado. Y vámonos con música, porque Interpol está de regreso en México. La banda confirmó 3 conciertos para marzo de 2027, con fechas en Guadalajara, Ciudad de México y Monterrey. Y ojo, porque también ya se anunciaron los artistas que estarán acompañándolos en estas presentaciones. Así que los fans mexicanos de Interpol ya tienen una nueva cita para el próximo año. Y nos vamos ahora hasta Hollywood, porque Lady Gaga y Michael Polanski ya revelaron el nombre de su bebé. La pequeña se llama Rose Byrne Polanski y nació el pasado 9 de junio en Los Ángeles. La pareja ha mantenido esta nueva etapa de su vida bastante privada, pero poco a poco se han conocido algunos detalles de su llegada a la familia. Y cerramos el México con música, porque Natanael Cano llega hoy al Estadio GNP Seguros de la Ciudad de México. El cantante de corridos tumbados se presenta este viernes 18 de septiembre como parte de su Ball One Tour y tendrá 2 fechas consecutivas, hoy y mañana. Si eres fan del regional mexicano, este fin de semana hay cita con Natanael Cano en la capital. Yo soy Denise Lezama y ya saben, el chisme cambia, las tendencias cambian, pero aquí siempre te cuento lo que está sonando. En espectáculos te informó Denise Lezama. ¡Nos escuchamos!
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1: Mesa de seguridad permanente por la amenaza de lluvias de este fin de semana. Buenos días, aquí le tenemos la información. El radar es el radar de las 10. Desde Huauchinango se confirma la coordinación general que existe con Protección Civil, gestión de riesgos y desastres, así como por los municipios de las Sierras Norte, más de 80 municipios involucrados por el temporal. Así es lo que comenta el coordinador general de Protección Civil en el estado, Bernabé López Santos.
2: Tuvimos monitoreo permanente durante la noche en las tres Sierras Norte, Nororiental y obviamente en La Negra, en el lugar donde nos encontramos. Hasta este momento no nos reportan ninguna afectación y obviamente el pronóstico para las próximas horas ya es más favorable. Ya de esto se informó a nuestro secretario de Gobernación.
1: Y a propósito de la Secretaría de Gobernación, también tiene representación con Isauro Rendón, subsecretario de esta dependencia.
3: Claro, esto es un tema preocupante, ¿verdad? Pero sobre todo, pues hay que estar en permanencia, en coordinación con todas las instancias de gobierno. Esa es la instrucción del

0: En más de la información, la secretaria del Bienestar, Laura Artemisa García Chávez, reiteró que en esta dependencia hay una gran responsabilidad de cumplir con el trabajo para responder al compromiso con los sectores más vulnerables y llamó a fortalecer la justicia y honrar la confianza depositada por el gobernador Alejandro Armenta.
1: Solo los mexicanos podemos definir y decidir nuestra vida interna. Solo los mexicanos podemos seguir luchando por nuestras siguientes generaciones para entregarles lo que a los que atrás vinieron de nosotros les costó sangre entregarnos, un país libre y soberano. Hoy necesitamos unidad, unidad en torno a nuestra presidenta, unidad en torno a México, a nuestra patria, y es el momento de nuevamente demostrar el patriotismo y el orgullo de ser mexicanos. No.
0: Y recuerde que este diálogo informativo lo continuamos en arroba la red 5 radio, nuestra cuenta de X, donde le estamos informando que 4 drones han sido inhibidos en territorio mexicano desde el pasado 7 de septiembre como parte de la operación Águila Alta, según se informó en la mañanera de la presidenta Claudia Sheinbaum. 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En la operación digital Duval Rubio, en la operación de redes sociales Alex Denicia. Rafael Tellez Morales te informa en Radar.
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1: Son ya las 10 de la mañana con 15 minutos, tiempo de Red Ciudadana. ¿Y qué tal? Muy buenos días, gracias por estarnos acompañando en este espacio informativo. Mi nombre es Azul Hernández y a lo largo de esta hora le compartiré la información más importante generada en Puebla, en México y en el resto del mundo. Siendo las 10 de la mañana con 16 minutos, quiero invitarlo a usted a que venga, nos acompañe y nos escuche a través de redes sociales, Facebook, X y YouTube de arroba la red 5 radio. Usted nos puede sintonizar en el 1120 de AM y también mandar sus mensajes y sus reportes a través del 2222-382990. Son ya las 10 de la mañana con 16 minutos y nosotros vamos a dar inicio con nuestro orden del día en caso de que usted no dicte ninguna otra cosa. Fíjese nada más, tenemos información relacionada a la mañanera porque durante la conferencia matutina la presidenta Claudia Sheinbaum se pronunció sobre las declaraciones del gobernador de Puebla, Alejandro Armenta. Esto respecto a la participación de mujeres al frente de municipios con altos índices de inseguridad. A ver, este tema ha sido bastante criticado, ¿verdad? Y en varios medios, en redes sociales, se han visto únicamente este fragmento de video en el que sale hablando el mandatario explicando que, bueno, obviamente es más peligroso que una mujer esté al mando o esté como líder en una zona en donde hay altos índices de delincuencia. Bueno, esto, pues obviamente a lo mejor y la intención no era mala, ¿no? Pero en realidad lo que generó fue una controversia total al señalar entonces que las mujeres no somos aptas para liderar, ¿no?, aquellas situaciones en donde pues los hombres estarían ya mejor aclimatados o acostumbrados. Bueno, pues la mandataria señaló que el gobernador ya rectificó su comentario y subrayó que los cargos de elección popular son definidos por la ciudadanía, por lo que si el pueblo elige a una mujer, será una mujer quien encabece el gobierno municipal o alguna secretaría o cualquier otra dependencia. Vamos a escuchar a continuación parte de lo que Claudia Sheinbaum mencionó.
2: Declaró otra cosa en la mañana.
3: Bueno, pero yo...
2: Él mismo corrigió lo que había declarado. Hay otra cosa importante. En el caso de Morena, quien va a ser candidato o candidata de un espacio se decide por encuesta. No lo decide un gobernador, una gobernadora, se decide por encuesta. Entonces, si gana una mujer, pues quiere decir que la gente quiere que una mujer vaya ahí y se busca siempre que haya paridad. Entonces, informo esta parte porque también es importante. ¿Quién decide? Pues es la gente, en el caso de Moreno.
4: Pero, especialmente sobre estos comentarios o este machismo aparente que...
2: Bueno,
4: continúa,
2: ya,
4: pues, en el gobierno.
2: Ya declaró hoy otra cosa, ¿no? Yo creo que él mismo se dio cuenta que no había sido muy afortunada su declaración y hoy en la mañana ya tiene una declaración distinta. Me lo informó Belmont cuando íbamos entrando.
4: ¿No lo llamaría usted a que haga este...?
2: Pues ya lo hizo, ¿no? Ya hizo una mejor declaración. Qué bueno, pues, porque sí no fue muy afortunada su primera declaración.
1: De la mañana con 19 minutos y en más información tenemos todo relacionado a sus reportes de la red que nos envía al 2222-382990. Preste mucha atención porque no solo usted nos mandó su mensaje de texto, sino también acompañado de fotografías que en breve verá a través de su pantalla. Un hombre fue localizado con vida entre la maleza en las inmediaciones del bulevar Clavijero y Periférico luego de un reporte por presunto intento de que esta persona se quitara la vida. Elementos de la policía estatal acudieron y, por supuesto, brindaron la atención oportuna. También, obviamente, tuvieron la responsabilidad de resolver esta situación en primera instancia, ya que al momento de recibir el llamado por parte de usted, de la ciudadanía, bueno, pues se solicitó este apoyo hacia los servicios de emergencia y ellos fueron quienes realizaron la valoración médica correspondiente. Esta fue la situación que estuvo en el punto de Clavijero y Periférico Ecológico luego de un reporte de una persona que intentó quitarse la vida. Afortunadamente, bueno, pues la encontraron con vida y esperemos que en un futuro siga recibiendo la atención psicológica, médica que sea necesaria. Son ya las 10 de la mañana con 20 minutos. Oiga, recuerde también que si usted se llegara a encontrar en alguna situación difícil en la que seguramente ya usted ya no ve la salida o el por qué seguir con su vida o bueno, sabemos que a lo mejor y las personas que están a nuestro alrededor puede que a veces no sean de mucha ayuda, pero siempre hay una autoridad o una persona con los conocimientos adecuados disponible para brindarnos el apoyo que necesitamos. Existe esta línea de la vida, ¿verdad?, a la cual usted puede llamar. Es la línea de la salud mental y en contra de las adicciones. Y desde cualquier parte del país usted puede llamar al 800-911-2000. Está disponible las 24 horas del día. En cualquier situación que usted esté atravesando, que ya no le vea sentido seguir adelante, usted puede llamar, usted puede canalizar de esa mejor forma lo que sea que usted sienta a través del 800-911-2000. Son ya las 10 de la mañana con 21 minutos. En más de sus reportes que nos envía el número de la red 2222-382990. Fue ubicado este accidente entre un tráiler y un automóvil particular, el cual movilizó a cuerpos de emergencia en el Boulevard Aeropuerto. Preste mucha atención. De acuerdo con un testigo que platicó con Odilon Larios, nuestro conductor de Buenos Días, el noticiero de la gente, el chofer de la unidad pesada habría invadido el carril a la altura del fraccionamiento Real de Segovia y tras el impacto continuó su marcha. El ciudadano siguió al vehículo sobre la autopista México-Puebla para documentar la ruta de escape y así poder reportar los hechos, y son parte de lo que a continuación él platica con Odilon Larios. Así que, ¿qué le parece si prestamos atención a esta breve entrevista?
3: Le comento, saliendo de lo que es el fraccionamiento Real Segovia, un vehículo Kia se incorporó a lo que es el aeropuerto. El tráiler que lo colisionó se metió en el sentido de donde se incorpora el vehículo. No se detuvo el tráiler y lo seguí, lo perseguí hasta en el frente de la ruta Calderón. Le marqué el 911, pero nunca respondió el 911.
5: ¿Alguna característica de este vehículo que se dio a la fuga?
3: Es un tráiler blanco con caja color plata.
5: Desde su perspectiva, entonces, ¿el responsable completamente habría sido el tráiler, el responsable de este percance?
3: Sí, por completo, porque invadió el carril del carro.
5: Invade el carril del carro y, pues, obviamente es un carro, es un tráiler, es un vehículo de carga muy grande. Suponemos que prácticamente no le ocurrió nada a él y siguió de largo. Él iba marcando al 911, pero no tuvo respuesta. Ojalá y los amigos ahí del 911 se pongan, pues, más atentos a este tipo de reportes, porque habría permitido, gracias a la labor que usted hizo de seguimiento, poderle dar alcance y tener un señalamiento directo para que respondiera por los daños causados a esta unidad, donde pues fue de magnitud este percance y suponemos que está lesionado el conductor. Nos mandaba otro miembro de la red algún video donde ya se observaba la ambulancia ahí laborando en el sitio.
3: Sí, de hecho la unidad del tráiler se metió en una empresa enfrente de la prepa Calderón.
5: Una empresa enfrente de la prepa Calderón. Este es un buen dato para que ahí las autoridades puedan tener esta información.
1: Son ya las 10 de la mañana con 24 minutos y eso fue parte de lo que nuestro redescucha platicó con Odilon Larios y grabando también parte de lo que se vivió después de esta terrible situación en el Boulevard Aeropuerto. Nos vamos con más de sus reportes que nos envía el 2222-382990. Una fuerte movilización de corporaciones de los tres niveles de gobierno se registró en la comunidad de Cuautapehual, municipio de Neusontla. Esto por un operativo de cateo y usted tiene las imágenes mes a través de su pantalla, que fue captado por una persona que estaba estacionada en su unidad. En las acciones participan policías estatales, al menos 9 grúas, y debido al despliegue que se realizó, la carretera estatal Zacapuaxtla-Cuetzalan permanece cerrada a la circulación, por lo que no hay paso vehicular hacia Cuetzalan, así que tómelo muy en cuenta. Yo le recomiendo que en caso de que usted, hoy es viernes, si va a salir a realizar un pequeño viaje para este fin de semana, a ver a alguno de sus familiares, alguna reunión, siempre la recomendación es que ponga su GPS antes de salir de su hogar, para que cualquier cosa, que estén rehabilitando las calles, que haya alguna cerrada, que haya más tráfico de lo normal, ya se lo esté adelantando y usted tome en cuenta también los tiempos de retraso. Son ya las 10 de la mañana con 25 minutos. Y para cerrar este pequeño bloque de sus reportes red, nos vamos con la siguiente información. Una pasajera se lanzó de una unidad de la ruta 50, esto para evitar ser víctima de un asalto. Imagine esta situación. A ver, según esta persona que lo relató a Odilon Larios, de acuerdo con su testimonio, un sujeto armado intentó despojarla de sus pertenencias a ella y a otros usuarios cuando el camión estaba circulando a la altura del mercado de La Ribera. La mujer decidió arrojarse de la unidad para ponerse a salvo tras abordar en la zona de la clínica de Amalucan. Todos estos detalles, a continuación vamos a escucharlos a través de esta entrevista.
5: Encuentro a la altura de la iglesia de La Ribera. Señora, muy buenos días, ¿cómo se encuentra usted? Y si nos platica, ¿qué fue lo que ocurrió?
6: Buenos días, joven. Sí, mire, yo abordé la ruta 50 aquí en la clínica de Amalucan, pero la persona esta venía sentada delante de mí, viene con una sudadera negra, una gorra y una mariconera. Ya pasando el tramo del mercado de La Ribera, se levantó y pues traía el arma en la bolsa de su sudadera. Y como nos dimos cuenta, la mayoría de los pasajeros, pues lo que hicimos fue, la verdad, pasarnos a la parte trasera de la puerta porque el micro no paraba. Ya había tocado una chica que iba a bajar ahí. Y pues sacó el arma, el micro se paró, abrió la puerta y pues mire, la verdad mi reacción nada más fue aventarme del micro y echarme a correr, porque las personas que se quedaron atrás de mí, pues la verdad yo ya no me percaté si les hizo algo. La verdad no lo sé, porque a mí nada más me dio el jalón y ahora sí que con mi mano, pues como que le aventé la mano y me aventé del micro, la verdad.
5: Oiga, le escuchamos, obviamente está usted ahí con estos nervios de punta, señora, y muy afectada en este sentido. Qué bueno que no le ocurrió nada. Al lanzarse de esta manera tan abrupta del vehículo en movimiento, ¿usted se lesionó, sufrió algún tipo de lesión, señora?
6: Pues la verdad, ahora sí que ni me he percatado porque yo lo que hice, la verdad, mire, estoy muy alterada, o sea, sí me espanté muchísimo porque el tipo como se dio cuenta que lo vi, pues me agarró del brazo y, como le repito, o sea, nada más le, con mano como que me jalé y me aventé.
5: Oiga, es la ruta 50 y va hacia el centro, en este caso, ¿no se percató de qué unidad era, señora?
6: No, la verdad, no, mire, siempre tomo la ruta 50. Y el chofer es una persona gordita y lleva un chaleco negro. La verdad ya no me percaté de la unidad. Iba hacia la base.
5: Va hacia la base, nada más si nos puede precisar hacia dónde iba para que los amigos policías que nos están escuchando, pues ahí tomen sus precauciones.
6: Iba de Amalucan hacia las vías.
5: De Amalucan hacia las vías. Oiga, y en otra información más, ¿tiene alguna característica extra del sujeto? Nos dice que llevaba sudadera negra, va armado, algo más que sirva para ubicarlo, señora.
6: Es moreno, delgado y lleva una mariconera en el pecho.
5: No, delgado y mariconera en el pecho, pues ahí están algunas de las características. Sabemos que está usted pues muy afectada, señora. Muchísimas gracias por tomarnos la llamada y que todo esté bien, señora.
6: Muchas gracias.
5: Un abrazo y que le vaya muy bien, que tenga buen día.
1: Son ya las 10 de la mañana con 30 minutos y esta fue la situación tan compleja en la que se encontró una usuaria de transporte público. Al momento de tener ese miedo, esa incertidumbre, ansiedad, vaya usted a saber qué tanto pasó por su mente, de ver que estos sujetos estaban asaltando a todos los usuarios de este transporte público. Hay que tener muchísimo cuidado. Y este es un atento llamado a las autoridades a que refuercen la seguridad en esta zona de Amalucan, ¿no? Porque la verdad es que si bien se necesita que se refuercen en diferentes puntos donde hemos recibido varios reportes, bueno, pues este es uno más a tomar en cuenta y a no tirarse a saco roto. Son ya las 10 de la mañana con 30 minutos y nosotros nos iremos a una breve pausa. No se vaya porque regresamos con más. 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
1: Ya son las 10 de la mañana con 32 minutos y tenemos una actualización por parte de esta situación que le presentábamos, en la que una usuaria se tuvo que lanzar de una unidad de la Ruta 50 para evitar ser víctima de un asalto. Porque, ¿qué cree? A ver, en el momento en el que usted nos comparte sus reportes y lo damos a conocer, no solo con las autoridades, sino con el público en general, y que seguramente otros usuarios y transporte público nos va escuchando, y personas que están en sus casas, en las oficinas, en los colegios, bueno, pues esta situación llegó a los oídos correctos y afortunadamente nos hicieron llegar una fotografía de este probable y presunto sujeto que era el responsable de estar asaltando esta unidad de transporte público. Usted hizo esa magia, usted nos mandó la fotografía, nosotros en automático la compartimos con esta mujer que ya también nos brindó su entrevista vía telefónica. ¿Y qué cree? Bueno, pues la persona identificó al sujeto que los había asaltado presuntamente. Bueno, pues esta es la magia que hace Red Ciudadana y es por ello que yo quiero invitarlo a usted a que siempre tenga el 2222-382990 a la mano, porque no sabe en qué momento usted se va a encontrar en una situación tan difícil como esta, que esperemos que nunca pase, pero en caso de que así suceda, usted tiene la oportunidad de enviar su testimonio, de enviar sus imágenes, sus videos, y nosotros lo canalizamos directamente con las autoridades, porque ellas siempre nos están escuchando, esperando recibir y también escuchar sus reportes. Y es por ello que en menos de una hora dimos con el presunto responsable. ¿Por qué le manejo como presunto responsable? Porque ya será hasta que la fiscalía indique y emita el boletín correspondiente o la información oficial que nosotros podemos confirmarle que este fue el sujeto que asaltó la Ruta 50 esta mañana. ¿Cómo la ve? Son ya las 10 de la mañana con 34 minutos y una vez más quiero invitarlo a que nos envíe sus reportes al 2222-38-2990. Porque ojo, le voy a ser bien franca, esta situación no hubiera llegado ni a nuestros oídos y a lo mejor las autoridades no le estarían ni dando seguimiento si no hubiera sido por su valentía de usted de llamarnos y decir, ¿sabe qué? A mí me acaba de pasar esto, ¿verdad? Porque ya queda este testimonio, ya queda de antecedente ante estas situaciones que van sucediendo y que sabemos que pueden y que sucedan a diario, ¿no? Pero que muchas veces no las hacemos llegar a los oídos correctos. Son ya las 10 de la mañana con 35 minutos y nosotros continuamos con más información. Información a nivel estatal relacionada al DIF, porque como parte de la estrategia para acceder a servicios médicos para la población, el gobierno de Puebla puso en marcha la segunda jornada de cirugías de cataratas y pterigión e inauguró el hospital itinerante 5 de mayo en el centro expositor. Preste mucha atención porque fue la presidenta del patronato del CEDIF, Ceci Arellano, quien destacó que recuperar la salud visual brinda mayor autonomía y por supuesto mejor calidad de vida a los pacientes, no solo a los pacientes sino también a las familias. La jornada cuenta con la participación de instituciones de salud y organizaciones especializadas, así que escuchemos a continuación parte de lo que se vivió.
11: Es un gusto estar aquí en esta jornada de 500 cirugías de cataratas, pero me siento muy feliz porque a tan solo 3 meses de haber realizado la jornada anterior, que también se realizaron alrededor de 500 cirugías de cataratas, nuevamente estamos aquí. Me siento muy contenta y siempre lo he dicho, cuando la sociedad y el gobierno sumamos esfuerzos, podemos dar grandes resultados y sobre todo a favor de quienes más lo necesitan. Quiero agradecer al ciudadano César Arcos, miembro de nuestro patronato del DIF. Gracias por la gestión, César. También quiero agradecer a la Fundación Telmex, que hoy viene en su representación Priscila Cruz Flores. Gracias, Priscila, me da mucho gusto volverte a saludar. También estoy feliz, feliz de verdad este día, porque no solo cambiamos la vida de los pacientes, de quienes necesitan una cirugía en esta ocasión, también cambiamos la vida de las familias. Porque muchos de ustedes, muchos de los que hoy se van a realizar una cirugía de cataratas, no pueden ver. Necesitan de apoyo de un familiar. Necesitan, dependen al 100% de alguna persona.
1: Son ya las 10 de la mañana con 38 minutos y eso fue parte de lo que se vivió con el DIF. Y la verdad es que el recuperar una salud visual obviamente va a mejorar las condiciones de la calidad de vida que se tenga, ¿no? Pero bueno, nosotros nos vamos a nuestros comentarios que tenemos a través de Facebook y quiero mandarle un cordial saludo a quien nos dice Presbítero Segundo Desiderio, excelente Misión Azul, feliz fin, muchísimas gracias, gracias por sus mensajes y gracias también por estarnos acompañando, por hacerse este breve espacio durante la mañana, casi ya llegando a mediodía, y que puedan estar actualizados de las noticias con nosotros. También a Jesús Martínez, que nos dice que ya lo agarren, ¿no? A esta persona que tienen en fotografía y que presuntamente asaltó esta unidad de transporte público durante la mañana, en donde una joven tuvo que saltar para evitar ser asaltada. Bueno, pues nosotros continuamos leyendo sus mensajes a través de redes sociales, a través del 2222-38-2990. Síganos comentando que nosotros en breve también le daremos espacio a sus mensajes. Son ya las 10 de la mañana con 39 minutos. Nos vamos con información de gobierno municipal porque el Ayuntamiento de Puebla aprobó la auditoría de vigilancia de la norma NMXR025-SCFI-2015 en igualdad laboral y no discriminación. El alcalde José Chedraui destacó el trabajo coordinado de 26 dependencias y entidades municipales para mantener estos estándares de inclusión y además estándares de equidad. Y esto hay que decirlo, es bajo el marco del salario justo, la equidad en el salario. O sabe que hablar de una igualdad es algo complejo, pero sí podríamos hablar de la equidad en el tema también del salario, no solo de las relaciones y de los puestos de trabajo. Vamos a escuchar a continuación parte de lo que se mencionó.
12: En Puebla Capital estamos comprometidos con la garantía de los derechos humanos e igualdad de oportunidades en cada centro de trabajo. Hoy podemos decir que como gobierno de la ciudad aprobamos la auditoría de vigilancia de la norma mexicana de igualdad laboral y no discriminación. Asimismo, mantenemos la certificación en nivel oro y avanzamos un punto en la evaluación, reflejo el trabajo constante que se realiza por fortalecer la igualdad laboral y la no discriminación. Nuestra visión es consolidar a Puebla Capital como un referente en excelencia laboral. Para lograrlo, sumamos esfuerzos con el gobierno del estado que encabeza el gobernador Alejandro Armenta, abriendo más oportunidades laborales libres de discriminación, donde las familias se encuentren certeza y bienestar.
1: Son ya las 10 de la mañana con 41 minutos y ya le había mencionado parte de esta situación que se conmemora el día de hoy, porque hoy 18 de septiembre se conmemora el Día Internacional de la Igualdad Salarial. Y es una fecha que busca también visibilizar esta diferencia que hay de ingresos y que todavía existe entre mujeres y hombres en pleno siglo XXI, en pleno 2026. Fíjese, en México, la Comisión Nacional de los Salarios Mínimos estimó que en 2024 la brecha salarial fue por género y de 10.6%. Esto considerando a personas asalariadas de entre los 25 hasta los 54 años de edad, con jornadas completas y con características sociodemográficas comparables. Aunque representa una reducción frente al 12.3% estimado en 2018, la diferencia todavía permanece, ¿no? Si estamos hablando de una diferencia del 10.6%, es altísima la diferencia, ¿no? Cuando sabemos que hay madres solteras que trabajan doble turno o hasta triple turno, cuando sabemos que hay madres que aún teniendo pareja no se les da ni un peso para cuidar a los hijos, cuando sabemos que hay mujeres que ellas tienen que trabajar, pagar sus estudios, ver a sus bendiciones, o sea, sabemos que la situación por la que atraviesan muchas mujeres en nuestro país puede ser esa. Ahora, fíjese nada más. En Puebla, los datos del IMSS muestran que durante el primer trimestre de 2025, el salario diario promedio de las trabajadoras afiliadas fue de 491 pesos con 26 centavos, mientras que el de los hombres fue de 569 pesos con 68 centavos. ¿Cachó la diferencia? Si no, aquí se la comparto. Fue de 78 pesos con 42 centavos diarios. ¿Se da usted cuenta? Y bueno, imagínese, o sea, de 78 pesos en 78 pesos, ¿cuánto juntamos a nivel mensual? ¿Cuánto juntamos al año? Entonces, bueno, este día debemos de usarlo también para concientizar parte de esta realidad, que los hombres hoy en día siguen ganando más que las mujeres, cuando sabemos que muchas veces o hacemos igual o más trabajo. Son ya las 10 de la mañana con 43 minutos y nosotros nos vamos con información municipal. Preste atención porque el Jardín de El Carmen será sede de la segunda edición del Festival de Paelleros Poblanos. ¿Qué días? El 19 y 20 de septiembre. Jesús Cortés, director del DIF municipal, informó que los recursos recaudados serán destinados a la compra de aparatos ortopédicos para que así se pueda apoyar a personas que tengan una situación vulnerable. ¿Qué le parece si escuchamos a continuación parte de esta invitación?
13: Difusión a un platillo que forma parte de nuestra riqueza gastronómica, sino que también tiene un propósito social muy importante. Una parte de lo recaudado durante el festival será donado al DIF Puebla Capital para contribuir a los apoyos y programas que se brindan a las y los poblanos que más lo necesitan. Estamos convencidos de que cuando la iniciativa privada, la sociedad civil y el gobierno trabajamos de manera coordinada, podemos generar acciones que van más allá de un evento y que verdaderamente se traducen en beneficios para nuestra comunidad.
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1: Son ya las 10 de la mañana con 44 minutos y nosotros continuamos con información de Protección Civil, porque esta dependencia mantiene presencia en las sierras norte, nororiental y negra ante el pronóstico de lluvias fuertes durante las próximas 48 horas. Oiga, vamos a hacer un pequeño recordatorio, porque hace unos días nuestro compañero Dilon Larios había tenido una pequeña entrevista, me parece que con algún representante de Protección Civil o algo relacionado a este mismo ámbito, en donde nos proporcionó la información tan importante de tener en cuenta que los meses de septiembre y octubre son en donde las lluvias incrementan, son muchísimo más fuertes durante este periodo del año en lo que es parte de nuestro territorio poblano. Entonces, fíjese, aquí el coordinador estatal, Bernabé López Santos, informó que se realizan estas acciones preventivas y de coordinación para atender cualquier emergencia. Y yo quiero invitarlo a usted a que en caso de que se vaya de viajecito, de fin de semana, que tenga familia allá, que sepa que alguna comunidad está en riesgo, usted como turista, como visitante, tome las medidas adecuadas para evitar cualquier accidente. Si está viendo que el clima no es el más óptimo para, no sé, estar en carretera, sabemos que muchas veces los deslaves, sabemos que muchas veces el incremento del nivel del agua en los ríos, entonces es una cuestión que sí debemos de prevenir antes de realizar cualquier traslado. Así que yo también quiero invitarlo a eso, a que si tiene familia, que si tiene amigos, también estén en constante comunicación, que también sigan las recomendaciones de tener una mochila lista con sus documentos oficiales, con algún radio de baterías, yo le sumaría también algo, algún radio de algún walkie-talkie, ¿no? En donde se puedan comunicar, en fin, hay muchas puntos que ustedes pueden tomar en cuenta para así mantener su seguridad pues en las condiciones más óptimas posibles. Vamos a escuchar a continuación parte de lo que menciona Bernabé López Santos, el director de Protección Civil Estatal.
14: Buenas tardes, nos encontramos en el camino Puente Santa Rita. Por instrucción de nuestro gobernador Alejandro Armenta, recibimos la instrucción de trasladarnos acá a la Sierra Norte. De acuerdo al pronóstico meteorológico, se prevén lluvias fuertes para el estado de Puebla y principalmente para la Sierra Norte en las próximas 48 horas. Él instruyó trasladarnos para acá. La instrucción que tenemos es trabajar de manera coordinada en la realización de recorridos preventivos en la Sierra Norte. Aquí este lugar el año pasado se vio severamente afectado y como las acciones preventivas realizadas por el gobierno del estado, aquí en este lugar, en el río San Marcos, tenemos todavía maquinaria de infraestructura trabajando. Ya llevan un avance del 90%, han realizado aproximadamente 2 kilómetros de desasolve del río San Marcos y van a continuar trabajando hasta culminar. ¿Cuál es la intención aquí? Es recorrer los lugares de riesgo de la Sierra Norte en los municipios, visitar los refugios temporales y obviamente mantenernos aquí para atender cualquier posible afectación por motivo de las lluvias. La instrucción de nuestro gobernador y de nuestra presidenta, la doctora Claudia Sheinbaum, es de trabajar de manera coordinada los 3 órdenes de gobierno. Como ya lo mencioné hace rato, estamos aquí reunidos. Vamos a estar atendiendo aquí, realizando recorridos y atendiendo posibles afectaciones. Vamos a mantenernos el tiempo.
1: Son ya las 10 de la mañana con 48 minutos y nos vamos a una breve pausa, pero usted no se vaya porque regresamos con más. 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
1: Son ya las 10 de la mañana con 49 minutos y nosotros continuamos con información de innovación y seguridad, porque el Ayuntamiento de Puebla instala 40 relojes inteligentes en distintos puntos de la ciudad, entre ellos el Boulevard 5 de Mayo y la Avenida Juárez. Los dispositivos cuentan con conexión Wi-Fi, cuentan con cámaras de videovigilancia y botones de pánico para fortalecer la seguridad y los, por supuesto, los servicios que se le brinda a la ciudadanía. Ahora, esperemos que siempre estén activos, porque también hemos recibido otros reportes en donde mencionan que algunas de estos dispositivos de botones de pánico y así, pues no están en funcionamiento, ¿no? O a lo mejor, o la lucecita que tienen hasta arriba no enciende, entonces la gente piensa que pues no están funcionando, ¿no? A lo mejor y sí, a lo mejor solo se quemó el fusible de la luz y todo el mundo piensa que no funcionan, pero lo que sí esperemos, uniéndonos también a la petición de la ciudadanía, es que siempre estén en constante mantenimiento, que siempre estén en constante funcionamiento para que en cualquier momento, porque siempre ocurre en los momentos menos esperados, cualquier ciudadano pueda hacer uso de los diferentes servicios que estos relojes van a ofrecer. ¿Qué le parece si escuchamos a continuación parte de lo que se vive, pero ahora con el tema de Puebla y seguridad? Porque, por otro lado, también la Secretaría de Seguridad Pública dio a conocer que entre diciembre de 2024 y septiembre de 2026 se realizaron más de 526,000 acciones operativas en Puebla. Durante este periodo se detuvo a 11,503 personas presuntamente vinculadas con hechos delictivos y se recuperaron más de 8,000 vehículos con reporte de robo. ¿Qué le parece si escuchamos parte de lo que se dijo?
2: Para nosotros, la seguridad es la prioridad número uno del Estado. Nosotros trabajamos de manera articulada con la Secretaría de Defensa Nacional, con la Guardia, con la Secretaría de Marina, nosotros, y obviamente el apoyo de los municipios es muy importante. En los últimos días hemos tenido resultados muy importantes y esto se basa precisamente en el eje 4 de la Estrategia Nacional que encabeza la doctora Claudia Sheinbaum y el maestro Omar García Harfuch. Nosotros trabajamos de manera articulada, pero aquí hay algo que es fundamental para que nosotros podamos traducir esa acción coordinada de los tres órdenes de gobierno, es el uso de la investigación y la tecnología. Eso nos ha permitido obtener muchos resultados, porque gran parte del trabajo policial se basa precisamente en las labores de inteligencia, lo que se recopila en campo, la información técnica que nos llega, el procesamiento de la información, y a partir de ahí se generan productos.
1: Son ya las 10 de la mañana con 53 minutos y nosotros continuamos con más información relacionada al tema de la Fiscalía, porque durante el periodo de enero al mes de agosto de 2026, que bueno, no podemos mencionar septiembre porque al finalizar agosto se realiza este corte de datos, Puebla registró una disminución en diversos delitos de alto impacto. La fiscal Idamis Pastor informó que los feminicidios se redujeron al 58.8% y los secuestros 40%. Además de reportarse bajas en extorsión, robo a transportistas y robo a negocios. Escuchemos parte de lo que menciona.
3: En el periodo de enero a agosto del 2025 y de enero a agosto al 2026, se muestra una tendencia a la baja de los delitos de feminicidio del 58% y del delito de secuestro de 40%. Asimismo, un 36% menos en extorsión entre todos los demás que se encuentran en esta gráfica enlistada. Ejemplo de ello también es el secuestro en extorsión entre todos los demás que se encuentran en

0: 9.4%, roba transporte individual 7.8%, amenazas 12.8%, lesiones culposas en accidentes de tránsito 5.4%.
1: Son ya las 10 de la mañana con 55 minutos y nosotros vamos a cerrar esta primera hora de Red Ciudadana. Recordarle que a las 11 de la mañana nosotros nos seguimos viendo y escuchando a través de Facebook, X y YouTube de arroba la Red 5 Radio. Nos sintoniza en el 11:20 de amplitud modulada y lo invito a que nos siga acompañando la siguiente hora porque tenemos aún más información que se va generando también de último momento. Nos vamos a nuestro radar informativo que se enlaza con todas nuestras estaciones de 5 Radio y Comunicación Efectiva. Así que no se vaya porque regresamos con más.
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5: Son ya las 11 de la mañana, tiempo de Radar Informativo. ¿Qué tal? Muy buenos días, mi nombre es Azul Hernández y a continuación le presento la información más importante generada hasta este momento. Se registra la presencia de bomberos y protección civil en un negocio ubicado sobre la avenida Juárez y esquina con calle Chipilo. Hasta el momento se desconocen las causas de la movilización. Personal de protección civil estará distribuido en diferentes zonas de Atlixco para invitar a la ciudadanía a participar en el simulacro nacional este 19 de septiembre. Así lo informó César Acosta, dirección de Protección Civil Municipal. Un total de 19 estudiantes de medicina veterinaria y 2 docentes de Oregon State University visitaron Puebla para conocer las acciones de bienestar y de protección animal que implementa el gobierno de la ciudad. El alcalde Pepe Chedraui recibió a la delegación en Palacio Municipal y recibió un reconocimiento por el apoyo brindado a estas actividades académicas. Darwin, una tortuga de 40 kilos, se recupera tras ser atropellada por una camioneta y sufrir una severa fractura en el caparazón y el colapso de un pulmón. Tras una cirugía de 7 a 8 horas, el equipo de biónica de la UPAEP realizó una reconstrucción 3D para diseñar una prótesis removible que protege la lesión y facilita también sus curaciones. A nivel nacional, la presidenta de México, Claudia Sheinbaum, informó que desde hace aproximadamente 8 meses se trabaja en mejorar las áreas de urgencia del IMSS, ISSSTE e IMSS Bienestar, con el objetivo de garantizar camas y espacios dignos para los pacientes. La presidenta señaló que las universidades que aún presenten carencias serán revisadas. El clima en esta mañana es de 22 grados centígrados. Se encuentra parcialmente nublado. Se espera una máxima de 25 y una mínima de 12. Manténgase bien informado a través de las diferentes redes sociales de 5 Radio Comunicación Efectiva, así como a través de Red Ciudadana, 1120 de amplitud modulada. En la consola digital Duval Rubio, Azul Hernández le desea un excelente día.
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1: Son ya las 11 de la mañana con 5 minutos, con 6 minutos. Acaba de cambiar el reloj, tiempo de Red Ciudadana. ¿Qué tal? Muy buenos días. Gracias por estarnos acompañando en este segundo bloque informativo. Mi nombre es Azul Hernández y tenemos todo lo relacionado a las catrinas que habrá en Atlixco. También aún más descuentos para que los habitantes podrán gozar al momento de que se encuentre este festival. Tenemos también relacionado a este tema de economía, ¿verdad? Que se realiza aquí en el estado, una breve entrevista, todo esto y más, lo veremos a continuación, y también tocaremos y pondremos sobre la mesa sus reportes de la red, que nos envíe al 2222-38-2990. Si usted no dicta ninguna otra cosa, iniciaremos con que Atlixco presentó ya su edición 2026 del Valle de Catrinas, un evento que formará parte de este festival Valle de Catrinas. Fíjese nada más que la sexta edición se realizará del 2 de octubre al 1 de noviembre en el Centro de Convenciones, con diversas actividades para visitantes y habitantes del municipio. A ver, aquí tuvimos una confusión. Se presenta la edición 26 de Catrinia. Usted recordará que el año pasado, que fue su primera edición, fue como un espectáculo que hubo en este centro expositor, en donde se realiza también la Feria de Atlixco y todo, que son estas historias, ¿no? Como tematizadas al tema de Día de Muertos, ¿no? Que se cuenta con la participación también de bailarines, de actores. Es como una obra de teatro muy bien organizada, con efectos especiales, con acrobacias, con diferentes elementos que hacen que sea algo visual bastante atractivo, y también, bueno, por supuesto, del lado artístico no queda atrás. Y bueno, es así como se presenta esta edición 2026. Le repito las fechas: se estará realizando del 2 de octubre al 1 de noviembre. Y seguramente octubre nos suene lejísimos, pero le recuerdo que ya estamos más para allá que para acá. O sea, ya es 18 de septiembre, ya en unos cuantos días llegamos a octubre y comenzamos con toda esta temática de Día de Muertos. Ya huele a hojaldra desde ahorita. Nosotros pasamos 15 de septiembre y ya queremos pan de muerto. Entonces, también quisiera platicarle que los habitantes de Atlixco podrán acceder a Catrinia con un 90% de descuento al presentar una identificación oficial. Fíjese, esto fue parte de lo que dio a conocer la directora del evento, Karina Camacho, y para el público en general, los boletos tendrán costos desde los 400 hasta los 900 pesos, de acuerdo con la modalidad de acceso a la que se quiera justamente pues tener. Vamos a escuchar a continuación parte de esta invitación que se hace.
2: A tener nuestra venta de boletos a través de Taquilla Cero o bien en nuestra página web catrinia.com. Nuestros precios van de 400 a 900 pesos, depende las actividades que quieran tener, y efectivamente vamos a tener precios preferenciales para atlixquenses con el 90% de descuento, presentando su INE en taquilla.
1: Son ya las 11 de la mañana con 9 minutos y ya escuchó a usted parte de esta invitación que se hace al público en general y también los costos de los boletos de entrada. Esta segunda sección de Catrinia contará con un sendero ancestral que estará integrado por aproximadamente 30,000 plantas. Karina Camacho destacó también que este espacio formará parte de las atracciones del festival, justo para fortalecer la experiencia de las y los visitantes, porque fíjese, lo que el año pasado había era que usted entraba al centro expositor, había en algún punto, bueno, que ya era como en la salida, en el área de comida donde estaban las mesitas, pusieron y adornaron con flores de cempasúchil como unas líneas en el techo, ¿verdad? Como si fuera una telaraña de cempasúchil en el techo, y que se veía bellísima, ¿no? Ustedes salían del evento y creyeron que Catrina había terminado y ahí, pero no. Cuando usted estuviera comiendo su snacksito, tomando alguna bebida, bueno, pues tenía la flor de cempasúchil por encima de usted. Bueno, una cosa bellísima. Y se dice que este año se integrará a esta segunda edición este túnel, ¿verdad? Este sendero. Más que nada, por más de 30,000 plantas, seguramente va a ser algo impresionante. Así que vamos a escuchar parte de lo que se menciona.
2: Por segundo año que presentamos a Catrinia, Este año tenemos muchas cosas nuevas para sorprender a todos los visitantes y a todos los atlixquenses que nos visiten. Vamos a tener el sendero ancestral, que es una zona totalmente nueva, llena de miles de plantas, aproximadamente 30,000 plantas. Vamos a tener aquí en esta parte. Entonces, bueno, este año va a ser algo innovador y muy bonito, que busca sorprender a todos los visitantes. A partir del 2 de octubre al 1 de noviembre nosotros vamos a estar aquí en el centro de convenciones. También vamos a ser parte de Valle de Catrinas, vamos a tener a dos Catrinas monumentales. Entonces, bueno, nuestros horarios van a estar aquí a partir de las 2 de la tarde a las 11 de la noche y esperamos que sea un espacio que les sorprenda, que vengan a pasar con sus familias. Y
1: son ya las 11 de la mañana con 11 minutos y aquí ya también está esta invitación a vivir este sendero que estará formado por más de 30,000 plantas. Bueno, pues Atlixco prevé recibir alrededor de 850,000 visitantes durante la sexta edición del Valle de Catrinas. Aquí ya nos referimos a las Catrinas monumentales que están colocadas en diferentes puntos emblemáticos o de interés en la zona de Atlixco, ya no solo al Festival Catrina. Bueno, este próximo Valle de Catrinas se dice que inicia el próximo 2 de octubre. Esto a decir de la misma presidenta Ariadna Ayala, ya lo escuchamos el día de ayer. Por su parte, la regidora de turismo Valerie Barch estimó una derrama económica cercana a los 360 millones de pesos para la región. Y hay que recordar que en el momento en el que Atlixco inicia con estas Catrinas monumentales, fue un boom no solo para México, sino para el resto del mundo, porque las Catrinas han llegado a lugares como París, a diferentes aeropuertos de otros países. Entonces, es una... nos pone en alto este tipo de artesanías atlixquenses. Y sabe que el otro día estábamos pasando por el lugar en donde las están haciendo y dijimos, wow, la verdad es que es un trabajo impresionante el que se lleva, por supuesto, por manos y expertas totalmente, pero el verlas ya colocadas, que si es en el campo de cempasúchil, que si es en el panteón, que si son en ciertas zonas también estratégicas, es impresionante la vista que le da y sinceramente esperemos que reciban más de 850,000 visitantes que son, que es el estimado para esta sexta edición. Escuchemos a continuación parte de lo que menciona la regidora de turismo.
2: Valle de Catrinas, hoy en su sexta edición, está esperando una visita aproximada de 850,000 visitantes a nuestro municipio. Esta es una cifra con grandes retos, pero que también significa un gran beneficio para las familias atlixquenses. 850,000 visitantes significan 360 millones de pesos que va a haber en nuestro municipio circulando entre las familias que se dedican a los alimentos, al hospedaje, a las artesanías, a los viveros. Es decir, es beneficio para cada uno de nosotros atlixquenses. Y por supuesto, con esta llegada de tantos turistas, estamos esperando también pues que se le dé ese lugar especial a todos los artistas que conforman esta edición.
1: Son ya las 11 de la mañana con 14 minutos. Para cerrar este tema, que sabemos que también es de su interés, la Catrina Monumental del lago Amatzcali en Metepec tendrá un costo de 50 pesos para visitantes. Estará una Catrina monumental en la zona de Metepec. La regidora de turismo también informó que el acceso será gratuito para habitantes de Atlixco que presenten su identificación oficial. Así que, en primer lugar, si usted es de Atlixco, para esta temporada de Día de Muertos, usted ya la hizo, ¿no? Se va a ahorrar el dinero del mundo porque, pues, obviamente va por el mismo lado de Atlixco. Para los que no somos de Atlixco, pues la verdad es que sí tendremos que tomar en cuenta estos precios para poder asistir, pero sin lugar a dudas vale totalmente la pena. Yo se lo recomiendo. Digo, realmente el vivir nuestras tradiciones tan de cerca, estar ahí, verlas, tomarnos la foto, es algo que se va a quedar y que el siguiente año usted seguramente va a querer regresar. Entonces, no se lo pierda, planee bien las actividades que realizará en este esta temporada de muertos, porque no solo en la zona de Atlixco, sino en el resto de nuestros municipios, hay muchas cosas que se pueden conocer, ¿no? Desde los altares monumentales, desde los diferentes panteones, la forma en cómo los arreglan. Digo, está de más el decir que en todos los lugares hay algo especial en esta temporada de Día de Muertos, pero aquí en México, por supuesto en Puebla, aún más. Son ya las 11 de la mañana con 15 minutos. Escuchemos parte de lo que se menciona sobre esta Catrina monumental que estará en el lago Amatzcali, en la zona de Metepec.
2: Escenario. Y pues bueno, efectivamente es un lugar, pues bueno, que normalmente tiene un costo, pero para Valle de Catrinas tenemos un costo preferencial. Para todos los que gusten visitarnos, la entrada costará 50 pesos por persona, pero esto les da acceso además pues a sus instalaciones, a los jardines, a los espacios recreativos que tiene. Y para todos los atlixquenses presentando su identificación, no tiene costo de acceso. Es un espacio para que también nosotros como atlixquenses podamos ir y disfrutar de pues las maravillas de nuestro municipio.
1: Son ya las 11 de la mañana con 16 minutos y nos vamos a una breve pausa. Usted no se vaya porque regresamos con más. 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
1: Son ya las 11 de la mañana con 18 minutos y nosotros nos vamos con información relacionada a economía, porque la prevención de desastres es una de las inversiones más importantes y rentables para reducir riesgos, además de proteger a la población. Fue parte de lo que afirmó Carlos de Castilla, economista y miembro fundador de la Red de Estudios Municipales, en entrevista con Odilon Larios en nuestro noticiario Buenos Días, el noticiario de la gente. El especialista también destacó que México enfrenta amenazas por huracanes y por actividad sísmica, mientras que nuestra entidad en especial es particularmente vulnerable a deslaves debido a las condiciones de su orografía. Escuchemos a continuación todos los detalles.
2: Sí, por supuesto, porque la cultura de prevención de desastres en México no solamente salva vidas, que ya de entrada eso es fundamental y es lo más valioso que puede existir, por supuesto, sino que representa una de las inversiones financieras más rentables tanto para el Estado, me refiero al gobierno, al conjunto, como para la sociedad. Debido a que la ubicación geográfica que tiene México tiene costa por el Pacífico, costa por el Atlántico, es susceptible a fenómenos hidrometeorológicos. Quiere decir que pueden llegar huracanes por ambas costas, por así decirlo. Y además, México se encuentra asentado sobre 5 placas tectónicas, unas más grandes, otras más pequeñas, pero esto nos lleva a que es una zona de riesgos. Pero además de ello, por ejemplo, en Puebla tenemos zonas con muchas pendientes. Tú conoces bien, por ejemplo, la Sierra Norte de Puebla, la Sierra Negra, en fin, es decir, espacios donde si llueve mucho pueden ocurrir deslaves, pueden ocurrir algún tipo de situaciones, o simplemente basta con asomarnos por la ventana de la casa o de la oficina y vamos a ver al Popocatépetl, su majestad, que afortunadamente desde 1994 ha tenido actividad que la hemos ya normalizado y convertido en una especie de espectáculo que vemos todos los días, pero no hay que dejar de tener en consideración que es un volcán activo. Y ahora, mañana es 19 de septiembre, entonces es el Día Nacional de la Protección Civil y por supuesto que implica la creación de una cultura en general de prevención, donde sepamos qué hacer en caso de que se presente algún fenómeno con estas características y que eventualmente pueda poner en riesgo a la familia, nuestros bienes o incluso a una comunidad entera.
3: Oye, sin lugar a dudas, tú dices, la inversión en estos temas de protección civil se ve principalmente el impacto y es el objetivo principal, el salvar vidas.
2: Así es.
3: Eso, pero también tiene otros impactos, el proteger bienes inmuebles, tanto de particulares como públicos, algunos de ellos históricos, y ahí dices, es la mejor inversión que pueden hacer el Estado como ente de gobierno. ¿Cómo vemos esa inversión? ¿Cómo vemos la repercusión en términos de inversión?
2: De acuerdo con el Centro Nacional para la Prevención de Desastres, por cada peso invertido en capacitar a la ciudadanía, el país ahorra 7 pesos en posibles reconstrucciones que sean necesarias realizar después de un desastre. Es decir, la diferencia entre saber qué hacer y saber y no saberlo es un costo económico bastante elevado. Nada más como para tener una idea, en el caso de entre el año 2000 y 2024, el costo por atención de desastres en nuestro país sumó 710 mil millones de pesos. Viene siendo un promedio de 29.583 millones de pesos anuales. Entonces, esto nos lleva a pensar un poco en la inversión que prácticamente se tiene que destinar cada año a nivel nacional. Pero hay algunos, por ejemplo, Otis, que todo mundo recordará, claro, por su impacto en Acapulco, que llegó a generar para procesos de reconstrucción 88 mil millones de pesos solamente en un año. Entonces, esto ya nos lleva a pensar en que son cifras bastante elevadas, pero que es necesario conocerlas. Voy a poner un par de ejemplos muy rápidos. Seguramente todos pudimos ver lo que ocurrió en Venezuela recientemente con este sismo tan fuerte, bueno, un par de sismos que se presentaron, y en Colombia. Lamentablemente, platicando con amigos tanto de Venezuela como en Colombia, me decían que allá no tienen un protocolo de protección civil donde la sociedad sepa exactamente qué hacer. Y entonces puede venir el caos, puede venir la desorganización y sobre todo el hecho de que eventualmente tengan que esperar hasta que la autoridad llegue para poder resolverlo. En el caso de México, afortunadamente la mayoría de las personas sabemos qué hacer. Tan pronto suena la alarma del teléfono, sabemos qué hacer, aun cuando se trata de situaciones de simulacro, por ejemplo.
3: Y esta alarma no la tienen en todos los países, ¿eh? Creo que por ahí nada más Japón y nosotros, ¿no?
2: Así es algo relativamente novedoso, que yo creo que con la velocidad en la que avanza la tecnología, esto va a llegar a todas partes muy rápidamente, pero hemos visto escenas, por ejemplo, en Europa, donde hubo granizadas bastante fuertes, una tormenta casi inesperada, y si las personas no hubieran hallado refugio por no tener una alerta a tiempo, seguramente hubiera habido muchos daños a la salud y a la vida de las personas.
3: Sin lugar a dudas, una inversión que se debe priorizar, Carlitos, y aquí hemos aprendido, digamos, de las malas experiencias que nos han pasado en todos estos años, ¿no? Desde el 85, aquí tenemos unos casos más frecuentes en el 2017, en el 99, y esto nos ha hecho entender la importancia de la prevención y verlo como inversión. Dices, por cada peso que se invierte, se ahorran 7. Sí, esto es muy importante.
2: Eso es lo que dice el Centro Nacional para la Prevención de Desastres, y bueno, ya vimos los montos, así que es importante siempre que todos contemos con un plan familiar de protección civil. Si me toca un sismo y de repente ya no hay señal del celular, entre las familias, saber en qué punto me voy a permanecer para que en algún momento el papá pueda llegar por los hijos o bien.
3: ¿Quién hace qué en cada momento, Carlitos? Exacto. Esto es muy importante y qué bueno que tocas este tema. Carlitos de Castilla, muchas gracias. ¿En dónde te podemos leer para seguir platicando? ¿Dónde te vemos?
2: Claro que sí, en Economía Intrépida, los sábados a las 11 de la mañana. Justamente vamos a tocar este tema mañana y también a través de las cuentas de Redemun en las diferentes plataformas de redes sociales.
1: Son ya las 11 de la mañana con 25 minutos y ya escuchó parte de esta entrevista con Odilon Larios y nuestro experto economista Carlos de Castilla. Nos vamos con el tema del clima, porque Puebla tendrá este viernes ambiente cálido, caluroso, además de que se prevén lluvias fuertes con actividad eléctrica, rachas de viento y posible granizo en la Sierra Norte, Nororiental y Negra. En el resto del estado habrá lluvias de ligeras a moderadas, habrá vientos de 20 a 30 kilómetros por hora y rachas de hasta 45 kilómetros por hora, así que yo le recomiendo tomar precauciones. Ya saben, nunca está de más llevar en su bolsa alguna sombrilla pequeñita, ¿no? Que pueda caber ahí sin ningún problema, que no le quite mucho espacio, que no le pese tanto. Ya lo de las botas de agua, su impermeable, una chamarra, pues si usted tiene la posibilidad de traer vehículo, pues siempre ándelos cargando ahí, digo, nunca está de más. Sabemos que aquí en Puebla el clima cambia drásticamente y si en la mañana está despejado, en la tarde ya está nublándose y ya más al rato se suelta la lluvia. Entonces, para estar siempre bien al pendiente del clima, yo le recomiendo que nos siga a través de nuestras redes sociales, que escuchen nuestras emisiones y que también usted tome las precauciones adecuadas, sea el día que sea, amanezcamos con sol, amanezcamos nublados. Son ya las 11 de la mañana con 26 minutos y también le tengo la información relacionada al Hoy No Circula. Para este viernes 18 de septiembre aplica este programa de Hoy No Circula para vehículos con el engomado azul y placas terminación 9 y 0. Hologramas 1 y 2, así como permisos, quedan exentos los hologramas doble 0 y 0. Tómelo bien en cuenta, esto es para entrar a la zona metropolitana del Valle de México. Si usted tiene un vehículo con engomado color azul, con terminación de placas 9 y 0, con holograma 1 y 2, no podrá ingresar su unidad. Tómelo muy en cuenta, evite multas, evite sanciones, evite malos momentos de que lo están deteniendo, de que tenga usted que retrasar sus tiempos. Tómelo bien en cuenta. Y para este fin de semana, yo también le recomiendo que usted esté en constante monitoreo del programa Hoy No Circula. Nos vamos a temas de UPAEP. Y este es un tema bastante curioso que hace unos momentos le compartimos a través de nuestras redes sociales. Fíjese nada más, ¿cuándo usted va a ver una tortuga de 40 kilos? ¿Usted se imagina una tortuga de 40 kilos? Lo va a ver a continuación, su nombre es Darwin, y esta tortuga no solo nos asombra por su gran tamaño, sino que se está recuperando tras ser atropellada por una camioneta. Un accidente que provocó una severa fractura en su caparazón y el colapso de uno de sus pulmones. Luego de una cirugía que duró entre 7 a 8 horas, especialistas del área de biónica de la UPAEP desarrollaron una reconstrucción 3D para crear una prótesis removible que protege la lesión y que facilita su proceso de recuperación y de curación. ¿Qué le parece si escuchamos y vemos a continuación a Darwin, esta tortuga de 40 kilos?
4: Las cuestiones médicas de los pacientes. Entonces, ellos nos apoyaron con la reconstrucción del caparazón en 3D para poder hacer una planeación quirúrgica, una cirugía que duró aproximadamente unas 7-8 horas, bastante difícil poder sacar los caparazones o el pedazo de hueso que estaba adentro, poder colocar unas placas, y entonces es cuando venía el proceso de cicatrización. Y son limpiezas, descontaminar el tejido, poco a poco se tiene que ir formando y el hueso se tiene que empezar a osificar. Y sin el apoyo de biónica no hubiéramos podido lograr esto, porque si de por sí son procedimientos muy largos, que más o menos estamos pensando en una recuperación del caparazón de la herida de 1 año, 2 años, procedimientos costosos, porque se tienen que utilizar insumos, porque se tiene que estar abriendo, limpiando. Gracias al equipo de la doctora Marian, pudieron diseñar un método que a nosotros como veterinarios, la verdad es que nos facilitó muchísimo la vida, porque esta carcasa que tenemos acá, que es una estructura muy resistente, nos permite quitar con mucha facilidad, ver la herida, hacer limpiezas, nos permite instilar, que significa colocar productos, medicamentos, sin hacer un abordaje mayor, y esto también disminuye los costos.
1: Son ya las 11 de la mañana con 30 minutos y usted ya vio cómo la biónica puede ayudar también, no solo a nosotros como seres humanos al momento en el que, no sé, tenemos alguna lesión, perdemos alguna extremidad, sino también a estas especies, ¿no? Que muchas veces, si nosotros no somos quienes los apoyan después de sufrir lesiones y heridas que nosotros mismos causamos, pues esta tortuga seguramente habría perdido la vida. Son ya las 11 de la mañana con 30 minutos y nosotros nos iremos a una breve pausa. Usted no se vaya porque regresamos con más. 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
1: Son ya las 11 de la mañana con 32 minutos y nosotros continuamos con información de UPAEP, porque los estudiantes y especialistas en biónica de la UPAEP desarrollaron esta prótesis para el caparazón de Darwin, y el equipo también tuvo que realizar estas diferentes pruebas con diferentes materiales como fibra de carbono y polipropileno hasta crear una estructura que sea resistente y que también sea adaptable a la anatomía de esta especie, contribuyendo también a su proceso de recuperación. Pero bueno, si nosotros no pronunciamos bien ninguna de estas palabras, seguramente ellos sí lo harán, así que vamos a escucharlos a continuación.
2: En la que nosotros nos vimos involucrados, si bien se nos presentó la situación de Darwin, y fue comenzar a trabajar con el equipo de veterinarios y también nosotros con la doctora Marian y también con Emiliano. Empezamos a comenzar a diseñar propuestas e ideas para poder abordar el problema, así como lluvias de ideas que se fueron comentando con los veterinarios para saber pues cuál era la manera correcta de poder abordar este problema.
3: Gracias, Estefanía Montes García. Le cedemos el micrófono, Lisbeth Redoya Soto, y le cedemos el micrófono a Emiliano Montes García.
4: Sí, igualmente, como dijo mi compañera Lisbeth, fue un procedimiento en cierta manera complejo y también muy retador, porque como ya bien me llama la doctora Marian, hay cosas que nosotros no conocemos. En la carrera nosotros no aprendemos sobre anatomía de tortugas, pero realmente en ese sentido de poder ayudar a Darwin fue que fuimos investigando y estuvimos haciendo, complementando las cosas que sí aprendemos en la carrera con las cosas que vamos aprendiendo y con las cosas que los doctores veterinarios nos van ayudando. También algo muy particular de este proyecto fue también la selección del material para hacer la carcasa, porque tuvimos que seleccionar material que primero pues no causara ningún problema a la tortuga, pero que además pudiera resistir las fuerzas propias de la tortuga. Ya lo mencionaba el doctor Miguel, es una tortuga muy grande, es una tortuga de 40 kilos. Entonces la fuerza que ejerce esta tortuga pues es considerable. Por lo tanto decidimos optar por materiales como el uso de fibra de carbono para poder hacer la sujeción y algunos recubrimientos de la carcasa, para que esta fibra de carbono pudiera aguantar todas las fuerzas propias de la tortuga y que ésta no se pueda fracturar. De igual forma, también seleccionamos materiales como lo puede ser el polipropileno, que dadas sus características que es termoformable, es decir, que se puede moldear con calor, pudimos hacer una estructura que se adaptara muy bien a la anatomía propia de la tortuga, que también es muy única.
1: Son ya las 11 de la mañana con 34 minutos y nosotros tenemos un mensaje que nos envió usted al número de la red, al 2222-382990. No tiene imagen porque simplemente es una petición. Dice: disculpe, solo para saber si alguien de su audiencia tendrá que le sobre unas pastillas que se llaman cabergolina. Es que no las había en el hospital de la mujer, ni por fuera en genéricos ni similares. Le repito, se llaman cabergolina las pastillas. Cabergolina. Si usted tuviera algunas pastillas que le sobren de este nombre, aquí tenemos a una red escucha que seguramente pues se las recetaron, y ya escuchamos que no había ni en el hospital ni en ninguna otra farmacia. Está en búsqueda de ellas, pero si usted las tiene, nosotros escríbanos, lo ponemos en contacto con esta persona que las necesita, y pues ya sabe, si usted puede apoyar de alguna forma, debe de hacerlo. Es la mejor forma de retribuir lo que se nos da. Son ya las 11 de la mañana con 35 minutos y nosotros continuamos con información relacionada al Ayuntamiento de Puebla. Un grupo de 19 estudiantes de medicina veterinaria y dos docentes de Oregon State University visitaron Puebla para conocer las acciones de bienestar y protección animal impulsadas por el gobierno de la ciudad. El alcalde Pepe Chedraui recibió a esta delegación en Palacio Municipal y también recibió un reconocimiento por el respaldo brindado, por supuesto, a estas actividades académicas que fortalecen más que nada el intercambio de experiencias y conocimientos en materia de atención animal. Usted las tiene a través de las imágenes, parte de estas jovencitas que visitaron nuestro estado, en especial nuestro municipio de Puebla, justo para conocer estas acciones de bienestar y protección animal que se impulsan por el gobierno de la ciudad. Son ya las 11 de la mañana con 30.

0: ubicado sobre la avenida Juárez, en la esquina con la calle Chipilo. Hasta este momento no se ha dado a conocer las causas que originaron este despliegue, mientras continúan las labores de inspección en el lugar. Le repito, se encuentra bomberos y protección civil en esta movilización en avenida Juárez, esquina con la calle Chipilo, y pues por supuesto que usted ya pasó por el sitio, ya ubicó la situación y nos la hizo saber a través de nuestro número de WhatsApp 2222-3829-90. Ya serán las autoridades aquellas que se encarguen de emitir algún tipo de comunicado o información oficial para difundir qué fue lo que sucedió. No sabemos si tenga que ver con alguna fuga de gas, con alguna situación que vecinos hayan reportado, ¿no? Y que únicamente sea alguna inspección, ¿verdad? Porque todo hasta el momento se ha visto bastante tranquilo. Si tenemos otra información, se la haremos llegar de forma inmediata. Son ya las 11 de la mañana con 38 minutos y nos trasladamos desde Puebla capital hasta el estado de Tlaxcala. ¿Por qué? Porque campesinos de Nanacamilpa se manifestaron para solicitar al gobierno estatal mejores condiciones para el sector agrícola de la región. Los productores también demandaron un diálogo directo con la gobernadora Lorena Cuellar, quien tenía programada una visita a la zona, esto con el objetivo de exponer sus necesidades, además de sus planteamientos. Esto es lo que se está viviendo en esta zona con campesinos de Nanacamilpa, Tlaxcala, que se manifestaron para solicitar al gobierno estatal mejores condiciones para el sector agrícola. Y bueno, hay que decirlo, ¿no? En realidad esta no es la primera vez, sino que ya han expuesto parte de lo que necesitan, parte de los recursos, ¿no? Le voy a dar a continuación estas demandas principales, entre ellas destaca el rescate al campo, ¿no? Hay esta solicitud de apoyos en fertilizantes, en combustible agrícola, semillas, además de seguros catastróficos. También se exigen precios justos, una exigencia de respeto al precio de garantía del maíz, además de revisión de la comercialización de granos frente al impacto de las importaciones y el T-MEC. Hay también esta demanda de seguridad y carreteras, mayor vigilancia ante los índices de inseguridad en vías de comunicación. ¿Cuál ha sido la respuesta del gobierno ante este conflicto? En primer lugar, tenemos la postura estatal, en donde la administración de la gobernadora Lorena Cuellar indicó que las demandas centrales corresponden al ámbito federal, aunque ya se abrieron mesas de diálogo y seguimiento con las secretarías correspondientes. Y es por esto mismo que, bueno, la atención y las protestas continúan. Se han registrado estos momentos de alta tensión derivado de bloqueos carreteros y operativos de desalojo por parte de la policía estatal, y esto ha provocado que agrupaciones campesinas y legisladores locales exijan también estas investigaciones, además de la destitución de mandos de seguridad por presunto uso excesivo de la fuerza. Ahora, ¿qué está realizando el Congreso? Productores e integrantes de este sector agrícola han continuado las movilizaciones y promovido solicitudes formales ante el Congreso del Estado de Tlaxcala para ampliar los recursos presupuestales que han sido destinados al ramo agropecuario. Bueno, pues esta es la situación que se mantiene, y le repito, esto es parte de lo mismo. Los campesinos de Nanacamilpa, Tlaxcala, se manifiestan para solicitar mejores condiciones en este sector. Son ya las 11 de la mañana con 40 minutos. Nosotros continuamos con información de Tlaxcala, porque le voy a platicar de este robo de más de 20 equipos de cómputo en la Secundaria Técnica 24 de Tepetitla, Tlaxcala. Una situación bastante lamentable, porque no le estamos robando a las instituciones, no se les está robando a negocios, a comerciantes, que eso ya es bastante grave también. Se le está robando a la educación de nuestras próximas generaciones. Se le está robando también los recursos a nuestros jóvenes, que seguramente sus familias hacen este gasto o este esfuerzo de cumplir con aquello que se pida para que los niños asistan al colegio. Por supuesto que esta situación de robo de 20 equipos de cómputo provocó la movilización de padres de familia y corporaciones policiales para tratar de localizar a los responsables. Usted tiene en pantalla, aparte de esta situación, la forma en la que los malhechores literal volaron la chapa para poder ingresar sin ningún problema. Hasta este momento, las autoridades no han informado sobre personas detenidas, tampoco sobre la recuperación del equipo sustraído, pero sin lugar a dudas, es una situación lamentable para la ciudadanía tlaxcalteca. Son ya las 11 de la mañana con 42 minutos. Si usted tiene información relacionada a este caso o algún otro, nos la puede hacer llegar al 2222-382990. Nos vamos con información de la mañanera, porque la presidenta Claudia Sheinbaum dio a conocer que desde hace aproximadamente 8 meses se trabaja en el fortalecimiento de las áreas de urgencias del IMSS, del ISSSTE e IMSS Bienestar. Esto con el objetivo de garantizar camas y espacios dignos para las y los pacientes. Durante la conferencia matutina señaló que unidades médicas que aún presentan carencias deberán de ser revisadas para mejorar la atención que se brinda a la población. Escuchemos parte de las declaraciones.
1: Hace alrededor de 8 meses más o menos, tomamos la decisión de mejorar todas las áreas de urgencia de las 3 instituciones más importantes de salud federal, IMSS, ISSSTE e IMSS Bienestar. ¿Qué quiere decir eso? Garantizar que haya camas suficientes en lo que se amplían áreas de urgencias o hay nuevos hospitales, garantizar que haya lugares dignos donde puedan estar, por ejemplo, camillas, camas, reposets en caso de que no quepa la cama o no tenga todo lo necesario, es decir, que haya dignidad en todas las áreas de urgencia. Hemos avanzado bastante, todavía no lo presentamos los avances, porque estamos esperando a completarlo. Pero revisamos con todo gusto este caso de la clínica de Reforma.
2: Solamente un tema más.
0: Son ya las 11 de la mañana con 44 minutos y en más información de la mañanera, la presidenta Claudia Sheinbaum confirmó que sostuvo una llamada telefónica con su homólogo de Estados Unidos, con Sir Donald Trump. Esto para abordar temas comerciales entre ambas naciones. Durante la conferencia matutina señaló que las conversaciones avanzan hacia un posible acuerdo bilateral y que ya existen algunos entendimientos. Sin embargo, aclaró que aún no hay un acuerdo definitivo ni un anuncio formal al respecto. Así que pues Donald Trump nos sigue teniendo embelesados con la situación futura entre México y Estados Unidos. No tenemos el tema del T-MEC, ya escuchábamos también parte de que en Tlaxcala pues están justamente manifestando para saber cuál es el futuro en tema de agricultura. Pero bueno, escuchemos a continuación parte de lo que la presidenta mencionó.
1: Aprovecho para decirles, sí hablamos con el presidente Trump el miércoles. Es una llamada que se tenía programada. Muchas veces hablamos entre el presidente Trump y su servidora sin darlo a conocer, porque pues vamos avanzando en los temas comerciales. No podemos dar todavía una solución o una información, un anuncio ya formal. Lo que sí puedo decirles es que vamos avanzando, va avanzando bien. La posibilidad de un acuerdo con nosotros, México-Estados Unidos, y fue muy buena la llamada. Llegamos a algunos acuerdos, pero hasta que no esté el acuerdo final, pues no podríamos darlo a conocer. Pero fue una muy buena llamada. Estuvo presente conmigo el secretario de Relaciones Exteriores, Roberto Velasco, y el secretario de Economía, Marcelo Ebrard, en la conversación.
0: Son ya las 11 de la mañana con 45 minutos y nosotros nos iremos a una breve pausa. Usted no se vaya porque regresando tenemos más información relacionada al tema de la mañanera, sus reportes que nos envía al número de la red y que tenemos a través de redes sociales. No se vaya, esto es Red Ciudadana.
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11: También pueden ser participantes. Pueden escribirnos al número de la red, al 2222-382990. Y recuerde que Red Ciudadana es multiplataforma. 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
0: Son ya las 11 de la mañana con 48 minutos y recordarle que nosotros continuamos aquí en Red Ciudadana 1120 de amplitud modulada y a través de redes sociales Facebook, X y YouTube de arroba la Red 5 Radio. Usted nos puede comentar, nos puede acompañar, ver y escuchar en esta transmisión totalmente en vivo, al aire y en directo. Continuamos con información relacionada a la mañanera porque, fíjese, después de que ya la presidenta nos declaró sobre sus llamadas con el presidente Donald Trump, la Secretaría de la Defensa Nacional informó que ha inhibido 4 drones en territorio mexicano desde el 7 de septiembre como parte de la Operación Águila Alta. El titular de la SEDENA, Ricardo Trevilla, señaló que los dispositivos serán utilizados para vigilar rutas de migrantes y agregó que el operador del último dron fue detenido por su presunta relación con actividades de tráfico de personas. Escuchemos a continuación parte de las declaraciones.
12: La operación Águila Alta inició el 7 de septiembre y va a terminar el próximo lunes, 21 de septiembre. Hasta el momento, únicamente se han inhibido 4 drones. Los 4 del lado mexicano. Son drones sin armas, sin artefactos explosivos. Los utilizan únicamente para vigilar las rutas de emplean los migrantes. En el caso del el personal militar tuvo una reunión esta semana precisamente con las autoridades norteamericanas. Ellos no han inhibido ningún dron en lo que va el tiempo este en que está realizando la operación Águila Alta. Hubo un cuarto dron de los 4. Ellos lo localizaron en su territorio. Lo inhibieron y regresó al territorio mexicano. Nos coordinamos, nos dieron la información. En territorio mexicano se logró que descendiera y se detuvo al operador. Y en efecto es una persona que se dedica al cruce de migrantes de manera ilegal. Entonces, en conclusión, son 4 drones.
13: ¿Y qué reporte tiene de la retención que se hizo de él?
0: Son ya las 11 de la mañana con 50 minutos y nosotros nos vamos a información relacionada sobre la Secretaría de Defensa Nacional. Fíjese nada más, su titular, Ricardo Trevilla, también dio a conocer que esta localización del túnel transfronterizo número 100 se ubica entre Tijuana y San Diego. Explicó que las autoridades de Estados Unidos notificaron a México sobre el hallazgo para que se realizaran las acciones correspondientes del lado mexicano en la zona fronteriza. Si usted no se había enterado de esta situación, aquí se lo compartimos, esto y más detalles, vamos a escucharlos.
12: El pico de ese túnel, existe una coordinación muy estrecha con las autoridades norteamericanas, entonces ellos son los que nos dieron la información y por supuesto del lado mexicano, ahí estuvimos nosotros, y CBP específicamente es la que actuó del lado norteamericano, pues es lo que se tiene. Han disminuido mucho los encuentros de túneles de este tipo, Y bueno, es lo que tenemos. Insisto, hay una coordinación muy estrecha.
14: Aprovechando que está en la voz, secretario, ¿cómo va el operativo Águila Alta en conjunto?
15: Soy Ana Ramírez y estas son las noticias más destacadas del mundo del espectáculo. Miley Cyrus está de estreno, pues este 18 de septiembre presenta Buzz Persuades, su décimo álbum de estudio. La cantante apuesta por sonidos electrónicos, dance y toques de pop inspirados en distintas épocas, además de presentarse simplemente como Miley, dejando fuera su apellido. El disco incluye temas como Different Religion, Let's Get Married, Orbit y Red Lights. Entre otras noticias, y hablando de regresos, Shakira inicia hoy en Madrid su residencia de 12 conciertos, que se extenderán hasta el 11 de octubre en el recinto Iberdrola Music. Estas serán sus únicas presentaciones en Europa, dentro de su gira Las Mujeres Ya No Lloran, considerada la más taquillera de la historia para un artista latino, con alrededor de 400 millones de euros recaudados en entradas. Y para finalizar, Natanael Cano prepara La Tumbada, una nueva plataforma enfocada en los corridos tumbados que tendría presencia en radio, televisión y otros medios. El proyecto busca ofrecer música, podcast e información dirigida principalmente a jóvenes, además de ser un espacio para abordar la polémica por la censura del género. Y además, hoy Natanael Cano se presenta en el Estadio GNP de la Ciudad de México. Yo soy Ana Ramírez y nos vemos hasta la próxima.
0: Son ya las 11 de la mañana con 53 minutos y nosotros continuamos en esta recta final de nuestro noticiario aquí en Red Ciudadana 1120 de amplitud modulada. Recordarle que usted nos sintoniza durante todo el día en el 1120 de AM, nos ve y nos escucha a través de arroba la red 5 radio en Facebook, X y YouTube. Y fíjese nada más que le tengo esta información relacionada, es un tema a nivel nacional, en donde se menciona lo siguiente: Grecia Quirós, que seguramente usted la ubica como alcaldesa de Uruapan, reaccionó a la vinculación a proceso de Alexis N. por el homicidio de Carlos Manso y señaló que el imputado habría recibido apoyo y confianza de su familia. Pidió una pena ejemplar si su responsabilidad queda plenamente acreditada y reiteró su solicitud para que la Fiscalía General de la República atraiga la investigación. Hay traiciones que no se pagan con dinero, se pagan con sangre. Fue parte de lo que publicó la alcaldesa a través de sus redes sociales y usted lo tiene a través de su pantalla. Con eso, con ese mensaje es el que inicia parte de esta publicación. Viene toda la historia de que un juez vinculó a proceso a Alexis N., ¿verdad? Abajo dice: Carlos apostó por su futuro creyendo que podía arrebatarle soldados al crimen, pero al parecer Alexis N. traicionó esa confianza y la utilizó para ayudar a quienes le quitaron la vida. También se acompaña por este texto cómo se puede mirar a los ojos a una familia, pero al parecer Alexis N. traicionó esa confianza y la utilizó para ayudar a quienes le quitaron la vida.

0: Carlos quiso quitarle jóvenes a la delincuencia organizada. La delincuencia organizada terminó quitándonos a Carlos, haciendo alarde a Carlos Manso. Y eso no se perdona ni se olvida. Justicia para Carlos Manso. Seré la primera en exigir que pague quien sea. Y seguiré pidiendo que la Fiscalía General de la República atraiga la carpeta de investigación, porque es lo más sano para Michoacán. Le pido a la presidenta Claudia Sheinbaum Pardo, de la manera más respetuosa, que atraiga este caso. Es parte de lo que se lee en la publicación realizada por Grecia Quirós. Oiga, nos están dando a conocer una manifestación y en breve le daré a conocer el punto en donde se está ubicando. Preste mucha atención, esto es frente al pabellón Las Torres, con dirección de la 11 Sur hacia Vietliscaya. Usted tiene las imágenes ya a través de su pantalla. Hasta estos momentos no sabemos qué es lo que piden las y los manifestantes, lo que están exigiendo, pero ya vemos que se están ubicando frente a pabellón Las Torres, sobre la vialidad, así que seguramente haya corte de circulación. Más adelante le tendremos toda esta y más información, todos los detalles, con mi compañero Rafa Crespo, porque nosotros nos despedimos de nuestra transmisión de las 11 de la mañana. Agradecerle también en los controles a Alex Denicia, en la producción Iván Hernández, producción audiovisual Paco Cades, a nuestra directora de noticias Leslie Suced, y en Red Ciudadana 1120 de AM a Juan Antonio Benito. A usted por estarnos acompañando, muchísimas gracias por estarnos sintonizando, viendo y escuchando a través de Red Ciudadana y del 1120 de AM. Mi nombre es Azul Hernández y nos vamos a Radar Informativo.
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3: Es ya la media con un minuto, tiempo de Radar Informativo. ¿Qué tal? Muy buenas tardes, mi nombre es Azul Hernández y a continuación le presento la información más importante generada hasta este momento. Se registra manifestación frente a Pabellón Las Torres con dirección de la 11 Sur hacia la vía Tlizcayetl. Tome precauciones. Protección Civil Estatal pidió a habitantes de Atihuacán, Jicotepec, priorizar su seguridad y evacuar sus viviendas si las lluvias representan un riesgo. Bernabé López Santos, titular de la dependencia, recomendó acudir a los refugios temporales habilitados en la comunidad. El consulado de España realizará los trámites para trasladar a su país de origen el cuerpo de Claudia Tacoronte, joven asesinada en Cuautla, Morelos. Así lo informó el fiscal del estado, Bernardo Blumenclor. A nivel nacional, Grecia Quirós, alcaldesa de Uruapan, reaccionó a la vinculación a proceso de Alexis N. por el homicidio de Carlos Manso y señaló que el imputado habría recibido apoyo y confianza de su familia. Pidió una pena ejemplar si su responsabilidad queda plenamente acreditada y reiteró su solicitud para que la Fiscalía General de la República atraiga la investigación. Hay traiciones que no se pagan con dinero, se pagan con sangre. Así lo escribió la alcaldesa. La Secretaría de Seguridad Pública y Marina detuvieron en San Jerónimo Caleras a Jonathan N., alias La Pamela, señalado como presunto integrante de los Millonarios, célula relacionada con el robo a casa-habitación en la zona metropolitana de Puebla. El detenido, quien se desempeñaba como taxista, presuntamente aprovechaba esta actividad para identificar domicilios que posteriormente eran considerados como posibles objetivos de robo. Durante la intervención fueron asegurados un taxi, cartuchos útiles, sustancias presuntamente ilícitas y dinero en efectivo. Con esta captura suman 9 presuntos integrantes de esta célula detenidos. El clima en esta tarde es de 24 grados centígrados. Se encuentra parcialmente nublado en Puebla capital. Se espera una máxima de 25 y una mínima de 12. Le recomiendo que se mantenga bien informado a través de las diferentes redes sociales de 5 Radio Comunicación Efectiva, así como a través de Red Ciudadana, 1120 de amplitud modulada. En la consola digital Duval Rubio, Azul Hernández le desea un excelente día.
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0: ¿Qué tal? Muy buenas tardes. Seguimos aquí en Red Ciudadana a través del 1120 de AM. Muchas gracias por sintonizarnos. También recuerde seguirnos en nuestra multiplataforma a través de redes sociales, en donde nos encuentra como arroba la Red 5 Radio. Los saluda con mucho gusto Rafa Crespo para brindarles la información más relevante generada hasta este último momento de Puebla, México y el mundo. Y por supuesto, siga mandando sus mensajes al 22 22 38 29 90, ya lo sabe, desde una coladera destapada, un bache, un accidente vial, temas de inseguridad, seguridad en su colonia, lo que usted guste, el reporte que usted guste, puede escribirlo al 22 22 38 29 90 y nosotros lo estaremos atendiendo a la brevedad. Ya está mi compañero Alejandro Soberanes atendiendo sus mensajes y sus reportes. Son las 12 de la tarde con 8 minutos de este viernes 18 de septiembre, ya fin de semana. Cuéntenos cómo les ha ido en estos días de festejo de las fiestas patrias y sobre todo esperando que se encuentre muy, muy bien. 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de septiembre a las 6:30 horas, a las 18:30 horas de la noche, para que usted pues pueda disfrutar de este viernes relajado, escuchando a Antonio Zamora, Max López y su servidor Rafa Crespo en este partido muy interesante, en donde la Franja lo tiene que ganar sí o sí, porque es un partido totalmente ganable. Viene la Franja de hacerle muy buen encuentro al Toluca, que termina perdiendo 1-0, pero me parece que contra el Atlante se tendría que ganar. Así que no se lo pierda, ya lo sabe, a través de nuestras redes sociales oficiales, tanto 5 Radio Comunicación Efectiva como Minuto0.mx, y también transmitiendo en Pasión y por supuesto la Red Ciudadana. Así que no se lo vaya a perder. Puebla contra Atlante este viernes 18 de septiembre a las 18:30 horas. No se lo pierda. Y siendo las 12 de la tarde ya con 9 minutos, es tiempo de Red Ciudadana.
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0: Y ahora sí arrancamos con toda la información, y es que Protección Civil Estatal exhortó a los habitantes de la comunidad de Atlihuacán en Jicotepec priorizar su seguridad y evacuar sus viviendas si las lluvias representan algún riesgo. Recordemos que van a caer lluvias fuertes en estas zonas este fin de semana. El titular de la dependencia, Bernabé López Santos, recomendó a la población trasladarse a los refugios temporales habilitados en la comunidad para resguardarse ante las condiciones meteorológicas. Escuchemos lo que mencionaba.
2: Que ustedes, si ven que la lluvia es frecuente, fuerte, creo que vale más la vida que algo material. Entonces, a lo que voy es que si ven que las lluvias no paran, pues evacúen sus domicilios, cierren sus domicilios y se trasladen a los refugios temporales. Aquí a través del presidente auxiliar, que les indique a dónde está. Aquí está el secretario de gobierno del municipio de Jicotepec, y se trasladen precisamente a los refugios, que ya los hemos estado revisando, ya están habilitados. Esperemos en Dios que no sea necesario, pero por el bien de todos tenemos que salirnos de nuestros domicilios si la lluvia es una amenaza. Tenemos, como usted lo comentó, adultos mayores, tenemos a nuestros niños que tenemos que cuidarlos, y como lo vuelvo a repetir, vale más la vida que algo material.
0: Vale más la vida que algo material, es lo que señalaba el titular de Protección Civil Estatal, Bernabé López Santos, pues sobre estas lluvias que van a azotar el estado de Puebla, sobre todo lluvias torrenciales puntuales muy fuertes en la Sierra de la Mixteca, en la Sierra Negra, por supuesto también. Entonces, para que las comunidades de esas zonas, para que los municipios como Jicotepec, las personas que pertenecen a esas zonas tomen sus precauciones, y si ven que la lluvia ya está afectando mucho, pues rápidamente trasladarse a los puntos de refugio. Son las 12 de la tarde con 12 minutos. Continuamos con más información, y es que habitantes de San Agustín Atlihuacán, en el municipio de Jicotepec, plantearon a las autoridades necesidades relacionadas con la prevención ante las lluvias, entre ellas la habilitación de una salida de emergencia y el desasolve de un arroyo. Escuchemos lo que mencionaban.
3: Queremos agradecer que se esté atendiendo. Esta es una prevención. Ayer escuchamos el comunicado y sí nos asusta la situación que vivimos en esto. Bueno, en esta comunidad tenemos diferentes temas pendientes en relación a protección civil y seguridad. El río está ensolvado completamente, la maleza ha hecho su función, limita el acceso frecuente de las aguas, tenemos escurrimiento de la pista que viene también a estropear parte de los accesos de los arroyos. Tenemos también descargas Pemex, que si vieron las noticias en las situaciones pasadas, se rompen los ductos, se contaminan los ríos. Tenemos la preocupación nosotros en los barrios de Xochititle y Santa Cruz, porque nosotros al limitarse el acceso en esta parte tenemos una única salida, que es la de esa parte entrando a la comunidad. Hay una parte externa que es una salida de emergencia que actualmente está derrumbada, que actualmente está destruida, que no se le ha dado mantenimiento, no hay cunetas, no hay cauces que lleven a una fluidez total de las aguas. Entonces, ahora que están aquí y que agradecemos al gobierno del estado que esté poniendo los ojos en San Agustín, solicitamos precisamente lo que decía nuestra vecina, solicitamos que se desensolve todo este, el cauce del arroyo, solicitamos también el mantenimiento de las descargas de la pista, solicitamos también que sea nuestro portavoz para...
0: 12 de la tarde con 14 minutos, pues ahí están las peticiones de los vecinos de Jicotepec ante pues estas lluvias que habrá. Solicitan entre ellos pues el habilitamiento de una salida de emergencia en esta zona, pues para que justamente pues ellos tengan más facilidad de poder salir de esta zona y poder acudir más fácilmente a los refugios que ya habilitó Protección Civil Estatal. Son peticiones pues bastante claras que hacen los vecinos de Jicotepec, específicamente de Sagustín Atlihuacán. Pues varias necesidades, entre ellos también el desasolve de un arroyo que ellos comentan que justamente pues ahí hay ciertas descargas de alguna empresa que pues mantiene un tanto contaminado pues este afluente, así que veremos qué es lo que contesta, por supuesto, el gobierno del estado ante estas peticiones de los habitantes allá de San Agustín Atlihuacán, en el municipio de Jicotepec. Ya son las 12 de la tarde con 15 minutos, nosotros nos vamos al primer corte aquí en Red Ciudadana, pero al regresar les tenemos el pronóstico meteorológico. Volvemos.
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0: 12:17 continuamos aquí en Red Ciudadana a través del 1120 de AM. También aprovecho para agradecer a mis compañeros que hacen posible esta transmisión, el señor López Corte ahí en la consola y por supuesto Alejandro Denicia, uno de nuestros delanteros en el club de fútbol de 5 Radio, uno de los más letales, también ahí en la transmisión vía redes sociales. Continuamos con toda la información y antes de irnos al corte yo le decía que teníamos el pronóstico meteorológico, pero este pronóstico meteorológico es uno de los más importantes que les vamos a dar porque se estiman lluvias bastante fuertes. Así que vamos con la información y es que la Coordinación General de Protección Civil del Estado informó que este 18 de septiembre se esperan lluvias fuertes en las sierras norte, nororiental y negra, con acumulados de hasta 25 a 35 milímetros. Además, se pronostican vientos de 20 a 30 kilómetros por hora, con rachas de hasta 45 kilómetros por hora en gran parte del estado. Autoridades recomiendan mantenerse atentos a los reportes oficiales y llamar al 911 en caso de emergencia. Así que tómelo muy en cuenta, sobre todo si ustedes viven ahí en las sierras norte, nororiental y negra, porque habrá acumulados de 25 a 35 milímetros. Como ya escuchaban ustedes, si es que nos acompañaban desde el principio de este bloque informativo, pues Protección Civil Estatal ya está en Jicotepec, una de las localidades que se presume puede ser las más afectadas debido a estas lluvias torrenciales. Pues ya haciendo las labores necesarias con refugios temporales para que las personas que estén en peligro debido a estas condiciones climáticas pues puedan acudir rápidamente. Así que tómelo muy bien en cuenta y sobre todo tome sus precauciones. Son las 12:19, continuamos con toda la información. Siga mandando sus reportes al 2222-38-2990, el poderoso número de la red, el número que usted ya conoce. Aquí nos están mandando reportes de la red, nos dice: buenos días, para reportar a un chofer de la ruta 21, la unidad 41, es muy prepotente, va, hable y hable por teléfono y se expresa mal de las personas de la tercera edad. Muchas gracias por su reporte y bueno, queda claro que alguien que está conduciendo y menos un chofer o un conductor de transporte público, de una unidad de transporte público, pues no tendría que estar hablando por celular, sobre todo porque la vida de varias personas, de los pasajeros que están en esta unidad, dependen de este conductor. Esperemos que las autoridades puedan dar con él y sobre todo, pues, que no sea prepotente, que no hable mal de las personas de la tercera edad. Siempre hay que conducirnos, por supuesto, con mucho respeto. Es el chofer de la ruta 21, unidad 41. Continuamos con más reportes de usted, los reportes de la red. Nos dice: hola, ¿qué tal? Los escucho diario, saludos de su radio, escucha Alain Castillo desde Santa Cruz, Tlaxcala. Ah, pues saludos a todos nuestros hermanos tlaxcaltecas allá en Santa Cruz. Muchas gracias, Alain, por tus saludos. Alain Castillo, te mandamos un gran abrazo. Son las 12:20, continuamos con más información y ahora nos pasamos a temas nacionales. Y es que justamente, escuche muy bien porque es un caso del que se ha estado hablando en bastante, bastante tiempo, y es que el consulado de España realizará los trámites necesarios para trasladar a su país de origen el cuerpo de Claudia Tacoronte, joven que fue asesinada en Cuautla, Morelos. Así lo informó el fiscal estatal Fernando Blumenkron, quien indicó que las gestiones estarán a cargo de la representación diplomática española. Escuchemos.
11: La entrega formal del cuerpo de Claudia a su papá, el señor Valentín. Estuvo presente el cónsul de España en México, autoridades también de la Universidad de Granada, el subsecretario de Seguridad Pública Federal, José Luis Rodríguez, el secretario de Gobierno del Estado, el maestro Edgar Maldonado, el abogado del señor Valentín. Explicamos cómo es el procedimiento, la identificación correspondiente para que él ya pueda llevarse el cuerpo de Claudia. Así fue la diligencia.
12: Expresaron algunas palabras respecto a la detención de este presunto feminicida, fiscal.
11: Bueno, lo que ellos manifiestan es agradecimiento al gobierno de México, al gobierno del estado de Morelos, a las autoridades que intervinieron en la detención de esta persona. Particularmente lo que ellos, sobre todo el papá de Claudia, tenía la intención es que ya se le entregara el cuerpo. Se le explicó el tema legal de lo que en México se hace para estos casos y ya él se lleva el cuerpo.
13: Fiscal, ¿habrá reparación del daño? ¿Alguien pagará por esta reparación? Y preguntarle si Cuautla fue el ayuntamiento que organizó.
11: Bueno, le puedo informar. ¿Tiene
13: responsabilidad aquí?
11: Sí, le puedo informar que en cuanto al tema de la reparación del daño, la Comisión Nacional de Víctimas está interviniendo. Es un tema de la mayor relevancia, por de acuerdo con la normatividad, pueden atraer casos, y este es un caso relevante para la Comisión Nacional de Atención a Víctimas, y sí está interviniendo. Se está investigando. Nosotros lo que nos estamos abocando es el tema de la investigación de los hechos delictivos en torno a la muerte de Claudia.
13: ¿El celular de Claudia ya apareció en los cateos de ayer?
11: Estamos procesando lo que se encuentra en estos cateos. Todavía no tengo la información.
14: ¿Ha dado ya declaración este sujeto fiscal? ¿Ha dicho algo?
11: No, la persona está a disposición del juez. Hoy a las 4 es la audiencia inicial. Ustedes saben, o la de formulación de imputación por parte de la fiscalía, y es lo que vamos a esperar el día de hoy.
14: ¿Y los exámenes toxicológicos?
15: ¿Será en un vuelo privado? ¿Será en un vuelo privado, particular?
11: Bueno, todavía no. Sí, debe ser un vuelo privado, pero eso ya corresponde tanto a la familia como al consulado y a las autoridades del gobierno de México.
14: ¿Los exámenes toxicológicos de este sujeto?
11: Sí, todavía no tengo el resultado, pero sabíamos que estaba bajo el influjo de alguna droga o
0: Pues ahí está la actualización de la joven española lamentablemente asesinada en Cuautla, Morelos. Ya lo comentaba el fiscal estatal Fernando Blumenkron, que pues ya el consulado de España será el encargado de realizar los trámites necesarios para trasladar el cuerpo de la joven a su país de origen, en España, donde pues este caso tomó mucho revuelo. Fue muy indignante para los españoles y también aquí para los mexicanos, sobre todo pues porque la joven era una joven estudiante perteneciente a la Universidad de Granada y que pues simplemente no debió perder la vida. Lo bueno es que ya se capturó al responsable, Francisco Javier N., presunto responsable, y pues ya se le estará llevando ante la justicia. 12 de la tarde con 24 minutos, continuamos con más información nacional, y es que Grecia Quirós, alcaldesa de Uruapan, reaccionó a la vinculación a proceso de Alexis N. por el homicidio de Carlos Manso, y afirmó que el imputado habría recibido apoyo y confianza de su familia. La edil pidió una pena ejemplar en el caso y que en caso de que se acredite plenamente su responsabilidad, y reitero su solicitud para que la Fiscalía General de la República atraiga la investigación. Además, expresó, hay traiciones que no se pagan con dinero, se pagan con sangre. Es lo que mencionaba Grecia Quirós sobre pues este imputado, que es Alexis N. y que sería la cabeza de este asesinato a Carlos Manso, que era pues el edil de Uruapan. Ya después lo toma su esposa Grecia Quirós. 12 de la tarde con 25 minutos, continuamos con toda la información y ahora nos pasamos a temas de la mañanera. Seguimos en información nacional, pero ahora de la mañanera, y es que la presidenta Claudia Sheinbaum se pronunció sobre las declaraciones del gobernador de Puebla, Alejandro Armenta, respecto a la participación de mujeres al frente de municipios con altos índices de inseguridad. La mandataria señaló que el gobernador ya rectificó sus comentarios y subrayó que los cargos de elección popular son definidos por la ciudadanía, por lo que si el pueblo elige a una mujer, será una mujer quien encabece el gobierno municipal. Escuchemos.
16: Declaró otra cosa en la mañana.
17: Bueno, pero ayer no.
16: Él mismo corrigió lo que había declarado. Hay otra cosa importante. En el caso de Morena, quien va a ser candidato o candidata de un espacio se decide por encuesta. No lo decide un gobernador o una gobernadora. Se decide por encuesta. Entonces, si gana una mujer, pues quiere decir que la gente quiere que una mujer vaya ahí, y se busca siempre que haya paridad. Entonces, informo esta parte porque también es importante. ¿Quién decide? Pues es la gente, en el caso de Moreno.
17: Pero, especialmente sobre estos comentarios o este machismo aparente que
16: Bueno, continúa ya pues en el gobierno. Ya declaró hoy otra cosa, ¿no? Yo creo que él mismo se dio cuenta que no había sido muy afortunada su declaración y hoy en la mañana ya tiene una declaración distinta. Me lo informó Belmont cuando íbamos entrando.
17: ¿No lo llamaría usted a que haga
16: Pues ya lo hizo, ¿no? Ya hizo una mejor declaración, qué bueno, pues.
0: Paso de la tarde con 27 minutos, pues ahí tiene las palabras de la presidenta Claudia Sheinbaum sobre las declaraciones que hizo el gobernador Alejandro Armenta, el gobernador de Puebla, acerca pues de quién debería asumir pues el liderazgo, la presidencia de municipios con altos índices pues de inseguridad. Ella comenta que pues ya el gobernador rectificó y que pues fueron comentarios desafortunados. 12 de la tarde con 28 minutos. Continuamos con más temas, y es que elementos de la Secretaría de Seguridad Pública y de Marina detuvieron en San Jerónimo Caleras a Jonathan N., alias La Pamela, presunto integrante de la banda Los Millonarios, relacionada con robos a casa-habitación en la zona metropolitana de Puebla. Las autoridades señalaron que el detenido, quien trabajaba como taxista, presuntamente identificaba domicilios para futuros atracos, esto utilizando justamente pues su oficio de taxista. Durante el operativo fueron asegurados un taxi, cartuchos útiles, sustancias ilícitas y dinero en efectivo. Con esta captura suman 9 presuntos integrantes de esta célula detenidos. Pues ahí tiene la información. La Secretaría de Seguridad Pública del Estado de Puebla está trabajando arduamente para detener a todos los integrantes, desarmar a todos a esta célula delictiva encargada de robo a casa habitación, y poco a poco ya lo está haciendo, ya con 9 detenidos. Ahora cae La Pamela, que pues era integrante de esta célula delictiva y que era taxista, y que mientras hacía su labor de taxista, mientras llevaba a sus pasajeros, los llevaba a sus casitas, pues él identificaba estos hogares y decía: aquí podemos hacer un atraco. Vea nada más usted, qué bueno que la justicia le llegó a este presunto criminal. 12 de la tarde con 29 minutos, continuamos con toda la información, no sin antes recordarle que siga mandando sus reportes al 22 22 38 2990, el poderoso número de la red, el número que usted ya conoce, ya lo sabe, desde una coladera abierta, desde un bache, un accidente vial, temas de mantenimiento en su colonia, seguridad e inseguridad por los lugares donde usted radica, así que lo estaremos contestando y lo estaremos canalizando al 22 22 38 2990. Ya son las 12 de la tarde con 30 minutos. Continuamos con toda la información, y es que pasamos al bloque de universidades, en donde pues Darwin, una tortuga de 40 kilos, se recupera tras ser atropellada por una camioneta, accidente que le provocó una severa fractura en el caparazón y el colapso de un pulmón. Luego de una cirugía de entre 7 y 8 horas, especialistas del área de biónica de la UPAEP desarrollaron una reconstrucción 3D para crear una prótesis removible que protege la lesión y facilita su proceso de recuperación y curación. Escuchemos.
18: Las cuestiones médicas de los pacientes. Entonces, ellos nos apoyaron con la reconstrucción del caparazón en 3D, para poder hacer una planeación quirúrgica, una cirugía que duró aproximadamente unas 7-8 horas, bastante difícil poder sacar los caparazones o el pedazo de hueso que estaba adentro, poder colocar unas placas, y entonces es cuando venía el proceso de cicatrización. Y son limpiezas, descontaminar, el tejido poco a poco se tiene que ir formando, y el hueso se tiene que empezar a osificar. Y sin el apoyo de biónica no hubiéramos podido lograr esto, porque si de por sí son procedimientos muy largos, que más o menos estamos pensando en una recuperación del caparazón, de la herida, de 1 año, 2 años, procedimientos costosos, porque se tienen que utilizar insumos, porque se tiene que estar abriendo, limpiando, gracias al equipo de la doctora Marian, pudieron diseñar un método que a nosotros como veterinarios, la verdad es que nos facilitó muchísimo la vida, porque esta carcasa que tenemos acá, que es una estructura muy resistente, nos permite quitar con mucha facilidad, ver la herida, hacer limpiezas, nos permite instilar, que significa colocar productos, medicamentos, sin hacer un abordaje mayor.
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0: 12 de la tarde con 32 minutos, pues información muy relevante de alumnos y de personal de la UPAEP, pues ayudando a esta tortuguita que sufrió este accidente. Nos vamos al segundo corte aquí en Red Ciudadana, pero al regresar les tenemos un caso bastante fuerte de bullying. Pero esto al volver aquí en Red Ciudadana.
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0: De la tarde con 34 minutos, regresamos aquí a Red Ciudadana a través del 1120 de AM. Gracias por sintonizarnos. También recuerde seguirnos mandando sus reportes al 22 22 38 2990, el poderoso número de la red, el número que usted ya conoce, y también para seguirnos en nuestra multiplataforma a través de redes sociales, a través de arroba la red 5 radio. Y como le decía antes de irnos al corte, pues tenemos un reporte de la red de un caso pues bastante fuerte, o casos bastante fuertes que se están viviendo en una institución escolar, en una escuela llamada José María Pino Suárez. Para esto tenemos en entrevista pues a unos familiares de los afectados, y para que nos cuenten pues esta experiencia. ¿Qué tal? Los saludo con mucho gusto, para que nos cuente un poco de lo que está sucediendo en esta escuela. Buen día.
22: Sí, buen día, buenas tardes. Sí, miren, nada más te comento, es un caso de, este caso dio a pie a que salieran muchísimos más casos, no parecidos, pero sí, en cuestión de que mi pequeño, es un pequeñito, el cual acude a los sanitarios de la primaria, acude solo, llegando al sanitario, lo agarran tres menores de un grado superior, no sabemos, desconocemos quiénes son, lo encierran, le cierran la puerta principal del sanitario, lo ingresan contra su voluntad al interior, donde se encuentran otros sanitarios individuales con puerta, lo encierran, le piden dinero y lo golpean. El niño grita ayuda, ayuda, y desgraciadamente nadie acudió a rescatarlo. Posteriormente él, no sabemos cómo, logra salir de los baños y va a pedir auxilio a un hermanito que tiene en un grado superior. Cuando regresan, pues ya no encuentran a nadie, solamente ven a un menor salir corriendo, y en el interior ya no se encuentra nada. Todo esto es después de las 11 de la mañana, un poquito después del recreo, ya que se encontraban los pequeñitos sin cuidado de docente, ya que se encontraba ensayando la escolta para el 15 de septiembre, y estando pese que estaban frente al patio, o en el patio frente a los baños, no se percataron nada, ni de los gritos de ayuda, ni de lo que estaba pasando en el interior, y de lo que cuando sale el menor llorando, corriendo hacia el grado de su hermano para pedir el auxilio. Pues de esto nos enteramos nosotros viva voz 12:40 cuando acudimos por nuestro menor a la salida de escuela. Es por viva voz de él, ya que ni la dirección ni la docente tenían conocimiento de los hechos. Se le comentó a la docente y pues ella simplemente respondió que pues como ella no estaba enterada, pues ella no podía hacer nada. Estamos ahorita, tuvimos una plática con la directora el día de ayer, estamos esperando la respuesta de la autoridad superior, pero sí estamos solicitando la intervención de la autoridad, de lo que es lo que dice su protocolo, que tiene que dar aviso de inmediato, porque esto no fue un bullying o un acoso, esto pues son, me imagino, pienso yo que son algo que se tipifica como delito, porque lo retuvieron contra su voluntad, lo lesionaron, de cual tenemos evidencia tanto médica como gráfica de lo que le hicieron a un pequeñito que no se pudo defender sobre tres menores agresores de grado superior. Entonces es lo que pedimos, que intervengan las autoridades que tengan que intervenir para que se aclare todo esto, y más que nada para bien de todos los pequeños del plantel.
0: Sí, definitivamente es un caso pues bastante lamentable, muy fuerte, que usted tiene razón, pues hasta se podría tipificar como delito. ¿Nos podría especificar dónde, o bueno, la dirección exacta de donde está esta escuela?
22: Es en la colonia Pino Suárez, la escuela igual se llama Primaria Federal José María Pino Suárez. Se encuentra, no recuerdo la otra calle, pero se encuentra sobre, creo, calle Constituyente.
0: Perfecto, pues para que las autoridades estén atentas a esta situación y esperemos que pronto puedan intervenir. De nuestra parte, pues estamos haciendo esta exposición del caso, pues para que ya no pase a mayores o ya no le suceda a más alumnos. ¿Nos podría más o menos comentar pues de qué lesiones sufrió su familiar derivado pues de este pues abuso de cierta forma?
22: Sí, cuando una vez que es ingresado a los sanitarios y encerrado doble vez, le solicitan dinero que supuestamente les debe un niño pequeñito que pues así no lleva ni dinero y creo a esa edad no le deba a nadie, pues le solicitan el dinero que supuestamente les debe, lo ingresan al interior del otro sanitario, lo encierran con ellos en el interior también, lo revisan, lo registran para sacarle sus pertenencias, las cuales el pequeñito no llevaba, y posteriormente lo agreden a patadas y es cuando pues el menor así asustado pide ayuda y pues nadie sale a auxiliarlo. Aparte cabe mencionar, no voy a decir los otros padecimientos con los que él, no voy a decir los que él tiene, pero es un niño vulnerable. Un niño vulnerable que hace tipo de agresiones pues pueden ser en un mal golpe y el niño puede perder hasta su vida, ¿no? Hasta su propia vida de mi menor. Entonces es un niño vulnerable y la verdad él ahora todas las noches a raíz de eso él despierta gritando ma ayúdame. Eso es desde el día que ocurrió esto hasta la fecha, ese es su despertar en las madrugadas. Y nada más, o sea, al destapar nosotros esto y hacerlo público, pues ya se están enterando más padres de familia de lo que va suscitando en el mismo grupo y en el mismo salón donde está estaba mi pequeño, ya que me lo cambiaron a otro grupo.
0: Sí, porque comenta que no es un caso aislado, parece que puede haber más casos similares a este, ¿no?
22: Similares a este y de otra índole, y la verdad no sabemos qué es lo que pase, o sea, el patio, el tiempo que estén los pequeños dentro del plantel, pues deben de contar con seguridad, con alguien que esté al pendiente de toda el área por cualquier cosa que se pudiera suscitar, como fue en este caso, ¿no? Que hubo omisión, porque nosotros no nos enteramos por parte de la institución, sino por propia voz de mi menor y le digo, o sea, como ellos comentan, pues como ellos hacen, no tenían ni conocimiento, ni dirección, ni la docente. Y esa fue la respuesta, pues no podía hacer nada porque ella no estaba enterada. Pero ¿cómo iba a estar enterada si ella no se encontraba en el momento de que el menor salió al sanitario en su área de donde los tiene a ellos? Comenta que tiene 21 niños y pues que no se puede hacer cargo de todos, ¿no? Entonces, pues la verdad yo, o sea, siento que pues la verdad hay muchas omisiones por parte de esto que llevó o derivó a que pues mi menor fuera lastimado con pues, o sea, con esa hazaña que hicieron los niños, ¿no? De lastimármelo. Y le digo, contamos con las fotos y las, o sea, tenemos evidencia y médica de lo que tiene mi niño. Y ahorita más el daño que tiene, de que pues tiene miedo, ya no, hoy por ejemplo, hoy no quiso acudir a la escuela, por más que insistimos, no quiso ir, y está asustado, pero todas las madrugadas él despierta gritándole a su mamá, pidiéndole ayuda.
0: Sí, como usted bien dice, no solo es el daño físico, también pues queda ahí un daño psicológico a raíz de esta situación y de estos jovencitos pues que están actuando prácticamente como pandilleros. También un llamado a los padres de familia para que observen ciertas actitudes pues de sus propios hijos y para que puedan corregir esto, y sobre todo un llamado importante y enfático a la autoridad correspondiente pues para que pueda atender este caso. Señor, pues muchas gracias por atendernos y por supuesto también muchas gracias por compartirnos su testimonio.
22: Muchísimas gracias a ustedes y de verdad sí esperaría que pues hace el apoyo, ¿no? Que respondan la fiscalía para ver si puede tomar nuestro caso y apoyarnos con lo que corresponda a lo que le hicieron a mi menor.
0: Pues canalizaremos el caso, por supuesto. Mientras tanto, le agradecemos mucho y que tenga pues muy buen día, y también le deseamos una pronta recuperación a su menor.
22: Gracias, muy amable. Hasta luego.
0: Hasta luego. Pues ahí tiene este caso bastante fuerte de bullying, y ya, pues no sé si llamarlo bullying, ya hasta podríamos llamarlo pues cierto crimen que está sucediendo en esta institución educativa. Ya estaremos muy pendientes de cómo vamos haciendo esta indagatoria y cómo se va desarrollando esta información. Mientras tanto, nos vamos a un corte aquí en Red Ciudadana a través del 1120 de AM, pero al regresar les tenemos más información.
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0: 12:47, continuamos aquí en Red Ciudadana a través del 11:20 de AM. Muchas gracias por sintonizarnos. 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Y también, por supuesto, siga mandando sus reportes al 22 22 38 29 90, el poderoso número de la red. Ya sabe que aquí nosotros lo pasamos, como este caso que acabamos de tener, este caso extremo de bullying que se está viviendo en esta primaria José María Pino Suárez, en donde pues a un menor lo patearon presuntamente, y lo ponemos entre comillas, por deber dinero. Una primaria, un menor que tal vez no pasaría de los 12 años, de los 10 años, pegándole, le están pegando por deber dinero. Impresionante, pero ya lo estaremos canalizando con las autoridades. Mientras tanto, seguimos con toda la información, siendo las 12:48. Bueno, antes de continuar con toda la información, nos está llegando aquí un reporte de la red. Muchas gracias a mi compañero Alejandro Soberanes, que nos está pasando esta información. Nos dicen, se solicita apoyo para localizar a Alma González Montiel, de 40 años, vista por última vez el 17 de septiembre de 2026 en el fraccionamiento San Miguel en Cuautlancingo, Puebla. Cualquier información, comunicarse a los teléfonos oficiales. Le repito, Alma González Montiel, de 40 años, vista por última vez el 17 de septiembre de 2026 en el fraccionamiento San Miguel de Cuautlancingo, por supuesto aquí en Puebla. Son las 12:48, continuamos con más información. Gracias por sus reportes al 22 22 38 29 90. Y es que la Benemérita Universidad Autónoma de Puebla, la UAP, concluyó el diplomado en gestión estratégica de procesos administrativos. Durante la ceremonia de clausura realizada en el Paraninfo del edificio Carolino, la rectora Lilia Cedillo Ramírez entregó 28 reconocimientos a participantes. El programa busca fortalecer las competencias administrativas y contribuir a la mejora de los servicios universitarios. 12:49, pues ahí tiene esta información de la UAP. Continuamos con más temas, y es que en reportes de usted, reportes de la red, nos informaban acerca de una movilización de bomberos y protección civil en un negocio ubicado sobre la avenida Juárez, esto en la esquina con la calle Chipilo. Hasta el momento no se ha dado a conocer las causas que originaron el despliegue, mientras continúan las labores de inspección en el lugar. Bueno, si está bomberos y si está también protección civil en este negocio, podríamos intuir que se trata de un incendio, pero ya esperaremos, por supuesto, el reporte oficial de las autoridades a través de la cuenta oficial de X de Protección Civil Estatal. Seguramente ahí estarán informando de qué se trató esta movilización ahí en la zona de Avenida Juárez, en la esquina con la calle Chipilo. Continuamos con más información, y vea también este caso, porque un hombre fue localizado con vida entre la maleza en las inmediaciones del bulevar Clavijero y Periférico, luego de un reporte de presunto intento de suicidio. Es decir, este sujeto se habría aventado desde el puente de Periférico, ahí con Clavijero, y habría caído ahí en la maleza, pero pues no habría podido quitarse la vida, habría quedado pues vivo en esta zona, y pues elementos de la Policía Estatal acudieron como primeros respondientes y solicitaron apoyo de los servicios de emergencia, que realizaron la valoración médica correspondiente. Pues esperemos que este sujeto pueda vivir para contarlo. Esperemos que pues lo que cualquier cosa que le haya preocupado, que le haya provocado pues este intento pues de presunto suicidio, se pueda resolver. Mientras tanto, pues las autoridades actuaron rápidamente y lograron hallarlo con vida. Ya esperaremos la actualización sobre este caso. 12:51, continuamos con toda la información. Y es que también vea este caso, que lo pasamos primero en Buenos Días, el noticiario de la gente. Y es que un fuerte accidente entre un tráiler y una automóvil particular movilizó a los cuerpos de emergencia en el bulevar Aeropuerto. De acuerdo con un testigo que platicó con mi compañero Odilon Larios, el chofer de la unidad pesada habría invadido el carril a la altura del fraccionamiento Real de Segovia y, tras el impacto, continuó su marcha, es decir, se habría fugado. Sin embargo, un ciudadano siguió el vehículo sobre la autopista México-Puebla, pues para documentar la ruta de escape y, pues, reportar los hechos. Escuchemos este caso.
1: Le comento, saliendo de lo que es el fraccionamiento Real Segovia, un vehículo Kia se incorporó a lo que es al boulevard aeropuerto. El tráiler que lo colisionó se metió en el sentido de donde se incorpora el vehículo. No se detuvo el tráiler y lo perseguí hasta en el frente de la Ruta Calderón. Le marqué el 911, pero nunca respondió al 911.
2: ¿Alguna característica de este vehículo que se dio a la fuga?
1: Es un tráiler blanco con caja color plata.
2: Desde su perspectiva, entonces, ¿el responsable completamente habría sido el tráiler, el responsable de este percance?
1: Sí, por completo, porque invadió el carril del carro.
2: Invade el carril del carro y, pues, obviamente es un vehículo de carga muy grande. Suponemos que prácticamente no le ocurrió nada a él y siguió de largo. Él iba marcando al 911, pero no tuvo respuesta. Ojalá los amigos ahí del 911 se pongan, pues, más atentos a este tipo de reportes, porque habría permitido, gracias a la labor que usted hizo de seguimiento, poderle dar alcance y tener un señalamiento directo para que respondiera por los daños causados a esta unidad, donde pues fue de magnitud este percance y suponemos que está lesionado el conductor. Nos mandaba otro miembro de la red algún video donde ya se observaba la ambulancia ahí laborando en el sitio.
1: Sí, de hecho la unidad del trailer se metió en una empresa enfrente de la prepa Calderón.
2: Una empresa enfrente de la prepa Calderón. Este es un buen dato para que ahí las autoridades puedan tener esta información.
0: 12 de la tarde con 54 minutos, pues el vehículo pesado se dio a la fuga sin importarle que, pues, le dio un golpe bastante, bastante fuerte a este auto particular. Y pues este redescucha nos comenta justamente que el de la culpa efectivamente fue el del tráiler por meterse a un carril que no debía. Pues esperemos que las autoridades puedan localizarlo y tomar cartas en el asunto. 12 de la tarde con 54 minutos, continuamos con más información, y es que una fuerte movilización de corporaciones de los tres niveles de gobierno se registra en la comunidad de Cuautepéhual, municipio de Nauzontla, por un operativo de cateo. En las acciones participan policías estatales y al menos 9 grúas. Debido al despliegue, la carretera estatal Zacapuaxtla-Cuetzalan permanece cerrada la circulación, por lo que no hay paso vehicular hacia Cuetzalan. Pero si usted está por la zona, si usted está transitando por esta zona, pues mándenos un video, mándenos un mensaje, un mensaje de voz tal vez, de si ya está abierto o si sigue este cateo, este operativo, que desconocemos al momento de qué se trata. Han circulado varias versiones, pero tampoco queremos malinformarlo. Esperaremos, por supuesto, desconocemos al momento de qué se trata. Han circulado varias versiones, pero tampoco queremos

0: Un atraco, escuchemos este caso.
1: Sí, mire, yo abordé la ruta 50 aquí en la clínica de Amalucan, pero la persona esta venía sentada delante de mí, viene con una sudadera negra, una gorra y una mariconera. Ya pasando el tramo del mercado de la Ribera, se levantó y pues traía el arma en la bolsa de su sudadera. Y como nos dimos cuenta, la mayoría de los pasajeros, pues lo que hicimos fue, la verdad, pasarnos a la parte trasera de la puerta porque el micro no paraba, ya había tocado una chica que iba a bajar ahí. Y pues sacó el arma, el micro se paró, abrió la puerta y pues mire, la verdad mi reacción nada más fue aventarme del micro y echarme a correr porque las personas que se quedaron atrás de mí, pues la verdad yo ya no me percaté si les hizo algo, la verdad no lo sé porque a mí nada más me dio el jalón y ahora sí que con mi mano pues como que le aventé la mano y me aventé del micro, la verdad.
2: Oiga, le escuchamos, obviamente está usted ahí con estos nervios de punta, señora, y muy afectada en este sentido. Qué bueno que no le ocurrió nada. Al lanzarse de esta manera tan abrupta del vehículo en movimiento, ¿usted se lesionó, sufrió algún tipo de lesión, señora?
1: Pues la verdad, ahora sí que ni me he percatado porque yo lo que hice, la verdad, mire, estoy muy alterada, o sea, sí me espanté muchísimo porque el tipo como se dio cuenta que lo vi, pues me agarró del brazo y, como le repito, o sea, nada más con mano como que me jalé y me aventé.
2: Oiga, es la ruta 50 y va hacia el centro, en este caso, ¿no se percató de qué unidad era, señora?
1: No, la verdad, no, mire, siempre tomo la ruta 50 y el chofer es una persona gordita y lleva un chaleco negro. La verdad, ya no me percaté de la unidad. Iba hacia la base.
2: Va hacia la base, nada más si nos puede precisar hacia dónde iba para que...
0: Pues ahí tiene este caso muy fuerte, esta persona que se tuvo que aventar de esta unidad de transporte público de la ruta 50 para evitar un atraco. Impactante, impactante lo que nos contaba en la mañana. Ya son las 12 de la tarde con 58 minutos. Nos estamos despidiendo de este bloque informativo, pero no se vaya porque se queda con mi compañero Antonio Zamora con las noticias deportivas más relevantes. Les recuerdo que hay partido hoy del Puebla contra el Atlante. Lo transmitiremos aquí en la multiplataforma de 5 Radio Comunicación Efectiva. No se lo pierda. Muchas gracias al señor López Corte, Alejandro Denicia, Iván Hernández, que hacen posible esta transmisión. Siga mandando sus reportes al 2222-38-2990 y síganos en nuestra multiplataforma a través de Red Ciudadana, arroba la Red 5 Radio, así nos encuentra. Gracias por sintonizarnos a través del 1120 de AM. Que tenga un excelente día. Se despide Rafa Crespo.
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1: Se anuncia la realización de 5.000 calles. ¿Qué tal? Muy buenas tardes. Los saluda con mucho gusto Rafa Crespo en el radar informativo correspondiente a las 13 horas, en donde le llevamos lo más relevante generado hasta este último momento. Vamos a hacer 5.000 calles, las cuales se sumarán a las más de 13.000 calles que está haciendo el gobernador Alejandro Armenta. Juntos sumamos esfuerzos, dio a conocer el presidente municipal Pepe Chedraui durante la entrega de los trabajos de pavimentación de la calle Vicente Guerrero Poniente en la colonia Lomas de Coyo Potrero de la Junta Auxiliar de San Jerónimo Caleras, los cuales benefician a más de 6.400 habitantes de la capital. En información internacional, enfermera queda grave tras presunto ataque de su esposo. Madumita, de 26 años, fue atacada con un machete y una sustancia química en el estacionamiento de un hospital en Bengaluru, en la India. Campesinos se retiran del bloqueo en Anacamilpa. En este momento, productores que realizaron cierres intermitentes en la carretera federal México-Veracruz, a la altura del entronque a Calpulalpan, liberan la vialidad y envían una comitiva al Congreso local para retomar el diálogo sobre apoyos por daños a cultivos ocasionados por la sequía. El Congreso de Puebla se prepara para el segundo simulacro nacional. Personal administrativo realizó un simulacro de sismo como parte de las acciones previas al ejercicio programado para este 19 de septiembre de 2026. Realizan cirugías de cataratas gratuitas en el Centro Expositor. El sistema estatal DIF lleva a cabo 500 intervenciones de catarata y pterigión durante 3 días, como parte del Hospital Itinerante 5 de Mayo. El doctor Óscar Cervantes señaló que la mayoría de los pacientes son mayores de 40 años. Simulacro en el Tecnológico de Acatlán de Osorio. Estudiantes, docentes y personal participaron en este ejercicio de prevención y respuesta ante una posible emergencia. En servicio social se solicita apoyo para localizar a Alma González Montiel, de 40 años, vista por última vez el 17 de septiembre de 2026 en el fraccionamiento San Miguel, Cuautlancingo, en Puebla. Cualquier información, comunicarse a los teléfonos oficiales. Concluye el Diplomado en Gestión Estratégica de Procesos Administrativos de la UAP. La rectora Lilia Cedillo Ramírez entregó 28 reconocimientos durante la clausura realizada en el Paraninfo del edificio Carolino. El programa busca fortalecer las competencias administrativas y mejorar los servicios universitarios. Hasta aquí el radar informativo correspondiente a las 13 horas. Actualmente, en la ciudad de Puebla, hay una temperatura de 24 grados centígrados. En la consola, don Martín Tapia, le informó Rafa Crespo. Que tenga un excelente día.
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1: Hola, ¿cómo le va? Es un gusto saludarlo. Estamos arrancando una nueva emisión de Minuto Cero. Es 1:08 p.m, 1:08 p.m. de este viernes, ya bendito sea Dios, viernes 18 de septiembre del 2026. Lo saluda con muchísimo gusto Antonio Zamora. Ya sabe que es 1:00 p.m. y es momento de hablar de deportes aquí en 5 Radio. Recuerde que Minuto Cero se transmite todos los días, de lunes a viernes, de 1 a 2 p.m. Y en estos momentos estamos totalmente en vivo en la Red Ciudadana, en Red Ciudadana, que es el 1120 DM. Ahí la consola digital está siendo operada por el señor López Corte. Aquí en el estudio Javier López Díaz, en la HR, en el 1090 DM, de AM, está el señor Martín Tapia en la consola digital. Nosotros somos multiplataforma, porque además de radio también nos pueden ver. Y en estos momentos ya estamos totalmente en vivo y a todo color en la transmisión de redes sociales, de Facebook, de X y de YouTube. Y esto es gracias a la labor de Isaac Vidal. Allá nos puede ver para que no pierda ningún detalle. En la producción está el señor Iván Hernández. Iván Hernández, que también está aquí haciendo posible que se lleve a cabo este programa. Y cuando es 1:09 p.m, vámonos de lleno con la información. Y vamos a empezar haciéndole esta invitación. Le voy a pedir a Nachito que nos ponga la imagen, por favor, porque hoy 6:30 p.m. los esperamos con muchísimo gusto desde el Estadio Cuauhtémoc, en donde tendremos la transmisión del partido entre el Club Puebla y el Atlante. Este duelo que no se daba aquí en el inmueble poblano desde 2013, 13 años que el Atlante no jugaba aquí en el Cuauhtémoc por Liga MX. Y hoy volverán a verse las caras. Como ya le comentaba, 6:30 p.m. El partido empieza a las 7:00 p.m. Pero nosotros llevaremos la previa con todo lo que usted necesita saber, todos los detalles que usted quiere escuchar y saber de este encuentro. El equipo de Minuto Cero, Max López, Rafa Crespo, Marquitos Bravo, que se está ya en la última etapa, en la última fase de su recuperación, y ya lo tendremos en los siguientes encuentros, pero sigue siendo parte, evidentemente, del equipo de Minuto Cero. Así que, pues los invitamos con muchísimo gusto, para que no pierda detalle y escuche y vea todo lo correspondiente a este partido. Vamos por FM, a través de Pasión por Puebla, que es el 104.3. También vamos por esta misma sintonía de Red Ciudadana, que es el 1120 de AM, a través de Red Ciudadana. No solamente nos va a poder escuchar, sino también podrá vernos, y esto en la transmisión de redes sociales. Recuerde usted que todos los productos que nosotros ofrecemos aquí en 5 Radio son multiplataforma, y esta transmisión del partido entre Puebla y Atlante no va a ser la excepción, porque usted también nos podrá ver en la transmisión de redes sociales, en Facebook, en X y en YouTube, en las redes sociales de arroba la red 5 radio, de minuto0.mx y de Pasión por Puebla. No hay pretexto para que usted pierda detalle de este encuentro. Si usted va a ir al estadio, se puede llevar sus audífonos y ahí estarnos escuchando para, pues, siempre estar pendiente y no perder ningún detalle del encuentro. Y si usted lo va a ver en casa, si usted lo va a ver en televisión, el método que siempre les recomiendo: pongan la transmisión de televisión, póngale mute, silencien la transmisión y pongan su dispositivo, su radio, para que nos escuchen, porque esta transmisión que hacemos nosotros es de poblanos para poblanos. Usted sabe que en la transmisión de televisión, pues, se enfocan en cosas mucho más externas, mucho más nacionales, y ni siquiera tienen la información a fondo, como nosotros, que todos los días estamos cubriendo el Club Puebla. Así que los invitamos a que no pierdan ningún detalle de este encuentro. Y Nachito, regresamos acá porque hay un anuncio importante que hacerles, un segundo anuncio importante que hacerles. Y es que para este partido para este encuentro, para este encuentro, en un momento ya le estaremos dando detalles de este Puebla contra Atlante, que es de la jornada número 8, no, jornada número 9, perdón, jornada número 9 de la apertura 2026, el Puebla que tiene 13 puntos, está todavía en puestos de liguilla. El Atlante, que está con 8 unidades en la parte baja de la tabla general, dirigido por Miguel Herrera. Así que un encuentro, los nombres podrán no reflejar un espectáculo, pero yo creo que va a ser un partido entretenido y además, pues un encuentro lleno de nostalgia, porque estoy seguro que varios aficionados del Atlante se van a acercar al estadio Cuauhtémoc. Ver esa playera, que es de mis favoritas del fútbol mexicano, pues siempre será halagador. Y pues bueno, será un partido lleno de nostalgia, lleno de sorpresas, en donde los boletos ya están a la venta. Y pues sin más, cuando es una tarde con 13 minutos, vamos a hacer el anuncio oficial que usted ya sabe y que usted siempre espera cada que hay un partido del Puebla aquí en el estadio Cuauhtémoc, porque tenemos no uno, no dos, tres pases dobles. 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Usted ya sabe qué tiene que hacer: escribir al número de la red, al poderoso número de la red, al 22 22 38 29 90. Tiene que escribir: estoy escuchando, estoy viendo minuto cero y quiero irme al Puebla contra Atlante. Quiero ir a ver el Puebla contra Atlante. 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Poner su nombre para que nosotros tengamos referencia de quién se trata y podamos hacer la dinámica completa. Así que vámonos al primer corte. Es una tarde con 14 minutos. No pierda detalle del programa, porque en cualquier momento, no vamos a avisar, en cualquier momento vamos a dar a conocer los o las ganadoras de estos tres pases dobles para el Puebla contra Atlante. Así que cuando ya prácticamente es una de la tarde con 15 minutos, vámonos al primer corte y no se despegue, porque regresamos con más aquí en Minuto Cero.
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0: Es una de tarde con 17 minutos. Muchísimas gracias por continuar con nosotros. Le hago la atenta invitación. Estamos dando pases dobles para el Puebla contra Atlante. Usted se tiene que comunicar al poderoso número de la red, al 22-22-38-29-90. Quiero ir al juego entre Puebla y Atlante. Los estoy escuchando, los estoy viendo en minuto cero. Y nos pone su nombre completo para que usted pueda estar participando en esta dinámica. Y justamente vamos a hablar de lo que se va a vivir el día de hoy. Todos los datos que usted necesita saber. Como ya le comentaba, este partido entre Puebla y Atlante no se celebraba en el Estadio Cuauhtémoc desde el 2013. 2013 fue la última ocasión en que el Atlante jugó en el Estadio Cuauhtémoc en partido de la Liga MX, y en esa ocasión el Puebla ganó 1-0. 1-0 fue el triunfo del Puebla. Anotación, escuche usted muy bien. Matías Alustiza fue el anotador del gol con el que el Puebla le ganó al Atlante en esa última ocasión. 13 años desde que eso sucedió. Imagínese cuántas cosas han pasado. Hay que recordar que Atlante pues estuvo descendido muchos años estuvo descendido en esa ocasión. Le voy a dar las alineaciones de los equipos. A mí me gusta compartir las alineaciones porque así usted ya toma una referencia de cuánto tiempo ha pasado. Imagínese que el portero del Atlante era Jorge Villalpando, no el portero del Puebla, el portero del Atlante era Villalpando. El director técnico del Atlante era, aquí me parece que Daniel el Travieso Guzmán. El delantero del Atlante era Esteban Paredes y Jerónimo Amione. En defensa, Joe Vícera, que era un defensa uruguayo. Y del lado del Puebla, el director técnico era el más grande de todos, don Manuel Lapuente, que en paz descanse en su última etapa con el conjunto del Puebla. El portero era Alexandro Álvarez, el monstruo Álvarez, Jaime Durán, William Paredes, Jonathan Lacerda y Pablo González. Jesús Chávez, Diego De Buen, Luis Miguel Noriega y Alberto El Venado Medina. De delanteros estaba Félix Borja y Damarcus Beasley. De hecho, Matías Alustiza pues ya después tuvo que entrar de cambio en esa ocasión para hacer la anotación. Pues imagínense cuánto tiempo ha pasado desde esa última ocasión en que el Atlante visitó al Puebla. Y para esta ocasión vamos a empezar dándole el cuerpo arbitral para el día de hoy, y estará encabezado por Aldo Ballesteros Barba. Ay, otra vez mandando a los técnicos, a los árbitros inexpertos, novatos, a que se curtan en los partidos del Puebla. Aldo Ballesteros, 33 años de edad. ¿Sabe usted cuántos partidos ha pitado en primera división este chico, Aldo Ballesteros? ¡Uno! Un solo juego ha pitado Aldo Ballesteros en primera división en toda su carrera. Y fue, buena noticia, en el triunfo del Puebla contra el Pachuca allá en el Estadio Hidalgo, 3-2. Este será su segundo partido en toda su carrera en primera división y el segundo que le pita al Puebla por primera vez será aquí en el Estadio Cuauhtémoc. Digo, la referencia inmediata es positiva, porque ya le comentaba que el Puebla le ganó a Pachuca, pero ¿por qué este tipo de árbitros inexpertos? Y ni porque lleven tampoco varios años pitando, porque lo del martes con Adonai Escobedo fue terrible y lo del VAR con el Curro Hernández todavía peor. Pero bueno, ojalá, de verdad que ojalá que el día de hoy demuestre que tiene aptitudes, demuestre que puede estar en primera división y que no afecte a ninguno de los dos equipos. De verdad te lo pido. Ojalá que no afecte a ninguno de los dos equipos. ¿Quién va a ser el VAR? Pues el VAR va a estar encabezado por Mario Terrazas, ya un árbitro que pues tiene más experiencia en primera división. La buena noticia para el Club Puebla es que para este encuentro el venezolano Luífer Hernández ya podrá tener actividad, por lo menos ya va a ir a la banca después de haberse perdido los últimos dos encuentros por una lesión. Y es que entre tanto problema de lesiones en el equipo poblano, pues el regreso al menos de uno de los futbolistas lesionados ya es una gran noticia para Gerardo Espinosa. Lo de Kevin Velasco todavía está en duda, es complicado, y lo de Eduardo Mustres todavía va para largo. El esguince fue de segundo grado y sigue su recuperación. Con dicho esto, pues se perfila que Gerardo Espinosa pueda repetir la misma alineación con la que salió a enfrentar a Toluca en la derrota del pasado martes. Que en la portería sería Daniel Gutiérrez, inamovible para el Puebla. En defensa, no sé si vaya a repetir Rodrigo Pachuca. Lo normal sería que regrese Iker Moreno, que sería un futbolista mucho más ofensivo. En la defensa central, los inamovibles también, Facundo La Avioneta Almada y el capitán Juan Pablo Vargas. Por el lateral izquierdo, Fernando Monarres, que me parece que ha mejorado. Ha mejorado de lo mal que lo hacía anteriormente. Fernando Monarres lo ha hecho mucho mejor. En el medio campo, que me parece que se ha convertido en el puesto del campo, o en la zona del campo más potente o más sólida del conjunto poblano, estará Sergio Sanabria, este paraguayo que realmente lo ha hecho muy bien, lo hizo muy bien contra Toluca, y que poco a poco está demostrando por qué el Puebla apostó por él. Alejandro Organista, este mexicano que también poco a poco ha ido mejorando y que prácticamente se ha convertido en un comodín, puede jugar en cualquier parte de la cancha. Y Carlos Baltazar, que tiene que mejorar muchísimo porque el partido ante Toluca fue muy malo, de bajo rendimiento, prácticamente intrascendente para el conjunto poblano, y el Puebla necesita buenos rendimientos de Carlos Baltazar. Al frente, Matías Tomás, este uruguayo de el número 10, que ya empieza a demostrar los destellos y por qué el Puebla se fijó en él, y que de verdad tiene mucha calidad. Tiene que ser mucho más incisivo, tiene que aparecer mucho más dentro del área, pero lo de Matías Tomás empieza a ser importante en este conjunto poblano. Ignacio Maestro Puch, como el hombre más adelantado, el Puebla no tiene otra opción en el ataque, y seguramente lo veremos como el 9 del Puebla, aunque realmente él no sea un centro delantero nato, sino que es un delantero mucho más móvil. Y todo se complementa con Brian Garnica, que ha ido de más a menos, ha caído en los últimos partidos en su rendimiento, pero aún así me parece que Brian Garnica se mantendrá como titular por parte del Puebla. Como ya le decía, en la banca pues espera que ya esté Luífer Hernández, y pues seguramente Heriberto Jurado, este refuerzo estelar del Puebla, pues ya lo veremos con mucha más actividad y más minutos en cancha. Estaba frío el martes pasado, con algunas horas recién en Puebla, pero ya conforme vaya avanzando el tiempo, conforme vaya pasando los días, seguramente Heriberto Jurado se va a ir adaptando y va a ir mostrando de lo que es capaz. Es muy joven, tiene 21 años y seguramente todavía tiene muchas cosas que demostrar. ¿Quiénes se perfilan para jugar en el Atlante? Dirigido, por cierto, por Miguel Herrera, veremos qué berrinches hace, qué declaraciones hace. Y ya veremos cómo le va a Miguel Herrera el día de hoy en el Estadio Cuauhtémoc. En la portería, Óscar Jiménez, que por cierto, sus primeros pasos dentro del fútbol los dio aquí en Puebla. Óscar Jiménez, sus primeros pasos del fútbol los dio aquí en Puebla. Ya un portero veterano, 37 años de edad, y sus primeros pasos los dio aquí con Lobos BUAP. Pero Lobos BUAP, que estaba en el Ascenso MX, en la entonces Primera A. Por ahí del 2010, imagínese usted, 20, 21 años tenía en ese momento Óscar Jiménez, y aquí dio sus primeros pasos como futbolista profesional, y ahora regresa con el Atlante. En la defensa central, este chico Cristóbal Alfaro, 19 años, del cual se hablan muy buenas cosas, y que le pertenece al Pachuca. Eduardo III, 30 años de edad, y que también sus primeros pasos en el fútbol profesional los dio aquí en Puebla, y también con Lobos BUAP. él mucho más joven que Jiménez, él tiene 30 años de edad, él empezó a caminar en el fútbol profesional en el 2017, cuando Rafa Puente era el entrenador, lo detectó en una tercera división y le dio la oportunidad de subir a este equipo que todavía jugaba en Liga de Ascenso y que ese mismo año logró subir a Primera División. Eduardo III regresa a Puebla, pero para jugar con el Atlante. El argentino Aarón Quiroz, que llegó como uno de los refuerzos importantes para esta temporada, proveniente del Vélez Sarsfield. Walter Portales, que hace un año jugaba con el Puebla, mexicoamericano, que ahora tiene la oportunidad de aquí con el Atlante, y Luis Calzadilla, que es un volante mexicano de 26 años, muchos años jugando en el Pachuca, también está o estaría hoy en el Atlante, en la alineación del Atlante. En el medio campo, Eugenio Pizzuto, que es de los jugadores que pues mejor se ha visto con este conjunto del Atlante. El uruguayo Martín Fernández. Ojo con el tridente ofensivo del Atlante. Martín Sarrafiore, 29 años de edad. Él nació en Argentina, pero es de ascendencia mexicana. Su mamá nació en Durango y ya con 29 años de edad está teniendo buenas participaciones con el Atlante. En 5 partidos ya lleva 2 goles. Así que ojito con Sarrafiore, que es una de las cartas importantes del Atlante. Por el otro lado estará el ecuatoriano Johan Julio, que ha sido de lo mejor de estos potros. 8 partidos jugados, 1 gol, 2 asistencias, y que también ya tiene rato en el fútbol mexicano. Y como centro delantero, pues se perfila Joaquín Moxica, que proviene de Monterrey, o si no, Luis Puente, también delantero mexicano, que poco a poco se ha ido erigido como el titular del Atlante. Pues ahí está. Ahí está la información que usted necesita saber. Recuerde que hoy 6:30 de la tarde lo esperamos en la transmisión, tanto en radio en 104.3 de FM, en Pasión por Puebla, aquí mismo en Red Ciudadana en el 11:20 de AM y en todas las redes sociales de 5 Radio, de Pasión por Puebla y de Minuto 0.mx con la transmisión de este partido. También recuerde que estamos dando boletos para el Puebla contra Atlante. 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Cuando es 1:30 p.m, vámonos al segundo corte, pero no se despegue porque todavía tenemos más información aquí en Minuto Cero.
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1: Es 1:32 PM. Muchísimas gracias por continuar con nosotros y muchas gracias a toda la gente que nos está escuchando. Muchas gracias a toda la gente que está pendiente del programa. 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Son pases dobles en la mejor zona del estadio. Usted tiene que escribir al 22-22-38-29-90. Por favor, nos pone su nombre completo y nos tiene que escribir: estoy escuchando, estoy viendo Minuto Cero, quiero mis boletos para que usted sea partícipe de esta posibilidad de llevarse los pases dobles para el partido entre el Atlante y el Puebla. Y vamos a continuar con información del Puebla, porque el día de ayer, Lucas Cavallini subió un video a sus redes sociales, en específico a su cuenta de Instagram, para anunciar de forma oficial y de forma definitiva su salida del Club Puebla. Usted que nos escucha, que nos está viendo, va a decir: ¿a poco seguía en el Puebla? Pues sí, Lucas Cavallini tenía contrato vigente con el Puebla aún. Ya no era tomado en cuenta. El actual cuerpo técnico encabezado por Gerardo Espinosa no lo tenía considerado, pero seguía perteneciendo al conjunto poblano. Hay que recordar que Lucas Cavallini tuvo la desgracia de sufrir dos roturas de ligamento cruzado en la misma rodilla. Cualquier atleta, cualquier deportista, cualquier futbolista, le cuesta un mundo regresar de una cirugía de rodilla. Pues ahora imagínese de dos. La realidad es que Lucas Cavallini, más allá que físicamente está hecho un toro, está hecho un portento, pues el fútbol solamente te lo da el fútbol. Y hace mucho tiempo que Lucas Cavallini no juega un partido completo. Y la realidad es que pues llegó a un acuerdo con el conjunto del Puebla, que le estaba dando chance a entrenar, algunos trabajos. Ya cuando se hacía fútbol, pues ya no entraba en estos trabajos con el conjunto poblano. Y pues se va, escuche usted muy bien, se va el segundo máximo anotador del Club Puebla en los últimos 20 años. Lucas Cavallini es el segundo máximo anotador del Puebla en los últimos 20 años. Después de Matías Alustiza, que metió 67 goles, Lucas Cavallini, que estuvo en el Puebla en dos etapas, cumplió 125 partidos y anotó 36 goles. Lucas Cavallini, es muy claro que su primera etapa fue brutal, fue tremenda, que de hecho le valió irse vendido a los Whitecaps allá en la MLS, y que en ese momento se convirtió en la venta más cara en la historia del Club Puebla. $5 millones cerrados. Ya ahorita la venta de Maxi Araújo y de Emiliano Gómez ha superado esos números, incluso Jordi Cortizo, pero en ese momento Lucas Cavallini se convirtió en la venta más cara en la historia del Puebla. Tiene 33 años de edad, ya no le da para estar en la Liga MX, pero me parece que para seguir jugando fútbol, pues tranquilamente podría continuar. Así que Lucas Cavallini se despidió del conjunto del Puebla y ya tiene nuevo equipo. Lucas Cavallini ya tiene nuevo equipo y se va a su país. Se va a la Liga de Canadá con el equipo Force. Este equipo Force, que es uno de los pues candidatos al título allá en esta Liga de Canadá, no es la MLS, sino es la Liga propia de Canadá, y ahí es donde continuará su carrera Lucas Cavallini. Como ya le decía, 33 años de edad, hace prácticamente 2 años que no juega un partido debido a esta lesión de rodilla. Él ya prácticamente construyó sus cimientos familiares aquí en Puebla, puso una escuela de fútbol, sus hijos van a la escuela o toman clases o tienen su desarrollo académico estudiantil aquí en Puebla. Ya está bien instalado aquí en la ciudad. Difícilmente va a hacer mover a su familia, difícilmente va a hacer que su familia se traslade a Canadá, Entonces, seguramente Lucas Cavallini será el único que viaje a Canadá y ya en las vacaciones o al finalizar la temporada estará regresando aquí a Puebla para estar con su familia. Esta academia de fútbol que tiene Lucas Cavallini la comparte, de hecho, con Brian Angulo, el colombiano que también hace unos meses se retiró del fútbol y que tampoco está aquí en Puebla. Es decir, esta academia de fútbol pues está siendo dirigida por estos dos ex Puebla vía remota. Brian Angulo está en Perú en el cuerpo técnico de la Alianza Lima y ahora Lucas Cavallini pues continuará su carrera allá en Canadá. Entonces, pues vía remota será como comanden y encabecen esta academia, que usted puede descubrir rápidamente cuál es si entra a las redes sociales del propio Lucas Cavallini, y ahí siempre está dando información de esta escuela para ambos géneros, ambos sexos, para niños y niñas, y se enseñan las bases del fútbol. Así que pues si usted quiere que una academia encabezada por Lucas Cavallini y Brian Angulo le enseñe a jugar fútbol a su niña, a su niño, pues ahí está la oportunidad que usted tiene en sus redes sociales. Y yo preguntaba en mis cuentas personales, ¿cómo la afición tendría que recordar a Lucas Cavallini? Que en su momento era la superestrella del Puebla, era una de las figuras del fútbol mexicano, que fue al Mundial 2022 con Canadá. Fue al Mundial de Qatar con la playera de Canadá y que en 4 años su carrera ha venido a pique. Ya en el Vancouver Whitecaps pues ya no tuvo cabida. Después jugó en Xolos de Tijuana y también le fue muy mal. Y en este Club Puebla empezaba a hacer goles, hizo un puñado de goles. Y lamentablemente llegó la cabose con la doble rotura de ligamento cruzado en su pierna derecha. Esto terriblemente acabó pues con su alto rendimiento, con su alta competitividad. Y mucha gente, mucha afición me decía que será recordado con mucho cariño. Y eso me da gusto. Eso me da gusto porque pues la afición, si debe tener algo, es memoria. Algo que debe tener la afición del Puebla es memoria. Y este Lucas Cavallini pues les dio muchas alegrías en su momento al conjunto poblano, sobre todo a base de goles. Y es muy cierto que Lucas Cavallini ha sido de las mejores contrataciones en los últimos, tranquilamente en los últimos 20 años, porque él prácticamente llegó como un desconocido. De hecho, yo me acuerdo que cuando lo contrataron, proveniente del Peñarol de Uruguay, decían, ¿cómo va a venir a jugar al Puebla un canadiense en Canadá? En Canadá ni siquiera saben jugar fútbol, cuando Canadá ni siquiera figuraba en el fútbol. Y decían, otro refuerzo que se va a ir rápido, que no va a rendir. Y rápidamente Lucas Cavallini empezó a hacer goles, se empezó a ganar a la afición y después se convirtió, como ya le explicaba, mejores ventas en la historia del Puebla. La realidad es que va a ser imborrable el paso de Lucas Cavallini con el conjunto poblano. Y de hecho usted se acordará que ahora que se lesionó Eduardo Mustre, pues aquí en esta misma mesa de Minuto Cero decíamos, ¿y por qué no le dan oportunidad a Lucas Cavallini? Ah, ya lo tienen, está fuera de ritmo, tiene la rodilla muy maltrecha, pero es mejor que no tener nada. Ya la decisión de Gerardo Espinosa estaba tomada de que no lo iban a considerar, que no lo iban a tomar en cuenta. Lucas Cavallini nunca tuvo oportunidad de regresar al Puebla y pues lamentablemente así termina esta etapa. Su último partido fue el año pasado, en el 2025, que hay que recordar que Lucas Cavallini se lesionó en un entrenamiento y desde ahí no ha podido volver a las canchas. Lamentable cómo se acaba esta etapa de Lucas Cavallini con el conjunto poblano. Cuando es 1:42 PM, vámonos al último corte y regresando, ponga mucha atención porque vamos a hacer tómbola, Muchas gracias a toda la gente que se puso en contacto con nosotros para pedir su pase doble para el Puebla contra Atlante. Vamos a hacer dinámica, va a ser al azar, no hay chanchullo, no hay mano negra, y va a ser toda la suerte para dar a conocer a las o los ganadores de los pases dobles para el Puebla contra Atlante. Así que vamos a la pausa. Vamos a la pausa, pero no se despegue porque regresando vamos a dar a conocer los o las ganadoras de esta dinámica.
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1: Es 1:44 p.m. Muchísimas gracias por continuar con nosotros aquí en Minuto Cero. Y ya tenemos lista la tómbola, ya en un momento la tendremos aquí en la mesa y vamos a hacer la dinámica para dar a conocer a las o los ganadores de estos boletos. Pero antes, vamos a pasar con este tema, porque Rafael Márquez ya dio a conocer su primera convocatoria para los primeros cuatro amistosos que tendrá en esta nueva etapa al frente de la selección mexicana. Hay que recordar que jugará entre septiembre y octubre, tendrá una gira en Estados Unidos, ahí enfrentará una serie de encuentros ante Chile, ante Colombia, ante Estados Unidos, y para este primer reto de Rafael Márquez como director técnico, dio la siguiente lista. Raúl Rangel en la portería, que es lo normal, que es lo obvio, no había otra cosa, no es discutible la titularidad de Raúl Rangel luego del mundial que hizo. Y aquí vienen las sorpresas. Yo ayer le decía que Daniel Gutiérrez está dentro de este universo de futbolistas que Rafael Márquez tiene considerado, y donde va a haber más cambios y mayores pruebas será en la portería, porque si bien Raúl Rangel no tiene en duda su puesto, sí, el resto, los dos otros dos porteros tienen que ganárselo, porque ni Carlos Acevedo está en buena forma, Guillermo Ochoa ya se retiró. Y para esta primera convocatoria, Rafael Márquez llamó a Alex Padilla, el portero suplente del Athletic de Bilbao, que mientras Unai Simón pues se mantenga sano y no haya por qué rotarlo, difícilmente Alex Padilla tendrá actividad con el Athletic de Bilbao, pero pues todos los días se entrena ya en Europa, todos los días se entrena ya en España, y la realidad es que tiene un roce diferente. El tercer portero es Óscar García, el portero titular de León, que ha hecho muy bien las cosas, el que le apodan el gato, pero estos dos puestos se van a ir rotando, y por eso mismo le decía que Daniel Gutiérrez tiene una oportunidad para poder subirse más adelante a estas convocatorias. Lo clave, lo importante, lo fundamental será que mantenga su buen rendimiento. En la defensa está Jorge Sánchez, el lateral del Atlas. Jeremy Márquez, que por fin le hace justicia a la revolución. Este futbolista que puede jugar como mediocampista, aunque también ya lo ha hecho como lateral derecho. Israel Reyes, César Montes del Lokomotiv de Moscú, Johan Vázquez, que a mi parecer tendría que ser el nuevo capitán de la selección mexicana, es capitán del Genoa, Víctor Guzmán, el Toro, defensa de Rayados, que también me parece muy justo que regrese a la selección mexicana, Everardo López, este defensa central zurdo que puede igual jugar como lateral, también mucha justicia en su convocatoria. Mateo Chávez, que de hecho acaba de ser premiado con el mejor gol del mes allá en la Eredivisie en la Liga de Países Bajos, llega desde el AZ Alkmaar. Y Jesús Gallardo, de los que pues ya prácticamente parecen becados y que pues yo creo que también tendría que ser parte de la transición y dejar su puesto a nuevos elementos. En el medio campo está Luis Chávez del Dinamo Moscú, que no sabemos cuánto le durará seguir siendo llamado a la selección. Obed Vargas, del Atlético de Madrid, que no juega en el Atlético de Madrid, no juega, pero pues tiene el roce europeo, todos los días se entrena allá. Álvaro Fidalgo, que también prácticamente nunca juega con el Betis, pero está en Europa, y esto para Rafael Márquez es suficiente para ser llamado a la selección mexicana. Y aquí una de las grandes sorpresas, Alan Cervantes del América, este medio centro que ha prácticamente relanzado su carrera desde la llegada de Guillermo Almada como director técnico de las Águilas, pues ya se ganó, le llenó el ojo Rafael Márquez y estará en la selección mexicana. Denzel García, que es un gran prospecto, es un gran futbolista de los Bravos de Juárez. Eric Lira, que tendría que estar en Europa el muchacho, pero por diferentes circunstancias sigue en el Cruz Azul. Orbelín Pineda, que veremos si sigue siendo méritos para seguir en la selección mexicana, en Rayados no lo ha hecho mal, y Morita, Gilberto Mora, que ya será un inamovible por lo menos por los próximos años. En el ataque estará Roberto Piojo Alvarado, que para mí bien ganada esa convocatoria. Otra de las sorpresas, y es que ante tantas lesiones en la delantera, Raúl Jiménez, Chino Huerta y Julián Quiñones están lesionados. Irving, el Chucky Lozano, regresa a la selección mexicana después de varios años, después de varios meses de inasistencia. Irving Chucky Lozano, que está retomando su seguidilla de partidos ahí en Los Ángeles Galaxy, es convocado por Rafael Márquez. Santiago Jiménez, que parece que va a tener mucha más participación ahora con el Porto. Y otra sorpresa, Germán Berterame, titular en el Inter Miami, él conforma el tridente ofensivo junto a Lionel Messi y junto a Luis Suárez. Germán Berterame, otra oportunidad en selección mexicana, veremos cómo le va. Y Armando González, que está haciendo goles, está haciendo muy bien las cosas en el Olympiacos de Grecia. Y sin duda, bien ganada su convocatoria. Hay una lista de jugadores que se integrarán después de esta jornada. Después de la jornada 10, es decir, de la siguiente. Estamos en la 9 y el siguiente fin de semana será la 10. Ellos serán los elementos de las Chivas: Diego Campillo, Luis Romo, Hugo Camberos y Santiago Sandoval. Santiago Sandoval, que tiene 18 años, pero se está ganando a pulso su convocatoria al primer equipo de la selección mexicana. Y el otro elemento es Isaías Violante, también buen jugador del América, muy joven, que poco a poco empieza a convertirse en un inamovible de el América, ahora dirigido por Guillermo Almada. Pues ahí está la primera convocatoria de Rafael Márquez como entrenador de la selección mexicana, que por cierto ya tenemos la tómbola. Muchas gracias a Tania Torres, que me hizo el enorme favor de preparar la tómbola con todos los participantes. Muchas gracias a toda la gente que participó por los pases dobles para el partido del día de hoy. Rápidamente, Javier Aguirre, el Vasco, no se retira, sino que estaría a un paso, a una firma, de ser el nuevo director técnico del Valencia, uno de los equipos históricos de la Liga de España, que está en uno de los peores momentos de sus años recientes. Javier Aguirre, el Vasco, va con la encomienda del bomberazo, como siempre, de salvar al Valencia, que está en la parte baja de la tabla. Y ya veremos cómo le va Javier Aguirre con el Valencia, que siempre se caracterizó por ser el bombero de España. Cualquier equipo que quiere evitar el descenso apostaba por Javier Aguirre, y solamente descendió con el Zaragoza y después también con un equipo más, con el Leganés de Madrid. Fue con los equipos que terminó descendiendo. El resto siempre cumplió Javier Aguirre. La tarea más reciente en España fue con el Mallorca, que incluso los llevó a la final de la Copa del Rey. Y cuando es 1:52 PM, vámonos con la tómbola, vámonos con la dinámica para obtener a los ganadores de los 3 pases dobles para el partido entre Puebla y Atlante. Muchísimas gracias a toda la gente que estuvo participando, de verdad que una buena concurrencia. Muchas gracias por estar pendientes. Esto es a la suerte, no hay mano negra, no hay chanchullo. Esto es por la suerte, insisto, no hay nada que esconder. Y si usted, querido Radio Escucha, no sale o no es de los afortunados que va a ganar, no se preocupe, aquí en Minuto Cero siempre damos regalos. Así que si usted no le toca el día de hoy, más adelante seguramente correrá con mayor suerte. Pues vamos a sacar los 3 boletos ya por tiempo. Los 3 boletos que agarren mi mano serán los que se lleven los boletos. Yo no veo los nombres, no veo nada, solamente están los boletitos. Y ya agarré los boletitos. 1, 2 y 3. Aquí están. Fue a la suerte, ¿eh? Fue a la suerte, no hubo chanchullo. Muchas gracias a toda la gente que participó. Y ponga usted mucha atención. No hay nada, Martín. Martín dice que si me escondí algo en la manga, nada. Pues no soy mago, Martín. El primer ganador o ganadora, ponga usted mucha atención. Antonio Domínguez, el tocayo. Antonio Domínguez, muchísimas felicidades. Tú eres uno de los ganadores. Tú eres uno de los ganadores de este pase doble. Ya nos pondremos en comunicación directa para entregarte tus boletos y que te vayas al partido entre Puebla y Atlante. Muchísimas felicidades y muchas gracias por escuchar el programa. Síguelo escuchando, por favor, porque va a haber más premios. Entonces, Antonio Domínguez, la primera persona ganadora. Son boletos digitales, así que no habrá necesidad de que usted venga, ni mucho menos. La segunda persona ganadora, Víctor Marín, muchísimas gracias por escuchar Minuto Cero, no te lo pierdas todos los días, y tú también eres de las personas ganadoras el día de hoy. Y la última persona ganadora es 1:55 p.m, vamos a meterle un poquito de nerviosismo. La persona ganadora eres tú, sí, tú. Tú que me estás escuchando en este momento y que ya le subiste al radio, a tu aparato reproductor de sintonía. Álvaro Sánchez es el ganador. Ya le subiste al radio, a tu aparato reproductor de sintonía.

0: vamos a mantenerse pendiente de Minuto Cero. Así que nosotros nos comunicaremos con ustedes para entregarle sus boletos y que disfruten el partido. Que disfruten el partido. Ay, si es si puede y si tiene oportunidad de enviarnos video o foto de cómo va el estadio, cómo la pasa y cómo fue de los afortunados ganadores, pues se los agradeceríamos para que también nosotros lo difundamos en nuestras redes sociales. Y con esta dinámica estamos llegando al final de la emisión del día de hoy. Es 1:57 p.m. Muchísimas gracias a toda la gente que estuvo pendiente, que estuvo al tanto del programa. Un saludo también a los que estuvieron en Facebook, en donde ya nos mandaron saludos. Alison Valencia y Connie Ángel, como siempre, muy pendientes de la transmisión. A nombre de todos los que hicieron posible el día de hoy, al señor López Corta ahí en la consola digital de Red Ciudadana, el 1120 DM, aquí en el estudio Javier López Díaz, a Martín Tapia en los controles, a Isaac Vidal en la transmisión de redes sociales, a Iván Hernández en la producción, a Tania Torres y también Iván Vázquez, que yo también lo vi, que nos echó la mano para hacer esta dinámica. Muchísimas gracias a todos ustedes por apoyarnos y que todo saliera bien en este programa. Soy Antonio Zamora, le deseo que pase un excelente fin de semana. Los invito a que nos escuchen la transmisión del rato 6:30 a través de esta misma sintonía, el 1120 DM, en el 104.3 de FM y en las redes sociales de 5 Radio para el partido entre Puebla y Atlante. Por lo mientras, yo le deseo que pase una excelente tarde.
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2: Campesinos retiran bloqueo en la carretera México-Veracruz. Buenas tardes, soy Antonio Zamora y este es el radar con la información generada hasta este momento. Para informarle que campesinos se retiran del bloqueo en Anacamilpa. En este momento, productores que realizaron cierres intermitentes en la carretera federal México-Veracruz, esto a la altura del entronque a Calpulalpan, liberan la vialidad y envían una comitiva al Congreso local para retomar el diálogo sobre apoyos por daños a cultivos ocasionados por la sequía. Diputados dejan plantados a campesinos en Tlaxcala, y es que integrantes de la Comisión de Fomento Agropecuario y Desarrollo Rural no acudieron al encuentro donde productores de distintas zonas buscarían acuerdos para atender la emergencia por sequía y aumentar el presupuesto al campo para el 2027. Demetrio López, habitante de Atlixco, recordó cómo vivió el sismo del 2017 y señala que experimentó

0: vivirlo en carne propia fue muy distinto a observar este tipo de acontecimientos por televisión. A 9 años, compartió su testimonio y usted lo puede escuchar en nuestras redes sociales.
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0: El presidente municipal Pepe Chedraui anunció que su administración realizará 5.000 calles, que se sumarán a las más de 13.000 que realiza el gobernador Alejandro Armenta. Lo anterior lo dio a conocer durante la entrega de la pavimentación de la calle Vicente Guerrero Poniente en Lomas Coyo Potrero, esto que beneficia a más de 6.400 habitantes. Realizan cirugías de cataratas gratuitas en el Centro Expositor. El sistema estatal DIF lleva a cabo 500 intervenciones de catarata y pterigón durante 3 días como parte del Hospital Itinerante 5 de Mayo. Al respecto, el doctor Oscar Cervantes señaló que la mayoría de los pacientes son mayores a 40 años de edad. La temperatura en la capital poblana es de 25 grados centígrados. Sigan en sintonía de 5 Radio en la consola digital Martín Tapia. En el radar informó Antonio Zamora. Que tengan una excelente tarde.
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12: Es Día Mundial de la Música Country, un género fascinante con una historia llena de anécdotas sorprendentes. Hoy en Datos Curiosos, precisamente, aunque hoy se asocia con el sur de los Estados Unidos y los cowboys o vaqueros, el country nació de la fusión de la música folclórica de inmigrantes irlandeses, escoceses e ingleses que llevaban el violín con la música de los afroamericanos, quienes introdujeron el banjo. El yodel, ese grito o tono, se hizo muy popular en el country primitivo, especialmente gracias a Jimmy Rogers, conocido como el padre de la música country. Lo adoptó de los mineros y artistas de vodevil europeos que trabajaban en Texas. Al principio, los músicos de country vestían como cualquier trabajador rural, camisas a cuadros y pantalones comunes. Fueron los artistas de la época dorada de la radio y las películas de vaqueros en los años 30 y 40 quienes popularizaron los trajes ostentosos llenos de flecos, pedrería y bordados diseñados para destacar en el escenario. Aunque Johnny Cash solía vestir de negro para protestar por los marginados y no necesariamente por los convictos, su legendario álbum At Folsom Prison fue grabado en vivo frente a presos reales. La idea surgió porque a Cash le fascinaba la temática carcelaria desde que escribió su éxito Folsom Prison Blues. Más adelante, más datos curiosos de la música country.
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1: Son las 2 de la tarde con 7 minutos. Les saluda Girat Aguilar Miranda en Red Ciudadana. Noticias y reportes de usted en vivo a través de la multiplataforma Red Ciudadana. ¿Qué es la multiplataforma Red Ciudadana? Es la integración de medios para poderle transmitir a usted noticias en vivo, reportes de usted en vivo, todo el día. Estos medios son las redes sociales, X, Facebook y YouTube, con nuestra señal en vivo y en directo. Lo que usted escucha en radio, lo escucha y lo ve en X, Facebook y YouTube. También están Instagram y TikTok. No tenemos transmisión en vivo, pero sí está toda la información que usted escucha y ve aquí en vivo en Red Ciudadana. También está el portal de noticias redciudadana.mx y claro, la base, radio. Red Ciudadana 1120 AM con señal en radio abierta, en el 1120 de amplitud modulada, con señal a través de internet en el portal de noticias redciudadana.mx, y también la puede escuchar en cualquier aplicación de radio que tenga en su celular. 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Y además, el WhatsApp de la poderosa red 2222-382990 para que nos pueda enviar sus mensajes. Y además tenemos un canal de WhatsApp. Si usted todavía no es parte de este canal de WhatsApp, entre a su WhatsApp, vaya al apartado de novedades, píquele ahí en novedades y búsquele Red Ciudadana 5 Radio. Una vez que nos encuentre, le da a seguir y ya será parte de esta comunidad que va a recibir las noticias en el momento que se generen, y también cuando se tenga alguna promoción será de las primeras personas en enterarse y en participar en las promociones de Red Ciudadana. Todo esto es la multiplataforma Red Ciudadana. Saludo en la producción a Iván Hernández, en audiovisual a Isaac Vidal, en Red Ciudadana 1120 AM a López Corte, y en la HR 1090 AM saludo a Martín Tapia. Vamos con la información. Recuerde que hay una alerta de lluvias fuertes en la Sierra Norte, Nororiental y Negra del estado de Puebla para las próximas 48 horas. En este sentido, Protección Civil Estatal exhortó a los habitantes de la comunidad de Atlihuacán en Jicotepec de Juárez a priorizar su seguridad y evacuar sus viviendas si las lluvias representan un riesgo. El titular de Protección Civil, Bernabé López Santos, recomendó a la población trasladarse a los refugios temporales habilitados en la comunidad para resguardarse ante las condiciones meteorológicas.
2: Que ustedes, si ven que la lluvia es frecuente, fuerte, creo que vale más la vida que algo material. Entonces, a lo que voy es que si ven que las lluvias no paran, pues evacúen sus domicilios, cierran sus domicilios y se trasladen a los refugios temporales. Aquí, a través del presidente auxiliar, que les indique a dónde está. Aquí está el secretario de gobierno del municipio de Jicotepec, y se trasladen precisamente a los refugios que ya los hemos estado revisando, ya están habilitados. Esperemos en Dios que no sea necesario, pero por el bien de todos tenemos que salirnos de nuestros domicilios si la lluvia es una amenaza. Tenemos, como usted lo comentó, adultos mayores, tenemos a nuestros niños que tenemos que cuidarlos.
1: Son las 2:12 p.m. En tanto, los habitantes de San Agustín a Tihuacán, en el municipio de Jicotepec de Juárez, plantearon a las autoridades necesidades relacionadas con la prevención ante las lluvias, entre ellas la habilitación de una salida de emergencia y el desasolve de un arroyo. Personal de Protección Civil Estatal realiza recorridos preventivos en la zona y atiende estas solicitudes ante el pronóstico de precipitaciones intensas en la región.
0: Queremos agradecer que se esté atendiendo. Esta es una prevención. Ayer escuchamos el comunicado y sí nos asusta la situación que vivimos en esto. Bueno, en esta comunidad tenemos diferentes temas pendientes en relación a protección civil y seguridad. El río está ensolvado completamente, la maleza ha hecho su función, limita el acceso frecuente de las aguas. Tenemos escurrimiento de la pista que viene también a estropear parte de los accesos de los arroyos. Tenemos también descargas Pemex, que si vieron las noticias en las situaciones pasadas, se rompen los ductos, se contaminan los ríos. Tenemos la preocupación nosotros en los barrios de Xochititle y Santa Cruz, porque nosotros al limitarse el acceso en esta parte tenemos una única salida, que es la de esa parte entrando a la comunidad. Hay una parte externa que es una salida de emergencia que actualmente está derrumbada, que actualmente está destruida, que no se le ha dado mantenimiento, no hay cunetas, no hay cauces que lleven a una fluidez total de las aguas. Entonces, ahora que están aquí y que agradecemos al gobierno del estado que esté poniendo los ojos en San Agustín, solicitamos precisamente lo que decía nuestra vecina, solicitamos que se desensolve todo el cauce del arroyo, solicitamos también el mantenimiento de las descargas de la pista, solicitamos también que sea nuestro portavoz para el mantenimiento que tenga que hacer Pemex. Muchas plantas se perdieron, muchos mantos acuáticos.
1: Son las 2:14 p.m. Y ya que estamos en estos temas del clima, vamos al pronóstico meteorológico para lo que resta de este día. La Coordinación General de Protección Civil del Estado informó que este 18 de septiembre se esperan lluvias fuertes en las sierras norte, nororiental y negra, con acumulados de 25 a 35 milímetros. Además, se pronostican vientos de 20 a 30 kilómetros por hora, con rachas de hasta 45 kilómetros por hora en gran parte del estado. Autoridades recomiendan mantenerse atentos a los reportes oficiales y llamar al 911 en caso de emergencia. 2:15 p.m. Hacemos una pausa y ya regresamos con más información aquí a la multiplataforma Red Ciudadana.
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0: Son las 2:17 p.m. Seguimos con más información aquí en Red Ciudadana. Les recuerdo el WhatsApp de la poderosa red para que nos siga enviando sus reportes: 2222-382990. Vamos a información nacional. El caso de Claudia Tacoronte. El consulado de España realizará los trámites necesarios para trasladar a su país de origen el cuerpo de Claudia Tacoronte, joven que fue asesinada en Cuautla, Morelos. Así lo informó el fiscal estatal Fernando Blumenkron, quien indicó que las gestiones estarán a cargo de la representación diplomática española.
1: La entrega formal del cuerpo de Claudia a su papá, el señor Valentín, estuvo presente el cónsul de España en México, autoridades también de la Universidad de Granada, el subsecretario de Seguridad Pública Federal, José Luis Rodríguez, el secretario de Gobierno del Estado, el maestro Edgar Maldonado, el abogado del señor Valentín. Explicamos cómo es el procedimiento, la identificación correspondiente para que él ya pueda llevarse el cuerpo de Claudia. Así fue la diligencia.
2: Expresaron algunas palabras respecto a la detención de este presunto feminicida, fiscal.
1: Bueno, lo que ellos manifiestan es agradecimiento al gobierno de México, al gobierno del estado de Morelos, a las autoridades que intervinieron en la detención de esta persona. Particularmente lo que ellos, sobre todo el papá de Claudia, tenía la intención es que ya se le entregara el cuerpo, se le explicó el tema legal de lo que en México se hace para estos casos y ya él se lleva el cuerpo.
3: Fiscal, ¿habrá reparación del daño? ¿Alguien pagará por esta reparación? Y preguntarle si Cuautla fue el ayuntamiento que organizó.
1: Bueno, le puedo informar.
3: Responsabilidad aquí.
1: Sí, le puedo informar que en tema de la reparación del daño, la Comisión Nacional de Víctimas está interviniendo. Es un tema de la mayor relevancia, de acuerdo con la normatividad, pueden atraer casos, y este es un caso relevante para la Comisión Nacional de Atención a Víctimas, y sí está interviniendo.
3: ¿Cuautla qué responsabilidad?
1: Bueno, se está investigando, nosotros lo que estamos abocando es el tema de la investigación de los hechos delictivos en torno a la muerte de Claudia.
3: ¿El celular de Claudia ya apareció en los cateos de ayer?
1: Estamos procesando lo que se encuentra en estos cateos, todavía no tengo la información.
2: ¿Ha dado ya declaración este sujeto fiscal? ¿Ha dicho algo?
1: No, la persona está a disposición del juez. Hoy a las 4 es la audiencia inicial. Ustedes saben, o la de formulación de imputación por parte de la fiscalía. Y es lo que vamos a esperar el día de hoy.
2: ¿Y los exámenes toxicológicos?
4: ¿Será en un vuelo privado? ¿Será en un vuelo privado, particular?
1: Bueno, todavía no. Sí, debe ser un vuelo privado, pero eso ya corresponde tanto a la familia como al consulado.
0: Son las 2:20 p.m. Y en temas nacionales, seguimos en temas nacionales, en el caso de Carlos Manso, exalcalde de Uruapan. Grecia Quirós, alcaldesa de Uruapan, reaccionó a la vinculación a proceso de Alexis N. por el homicidio de Carlos Manso y afirmó que el imputado habría recibido apoyo y confianza de su familia. La edil pidió una pena ejemplar en caso de que se acredite plenamente su responsabilidad y reiteró su solicitud para que la Fiscalía General de la República atraiga la investigación. Además, expresó, hay traiciones que no se pagan con dinero, se pagan con sangre. 2:21 p.m. Y en la mañanera de este viernes, la presidenta Claudia Sheinbaum se pronunció sobre las declaraciones del gobernador de Puebla, Alejandro Armenta, respecto a la participación de mujeres al frente de municipios con altos índices de inseguridad. La mandataria señaló que el gobernador ya rectificó sus comentarios y subrayó que los cargos de elección popular son definidos por la ciudadanía, por lo que si el pueblo elige a una mujer, será una mujer quien encabece el gobierno municipal.
5: declaró otra cosa en la mañana.
6: Bueno, pero ayer no.
5: Bueno, él mismo corrigió lo que había declarado. Hay otra cosa importante. En el caso de Morena, quien va a ser candidato o candidata de un espacio se decide por encuesta. No lo decide un gobernador o una gobernadora. Se decide por encuesta. Entonces, si gana una mujer, pues quiere decir que la gente quiere que una mujer vaya ahí y se busca siempre que haya paridad. Entonces, informo esta parte porque también es importante. ¿Quién decide? Pues es la gente, en el caso de Moreno.
6: Pero, especialmente sobre estos comentarios o este machismo aparente que
5: bueno,
6: continúa pues en el gobierno.
5: Ya declaró hoy otra cosa, ¿no? Yo creo que él mismo se dio cuenta que no había sido muy afortunada su declaración y hoy en la mañana ya tiene una declaración distinta. Me lo informó Belmont cuando íbamos entrando.
6: ¿No lo llamaría usted a que haga este...?
5: Pues ya lo hizo, ¿no? Ya hizo una mejor declaración. Qué bueno, pues, porque si no fue muy afortunada su primera declaración.
0: Son las 2 de la tarde con 23 minutos y seguimos con más información. Estamos checando un dato que nos está reportando la poderosa red de movimientos inusuales de personas que no se conocen en la zona de los sapos. En la zona de los sapos algo está pasando, hay gente no identificada que está merodeando la zona. Estamos al pendiente y dando seguimiento a esta información para poderle decir a usted qué es lo que estaría pasando en la zona de los sapos en el centro histórico de Puebla capital. Seguimos con más información. Elementos de la Secretaría de Seguridad Pública y de la Marina detuvieron en San Jerónimo Caleras a Jonathan L.N. Jonathan N., alias La Pamela, presunto integrante de la banda Los Millonarios, relacionada con robos a casa habitación en la zona metropolitana de Puebla. Las autoridades señalaron que el detenido, quien trabaja como taxista, presuntamente identificaba domicilios para futuros atracos. Durante el operativo fueron asegurados un taxi, cartuchos útiles, sustancias ilícitas y dinero en efectivo. Con esta captura suman 9 los presuntos integrantes de esta célula ya detenidos. 2:25 p.m. Vamos a información que se generó este día en la Universidad Popular Autónoma del Estado de Puebla, UPAEP. Darwin, una tortuga de 40 años, se informó que ya se recupera tras ser atropellada por una camioneta, accidente que le provocó una severa fractura en el caparazón y el colapso de un pulmón. Luego de una cirugía de entre 7 y 8 horas, especialistas del área de biónica de la UPAEP desarrollaron una reconstrucción 3D para crear una prótesis removible que protege la lesión y facilita su proceso de recuperación y curación. Vamos a escuchar.
7: Las cuestiones médicas de los pacientes. Entonces, ellos nos apoyaron con la reconstrucción del caparazón en 3D para poder hacer una planeación quirúrgica, una cirugía que duró aproximadamente unas 7-8 horas, bastante difícil poder sacar los caparazones o el pedazo de hueso que estaba adentro, poder colocar unas placas, y entonces es cuando venía el proceso de cicatrización. Y son limpiezas, descontaminar el tejido, poco a poco se tiene que ir formando y el hueso se tiene que empezar a osificar. Y sin el apoyo de biónica no hubiéramos podido lograr esto, porque si de por sí son procedimientos muy largos, que más o menos estamos pensando en una recuperación del caparazón de la herida de 1 año, 2 años, procedimientos costosos, porque se tienen que utilizar insumos, porque se tiene que estar abriendo, limpiando, gracias al equipo de la doctora Marian, pudieron diseñar un método que a nosotros como veterinarios, la verdad es que nos facilitó muchísimo la vida, porque esta carcasa que tenemos acá, que es una estructura muy resistente, nos permite quitar con mucha facilidad, ver la herida, hacer limpiezas, nos permite instilar, que significa colocar productos, medicamentos.
0: Son las 2 de la tarde con 27 minutos y como ya escuchábamos, estudiantes y especialistas en biónica de la UPAEP fueron quienes desarrollaron esta prótesis para el caparazón de Darwin, una tortuga de 40 kilos que sufrió esta grave lesión. El equipo que realizó diversas pruebas con materiales como fibra de carbono y polipropileno hasta crear una estructura resistente y adaptable a su anatomía, contribuyendo a su proceso de recuperación. Vamos a escuchar a estudiantes y especialistas en biónica de la UPAEP que nos dan una explicación más amplia del trabajo que realizaron.
8: En el que nosotros nos vimos involucrados, si bien se nos presentó la situación de Darwin, y fue comenzar a trabajar con el equipo de veterinarios y también nosotros con la maestra, con la doctora Marian y también con Emiliano. Empezamos a comenzar a diseñar propuestas e ideas para poder abordar el problema, así como lluvias de ideas que se fueron comentando con los veterinarios para saber pues cuál era la manera correcta de poder abordar este problema.
9: Gracias, Estefanía Montes García. Le cedemos el micrófono, Lisbeth Redoya Soto, y le cedemos el micrófono a Emiliano Montes García.
7: Sí, igualmente como dijo mi compañera Lisbeth, fue un procedimiento en cierta manera complejo y también muy retador, porque como ya bien me llama la doctora Marian, hay cosas que nosotros no conocemos. En la carrera nosotros no aprendemos sobre anatomía de tortugas, pero realmente en ese sentido de poder ayudar a Darwin fue que fuimos investigando y estuvimos haciendo, complementando las cosas que sí aprendemos en la carrera con las cosas que vamos aprendiendo y con las cosas con las que los doctores veterinarios nos van ayudando. También algo muy particular de este proyecto fue también la selección del material para hacer la carcasa, porque tuvimos que seleccionar material que primero pues no causara ningún problema a la tortuga, pero que además pudiera resistir las fuerzas propias de la tortuga. Ya lo mencionaba el doctor Miguel, es una tortuga muy grande, es una tortuga de 40 kilos. Entonces la fuerza que ejerce esta tortuga pues es considerable. Por lo tanto decidimos optar por materiales como el uso de fibra de carbono para poder hacer la sujeción y algunos recubrimientos de la carcasa, para que esta fibra de carbono pudiera aguantar todas las fuerzas propias de la tortuga y que éste no se pueda fracturar. De igual forma, también seleccionamos materiales como lo puede ser el polipropileno, que dada su característica, que es termoformable, es decir, que se puede moldear con calor, pudimos hacer una estructura que se adaptara muy bien a la anatomía propia de la tortuga, que también es muy única.
0: Son las 2 de la tarde con 30 minutos. Vamos a una pausa y regresamos con más información aquí en la multiplataforma Red Ciudadana.
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17: Hoy en Datos Curiosos, segunda parte de Música Country. En la década de 1970, artistas como Willie Nelson y Waylon Jennings se rebelaron contra el sonido ultra pulido y comercial de los estudios de grabación de Nashville. Esto dio origen al movimiento Outlaw Country, donde los músicos recuperaron el control creativo total de sus producciones. Dolly Parton escribió dos de sus mayores éxitos el mismo día. La legendaria cantante compuso Jolene y también I Will Always Love You, en el transcurso de una sola tarde en 1973. Curiosamente, Whitney Houston hizo mundialmente famosa la segunda canción años después. Y en las primeras décadas del siglo XX, las discográficas comercializaban este género de country bajo el despectivo nombre de Hillbilly Music, música de montañeses catetos. No fue sino hasta mediados de los años 40 que la industria adoptó formalmente el término country and western para darle un matiz más profesional y amplio. ¿Qué les parece?
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0: Seguimos en Red Ciudadana y esta tarde nos acompaña Froilán Misael González. Él es jefe de oficina de clasificación de empresas de la subdelegación Puebla Sur del Instituto Mexicano del Seguro Social. ¿Qué tal, Froilán? ¿Cómo estás? Muy buenas tardes.
1: Gracias, muy buenas tardes.
0: Pues nos vienes a platicar de las trabajadoras del hogar. Pueden y deben de afiliarse, los patrones deben de afiliarlas al Seguro Social. Al afiliarlas cuentan con algunos, como derechohabientes, tienen derecho a algunas prestaciones y de eso es lo que vamos a platicar. Primero, ¿qué se debe hacer para afiliar a una trabajadora del hogar y si es obligatorio afiliarlas?
1: Claro, como bien menciona, pues el trabajo del hogar pues es un trabajo realizado propiamente por un sector de la población, justamente derivado de un amparo que se resolvió en 2018, es decir, en 2018 ya fue decretado inconstitucional que las personas empleadoras no estuvieran obligadas a inscribir a los trabajadores del hogar. Entonces, de ahí el instituto ha implementado mecanismos, obviamente, que pudieran facilitar el tema del aseguramiento a este tipo de personas y que obviamente sí es obligación de los patrones empleadores registrar. El instituto ha creado mecanismos, realmente son muy, muy fáciles, muy sencillos. La afiliación de las personas trabajadoras del hogar puede realizarse ya sea de manera presencial en cualquiera de las unidades administrativas, en este caso son las subdelegaciones, en el estado de Puebla contamos con 5, y también pueden realizarlo a través de internet, es decir, puede hacerse el proceso también en línea.
0: En línea también se puede hacer la afiliación. Ahora, se tiene que hacer la afiliación, digamos, trabajadoras del hogar que cumplen un horario, que acuden a las casas ciertos días a hacer actividades domésticas, o también aquellas que digamos que solo van un día a una casa, otro día a otra, ¿ahí cómo funciona?
1: Claro, es correcto. El esquema, el instituto ha habilitado un esquema que precisamente tiene que ver con que se pueda realizar la inscripción de los trabajadores, ya sea por día, por semana, por mes, inclusive hasta por año. Todo dependerá, obviamente, de las condiciones del empleador, en este caso del patrón, ¿verdad?, que es el que se encuentra obligado a registrarlo. Y en el caso, por ejemplo, de que las personas trabajadoras del hogar tuviesen inclusive diversos patrones o trabajaran en diferentes días, pues obviamente cada empleador tendría que registrarlo de acuerdo a las condiciones laborales que tengan. Entonces, si puede registrar un día un patrón, dos días otro patrón y así sucesivamente.
0: Es decir, por ejemplo, quien tenga, o sea, digamos que esté de planta en una casa, pues obviamente tiene un solo patrón, ¿no?
1: Es correcto.
0: Digamos, por el mes. Y en las que van por día, pues entonces cada patrón, digamos, el que va con el que va el lunes, pues tendría que registrarla por el lunes, ¿no?
1: Es correcto.
0: Por eso, digamos, es alta y baja por el mismo lunes.
1: Así es.
0: Y ahí ya se va acumulando, luego otra alta y baja con otro patrón por el martes y así sucesivamente.
1: Es correcto.
0: Y es obligatorio, o sea, aunque sea por un día, el patrón que tiene que registrar a la trabajadora o trabajador doméstico que participe, porque pensamos en quienes hacen labores domésticas, pero no sé, por ejemplo, quienes hacen trabajos de jardinería, algún trabajo de mantenimiento, a lo mejor de manera constante en una casa, ¿también entrarían?
1: Son trabajos distintos. En teoría, el trabajo del hogar pues tiene que ver con funciones sustantivas en el hogar. Comúnmente lo ocupamos como el aseo, la limpieza del hogar, pues la comida, la cocina, etcétera. Y particularmente ya hay otras personas que se dedican a actividades diversas que sean propiamente o exclusivamente de jardinería, entonces tendrían que tener un tipo de contratación distinto. Aquí estamos hablando de puro trabajo del hogar, ¿sí? Que son en sí las cuestiones domésticas.
0: Ah, que lo que ya he mencionado, entonces aquí es concreto, digamos, quien hace el aseo, quien hace la comida.
1: Sí.
0: Lava la ropa, acude para lavar la ropa, en fin, todas las tareas propias
1: del hogar,
0: ¿no?
1: Sí.
0: Es para estas personas. Ahora, a veces el patrón pues como que, pues no sé, le teme a este tipo de trámites, siente que son caros, o no sé, o que se va a comprometer a cosas que luego no pueda cumplir. Ahí, ¿cuál sería el llamado, cuál sería la invitación para aquellas casas en donde pues se contrata este tipo de personas para que pues sí cumplan con esta afiliación obligatoria al Seguro Social?
1: Claro, bueno, si bien sí es una obligación, justamente esta invitación que nosotros hacemos es precisamente porque en realidad está establecido ya inclusive por ley que los patrones están obligados a registrarlos, ¿no? Pero pues no es que tuviesen algún temor, simplemente es que van a pagar las cuotas con base en los días que realmente tengan contratadas a la persona. Sí, esto se puede establecer. Y no es un trámite como complicado, es sencillo. Le platicaba, al poderlo hacer en línea, basta con tener los datos esenciales de la persona que contratan, como es tener su CURP, un correo electrónico particular, su número de seguridad social. Y el propio sistema tiene empleada una calculadora de cuotas, que en este caso, al ingresar a la plataforma y establecer los días que va a estar trabajando la persona con ellos,
0: sí,
1: le va a calcular las cuotas, le va a generar inclusive la ficha de pago que tiene que llevar o trasladar a cualquier entidad bancaria para poder efectuar el pago de los días que contrata esa persona.
0: El pago sí es necesario a través de una institución bancaria, ¿no? ¿No se puede hacer el mismo pago en línea?
1: Sí, también se puede emplear en línea si es que obviamente el patrón o el empleador tuviese contratada o habilitada la banca en línea.
0: La banca en línea podría ser el pago en línea también.
1: Sí, es correcto.
0: Ahora, ¿hay algún parámetro más o menos cuánto sale a afiliar a una trabajadora?
1: No hay un parámetro fijo porque todo dependerá de la cuestión salarial que acuerde, ¿no? Cada persona trabajadora del hogar puede tener un ingreso distinto, o cada patrón o cada empleador puede proveer un salario distinto. Entonces la calculadora realiza el cálculo del pago de cuotas precisamente con base en la información que el patrón provea. Si es un ejemplo, si está contratada una persona una semana pero le paga 300 pesos diarios, pues la calculadora va a calcular el costo de las cuotas sobre ese salario, ¿sí? Es nada más un ejemplo, pero todo dependerá del salario que realmente esté ganando la persona trabajadora del hogar.
0: Ahora, una vez que la trabajadora ya está asegurada por sus patrones, ¿qué beneficios tiene? Es decir, ¿cuál es, okay, pues digamos, la ganancia de ella, ¿no? De estar, sí, afiliada al Seguro Social.
1: Bueno, el primer beneficio, aquí el objetivo es que pues a esa persona se le garantice un aseguramiento en iguales condiciones que cualquier otro trabajador, ¿sí? Es decir, va a tener el derecho a los 5 ramos de seguro, que en este caso es enfermedades y maternidad, riesgos de trabajo, invalidez y vida, retiro, cesantía en edad avanzada y vejez, y lo que es guarderías y prestaciones sociales, ¿sí? Dentro de otros beneficios también es que pues se le garantiza el acceso al trabajador o trabajadora, y puede registrar a sus beneficiarios. Entonces, no solamente la cobertura es sobre la persona empleada, sino también pueden estar registrados como beneficiarios su cónyuge, concubina, concubino, sus hijos cuando son hasta 16 años de edad, o hasta 25 años cuando comprueban que están
0: estudiando.
1: Y en caso de también los padres, si estuviesen viviendo en el mismo domicilio.
0: Es de los beneficios que obtiene la persona al estar afiliada al Seguro Social. Pues la verdad, o sea, son los mismos beneficios que cualquier derechohabiente tiene, ¿no?
1: Es correcto.
0: Y eso es muy importante, sobre todo, por ejemplo, pues el tema de salud, el tema incluso de pues el aspirar, ¿no?, a una pensión. Son pues situaciones que se pueden ocupar en cualquier momento, sobre todo en cuanto al tema de salud, y de ahí la importancia de que pues se haga conciencia, y si usted tiene contratada una persona para el servicio doméstico, pues pueda cumplir con esta disposición legal de afiliarla al Seguro Social.
1: Es correcto.
0: Y viene la parte, digamos, que si no lo hicieras, ¿hay sanciones? ¿Pudiera haber sanciones?
1: Sí, bueno, la repercusión es como cualquier otra empresa empleadora. En caso de que pues las personas no estuviesen afiliadas, pueden acercarse o orientarse en las subdelegaciones para efectos de alguna denuncia por el caso de que los patrones no estuvieran afiliándolas, ¿no? Sí tienen también pues derecho a las personas a poder presentar una denuncia en caso de que las personas no les estuvieran asegurando, pero pues lo ideal es precisamente hacer este llamado o hacer conciencia precisamente con los patrones empleadores para que ellos inscriban a sus asegurados.
0: Que todo sea de buena voluntad.
1: Es correcto.
0: ¿Algo más que se nos esté pasando decirle al auditorio?
1: Pues no, nada más. En caso de que tuviesen alguna duda adicional, pueden inclusive tomar los canales de comunicación con el IMSS. Tenemos un teléfono que es un 800-623-2323 o en cualquiera, aquí en el estado de Puebla, en cualquiera de las 5 unidades administrativas, que son las 5 subdelegaciones.
0: Ahí pueden acudir a recibir más orientación.
1: Es correcto.
0: Pues le agradezco de verdad que nos venga a ilustrar con todo, con todo este tema, y esperemos lo que estamos diciendo ahorita, que sea voluntario, que se haga conciencia y que se puedan afiliar a las trabajadoras del hogar al Seguro Social.
1: Correcto.
0: Muchísimas gracias, Froilán, por acompañarnos.
1: Muchas gracias.
0: Gracias. Le agradecemos a Froilán Misael González, jefe de oficina de clasificación de empresas en la subdelegación Puebla Sur del Instituto Mexicano del Seguro Social. Hacemos una pausa y ya regresamos con más aquí a Red Ciudadana.
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0: Son las 2 de la tarde con 47 minutos. Seguimos con más información. La Benemérita Universidad Autónoma de Puebla concluyó el diplomado en gestión estratégica de procesos administrativos. Durante la ceremonia de clausura realizada en el Salón Paraninfo del edificio Carolino, la rectora Lilia Cedillo Ramírez entregó 28 reconocimientos a participantes en este diplomado. El programa busca fortalecer las competencias administrativas y contribuir a la mejora de los servicios universitarios. Son las 2 de la tarde con 47 minutos. Tenemos reportes de la poderosa red que hemos estado recibiendo en el transcurso de este día. Elementos de bomberos y protección civil mantuvieron una movilización en un negocio ubicado sobre la avenida Juárez, en la esquina con la calle Chipilo. Hasta el momento no se ha dado a conocer las causas que originaron el despliegue, mientras continuaron las labores de inspección en ese lugar. Es una noticia que todavía estamos en proceso de conocer exactamente lo que pasó allí en este negocio de la avenida Juárez, esquina con la calle Chipilo. Son las 2:48. Un hombre fue localizado con vida entre la maleza en las inmediaciones del bulevar Clavijero y Periférico Ecológico, luego de un reporte por presunto intento de suicidio. Elementos de la policía estatal acudieron como primeros respondientes y solicitaron apoyo de los servicios de emergencia, que realizaron la valoración médica correspondiente. 2:49 p.m. Esta mañana, un fuerte accidente entre un tráiler y un automóvil particular movilizó a los cuerpos de emergencia en el bulevar Aeropuerto. De acuerdo con un testigo que platicó con Odilon Larios, conductor de Buenos Días, el noticiario de la gente, el chofer de la unidad pesada habría invadido el carril a la altura del fraccionamiento Real de Segovia y tras el impacto continuó su marcha. El ciudadano siguió al vehículo, al tráiler, sobre la autopista México-Puebla para documentar la ruta de escape y reportar los hechos. Vamos a escuchar.
10: Lo que es el fraccionamiento Real Segovia, un vehículo Kia se incorporó lo que es al bulevar Aeropuerto. El tráiler que lo colisionó se metió en el sentido de donde se incorpora el vehículo. No se detuvo el tráiler y lo perseguí hasta en el frente de la Rafa Calderón. Le marqué 911, pero nunca respondió al 911.
11: ¿Alguna característica de este vehículo que se dio a la fuga?
10: Es un tráiler blanco con caja color plata.
11: Desde su perspectiva, entonces, ¿el responsable completamente habría sido el tráiler, el responsable de este percance?
10: Sí, por completo, porque invadió el carril del carro.
11: Invade el carril del carro y pues obviamente es un tráiler, es un vehículo de carga muy grande. Suponemos que prácticamente no le ocurrió nada a él y siguió de largo. Él iba marcando al 911, pero no tuvo respuesta. Ojalá los amigos ahí del 911 se pongan pues más atentos a este tipo de reportes, porque habría permitido, gracias a la labor que usted hizo de seguimiento, poderle dar alcance y tener un señalamiento directo para que respondiera por los daños causados a esta unidad, donde pues fue de magnitud este percance y suponemos que está lesionado el conductor. Nos mandaba otro miembro de la red algún video donde ya se observaba la ambulancia ahí laborando en el sitio.
10: Sí, de hecho la unidad del trailer se metió en una empresa enfrente de la prepa Calderón.
11: Una empresa enfrente de la prepa Calderón. Este es un buen dato para que ahí las autoridades puedan tener esta información.
0: Son las 2:51 p.m. Una fuerte movilización de corporaciones de los tres niveles de gobierno se registra en la comunidad de Cuautepagual, en el municipio de Nausontla, por un operativo de cateo. En las acciones participan policías estatales y al menos 9 grúas. Debido al despliegue, la carretera estatal Zacapuaxtla-Cuetzalan permaneció cerrada la circulación, por lo que no hubo paso vehicular hacia Cuetzalan durante la realización de este operativo, de este cateo, en esta comunidad de Cuautepéhual, en el municipio de Nausontla. Son las 2:52 p.m. Una pasajera se lanzó de una unidad de la ruta 50 para evitar ser víctima de un asalto, según lo relató a Odilon Larios, conductor de Buenos Días, el noticiario de la gente. De acuerdo con su testimonio, un sujeto armado intentó despojar de sus pertenencias a los usuarios cuando el camión circulaba a la altura del mercado de la Ribera. La mujer decidió arrojarse de la unidad para ponerse a salvo tras abordar en la zona de la clínica de Amalucan. Escuchemos.
12: Yo abordé la ruta 50 aquí en la clínica de Amalucan, pero la persona esta venía sentada delante de mí. Viene con una sudadera negra, una gorra y una mariconera. ya pasando el tramo del mercado de la Ribera, se levantó y pues traía el arma en la bolsa de su sudadera. Y como nos dimos cuenta, la mayoría de los pasajeros, pues lo que hicimos fue, la verdad, pasarnos a la parte trasera de la puerta porque el micro no paraba. Ya había tocado una chica que iba a bajar ahí. Y pues sacó el arma, el micro se paró, abrió la puerta y pues mire, la verdad mi reacción nada más fue aventarme del micro y echarme a correr porque las personas que se quedaron atrás de mí, pues la verdad yo ya no me percaté si les hizo algo, la verdad no lo sé porque a mí nada más me dio el jalón y ahora sí que con mi mano pues como que le aventé la mano y me aventé del micro, la verdad.
11: Oiga, le escuchamos, obviamente está usted ahí con estos nervios de punta, señora, y muy afectada en este sentido. Qué bueno que no le ocurrió nada. Al lanzarse de esta manera tan abrupta del vehículo en movimiento, ¿usted se lesionó, sufrió algún tipo de lesión, señora?
12: Pues la verdad, ahora sí que ni me he percatado porque yo lo que hice, la verdad, mire, estoy muy alterada, o sea, sí me espanté muchísimo porque el tipo como se dio cuenta que lo vi, pues me agarró del brazo y, pues, como le repito, o sea, nada más le, con mano como que me jalé y me aventé.
11: Oiga, es la ruta 50 y va hacia el centro, en este caso, ¿no se percató de qué unidad era, señora?
12: No, la verdad, no, mire, siempre tomo la ruta 50. Y el chofer es una persona gordita y lleva un chaleco negro. La verdad ya no me percaté de la unidad. Iba hacia la base.
11: Va hacia la base, nada más si nos puede precisar hacia dónde iba para que los amigos policías que nos están escuchando, pues ahí tomen sus precauciones.
12: Iba de Amalucan hacia las vías.
11: De Amalucan hacia las vías. Oiga, y en otra información más, ¿tiene alguna característica extra del sujeto? Nos dice que llevaba sudadera negra, va armado, algo más que sirva para ubicarlo, señora.
12: Es moreno, delgado y lleva una mariconera en el pecho.
11: No, delgado y mariconera en el pecho, pues ahí están algunas de las características. Sabemos que está usted pues muy afectada, señora. Muchísimas gracias por tomarnos la llamada y que todo esté bien, señora.
12: Muchas gracias.
0: Son las 2:56 en más información. Como parte de los preparativos para el segundo simulacro nacional de este sábado 19 de septiembre, personal administrativo del Congreso, segundo simulacro nacional de este sábado.

0: el gobierno de Puebla puso en marcha la segunda jornada de cirugías de cataratas y Petrligón inauguró también el hospital itinerante 5 de mayo en el centro expositor. Escuchemos a la presidenta del patronato del sistema estatal DIF, Cecilia Arellano.
1: Es un gusto estar aquí en esta jornada de 500 cirugías de cataratas, pero me siento muy feliz porque a tan solo 3 meses de haber realizado la jornada anterior, que también se realizaron alrededor de 500 cirugías de cataratas, nuevamente estamos aquí. Me siento muy contenta y siempre lo he dicho, cuando la sociedad y el gobierno sumamos esfuerzos, podemos dar grandes resultados y sobre todo a favor de quienes más lo necesitan. Quiero agradecer al ciudadano César Arcos, miembro de nuestro patronato del DIF. Gracias por la gestión, César. También quiero agradecer.
0: Son las 2:58 p.m. Le agradezco su atención. Y hoy por la tarde tenemos fútbol, pero estaremos en la HR, solo en radio, de 7 a 8 p.m. Gracias. Buen provecho.
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1: Integran a Plaza Dorada 2 como punto seguro, iniciativa del Ayuntamiento de Puebla. Son las 3 de la tarde y estas son las noticias más importantes al momento. Plaza Dorada 2 ya forma parte de la estrategia Punto Seguro, iniciativa que amplía la red de establecimientos privados participantes en Puebla capital. Durante el evento, el presidente municipal, José Chedraui, reiteró que hay cero tolerancia a la violencia contra las mujeres. En reportes de la red al 2222-3829-90, nos informan de un percance vehicular frente a Galerías Las Ánimas sobre circuito Juan Pablo II en Puebla capital. El incidente genera tráfico intenso en la vialidad para que lo tome en cuenta si es que usted circula por esta zona. También la red nos informa de trabajos de pintura en rayas peatonales que se realizan sobre la calzada Alfredo Toschi a la altura de 3 de mayo con dirección a Aparicio.

0: a iconos naranjas en la zona. Se recomienda reducir la velocidad y circular con mucha, mucha precaución. En más información, como parte de las actividades por el 19 de septiembre, el Congreso de Puebla llevó a cabo un simulacro de sismo. El ejercicio contempló un movimiento hipotético de magnitud 7.7 con epicentro en Tehuacán y la evacuación de 200 personas. Recuerde que el simulacro nacional es el día de mañana, 19 de septiembre, a las 12 del día. Aquí le tendremos un reporte especial sobre el desarrollo de este simulacro. En información política, Movimiento Ciudadano presentó ante la Suprema Corte de Justicia de la Nación una controversia constitucional contra la nueva distribución y reducción de regidurías que aplicará en Puebla para el proceso electoral 2027. Confirmó la diputada local Fedra Suriano Corrales, quien también es dirigente estatal de este partido político. 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En la operación digital, Martín Tapia. En Radar le informa Girat Aguilar Miranda. Gracias.
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17: Muy buenas tardes, gracias por acompañarme en este espacio informativo. Los saluda con mucho gusto su servidora Mariana Meneses. Y a lo largo de esta hora, de 3 a 4 de la tarde, vamos a estar platicando de las noticias más importantes que han surgido a lo largo de este día. Le recordamos que tenemos actualizaciones, reportes viales, también tenemos el clima y sobre todo cada uno de sus mensajes al 2222-38-2990. Sin más, iniciamos con la información aquí. En Red Ciudadana.
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17: Y como siempre, es un gusto saludar al equipo que hace posible esta transmisión. Estamos hablando de nuestros compañeros Isaac Vidal y nuestro compañero Juan Carlos, que también anda en la producción. Estamos listos para llevarle toda la información que usted necesita saber. Tania Torres está respondiendo sus mensajes. Le recuerdo el número y lo tiene en pantalla, el 2222-38-2990. Nos vemos con estos reportes. Usted sabe que siempre me gusta abrir justamente este espacio informativo con sus mensajes, porque le voy a reportar que hay trabajos de pintura de rayas peatonales que se están realizando sobre la calzada Alfredo Toksky. Esto a la altura de la 3 de mayo con dirección a San Aparicio, para que usted lo tenga en consideración. Incluso se ve una reducción de carril, por lo cual hay conos naranjas en la zona y se recomienda reducir la velocidad, además de manejar con mucha, mucha precaución. Parte de sus reportes cuando ya son las 3:09. Y nos vamos con más, porque le voy a platicar que un hombre de aproximadamente 75 años fue localizado sin vida en la colonia Santa Bárbara en Puebla capital. De manera preliminar, se presume que habría fallecido por causas naturales. Estamos viendo parte de este reporte que le compartía hace unos momentos. Usted puede observar en estas imágenes que hay conos naranjas en la zona donde se recomienda reducir la velocidad. Ya no las están proyectando aquí, que es sobre estos trabajos de pintura de rayas peatonales que se están realizando sobre la calzada Alfredo Toksky a la altura de la 3 de mayo, para que usted lo tenga en consideración y tome precauciones. Y regresando al tema, le estoy mostrando parte de la dirección preliminar que nos mandaron, donde el hombre de aproximadamente 75 años fue localizado sin vida en la colonia Santa Bárbara en Puebla capital. De manera preliminar, le repito, se presume que habría fallecido por causas naturales. Aparentemente fue una muerte natural y que, bueno, vamos a estar al pendiente de la situación cuando lleguen también las autoridades correspondientes a verificar la situación y, desde luego, a trasladar el cuerpo. Ya son las 3:10. Y platicarle en estos percances viales, para que usted lo tenga en cuenta, que se registra justamente este incidente frente a Galerías Las Ánimas, sobre el circuito Juan Pablo II en Puebla capital. El incidente genera tráfico intenso en la vialidad. Tome precauciones, reduzca la velocidad y maneje con mucho, mucho cuidado, porque estamos viendo este percance que está registrado, pues el tráfico intenso en la vialidad. Si ya va circulando por la zona, pues téngalo en consideración, tenga paciencia, que ya se va a resolver todo este problema, y si no, mejor evite la zona, porque le repito, hay tráfico intenso que ya se está registrando en esta zona del circuito Juan Pablo II, frente a Galerías Las Ánimas. Ya son las 3:11. Y nos vamos a ir cambiando de tema, este pronóstico meteorológico que siempre le platicamos para que usted lo tenga en consideración. Y es que la Coordinación General de Protección Civil del Estado informó este 18 de septiembre que se esperan lluvias fuertes en las sierras norte, nororiental y negra, con acumulados de 25 a 35 milímetros. Además, se pronostican vientos de 20 a 30 kilómetros por hora, con rachas de hasta 45 kilómetros por hora en gran parte del estado. Estamos viendo parte de este pronóstico meteorológico donde autoridades incluso recomiendan mantenerse atentos a los reportes oficiales y llamar al 911 en caso de cualquier situación en la que usted se encuentre en alguna emergencia vulnerable, porque sabemos que pues estas lluvias provocan afectaciones graves. Sobre todo estamos señalando aquí la Sierra Norte, Nororiental y la Sierra Negra, para que usted lo tenga en consideración. Ya son las 3 de la tarde con 13 minutos. Nos vamos con más información. Le voy a presentar a continuación parte de estas actividades que se realizaron en el Centro Expositor, donde la verdad es que sorprende con el equipo que se estuvieron haciendo. Y es que le voy a platicar que como parte de esta estrategia para acercar los servicios médicos a la población, el gobierno de Puebla puso en marcha esta segunda jornada de cirugías de cataratas e inauguró el hospital itinerante 5 de mayo en el Centro Expositor, como le estaba compartiendo, donde la presidenta del patronato de CEDIF, Cecilia Arellano, destacó que recuperar la salud visual brinda mayor autonomía y sobre todo mejora la calidad de vida en las personas. Vamos a escuchar a continuación parte de estos detalles.
18: Es un gusto estar aquí en esta jornada de 500 cirugías de cataratas, pero me siento muy feliz porque a tan solo 3 meses de haber realizado la jornada anterior, que también se realizaron alrededor de 500 cirugías de cataratas, nuevamente estamos aquí. Me siento muy contenta y siempre lo he dicho, cuando la sociedad y el gobierno sumamos esfuerzos, podemos dar grandes resultados y sobre todo a favor de quienes más lo necesitan. Quiero agradecer al ciudadano César Arcos, miembro de nuestro patronato del DIF. Gracias por la gestión, César. También quiero agradecer a la Fundación Telmex, que hoy viene en su representación Priscila Cruz Flores. Gracias, Priscila. Me da mucho gusto volverte a saludar. También estoy feliz. Feliz de verdad este día, porque no solo cambiamos la vida de los pacientes, de quienes necesitan una cirugía en esta ocasión, también cambiamos la vida de las familias, porque muchos de ustedes, muchos de los que hoy se van a realizar una cirugía de cataratas, no pueden ver, necesitan de apoyo de un familiar, necesitan, dependen al 100% de alguna persona.
17: Parte de la información cuando ya son las 3:15. Y a continuación le voy a platicar más de este tema, porque se estuvieron realizando estas cirugías de cataratas gratuitas en el Centro Expositor hoy, donde el CEDIF llevó a cabo pues justamente estas 500 intervenciones de cataratas durante 3 días que va a estar trabajando. Hoy es el segundo día como parte de este hospital itinerante 5 de mayo, que la verdad sorprende en las instalaciones, porque usted lo ve y aparentemente dice, pues, ¿qué está sucediendo aquí, no? Pero ya viendo bien los módulos, incluso entrando, se queda totalmente tranquilo porque puede ver que está totalmente equipado y obviamente tienen a los mejores especialistas. Y le voy a compartir justamente que el doctor Oscar Cervantes señaló que la mayoría de los pacientes que están llegando y que son mayores de 40 años son los que están siendo más intervenidos. Vamos a escuchar a continuación parte de los detalles.
19: En esta ocasión estamos acá en el estado de Puebla para realizar 500 cirugías de catarata y terigión en 3 días. La catarata es una de las causas de ceguera reversible en el mundo, entonces es un procedimiento que dura 8 o 10 minutos y que le estamos devolviendo al paciente la capacidad de valerse por sí mismo gracias a recuperar su vista. Es un procedimiento completamente ambulatorio, en los que los pacientes al próximo día les retiramos el parche y están viendo de nuevo a sus seres queridos. Obviamente, tienen un proceso de recuperación y su visión va mejorando conforme pasan los días, pero es un procedimiento rápido que nos permite poder devolverle la independencia y su calidad de vida a los pacientes con 8 o 10 minutos de cirugía. Es un trabajo conjunto entre el gobierno del estado, el DIF, Fundación Telmex, la Academia Mexicana de Cirugía y un montón de voluntarios que hacen posible esto.
17: Yo en que le comparto cuando ya son las 3:17. Y nos vamos a ir a una pausa, pero regresando tenemos el testimonio de personas que ya salieron de esta cirugía y vamos a ver cómo es que ellos piensan que les va a cambiar la vida. Ya volvemos.
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1: Con 19 minutos estamos de regreso con más información aquí en Red Ciudadana. Y le voy a compartir justamente este tema que estábamos hablando de las cirugías de cataratas y que hoy se estuvieron dando en el centro expositor. Ahí estuvieron recibiendo tratamiento también. Desde luego continúan este proceso de recuperación las y los participantes. Y le voy a compartir que recuperar la vista también significa volver a disfrutar momentos en familia. Es lo que señaló Blanca González, quien fue beneficiaria de la segunda jornada de cataratas del CETIF y compartió su emoción por volver a ver a sus nietos y bisnietos. Además que estuvo muy contenta porque estaba con su hija también y que nos compartía el siguiente testimonio.
2: La atención muy bien.
3: ¿Fueron amables con usted?
2: Bastante amables. Las enfermeras, los doctores, la puesta de suero, todo, todo muy, muy atentos. Ver a mis hijos, ver a mis nietos, mis bisnietos y tataranietos, disfrutarlo, donde que tengo uno muy cariñoso.
4: Entonces yo me acerqué al gobernador y le dije así en voz alta, gobernador, y él volteó y de inmediato me dijo, ¿qué se le ofrece? Yo le dije, apoyo para la cirugía de cataratas de mi mami. Ella tiene 90 años y me dijeron que en el ISSSTE que ya no era apta para la cirugía por la edad, que porque su retina estaba muy débil y ya no era apta. Entonces él me dijo de inmediato, le habló a su esposa, a la presidenta Ceci, le dijo que se hiciera cargo de esta situación. La presidenta del DIF también cumplió lo que nos prometieron. Les estamos infinitamente agradecidos. Mi mami va a cumplir 90 años dentro de un mes y está feliz porque ya puede ver, dice, bien contenta. Lo primero que vi fue la carita de la presidenta Ceci, su sonrisa de mi madrecita. No tenemos con qué pagarles. Gracias, señor gobernador. Gracias, presidenta.
1: Parte de los detalles cuando ya son las 3:21 y que así se siguió viviendo esta jornada llena de muchas emociones, sobre todo para las familias, porque sabemos que desde luego les regresan esta independencia, que las personas puedan ver perfectamente para saber por dónde van. Es un regalo muy, muy preciado por ellas y ya escuchábamos parte de estos testimonios también por parte de las familias, como incluso se les alegra la cara porque vuelven a ver, en este caso la señora Blanca, que va a convivir con sus nietos, con sus hijos y con sus bisnietos, porque hasta eso ya tiene y nos compartía parte de estos detalles. Ya son las 3:22. Y cambiando de tema, le voy a compartir que Protección Civil Estatal exhortó a los habitantes de la comunidad de Atlihuacán, en Jicotepec, a priorizar su seguridad y evacuar sus viviendas si las lluvias representan algún riesgo. Sabemos que hay personas que, por el cariño que le tienen al lugar donde viven, es decir, sus viviendas, que claramente les costó todo el esfuerzo del mundo, pues a veces se aferran en esos lugares y bueno, cuando vienen estas lluvias e inundaciones no se van porque obviamente tienen este apego a sus viviendas, pero aquí les están haciendo esta recomendación a priorizar su seguridad y evacuar sus viviendas si las lluvias representan algún riesgo. El titular de la dependencia, quien es Bernabé López Santos, recomendó a la población trasladarse a los refugios temporales habilitados en la comunidad para resguardarse ante estas condiciones meteorológicas. Vamos a escuchar.
5: Que ustedes, si ven que la lluvia es frecuente, fuerte, creo que vale más la vida que algo material. Entonces, a lo que voy es que si ven que las lluvias no paran, pues evacúen sus domicilios, cierren sus domicilios y se trasladen a los refugios temporales. Aquí a través del presidente auxiliar, que les indique a dónde está, aquí está el secretario de gobierno del municipio de Jicotepec, y se trasladen precisamente a los refugios que ya los hemos estado revisando, ya están habilitados. Esperemos en Dios que no sea necesario, pero por el bien de todos tenemos que salirnos de nuestros domicilios si la lluvia es una amenaza. Tenemos, como usted lo comentó, adultos mayores, tenemos a nuestros niños que tenemos que cuidar.
1: visita que tuvieron los habitantes, también plantearon a las autoridades estas necesidades que tienen relacionadas con la prevención ante las lluvias, entre ellas la habilitación de una salida de emergencia y el desasolve de un arroyo. Personal de Protección Civil Estatal realiza estos recorridos preventivos en la zona y atiende las indicaciones, estas medidas que la gente ya les señaló, porque quién mejor que ellos, que viven día a día lo que pasa en la región, saben perfectamente de estas necesidades. Entonces, Protección Civil está atendiendo las solicitudes ante el pronóstico de precipitaciones intensas en toda la región. Escuchemos.
0: Queremos agradecer que se esté atendiendo. Esta es una prevención. Ayer escuchamos el comunicado y sí nos asusta la situación que vivimos en esto. Bueno, en esta comunidad tenemos diferentes temas pendientes en relación a protección civil y seguridad. El río está ensolvado completamente, la maleza ha hecho su función, limita el acceso frecuente de las aguas, tenemos escurrimiento de la pista que viene también a estropear parte de los accesos de los arroyos. Tenemos también descargas Pemex, que si vieron las noticias en las situaciones pasadas, se rompen los ductos, se contaminan los ríos. Tenemos la preocupación nosotros en los barrios de Xochititle y Santa Cruz, porque nosotros al limitarse el acceso en esta parte tenemos una única salida, que es la de esa parte entrando a la comunidad. Hay una parte externa que es una salida de emergencia que actualmente está derrumbada, que actualmente está destruida, que no se le ha dado mantenimiento, no hay cunetas, no hay cauces que lleven a una fluidez total de las aguas. Entonces, ahora que están aquí y que agradecemos al gobierno del estado que esté poniendo los ojos en San Agustín, solicitamos precisamente lo que decía nuestra vecina, solicitamos que se desensolve todo este, el cauce del arroyo, solicitamos también el mantenimiento de las descargas de la pista, solicitamos también que sea nuestro portavoz para el mantenimiento que tenga que hacer Pemex. Muchas plantas se perdieron, muchos mantos acuáticos se están perjudicando.
1: Parte de las peticiones de las y los habitantes que estuvieron ahí presentes y que seguramente van a estar atendiendo cada una de ellas, porque repito, ¿quién mejor que ellos mismos para que señalen estas dificultades que tienen y que enfrentan día con día, sobre todo en temporada de lluvias? Ya son las 3 de la tarde con 27 minutos. Y nos vamos a más información porque le voy a compartir que en temas nacionales y también relacionados con la entidad, durante la conferencia matutina, la presidenta Claudia Sheinbaum se pronunció sobre las declaraciones del gobernador de Puebla, Alejandro Armenta, respecto a esta participación de mujeres al frente de municipios con altos índices de inseguridad. La mandataria señaló que el gobernador ya rectificó sus comentarios y subrayó que los cargos de elección popular son definidos por la ciudadanía, por lo que si el pueblo elige a una mujer, será una mujer quien encabece el gobierno municipal. Escuchamos a continuación parte de su mensaje.
3: Declaró otra cosa en la mañana.
6: Bueno, pero ayer no.
3: Bueno, él mismo corrigió lo que había declarado. Hay otra cosa importante. En el caso de Morena, quien va a ser candidato o candidata de un espacio se decide por encuesta. No lo decide un gobernador, una gobernadora, se decide por encuesta. Entonces, si gana una mujer, pues quiere decir que la gente quiere que una mujer vaya ahí y se busca siempre que haya paridad. Entonces, informo esta parte porque también es importante. ¿Quién decide? Pues es la gente, en el caso de Moreno.
7: Pero, especialmente sobre estos comentarios o este machismo aparente que...
3: Bueno,
7: continúa, pues, en el gobierno.
3: Ya declaró hoy otra cosa, ¿no? Yo creo que él mismo se dio cuenta que no había sido muy afortunada su declaración y hoy en la mañana ya tiene una declaración distinta. Me lo informó Belmont cuando íbamos entrando.
7: ¿No lo llamaría usted a que haga este...?
3: Pues ya lo hizo, ¿no? Ya hizo una mejor declaración. Qué bueno, pues, porque si no fue muy afortunada.
1: Parte de estas declaraciones cuando ya son las 3 con 29 minutos. Y le voy a compartir a propósito que estamos hablando de las mujeres, que la brecha salarial de género continúa presente en México, de donde durante 2024 fue del 10.6% y en Puebla durante el primer trimestre de 2025, las mujeres afiliadas al IMSS percibieron un salario promedio diario de 491.26 pesos, mientras que los hombres registraron 569.68 pesos, lo que representa una diferencia de 78.42 pesos al día. Vamos a escuchar a continuación parte de esta información.
6: A trabajo igual, salario igual. Este 18 de septiembre se conmemora el Día Internacional de la Igualdad Salarial, una fecha que busca visibilizar las diferencias de ingresos que todavía existen entre mujeres y hombres. En México, la Comisión Nacional de los Salarios Mínimos estimó que en 2024 la brecha salarial por género fue de 10.6%, considerando a personas asalariadas de entre 25 y 54 años de edad, con jornadas completas y características sociodemográficas comparables. Aunque representa una reducción frente al 12.3% estimado en 2018, la diferencia todavía permanece. Además, cuando se considera el ingreso laboral por hora, que incluye percepciones adicionales al salario, la brecha fue de 12.6% en 2024. En Puebla, los datos del IMSS muestran que durante el primer trimestre de 2025, el salario diario promedio de las trabajadoras afiliadas fue de 491 pesos con 26 centavos, mientras que de los hombres alcanzó 569 pesos con 68 centavos, una diferencia de 78 pesos con 42 centavos diarios. Y aunque la brecha se ha reducido en los últimos años, especialistas señalan que factores como el tipo de ocupación, las jornadas laborales y las responsabilidades de cuidado también influyen en los ingresos. La igualdad salarial, por tanto, sigue siendo un desafío tanto nacional como estatal. Desde Puebla te informa Azul Hernández.
1: Parte de los detalles cuando ya son las 3:31. Y nos vamos a ir a una pausa, pero volvemos con más información aquí en Red Ciudadana.
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1: 3:33 PM. Estamos de vuelta con más información aquí en Red Ciudadana. Y le seguimos invitando a que nos mande sus reportes al 2222-382990 con toda la información que pasa en su comunidad. Sabemos que hay baches, sabemos que también usted tiene estos reportes puntuales, que si la basura pasó o no pasó, en fin, fugas de agua, todo lo que usted quiera que aquí emitamos, con mucho gusto lo vamos a estar informando a toda la ciudadanía y canalizando sus reportes con las autoridades correspondientes. Y nos vamos con más detalles en cuestión de seguridad e inseguridad, porque le voy a compartir que elementos de la Secretaría de Seguridad Pública y de Marina detuvieron en San Jerónimo Caleras a Jonathan N., alias La Pamela, presunto integrante de la banda Los Millonarios, relacionada con robos a casa habitación en la zona metropolitana de Puebla. Estamos viendo parte de esta información. También compartirle que las autoridades señalaron que el detenido, quien trabajaba como taxista, presuntamente identificaba domicilios para futuros atracos, es decir, seleccionaba a sus víctimas. Y durante el operativo fueron asegurados un taxi, cartuchos útiles, sustancias ilícitas y dinero en efectivo. Con esa captura suma 9 presuntos integrantes de esta célula detenidos y que, bueno, pues ya están bajo las rejas, detrás de ellas, y que, bueno, pues vamos a estar pendientes también de toda la situación y todos estos criminales que vayan atendiendo en cuestión de que los encierren, porque la verdad usted sabe que todavía sigue fuerte este caso de robo, sobre todo a casa habitación. Estamos viendo parte de los detalles cuando ya son las 3:35 PM. Y nos vamos con más información, porque la prevención de estos desastres representa una de las inversiones más importantes para reducir riesgos y proteger a la población. Además, es redituable, lo señaló Carlos de Castilla, quien es economista y miembro fundador de la Red de Estudios Municipales. Destacó que en México es muy importante tener pues estas características bien definidas y sobre todo darle valor y oportunidad a esta información. Vamos a escuchar.
16: Un saludo al amable auditorio. Carlos de Castilla, que es economista y es miembro creador de la Red de Estudios Municipales, la Red de MUM. Oye, Carlitos, se ha anunciado recientemente por parte de las autoridades estatales y a nivel nacional, pues bueno, que se están haciendo, tomando algunas acciones importantes por esos fenómenos meteorológicos, lluvias importantes que se tienen proyectadas para los próximos días. Sin duda, hay beneficios en la prevención de desastre, y tú nos traes ahí preparado algo al respecto.
17: Sí, por supuesto, porque la cultura de prevención de desastres en México no solamente salva vidas, que ya de entrada eso es fundamental y es lo más valioso que puede existir, por supuesto, sino que representa una de las inversiones financieras más rentables tanto para el Estado, me refiero al gobierno, al conjunto, como para la sociedad, debido a que la ubicación geográfica que tiene México tiene costa por el Pacífico, costa por el Atlántico, es susceptible a fenómenos hidrometeorológicos. Quiere decir que pueden llegar huracanes por ambas costas, por así decirlo. Y además, México se encuentra asentado sobre 5 placas tectónicas, unas más grandes, otras más pequeñas, pero esto nos lleva a que es una zona de riesgos. Pero además de ello, por ejemplo, en Puebla tenemos zonas con muchas pendientes. Tú conoces bien, por ejemplo, la Sierra Norte de Puebla, la Sierra Negra, en fin, es decir, espacios donde si llueve mucho pueden ocurrir deslaves, pueden ocurrir algún tipo de situaciones, o simplemente basta con asomarnos por la ventana de la casa o de la oficina y vamos a ver al Popocatépetl, su majestad, que afortunadamente desde 1994 ha tenido actividad que la hemos ya normalizado y convertido en una especie de espectáculo que vemos todos los días, pero no hay que dejar de tener en consideración que es un volcán activo. Y ahora, mañana es 19 de septiembre, Entonces es el Día Nacional de la Protección Civil y por supuesto que implica la creación de una cultura en general de prevención, donde sepamos qué hacer en caso de que se presente algún fenómeno con estas características y que eventualmente pueda poner en riesgo a la familia, nuestros bienes o incluso a una comunidad entera.
18: Oye, sin lugar a dudas, tú dices, la inversión en estos temas de protección civil se ve principalmente el impacto y es el objetivo principal el salvar vidas.
17: Así es.
18: Eso, pero también tiene otros impactos, el proteger bienes inmuebles, tanto de particulares como públicos, algunos de ellos históricos, y ahí dices, es la mejor inversión que pueden hacer el Estado como ente de gobierno. ¿Cómo vemos esa inversión? ¿Cómo vemos la repercusión en términos de inversión?
17: De acuerdo con el Centro Nacional para la Prevención de Desastres, por cada peso invertido en capacitar a la ciudadanía, el país ahorra 7 pesos en posibles reconstrucciones que sean necesarias realizar después de un desastre. Es decir, la diferencia entre saber qué hacer y saber y no saberlo es un costo económico bastante elevado. Nada más como para tener una idea, en el caso de entre el año 2000 y 2024, el costo por atención de desastres en nuestro país sumó 710 mil millones de pesos. Viene siendo un promedio de 29.583 millones de pesos anuales. Entonces, esto nos lleva a pensar un poco en la inversión que prácticamente se tiene que destinar cada año a nivel nacional. Pero hay algunos, por ejemplo, Otis, que todo mundo recordará, claro, por su impacto en Acapulco, que llegó a generar para procesos de reconstrucción 88 mil millones de pesos solamente en un año. Entonces, esto ya nos lleva a pensar en que son cifras bastante elevadas, pero que es necesario conocerlas. Voy a poner un par de ejemplos muy rápidos. Seguramente todos pudimos ver lo que ocurrió en Venezuela recientemente con este sismo tan fuerte, bueno, un par de sismos que se presentaron, y en Colombia. Lamentablemente, platicando con amigos tanto de Venezuela como en Colombia, me decían que allá no tienen un protocolo de protección civil donde la sociedad sepa exactamente qué hacer. Y entonces puede venir el caos, puede venir la desorganización y sobre todo el hecho de que eventualmente tengan que esperar hasta que la autoridad llegue para poder resolverlo. En el caso de México, afortunadamente la mayoría de las personas sabemos qué hacer. Tan pronto suena la alarma del teléfono, sabemos qué hacer, aun cuando se trata de situaciones de simulacro, por ejemplo.
18: Y esta alarma no la tienen en todos los países, ¿eh? Creo que por ahí nada más Japón y nosotros, ¿no?
17: Así es algo relativamente novedoso, que yo creo que con la velocidad en la que avanza la tecnología, esto va a llegar a todas partes muy rápidamente, pero hemos visto escenas, por ejemplo, en Europa, donde hubo granizadas bastante fuertes, una tormenta casi inesperada, y si las personas no hubieran hallado refugio por no tener una alerta a tiempo, seguramente hubiera habido muchos daños a la salud y a la vida de las personas.
18: Sin lugar a dudas, una inversión que se debe priorizar, Carlitos, y aquí hemos aprendido, digamos, de las malas experiencias que nos han pasado en todos estos años, ¿no? Desde el 85, aquí tenemos unos casos más frecuentes en el 2017, en el 99, y esto nos ha hecho entender la importancia de la prevención y verlo como inversión. Dices, por cada peso que se invierte, se ahorran 7. Sí, esto es muy importante.
17: Eso es lo que dice el Centro Nacional para la Prevención de Desastres, y bueno, ya vimos los montos, así que es importante siempre que todos contemos con un plan familiar de protección civil. Si me toca un sismo y de repente ya no hay señal del celular, entre las familias, saber en qué punto me voy a permanecer para que en algún momento el papá pueda llegar por los hijos o bien.
18: ¿Quién hace qué en cada momento, Carlitos? Exacto. Esto es muy importante y qué bueno que tocas este tema. Carlitos de Castilla, muchas gracias. ¿En dónde te podemos leer para seguir platicando? ¿Dónde te vemos?
17: Claro que sí, en Economía Intrépida, los sábados a las 11 de la mañana. Justamente vamos a tocar este tema mañana, y también a través de las cuentas de Redemun en las diferentes plataformas de redes sociales.
18: Pues ahí está, para que usted continúe hablando con con Carlitos. Carlitos es muy accesible. Si usted entra ahí a platicar con él, él seguramente le va a estar respondiendo en las redes sociales donde estás muy activo. Carlos, muchísimas gracias.
19: Muchísimas gracias.
1: Parte de la información cuando ya son las 3:43 para que usted lo tenga en consideración, sobre todo mañana, que le recuerdo que es este simulacro nacional y que es a las 12 del día, para que esté atento, usted pueda tomar también pues como una cosa seria, ¿no? Que igual realice estos simulacros con la más de manera puntual, que lo haga lo más real posible para que, bueno, pues detecte algunas fallas que pudiera tener en caso de que se realice alguno, que pues obviamente estamos aquí, que no queremos estos sismos, pero en caso de que toque alguno, ya sepa usted qué hacer, también qué ruta es más rápida y sepa también o tenga sus cosas preparadas. Para que lo tenga en cuenta cuando ya son las 3:44. Y nos vamos con más información, porque ahora le voy a platicar este tema que es muy interesante, ya que Darwin, quien es una tortuga de 40 kilos, se recupera tras ser atropellada por una camioneta, accidente que le provocó incluso una severa fractura en el caparazón y que colapsó también uno de sus pulmones, perdón. Y luego de esta cirugía que tuvo de entre 7 y 8 horas, especialistas del área de biónica de la UPAEP desarrollaron una reconstrucción 3D para crear una prótesis hecha por estudiantes y especialistas. Vamos a escuchar.
20: Las cuestiones médicas de los pacientes. Entonces, ellos nos apoyaron con la reconstrucción del caparazón en 3D para poder hacer una planeación quirúrgica, una cirugía que duró aproximadamente unas 7-8 horas, bastante difícil poder sacar los caparazones o el pedazo de hueso que estaba adentro, poder colocar unas placas, y entonces es cuando venía el proceso de cicatrización. Y son limpiezas, descontaminar el tejido, poco a poco se tiene que ir formando y el hueso se tiene que empezar a osificar. Y sin el apoyo de biónica no hubiéramos podido lograr esto, porque si de por sí son procedimientos muy largos, que más o menos estamos pensando en una recuperación del caparazón de la herida de 1 año, 2 años, procedimientos costosos, porque se tienen que utilizar insumos, porque se tiene que estar abriendo, limpiando. Gracias al equipo de la doctora Marian, pudieron diseñar un método que a nosotros como veterinarios, la verdad es que nos facilitó muchísimo la vida, porque esta carcasa que tenemos acá, que es una estructura muy resistente, nos permite quitar con mucha facilidad, ver la herida, hacer limpiezas, nos permite instilar.
1: Parte de los detalles cuando ya son las 3:46 y platicarle que estos estudiantes y especialistas de biónica de la UPAEP desarrollaron justamente esta prótesis para el caparazón de Darwin, una tortuga de 40 kilos, le repito, que sufrió una grave lesión, y el equipo realizó diversas pruebas con materiales como fibra de carbono, entre otros materiales, hasta crear una estructura resistente como la de su caparazón original, para que ella pueda a seguir teniendo pues esta casita que le llaman, ¿no?, a las tortugas, porque sabemos que es su defensa ante cualquier situación, ellas se resguardan ahí, y vamos a escuchar a continuación parte de los detalles.
21: En la que nosotros nos vimos involucrados, si bien se nos presentó la situación de Darwin, y fue comenzar a trabajar con el equipo de veterinarios y también nosotros con la doctora Marian y también con Emiliano. Empezamos a comenzar a diseñar propuestas e ideas para poder abordar el problema, así como lluvias de ideas que se fueron comentando con los veterinarios para saber pues cuál era la manera correcta de poder abordar este problema.
22: Gracias, Estefanía Montes García. Le cedemos el micrófono, Lisbeth Bedoya Soto, y le cedemos el micrófono a Emiliano Montes García.
23: Sí, igualmente, como dijo mi compañera Lisbeth, fue un procedimiento en cierta manera complejo y también muy retador, porque como ya bien me llama la doctora Marian, hay cosas que nosotros no conocemos. En la carrera nosotros no aprendemos sobre anatomía de tortugas, pero realmente en ese sentido de poder ayudar a Darwin fue que fuimos investigando y estuvimos haciendo, complementando las cosas que sí aprendemos en la carrera con las cosas que vamos aprendiendo y con las cosas con las que los doctores veterinarios nos van ayudando. también algo muy particular de este proyecto fue también la selección del material para hacer la carcasa, porque tuvimos que seleccionar un material que primero pues no causara ningún problema a la tortuga, pero que además pudiera resistir las fuerzas propias de la tortuga. Ya lo mencionaba el doctor Miguel, es una tortuga muy grande, es una tortuga de 40 kilos. Entonces la fuerza que ejerce esta tortuga pues es considerable. Por lo tanto decidimos optar por materiales como el uso de fibra de carbono para poder hacer la sujeción y algunos recubrimientos de la carcasa, para que esta fibra de carbono pudiera aguantar todas las fuerzas propias de la tortuga y que éste no se pueda fracturar. De igual forma también seleccionamos materiales como lo puede ser el polipropileno, que dadas sus características que es termoformable, es decir, que se puede moldear con calor, pudimos hacer una estructura que se adaptara muy bien a la anatomía.
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1: Tres de la tarde con 50 minutos, estamos de regreso con más información. Y le voy a platicar que la Benemérita Universidad Autónoma de Puebla concluyó el diplomado en gestión estratégica de procesos administrativos y durante la ceremonia de clausura realizado en el Paraninfo del Edificio Carolino, la rectora Lilia Cedillo Ramírez entregó 28 reconocimientos a participantes. Estuvieron ahí muy puntualmente entregando cada uno de ellos y el programa, le comparto, busca fortalecer las competencias administrativas y contribuir a la mejora de los servicios universitarios. Para que usted lo tenga en consideración, la intención de este diplomado es dotar a directivos y secretarios administrativos de diversas dependencias y unidades académicas de competencias avanzadas para planear, organizar, que es muy importante, dirigir y controlar recursos a su cargo, con sustento en la normativa universitaria vigente. Este diplomado es una segunda edición que permite actualizaciones que faciliten ofrecer las mejoras en los servicios a los estudiantes. Parte de los detalles que le presentamos cuando ya son las 3:52. Y nos vamos a más información, cambiando de tema casi drásticamente. Le voy a compartir que un hombre fue localizado con vida entre la maleza en las inmediaciones del bulevar Clavijero y Periférico, luego de un reporte por presunto intento de suicidio. Menos mal, la verdad, que lo encontraron bien. Y de acuerdo con un testigo, platicarle que estuvieron ahí en el acto, desde luego elementos de la policía estatal, quienes acudieron como primeros respondientes y solicitaron apoyo de los servicios de emergencia, que realizaron esta valoración médica correspondiente. Parte de los detalles cuando ya son las 3:52. Y en más de la información le voy a compartir que un fuerte accidente entre un tráiler y un automóvil movilizó los cuerpos de emergencia en el bulevar Aeropuerto y, de acuerdo con un testigo que platicó con nuestro compañero Odilon Larios, quien es conductor de Buenos Días, el noticiero de la gente, el chofer de la unidad pasada habría invadido el carril a la altura del fraccionamiento real de Segovia y tras este impacto continuó su marcha. Vamos a escuchar.
0: Le comento, saliendo de lo que es el fraccionamiento real Segovia, un vehículo Kia se incorporó a lo que es al aeropuerto. El tráiler que lo colisionó se metió en el sentido de donde se incorpora el vehículo. No se detuvo el tráiler y lo seguí, lo perseguí hasta en el frente de la Rampa Calderón. Le marqué el 911, pero nunca respondió el 911.
18: ¿Alguna característica de este vehículo que se dio a la fuga?
0: Es un tráiler blanco con caja color plata.
18: Hoy, desde su perspectiva, entonces, ¿el responsable completamente habría sido el tráiler, el responsable de este percance?
0: Sí, por completo, porque invadió el carril del carro.
18: Invade el carril del carro y pues obviamente es un carro, es un tráiler, es un vehículo de carga muy grande. Suponemos que prácticamente no le ocurrió nada a él y siguió de largo. Él iba marcando al 911, pero no tuvo respuesta. Ojalá y los amigos ahí del 911 se pongan pues más atentos a este tipo de reportes, porque habría permitido, gracias a la labor que usted hizo de seguimiento, poderle dar alcance y tener un señalamiento directo para que respondiera por los daños causados a esta unidad, donde pues fue de magnitud este percance y suponemos que está lesionado el conductor. Nos mandaba otro miembro de la red algún video donde ya se observaba la ambulancia ahí laborando en el sitio.
0: Sí, de hecho la unidad del tráiler se metió en una empresa enfrente de la prepa Calderón.
18: Una empresa enfrente de la prepa Calderón. Este es un buen dato para que ahí las...
1: Parte de la información cuando ya son las 3:55. Y nos vamos al boletín de búsqueda, estos boletines que nos emiten y que nos comparten, porque autoridades y familiares solicitan el apoyo de toda la ciudadanía para localizar a Alma González Montiel, de 40 años de edad, quien fue vista por última vez el 17 de septiembre de 2026 en el fraccionamiento San Miguel en el municipio de Cuautlancingo, Puebla. Cualquier información sobre su paradero puede ser reportado a los teléfonos oficiales de búsqueda que tiene en pantalla o bien comunicarse con nosotros al 2222382990 para darle seguimiento al tema. Ya son las 3:56, momento de los espectáculos con mi compañero Alberto Guzmán.
3: ¿Qué tal, Mariana? Troye Sivan lanza un nuevo video musical narrado por el mismísimo Gandalf. Y con eso cerramos la semana.
4: Para Retira Dana.
3: ¿Cómo guarda una de las estrellas más vigiladas del planeta
4: el secreto de un embarazo completo?
3: Como Gaga,
4: con un hermetismo que ya quisieran los servicios secretos.
3: Hoy se reveló que la madre monstruo tuvo a su bebé el 9 de julio en Los Ángeles.
4: Y nadie se enteró hasta ahora.
3: TMC obtuvo el acta de nacimiento.
4: Se llama Rosé Bean Polanski.
3: El nombre no es casualidad. Rosé viene de la Bien Rosé, la canción que Gaga inmortalizó en Nace una Estrella y que lleva tatuada en la columna vertebral. Bean es en honor a Carl Bean, el activista que inspiró Born This Way. Dos canciones que la definieron en el nombre de la persona más importante de su vida.
4: ¿Qué nombre de canción le pondrían a su bebé?
3: El nombre de la persona más importante de su vida.
4: ¿Qué nombre de canción?

0: La colombiana que ya nos dio chantaje y clandestino regresa con lo que mejor saben hacer juntos. La pregunta no es si va a sonar,
1: porque va a sonar y bastante,
0: sino si va a superar al fenómeno de sus colaboraciones anteriores o si el público ya tiene el listón tan alto que ninguna entrega nueva va a alcanzarlas. El viernes es un buen momento para averiguarlo.
1: Van a escuchar Agua en Bucle este fin de semana o Chantaje les ganó la tarde.
0: ¿Se acuerdan de Lizzie Borden? La señorita de Massachusetts que mató a sus papás con un hacha en 1892 y salió libre. Pues Ryan Murphy la convirtió en el nuevo monstruo de la franquicia y los 8 episodios ya están en Netflix desde ayer. Por si no la conocen... 1892 Massachusetts. Una mañana de verano, los papás de Lizzie aparecen muertos a hachazos dentro de su propia casa. Ella era la única sospechosa. El juicio fue un show mediático del siglo XIX y al final la absolvieron. La versión de Murphy va más adentro. Cómo Lizzie vivía atrapada en un hogar victoriano lleno de crueldad y la relación con su criada como única válvula de escape. Primera vez en la franquicia que el protagonismo es de una mujer y ese detalle, vaya que importa.
1: ¿Creen que Lizzie lo hizo o fue la gran injusticia del siglo XIX?
0: Vuelvo contigo, Mariana. Entre secretos bien guardados, agua colombiana bailable
1: y hacha con absolución,
0: soy Alberto Guzmán
1: para Red Ciudadana.
2: Y así llegamos al final de este espacio informativo. Muchas gracias por su atención. Se despide de usted, Mariana Meneses.
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1: Un hombre de aproximadamente 75 años fue localizado sin vida en la colonia Santa Bárbara, en Puebla capital. De manera preliminar, se presume que habría fallecido por causas naturales. Muy buenas tardes, esta es la información más importante generada hasta este momento. En Guanajuato, 1.8 millones de personas reciben programas para el bienestar, con una inversión de 39.212 millones de pesos, lo informó la presidenta Claudia Sheinbaum.
2: Libertad, democracia, también llevan una palabra a un lado. 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No puede haber libertad si no hay bienestar en el pueblo de México. 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
1: El Partido Verde Ecologista de México no permitirá vínculos con la delincuencia entre sus aspirantes rumbo al 2027, afirmó su dirigente estatal Jaime Natalio Uranga. Señaló que quienes tengan indicios o investigaciones no aparecerán en las boletas. Para prevenir inundaciones, el gobierno de Puebla realizará el desasolve del arroyo de San Agustín, en Jicotepec, con maquinaria de la Secretaría de Infraestructura. Protección Civil mantiene vigilancia en la zona. El clima en estos momentos es de 24 grados. Hasta aquí la información. Lo invito a que no se despegue de Cinco Radio, comunicación efectiva. En la consola, Martín Tapia. En el radar le informó Mariana Meneses. Excelente tarde.
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16: ¿Qué tal? ¿Cómo le va? Le saluda con muchísimo gusto su servidor Max López al micrófono para informarle en este noticiario de 4 a 5 de la tarde, una hora más en compañía de su servidor, quien tiene el gusto de estar con ustedes en esta tarde de viernes 18 de septiembre. Le saludo con muchísimo gusto y saludamos al equipo de producción, a Isaac Vidal y a Juan Carlos López Corte, todos a nombre de nuestra directora de noticias, Leslie Suset Jerez. Quédese porque durante la siguiente hora platicaremos de lo más relevante generado hasta el corte informativo. Recuerde también que nos están haciendo la corrección, estamos también en la HR 1090 de amplitud modulada, también nos enlazamos con nuestra hermana estación. Todo listo para que empecemos con este noticiario. Le invito a que se vaya conectando a través de arroba la red 5 Radio en X, 5 Radio Comunicación Efectiva en Facebook y en YouTube. Y a su vez, que la comunicación continúe en el 2222-3829-90. De este lado de la capital, en el norte, ya se empieza a nublar. Todo parece indicar que puede haber lluvia. Entonces, vaya usted con precaución. Si por donde usted está circulando, si desde donde usted nos está escuchando, ya empezó a llover, mándenos un mensajito a través de este mismo número. Nuestra compañera Tania Torres en la redacción estará leyéndolo muy atentamente. Si usted no indica otra cosa, vamos a dar inicio con lo que tenemos para este día. Como parte de la estrategia para acercar servicios médicos a la población, el gobierno de Puebla puso en marcha la segunda jornada de cirugías de cataratas y Peterjón e inauguró el hospital itinerante 5 de mayo en el centro expositor. La presidenta del patronato del CEDIF, Ceci Arellano, destacó que recuperar la salud visual brinda mayor autonomía y mejora la calidad de vida de los pacientes y sus familias. La jornada cuenta con la participación de instituciones de salud y organizaciones especializadas. Escuchemos.
21: Es un gusto estar aquí en esta jornada de 500 cirugías de cataratas. Pero me siento muy feliz porque a tan solo 3 meses de haber realizado la jornada anterior, que también se realizaron alrededor de 500 cirugías de cataratas, nuevamente estamos aquí. Me siento muy contenta y siempre lo he dicho, cuando la sociedad y el gobierno sumamos esfuerzos, podemos dar grandes resultados y sobre todo a favor de quienes más lo necesitan. Quiero agradecer al ciudadano César Arcos, miembro de nuestro patronato del DIF. Gracias por la gestión, César. También quiero agradecer a la Fundación Telmex, que hoy viene en su representación Priscila Cruz Flores. Gracias, Priscila. Me da mucho gusto volverte a saludar. También estoy feliz, feliz de verdad este día, porque no solo cambiamos la vida de los pacientes, de quienes necesitan una cirugía en esta ocasión, también cambiamos la vida de las familias, porque muchos de ustedes, muchos de los que hoy se van a realizar una cirugía de cataratas, no pueden ver, necesitan de apoyo de un familiar.
16: 4:11 p.m. En este mismo sentido, el sistema estatal DIF realizó 500 cirugías gratuitas de catarata durante estos 3 días en el centro expositor como parte de las actividades del hospital itinerante 5 de mayo. El doctor Oscar Cervantes informó que la mayoría de las personas beneficiadas son mayores de 40 años en este sector, que en el que pues las afectaciones visuales se presentan con mucha mayor frecuencia. Escuchemos parte de la información.
22: Esta ocasión estamos acá en el estado de Puebla para realizar 500 cirugías de catarata y pterigión en 3 días. Y la catarata es una de las causas de ceguera reversible en el mundo. Entonces es un procedimiento que dura 8 o 10 minutos y que le estamos devolviendo al paciente la capacidad de valerse por sí mismo gracias a recuperar su vista. Es un procedimiento completamente ambulatorio en los que los pacientes al próximo día les retiramos el parche y están viendo de nuevo a sus seres queridos. Obviamente tienen un proceso de recuperación y su visión va mejorando conforme pasan los días, pero es un procedimiento rápido que nos permite poder devolverle la independencia y su calidad de vida a los pacientes con 8 o 10 minutos de cirugía. Es un trabajo conjunto entre el gobierno del estado, el DIF, Fundación Telmex.
16: Y ahora, pasando con parte precisamente de estas personas beneficiadas, nos encontramos con el caso de Blanca González, beneficiaria de la segunda jornada de cataratas en el CEDIF, quien compartió su emoción tras recuperar la vista y poder volver a disfrutar momentos con su familia. Y es que muchas veces algo muy habitual, ¿no? El tema de la vista, el tema de los sentidos, todos muy acostumbrados a esto mismo, pero no tener acceso a un sentido tan importante como es la vista, créanme que incluso a la tercera edad, o bueno, a la edad que sea, es grave y es además triste. Es triste porque te empieza a jugar una pasada mental en este aspecto. Por supuesto que representa un avance importante en este sentido. La paciente destacó que ahora podrá ver nuevamente a sus nietos y bisnietos como parte de los beneficios de esta iniciativa que brinda atención visual gratuita a toda la población. Escuchemos.
0: La atención muy bien.
1: ¿Fueron amables con usted?
0: Bastante amables. Las enfermeras, los doctores, la puesta de suero, todo muy, muy atentos. Ver a mis hijos, ver a mis nietos, mis bisnietos y tataranietos, disfrutarlo, donde que tengo uno muy cariñoso.
3: Entonces yo me acerqué al gobernador y le dije así en voz alta, gobernador, y él volteó y de inmediato me dijo, ¿qué se le ofrece? Yo le dije, apoyo para la cirugía de cataratas de mi mami. Ella tiene 90 años y me dijeron que en el ISSSTE que ya no era apta para la cirugía por la edad, que porque su retina estaba muy débil y ya no era apta. Entonces, él me dijo de inmediato, le habló a su esposa, a la presidenta Ceci, le dijo que se hiciera cargo de esta situación. La presidenta del DIF también cumplió lo que nos prometieron. Les estamos infinitamente agradecidos. Mi mami va a cumplir 90 años dentro de un mes y está feliz porque ya puede ver, dice, bien contenta. Lo primero que vi fue la carita de la presidenta Ceci, su sonrisa de mi madrecita. No tenemos con qué pagarles. Gracias.
16: Pues ahí está, estos testigos que muy bonitos, de verdad, muy, muy, muy bonitos. Y lo que siempre decimos, ¿no? No todo es malo, no todo es malo. Este tipo de acciones, de verdad, desde el gobierno del Estado, son las que son muy valiosas, son las que verdaderamente cambian el sentido de vida completamente de muchas, muchas personas. Imagínese, muchas de estas personas, como ya lo escuchó usted, pues son en la tercera edad. Es tristísimo no poder ver crecer a tus nietos, a tus bisnietos, no poder sentir a tu familia en ese sentido a través de la vista, ¿no? Es doloroso en ese aspecto, y justamente aquí aparece esta ayuda. Pues enhorabuena, que les sea de mucho, mucha función. Y por supuesto, digo, caray, yo no soy experto, pero entiendo que seguramente habrá un seguimiento detrás de esto, que se siga este precisamente tratamiento para que pues no se vuelvan a recaer. 4:15 p.m. ¿Qué le parece si nos vamos al primer corte de la información y regresamos con más a Red Ciudadana?
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0: 4:17. Continuamos a través del 1120 de amplitud modulada, también a través del 1090 de amplitud modulada en la HR y por supuesto en todas nuestras redes sociales donde usted nos puede escuchar en @la red 5 radio, en X5 radio, comunicación efectiva en Facebook y en YouTube. Ahí estamos completamente vivos y en vivo presentándole todo el material audiovisual que necesita usted conocer. Recuerde que hoy es día de partido para el equipo del Puebla de la Franca. Se enfrentarán al Atlante y el equipo de deportes encabezado por Antonio Zamora, por Marcos Bravo, por Rafa Crespo y su servidor Max López. Estaremos llevándole la crónica de este mismo a partir de las 6:30 de la tarde, llevándole los pormenores de un duelo que tendría que ser ganable. Esperemos que sea de esta manera. Vámonos con más información porque Plaza Dorada 2 se incorporó a la estrategia Punto Seguro. Esta iniciativa que fortalece la red de establecimientos privados que brindan apoyo y resguardo a mujeres en situación de riesgo en Puebla Capital. Este es un sistema de protección para mujeres. Durante el evento, el alcalde Pepe Chedraui reiteró que su administración mantiene una política de cero tolerancia a la violencia contra las mujeres y destacó la importancia de ampliar estos espacios de protección. Escuchemos.
1: En Puebla Capital, la seguridad y la tranquilidad de las mujeres están en el centro de cada decisión que se toma. Gracias al trabajo de Zaira González, al frente de la Secretaría de las Mujeres, hoy damos un paso más al formalizar este convenio con Plaza Dorada, que se suma a nuestra estrategia Punto Seguro. Agradezco a sus representantes por su disposición y compromiso para construir, junto con el gobierno de la ciudad, entornos más seguros para las mujeres de Puebla. Todo ello está alineado a la visión humanista de nuestra presidenta, la doctora Claudia Sheinbaum, y del gobierno Alejandro Armenta: garantizar derechos, ampliar oportunidades y consolidar una vida libre para todas y para todos. Reitero con firmeza, en Puebla Capital hay cero tolerancia a la violencia contra las mujeres. Fortalecemos la coordinación entre instituciones y ponemos nuestras capacidades al servicio de quienes requieran protección, justicia y acompañamiento.
0: De lo que se muestra, precisamente muestran también parte de este violentómetro, y lo importante precisamente que es que haya puntos de seguridad para las mujeres. A ver, la tolerancia a la violencia tendría que ser cero en todos los aspectos, no solamente para las mujeres, en todos los aspectos, pero ya puntualizando en la violencia de género, por supuesto que es importante que tengan un espacio seguro, porque de repente pues sucede que no tienen a dónde correr, o no hay un punto donde puedan sentirse seguras, ¿no? Digo, lo ideal es que fueran en todos lados, que pudieran sentirse seguras en todos lados, pero ante la inmediatez de alguna emergencia, es aquí donde entra precisamente los puestos de esta plaza, de Plaza Dorada, una plaza que es pues un punto de ubicación referente dentro de la capital poblana y que ojalá que sirva de apoyo en este sentido. 4:21. Continuamos con más de la información. Como parte de las actividades conmemorativas del día de mañana, 19 de septiembre, el Congreso del Estado de Puebla realizó un simulacro de sismo con una hipótesis de magnitud 7.7 y epicentro en Tehuacán, tal como se realizará el día de mañana, solo que pues el Congreso del Estado no labora el día de mañana, por eso lo hicieron el día de hoy. Este ejercicio permitió la evacuación ordenada de 200 personas y reforzó los protocolos de actuación ante las emergencias. Ya mañana, 19 de septiembre, recuerde usted, se estará realizando este simulacro. Tenga usted las certezas, tenga usted la certeza de que es un simulacro, de que no va a pasar nada. Digo, a no ser que haya algo, vaya, sumamente sospechoso en el tema de la fecha, ¿no? Caray, de estas personas que creen en las cábalas, bueno, ojalá que no suceda nada malo, pero tenga la seguridad de que mañana muy probablemente solo sea el simulacro, no se vaya usted a espantar. De cualquier manera, en dado caso de que se empalmara algún sismo, que esperemos que no, por supuesto, en dado caso de que se empalmara, recuerde que las alertas sísmicas, cuando es un sismo, se escucha a través de la bocina, ¿no? Este es un sismo, es un simulacro, es tal, ¿no? O sea, te marca la separación entre una y otra para que usted también esté atento a lo que se dice en las bocinas. Independientemente de lo que suceda, acate usted las indicaciones, ya lo sabe, ya lo hemos tenido de escarmiento en varias ocasiones. Entonces, mejor acate en cuanto más pueda En cuanto más rápido pueda usted desalojar el inmueble en donde usted se encuentre, pues mejor. Si usted se encuentra en la calle, busque algún punto seguro, alguno donde no haya cables de tensión. Digo, es complicado porque ahora abundan por todos lados, pero trate de buscar un punto seguro, una pared firme, para que se pueda usted ubicar en este punto. Bueno, así realizaron el protocolo también los amigos del Congreso del Estado. 4:23 p.m. Movimiento Ciudadano presentó ante la Suprema Corte de Justicia de la Nación una controversia constitucional contra la nueva distribución y reducción de regidurías que se aplicarán para Puebla durante el proceso electoral de 2027. La diputada Fedra Soriano Corrales confirmó la presentación del recurso legal para controvertir esta reforma. Escuchemos.
2: La controversia constitucional, sí, ya en la Corte, respecto al tema justamente de las regidurías.
3: Nada más aclarar, es para el caso específico de Puebla, porque Acción Nacional nada más lo presenta para Puebla Capital.
2: Es que el plan B de la presidenta aplica exclusivamente por el número de regidores al municipio de Puebla. En ese sentido vamos igual.
4: ¿Sería el único tema que estarían ustedes impugnando como Movimiento Ciudadano? Recuerdo que en el proceso electoral anterior también Movimiento Ciudadano presentó recursos por el tema de la elección consecutiva de los perfiles. El partido mencionaba que no podían ser reelegidos en caso de que saltaran otra fuerza política.
2: La ley es muy clara, eso ya lo marca la ley. O sea, aquellas personas que vayan en reelección y quieran participar en otros procesos, en una contienda inmediata, y que vengan emanados de otro partido político que no hayan renunciado, pues estarán prácticamente con esa nulidad de poder participar. O sea, ya...
0: 4:24 p.m. Pues ahí está parte de lo que mencionaba precisamente la diputada Fedra Soriano Corrales con este tema de las regidurías y lo que ya se vendrá en el marco legal al respecto. 4:24 p.m. El dirigente estatal del Partido Verde Ecologista de México, Jaime Natalio Uranga, aseguró que rumbo al proceso electoral de 2027 no tendrán cabida, aspirantes con presuntos vínculos con la delincuencia. Bueno, esto es algo que todos los partidos tendrían que tomar como principio ético. Señaló que cualquier persona con indicios o investigaciones en curso no será considerada para aparecer en las boletas electorales. Esto fue lo que mencionó.
5: No será candidato del Partido Verde. Este ejercicio lo vamos a replicar de cara al 2027, tanto en la Fiscalía como con el vicealmirante en la Secretaría de Seguridad Pública, y lo digo abiertamente, el Partido Verde no va a permitir que sea el vínculo de un delincuente o de alguien que busca coludirse con la delincuencia y va a heredar su municipio, de ninguna manera. Vamos a ser muy estrictos, vamos a hacer estas mesas de trabajo y no vamos a permitir que de ninguna manera alguien herede un municipio o quiera hacer estas prácticas de coludirse con el crimen organizado o ya sea parte del crimen organizado. Vamos a ser muy puntuales, muy rígidos en estas mesas de trabajo. Por supuesto que nadie está exento, porque muchas veces antes de entrar tienes un estatus y ya una vez en el ejercicio del poder puede pasar otra cosa. También estaremos atentos que en el ejercicio del poder se mantenga de una manera íntegra, intachable. Y hay un factor muy importante, yo siempre lo he dicho, hay un DIC.
0: 4:26 p.m. y ve usted con lo que vamos a pasar. Esta información que usted también la escuchó a través del noticiario Buenos Días. Una pasajera se lanzó de una unidad de la Ruta 50 para evitar ser víctima de un asalto. Esto según lo relató nuestro compañero Odilon Larios en el noticiario de la gente. De acuerdo con su testimonio, un sujeto armado intentó despojar de sus pertenencias a los usuarios cuando el camión circulaba a la altura del mercado de La Ribera. La mujer decidió arrojarse de la unidad para ponerse a salvo tras abordar en la zona de la clínica de Amalucan. Lo riesgoso que pudo haber sido y lo riesgoso que fue en cualquiera de sus circunstancias. Escuchemos la información completa.
6: Yo abordé la ruta 50 aquí en la clínica de Amalucan, pero la persona esta venía sentada delante de mí, viene con una sudadera negra, una gorra y una mariconera. Ya pasando el tramo del mercado de La Ribera, se levantó y pues traía el arma en la bolsa de su sudadera. Y como nos dimos cuenta, la mayoría de los pasajeros, pues lo que hicimos fue, la verdad, pasarnos a la parte trasera de la puerta porque el micro no paraba. Ya había tocado una chica que iba a bajar ahí. Sí, y pues sacó el arma, el micro se paró, abrió la puerta y pues mire, la verdad mi reacción nada más fue aventarme del micro y echarme a correr, porque las personas que se quedaron atrás de mí, pues la verdad yo ya no me percaté si les hizo algo, la verdad no lo sé, porque a mí nada más me dio el jalón y ahora sí que con mi mano pues como que le aventé la mano y me aventé del micro, la verdad.
7: Oiga, pues le escuchamos, obviamente está usted ahí con estos nervios de punta, señora, y muy afectada en este sentido. Qué bueno que no le ocurrió nada. Al lanzarse de esta manera tan abrupta del vehículo en movimiento, ¿usted se lesionó, sufrió algún tipo de lesión, señora?
6: Pues la verdad, ahora sí que ni me he percatado porque yo lo que hice, la verdad, mire, estoy muy alterada, o sea, sí me espanté muchísimo porque el tipo como se dio cuenta que lo vi, pues me agarró del brazo y, pues, como le repito, o sea, nada más le, con mano como que me jalé y me aventé.
7: Oiga, es la ruta 50 y va hacia el centro, en este caso, ¿no se percató de qué unidad era, señora?
6: No, la verdad, no, mire, siempre tomo la ruta 50 y el chofer es una persona gordita y lleva un chaleco negro. La verdad, ya no me percaté de la unidad. Iba hacia la base.
7: Va hacia la base, nada más si nos puede precisar hacia dónde iba para que los amigos policías que nos están escuchando, pues ahí tomen sus precauciones.
6: Iba de Amalucan hacia las vías.
7: De Amalucan hacia las vías. Oiga, y en otra información más, ¿tiene alguna característica extra del sujeto? Nos dice que llevaba sudadera negra, va armado, algo más que sirva para ubicarlo, señora.
6: Es moreno, delgado y lleva una mariconera en el pecho.
7: No, delgado y mariconera en el pecho, pues ahí están algunas de las características. Sabemos que está usted pues muy afectada, señora. Muchísimas gracias por tomarnos la llamada y que todo esté bien, señora.
0: Pues vea usted lo que sucedió con esta señora. Esto, por supuesto, sigue marcando cómo la inseguridad está presente desde muy tempranas horas de la mañana y hasta muy largas horas de la noche. Y vea usted a lo que ha orillado el miedo a la gente a pie, a la gente como usted y como yo. Esta persona que decidió, antes de poner su vida en riesgo por algún asaltante, poner su vida en riesgo saltando de una combi. Bueno, de verdad que estas situaciones son las que tiene que poner mucha, mucha atención la seguridad pública. 4:30 p.m, vámonos a corte. Vámonos a corte y regresamos con más a Red Ciudadana.
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10: ¿Qué tal? Soy Rafael Tellez Morales y como siempre un gusto saludar al amplio auditorio de Cinco Radio. En esta oportunidad para comentarte que en redciudadana.mx puedes consultar la entrevista a Raimundo Atanasio, rector de la Universidad Politécnica Metropolitana en Puebla, donde anunció que ya cuentan con bachillerato que se puede estudiar en 2 años y que está abierto para personas a partir de los 20 años de edad y ahí mismo estudiar una carrera de licenciatura o una ingeniería. Además, también ya cuentan con su escuela de idiomas.
11: Quiero decirte que es totalmente gratuito, Rafael. Es un bachillerato en la cual en 2 años, en 6 cuatrimestres, los alumnos pueden culminar y terminar su bachillerato y contar también con un certificado. Es muy fácil llegar a la Universidad Politécnica Metropolitana de Puebla con su certificado de secundaria, constancia correspondiente, el acta de nacimiento y el CUR actualizado. Y bueno, pues también decirte que a través de la inscripción pueden acceder a la beca universal Benito Juárez.
10: Todo esto lo encuentras allá en el Boulevard Carmelitas, atrás de Paseo Destino, al sur de la ciudad. Es una escuela pública y con cuotas módicas, y la mayoría de sus cursos son gratuitos.
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0: 4:34. Regresamos con la información en el 1120 de amplitud modulada y a través de la HR 1090 de amplitud modulada, también en nuestras redes sociales. Es tiempo de pasar con información de economía. Las ventas de la Asociación Nacional de Tiendas de Autoservicio y Departamentales registraron un crecimiento del 1.7% en tiendas iguales y de 4.2% en tiendas totales durante el mes de agosto. Los resultados reflejan un consumo activo por parte de los hogares y un desempeño positivo de la actividad comercial dentro del país. A continuación, le preparamos esta cápsula. El consumo de los hogares mexicanos mantuvo una tendencia positiva durante agosto. Esto de acuerdo con las cifras más recientes de la Asociación Nacional de Tiendas de Autoservicio y Departamentales, la ANTAD. En las llamadas tiendas iguales, es decir, aquellas que tienen al menos un año operando, las ventas crecieron 1.7% frente a agosto de 2025. Mientras tanto, si se toman en cuenta también los establecimientos abiertos durante los últimos 12 meses, el crecimiento fue mayor, 4.2% anual. El dato llama la atención porque agosto tuvo un viernes menos que el mismo mes del año pasado, algo que normalmente puede restar jornadas fuertes de consumo. Las ventas de la ANTAD funcionan como una especie de termómetro sobre cuánto están gastando las familias y en cierta medida sobre cómo se está comportando su poder adquisitivo. En el acumulado de enero a agosto también hay crecimiento. Las ventas en tiendas con más de 12 meses de operación avanzaron 1.5%, mientras que en el total de establecimientos aumentaron 3.7% frente al mismo periodo de 2025. Esto no significa necesariamente que todos los hogares estén gastando más ni que el consumo esté creciendo con la misma fuerza en todo el país. También influyen factores como la inflación, la apertura de nuevas tiendas y los cambios de precio. Pero el dato sí muestra que, pese a un entorno económico moderado, el consumo todavía mantiene capacidad para crecer. Ahora habrá que ver si esta tendencia se sostiene durante los últimos meses del año, cuando llegan temporadas.
1: 4:36, pues sea ahí parte de esta información respecto a la ANTAD, y como lo decimos, no representa precisamente un crecimiento económico, pero sí representa que hay un consumo activo, lo cual sigue siendo favorable. Vamos a avanzar con más de la información, porque productores agrícolas de distintas regiones de la hermana entidad de Tlaxcala acusaron la inasistencia de integrantes de la Comisión de Fomento Agropecuario y Desarrollo Rural a una reunión programada para atender la emergencia de la sequía. Obviamente que cuando hay sequía, pues las cosas se ponen muy complicadas para todos nuestros hermanos del campo. Los campesinos buscaban establecer acuerdos para fortalecer el apoyo al sector e impulsar un crecimiento al presupuesto destinado para el campo en 2027. Escuchemos lo que sucedió.
2: En el Congreso, derivado de la reunión que hubo hace 8 días, se agendó una reunión para el día de hoy para darle seguimiento a tema de presupuesto.
3: Ahorita el detalle que nosotros pues estamos viendo un poquito más complicado, pues como ustedes ya saben, hoy en la mañana nos formamos allá en lo que es Anacamil con la entrada, en espera pues digo de la gobernadora. Era una ni marcha, es una manifestación pasiva, solamente queríamos que pues nos viera, ¿no? Para que pues digo, se dé cuenta que pues las cosas no son tal y como a veces lo dice, ¿no? Ahorita, venimos a lo que es la reunión con los diputados, pero pues igual la gran sorpresa que nos acabamos de llevar es de la invitación, digamos, de los oficios que se les giraron, pues no se presentó ni la diputada Maribel, ni la diputada Sandra. La única que ahorita está con nosotros es la diputada Anel, que es la, ¿cómo se dice? La representante de la Comisión, ¿no? De Agricultura. Ella es la única que, pues digo, hasta el momento nos está pues atendiendo, dando la cara. Ella nos está escuchando. Ella, pues, creo que se ve que tiene las intenciones de trabajar, pero pues vamos a ver qué sucede. Al final de cuentas, pues igual era, yo creo que muy importante que también se presentaran los demás diputados para que esto sí fuera algo más concreto y pues digo que tuviera como que veracidad.
4: Es decir, los dejaron plantados.
3: Sí.
4: Los dejaron plantados y fue una falta de seriedad, ¿no?
3: Claro.
4: ¿Qué va a seguir entonces? Porque esta falta de seriedad, pues se están burlando ustedes prácticamente, también los diputados,
3: ¿sí?
4: No hacerles caso, ¿van a emprender otras acciones?
3: Pues aquí el detalle, los compañeros, pues digo, cada vez estamos un poquito más, pues ya más enojados, más molestos. Al final de cuentas, pues estamos en el punto de quiebre. Digo, al final de cuentas, pues ya las sequías, de todos ya nos pasó, ¿no? Sequías, heladas, literal, exceso de agua, también nos pasó granizos. O sea, cada vez el poquito margen que quizás nos iba a quedar, cada vez está siendo menos.
2: Pues nada, seguimos en lo mismo, la queja sigue siendo la misma, no se ha cubierto el problema de raíz, no se ha atacado, no descartamos las mesas de diálogo que han estado dándonos, pero se ha quedado en eso, en mesas de diálogo, no hay resultados, no vemos nada concreto.
1: Bueno, pues aquí están los campesinos precisamente denotando el enojo, la frustración que se tiene por la falta de compromiso que hay de parte de las autoridades en esta región de Tlaxcala. Ojalá que de verdad se les haga caso de manera próxima y que no solo se les haga caso, sino que se pueda llegar a algún acuerdo, porque pues póngase usted que son escuchados, póngase usted que ya se llegaron a acuerdos y demás situaciones, que se cumplan los acuerdos, que sobre el papel todo vaya saliendo y se vayan viendo estas acciones. Ya escuchamos parte de las afectaciones que vivieron, también el exceso de agua por las lluvias también llega a negar las situaciones. Entonces, pues es complicado, pero ojalá que puedan tener la atención que merecen, porque además de todo, pues si el campo falla, las cadenas de producción en este sentido, ¿no?, refiriéndonos particularmente al tema de los alimentos y demás situaciones derivadas de lo mismo, pues empiezan a fallar. Así que hay que tener mucha atención en este sentido. 4:40 p.m. Protección Civil Estatal exhortó a los habitantes de la comunidad de Atlehuacán en Jicotepec a priorizar su seguridad y avanzar y evacuar sus viviendas si las lluvias representan algún riesgo. El titular de la dependencia, Bernabé López Santos, recomendó a la población trasladarse a los refugios temporales habilitados en la comunidad para resguardarse ante las condiciones meteorológicas. Escuchemos.
5: Que ustedes, si ven que la lluvia es frecuente, fuerte, creo que vale más la vida que algo material. Entonces, a lo que voy es que si ven que las lluvias no paran, pues evacúen sus domicilios, cierren sus domicilios y se trasladen a los refugios temporales. Aquí, a través del presidente auxiliar, que les indique a dónde está. Aquí está el secretario de gobierno del municipio de Jicotepec. Y se trasladen precisamente a los refugios que ya los hemos estado revisando, ya están habilitados. Esperemos en Dios que no sea necesario, pero por el bien de todos tenemos que salirnos de nuestros domicilios si la lluvia es una amenaza. Tenemos, como usted lo comentó, adultos mayores, tenemos a nuestros niños que tenemos que cuidarlos y como lo vuelvo a repetir.
1: 4:41 p.m. pues ahí está parte de lo que se mencionó. También sabe que en este sentido, respecto a las lluvias y las inundaciones, pues es complicado también para los habitantes desprenderse de sus viviendas, ¿no? Está el hecho de que sí, por supuesto, están los refugios y se le invita a la población a acudir a estos mismos refugios para que se pongan en seguros, para que no suceda nada. Sin embargo, pues también está la otra parte. Estas personas están a la expectativa de que no le pase nada a su hogar, ¿no? De que cuando regresen, de que cuando pase este fenómeno natural, pues su casa esté en buenas condiciones, que no haya sufrido algún daño colateral. Digo, lo decimos muy fácil, de verdad que lo decimos muy fácil desde este punto, porque muchas veces no lo padecemos, pero lo material es lo de menos. Pues sí, lo material es lo de menos, pero imagínese usted, hay mucha gente que pues tampoco es como que tenga a manos llenas, un arca a manos llenas para decir, bueno, no importa, lo recuperamos. La recuperación es difícil, ¿no? Ante todo, mire, la recomendación sigue siendo esa. Usted póngase a salvo por encima de cualquier situación. Póngase a salvo, que lo después, lo demás ya es lo de menos. Póngase usted y a los suyos a salvo. Ya lo sabe usted, prepare su mochila de emergencia con papeles, con víveres, con estas situaciones que lo puedan poner a salvo por un buen rato en caso de alguna emergencia de esta índole. 4:43 p.m. pues ahí están estas recomendaciones que se hicieron. También mencionarle que los habitantes de San Agustín Atihuacán, en el municipio de Jicotepec, plantearon a las autoridades necesidades relacionadas con la prevención ante las lluvias, precisamente entre ellas la habilitación de una salida de emergencia y el desasolve de una arroyo. Personal de Protección Civil Estatal realiza recorridos preventivos en la zona y atiende estas solicitudes ante pronósticos de precipitaciones intensas en la región. Escuchemos.
6: Queremos agradecer que se esté atendiendo. Esta es una prevención. Ayer escuchamos el comunicado y sí nos asusta la situación que vivimos en esto. Bueno, en esta comunidad tenemos diferentes temas pendientes en relación a protección civil y seguridad. El río está ensolvado completamente, la maleza ha hecho su función, limita el acceso frecuente de las aguas, tenemos escurrimiento de la pista que viene también a estropear parte de los accesos de los arroyos. Tenemos también descargas Pemex, que si vieron las noticias en las situaciones pasadas, se rompen los ductos, se contaminan los ríos. Tenemos la preocupación nosotros en los barrios de Xochititlé y Santa Cruz, porque nosotros al limitarse el acceso en esta parte tenemos una única salida, que es la de esa parte entrando a la comunidad. Hay una parte externa que es una salida de emergencia que actualmente está derrumbada, que actualmente está destruida, que no se le ha dado mantenimiento, no hay cunetas, no hay cauces que lleven a una fluidez total de las aguas. Entonces, ahora que están aquí y que agradecemos al gobierno del estado que esté poniendo los ojos en San Agustín, solicitamos precisamente lo que decía nuestra vecina, solicitamos que se desensolve todo este, el cauce del arroyo, solicitamos también el mantenimiento de las descargas de la pista, solicitamos también que sea nuestro portavoz para el mantenimiento que tenga que hacer Pemex. Muchas plantas se perdieron, muchos mantos acuáticos se están perjudicando, algunos animales también se están extinguiendo.
1: 4:45, pues ahí está esta información, las necesidades muy puntuales que ya denotaron los habitantes de esta misma región. Vámonos al último corte de la información y regresamos con más a Red Ciudadana.
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0: 4:48. Continuamos con más información a través del 1120 de amplitud modulada y a través de la HR 1090 también de amplitud modulada. Es tiempo de pasar con información de nuestro experto economista Carlos de Castilla. Esto en el noticiario de Buenos Días. Escuchemos qué fue lo que me
1: dijo. Un saludo al amable auditorio. Carlos de Castilla, que es economista y pertenece, es miembro creador de la red de estudios municipales, la red de MUM. Oye, Carlitos, se ha anunciado recientemente por parte de las autoridades estatales y a nivel nacional, pues bueno, que se están haciendo, tomando algunas acciones importantes por esos fenómenos meteorológicos, lluvias importantes que se tienen proyectadas para los próximos días. Sin duda, hay beneficios en la prevención de desastre y tú nos traes ahí preparado algo al respecto.
2: Sí, por supuesto, porque la cultura de prevención de desastres en México no solamente salva vidas, que ya de entrada eso es fundamental y es lo más valioso que puede existir, por supuesto, sino que representa una de las inversiones financieras más rentables tanto para el Estado, me refiero al gobierno, al conjunto, como para la sociedad, debido a que la ubicación geográfica que tiene México tiene costa por el Pacífico, costa por el Atlántico, es susceptible a fenómenos hidrometeorológicos, quiere decir que pueden llegar huracanes por ambas costas, por así decirlo. Y además, México se encuentra asentado sobre 5 placas tectónicas, unas más grandes, otras más pequeñas, pero esto nos lleva a que es una zona de riesgos. Pero además de ello, por ejemplo, en Puebla tenemos zonas con muchas pendientes. Tú conoces bien, por ejemplo, la Sierra Norte de Puebla, la Sierra Negra, en fin, es decir, espacios donde si llueve mucho pueden ocurrir deslaves, pueden ocurrir algún tipo de situaciones, o simplemente basta con asomarnos por la ventana de la casa o de la oficina y vamos a ver al Popocatépetl, su majestad, que afortunadamente desde 1994 ha tenido actividad que la hemos ya normalizado y convertido en una especie de espectáculo que vemos todos los días, pero no hay que dejar de tener en consideración que es un volcán activo. Y ahora, mañana es 19 de septiembre, entonces es el Día Nacional de la Protección Civil y por supuesto que implica la creación de una cultura en general de prevención, donde sepamos qué hacer en caso de que se presente algún fenómeno con estas características y que eventualmente pueda poner en riesgo a la familia, nuestros bienes o incluso a una comunidad entera.
1: Oye, sin lugar a dudas, tú dices, la inversión en estos temas de protección civil se ve principalmente el impacto y es el objetivo principal, el salvar vidas.
2: Así es.
1: Eso, pero también tiene otros impactos, el proteger bienes inmuebles, tanto de particulares como públicos, algunos de ellos históricos, y ahí dices, es la mejor inversión que pueden hacer el Estado como ente de gobierno. ¿Cómo vemos esa inversión? ¿Cómo vemos la repercusión en términos de inversión?
2: De acuerdo con el Centro Nacional para la Prevención de Desastres, por cada peso invertido en capacitar a la ciudadanía, el país ahorra 7 pesos en posibles reconstrucciones que sean necesarias realizar después de un desastre. Es decir, la diferencia entre saber qué hacer y saber y no saberlo es un costo económico bastante elevado. Nada más como para tener una idea, en el caso de entre el año 2000 y 2024, el costo por atención de desastres en nuestro país sumó 710 mil millones de pesos. Viene siendo un promedio de 29.583 millones de pesos anuales. Entonces, esto nos lleva a pensar un poco en la inversión que prácticamente se tiene que destinar cada año a nivel nacional. Pero hay algunos, por ejemplo, Otis, que todo mundo recordará, claro, por su impacto en Acapulco, que llegó a generar para procesos de reconstrucción 88 mil millones de pesos solamente en un año. Entonces, esto ya nos lleva a pensar en que son cifras bastante elevadas, pero que es necesario conocerlas. Voy a poner un par de ejemplos muy rápidos. Seguramente todos pudimos ver lo que ocurrió en Venezuela recientemente con este sismo tan fuerte, bueno, un par de sismos que se presentaron, y en Colombia. Lamentablemente, platicando con amigos tanto de Venezuela como en Colombia, me decían que allá no tienen un protocolo de protección civil donde la sociedad sepa exactamente qué hacer. Y entonces puede venir el caos, puede venir la desorganización y sobre todo el hecho de que eventualmente tengan que esperar hasta que la autoridad llegue para poder resolverlo. En el caso de México, afortunadamente la mayoría de las personas sabemos qué hacer. Tan pronto suena la alarma del teléfono, sabemos qué hacer, aun cuando se trata de situaciones de simulacro, por ejemplo.
1: Y esta alarma no la tienen en todos los países, ¿eh? Creo que por ahí nada más Japón y nosotros, ¿no?
2: Así es algo relativamente novedoso, que yo creo que con la velocidad en la que avanza la tecnología, esto va a llegar a todas partes muy rápidamente, pero hemos visto escenas, por ejemplo, en Europa, donde hubo granizadas bastante fuertes, una tormenta casi inesperada, y si las personas no hubieran hallado refugio por no tener una alerta a tiempo, seguramente hubiera habido muchos daños a la salud y a la vida de las personas.
1: Sin lugar a dudas, una inversión que se debe priorizar, Carlitos, y aquí hemos aprendido, digamos, de las malas experiencias que nos han pasado en todos estos años, ¿no? Desde el 85, aquí tenemos unos casos más frecuentes en el 2017, en el 99, y esto nos ha hecho entender la importancia de la prevención y verlo como inversión. Dices, por cada peso que se invierte se ahorran 7. Sí, esto es muy importante.
2: Eso es lo que dice el Centro Nacional para la Prevención de Desastres, y bueno, ya vimos los montos, así que es importante siempre que todos contemos con un plan familiar de protección civil. Si me toca un sismo y de repente ya no hay señal del celular, entre las familias, saber en qué punto me voy a permanecer para que en algún momento el papá pueda llegar por los hijos o bien.
1: ¿Quién hace qué en cada momento, Carlitos? Exacto. Esto es muy importante y qué bueno que tocas este tema. Carlitos de Castilla, muchas gracias. ¿En dónde te podemos leer para seguir platicando? ¿Dónde te vemos?
2: Claro que sí, en Economía Intrépida, los sábados a las 11 de la mañana. Justamente vamos a tocar este tema mañana y también a través de las cuentas de Redemún en las diferentes plataformas de redes sociales.
1: Pues ahí está, para que usted continúe hablando con Carlitos. Carlitos es muy accesible. Si usted entra ahí a platicar con él seguramente le va a estar respondiendo en las redes sociales donde estás muy activo. Carlos, muchísimas gracias.
2: Muchísimas gracias, Odi. Un saludo a todos.
1: Aquí nos están mandando, hace unos momentos hablamos con una señora.
0: 4:55 PM. Ahí está la información con nuestro compañero y especialista Carlos de Castilla. En más de la información, presentarle ya en temas de índole nacional, incluso internacional, que el Consulado de España realizará los trámites necesarios para trasladar a su país de origen el cuerpo de Claudia Tacoronte, joven que fue asesinada en Cuautla, Morelos. Así lo dio a conocer el fiscal estatal Fernando Blumkron, quien inició las gestiones y mencionó que estarán a cargo de la representación diplomática española. Escuchemos. Escuchemos en un momento, lo tendrá ya nuestro equipo de producción, parte de esto que se mencionaba al respecto de Claudia Tacoronte, esta joven que lamentablemente fue asesinada. Ahora sí, escuchemos.
3: La entrega formal del cuerpo de Claudia a su papá, el señor Valentín. Estuvo presente el cónsul de España en México, autoridades también de la Universidad de Granada, el subsecretario de Seguridad Pública Federal, José Luis Rodríguez, el secretario de Gobierno del Estado, el maestro Edgar Maldonado, el abogado del señor Valentín. Explicamos cómo es el procedimiento, la identificación correspondiente para que él ya pueda llevarse el cuerpo de Claudia. Así fue la diligencia.
4: Expresaron algunas palabras respecto a la detención de este presunto feminicida, fiscal.
3: Bueno, lo que ellos manifiestan es agradecimiento al gobierno de México, al gobierno del estado de Morelos, a las autoridades que intervinieron en la detención de esta persona. Particularmente lo que ellos, sobre todo el papá de Claudia, tenía la intención es que ya se le entregara el cuerpo, se le explicó el tema legal de lo que en México se hace para estos casos y ya él se lleva el cuerpo.
5: Fiscal, ¿habrá reparación del daño? ¿Alguien pagará por esta reparación? Y preguntarle si Cuautla fue el ayuntamiento que organizó.
3: Bueno, le puedo informar.
5: ¿Tiene responsabilidad aquí?
3: Sí, le puedo informar que en cuanto al tema de la reparación del daño, la Comisión Nacional de. Le puedo informar.
5: ¿Tiene responsabilidad aquí?
3: Sí, le puedo informar que.

0: En estos cateos todavía no tengo la información.
1: ¿Ha dado ya declaración este sujeto fiscal? ¿Ha dicho algo?
0: No, la persona está a disposición del juez. Hoy a las 4 es la audiencia inicial. Ustedes saben, o la de formulación de imputación por parte de la fiscalía. Y es lo que vamos a esperar el día de hoy.
1: ¿Y los exámenes toxicológicos?
2: ¿Será en un vuelo privado? ¿Será en un vuelo privado, particular?
0: Bueno, todavía no. Sí, debe ser un vuelo privado, pero eso ya corresponde tanto a la familia como al consulado y a las autoridades del Gobierno de México.
1: ¿En los exámenes toxicológicos de este sujeto?
0: Sí, todavía no tengo el resultado, pero sabíamos que estaba bajo el influjo de alguna...
3: 4:59 p.m. Vámonos, que para pronto es tarde. A nombre de Jonathan Cruz, de Iván Hernández. Jonathan Cruz está de vacaciones. De Iván Hernández, de Isaac Vidal, de Juan Carlos López Corte. Recuerde que a continuación viene nuestro compañero Gregorio Varela. Nos escuchamos más al rato. Hasta la próxima.
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1: El Partido Verde no permitirá vínculos con la delincuencia. ¿Qué tal? ¿Cómo le va? Les saluda con muchísimo gusto su servidor Max López al micrófono para informarle en este radar de las 17 horas que el Partido Verde Ecologista de México no permitirá vínculos con la delincuencia entre sus aspirantes rumbo a 2027, afirmó su dirigente estatal Jaime Natal Uranga. Señaló que quienes tengan indicios o investigaciones no aparecerán en las boletas. A índole federal, le comentamos que una familiar de una persona desaparecida en Guanajuato pidió apoyo directamente a la presidenta Claudia Sheinbaum. La mandataria tomó su número telefónico y se comprometió a dar seguimiento al caso para agilizar la búsqueda. Para prevenir inundaciones, el gobierno de Puebla realizará el desasolve del arroyo de San Agustín Atlihuacán en Jicotepec. Con maquinaria de la Secretaría de Infraestructura, Protección Civil mantiene vigilancia en la zona. En los deportes le presentamos que la selección mexicana femenil de voleibol de sala se prepara en Zinacatepec, Estado de México, para disputar el Final Six femenil 2026 del 21 al 27 de septiembre. Policías municipales y elementos de la Marina detuvieron a Ángelo Martín N. sobre la carretera federal Texmelucan-Huejotzingo, a la altura de San Juan Tuxco. Cuenta con una carpeta de investigación por homicidio y lesiones y quedó a disposición de la Fiscalía General del Estado. Este 18 de septiembre se conmemora el Día Mundial del Bambú, una planta clave para la biodiversidad y la producción sostenible. También destaca por sus múltiples usos en construcción, artesanía, papel y otros sectores. Puebla Capital se prepara para el segundo simulacro nacional 2026 con una hipótesis de sismo de magnitud 7.7 con epicentro en Tehuacán. El ejercicio pondrá a prueba protocolos y la capacidad de respuesta ante emergencia. Una malla plástica naranja fue colocada como medida de delimitación y seguridad sobre la calle 15 de Mayo en la colonia Las Hadas, Puebla. Se pide tomar precauciones al circular por este punto. El clima hasta este momento es de 23 grados centígrados. Le invito a que continúe en sintonía de 5 Radio a través de todos nuestros canales de información. ¿Cuál es Martín Tapia? Para el radar le informó Max López. Excelente tarde.
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0: 5:09. Muy buenas tardes, amigos de Red Ciudadana. Que tengan un muy buen fin de semana. Ya es viernes 18 de septiembre. Vamos acabando una semana más. También nos estamos acercando al final de este mes. ¿Qué tan rápido se ha pasado el mes de septiembre? Ya prácticamente estamos acabando también el año. Deseo que le vaya muy bien. Si usted todavía tiene algo pendiente que realizar para cumplir sus deseos de principios de año, está usted a muy buen tiempo. Son 5:19 con 9 minutos y 23 grados centígrados. Hay que estar muy pendientes porque, de acuerdo con el pronóstico meteorológico nacional, se prevén fuertes lluvias. Hasta el momento no se ha presentado algo grave. Esperemos que siga así. Ya las autoridades del estado se encuentran sobre todo en la Sierra Norte, que es en donde más se espera que pueda afectar la lluvia, así que ya hay un importante despliegue en todo el estado. Se prevén las lluvias, pero más en esa zona, así que hay que disfrutar de esta hora de la tarde. Muy buen provecho. También es momento de ya planear la salida a un bar, a un restaurante, al cine, a algún pueblo mágico. Está a muy buen tiempo para que usted pueda planear con su familia o con sus amigos. El día de mañana también le recuerdo que en punto de las 12 del día se llevará a cabo el simulacro nacional. Más de 80 millones de teléfonos celulares van a sonar con esta alarma presidencial muy ruidosa. Hipótesis del sismo, magnitud 7.7. Mañana también invito para que nos sintonice a través de Red Ciudadana 1120. Estaremos llevándole una cobertura especial en diferentes puntos del estado de Puebla con respecto a este simulacro nacional. Vamos con la información del día, porque quiero informarle que, como parte de la estrategia para acercar servicios médicos a la población, el gobierno de Puebla puso en marcha la segunda jornada de cirugías de cataratas y periterón e inauguró el Hospital Itinerante 5 de Mayo, esto en el Centro Expositor. Estuvo ahí la presidenta del Sistema Estatal DIF, Ceci Arellano, y destacó que recuperar la salud visual brinda mayor autonomía y mejora la calidad de vida de los pacientes y sus familias. Importantes acciones que realiza el Sistema Estatal DIF para miles y miles de personas que desafortunadamente tienen este problema visual, y que, bueno, con estas cirugías de cataratas se busca que tengan una mejor visión. La jornada cuenta con la participación de instituciones de salud y organizaciones especializadas. Veamos lo que sucedió en el Centro Expositor.
1: Es un gusto estar aquí en esta jornada de 500 cirugías de cataratas, pero me siento muy feliz porque a tan solo 3 meses de haber realizado la jornada anterior, que también se realizaron alrededor de 500 cirugías de cataratas, nuevamente estamos aquí. Me siento muy contenta y siempre lo he dicho, cuando la sociedad y el gobierno sumamos esfuerzos, podemos dar grandes resultados y sobre todo a favor de quienes más lo necesitan. Quiero agradecer al ciudadano César Arcos, miembro de nuestro patronato del DIF. Gracias por la gestión, César. También quiero agradecer a la Fundación Telmex, que hoy viene en su representación Priscila Cruz Flores. Gracias, Priscila, me da mucho gusto volverte a saludar. También estoy feliz, feliz de verdad este día, porque no solo cambiamos la vida de los pacientes, de quienes necesitan una cirugía en esta ocasión, también cambiamos la vida de las familias. Porque muchos de ustedes, muchos de los que hoy se van a realizar una cirugía de cataratas, no pueden ver. Necesitan de apoyo de un familiar. Dependen al 100% de alguna persona.
0: Parte de lo que comentó la presidenta del Sistema Estatal DIF, Ceci Arellano. Y bueno, este tipo de cirugías de cataratas no requieren una hospitalización, son relativamente rápidas, depende, entre 15 a media hora aproximadamente, y también la recuperación es rápida. No hay algo por lo cual debamos esperar, a diferencia de otro tipo de operaciones. Y hasta el momento el Sistema DIF ha realizado 500 cirugías totalmente gratuitas durante estos 3 días en el Centro Expositor, como parte de las actividades del Hospital Itinerario 5 de Mayo. El doctor Oscar Cervantes informó que la mayoría de las personas que se han podido beneficiar rondan los 40 años de edad, así que pues muchas familias se han visto beneficiadas con este tipo de cirugías. Y bueno, Blanca González, beneficiaria de la segunda jornada de cataratas, compartió su emoción tras recuperar la vista y poder volver a disfrutar de los momentos con su familia. Es generar bienestar, por supuesto. La vista es algo que todo mundo requiere, necesita. Entonces, si usted tiene la oportunidad para próximas jornadas de acercarse, esté usted muy pendiente también de esos espacios de 5 Radio y Comunicación Efectiva para enterarse qué necesita, qué tipo de estudios. Nosotros también aquí se lo informamos. Es de verdad muy benéfico para todos ellos y son operaciones gratuitas que brinda el sistema estatal DIF. Pero veamos lo que comentó al respecto Blanca González.
2: La atención muy bien.
3: ¿Fueron amables con usted?
2: Bastante amables. Las enfermeras, los doctores, la puesta de suero, todo, todo muy, muy atentos. Ver a mis hijos, ver a mis nietos, mis bisnietos y tataranietos, disfrutarlos, donde que tengo uno muy cariñoso.
4: Entonces yo me acerqué al gobernador y le dije así en voz alta, gobernador, y él volteó y de inmediato me dijo, ¿qué se le ofrece? Yo le dije, apoyo para la cirugía de cataratas de mi mami. Ella tiene 90 años y me dijeron que en el ISSSTE que ya no era apta para la cirugía por la edad, que porque su retina estaba muy débil y ya no era apta. Entonces, él me dijo de inmediato, le habló a su esposa, a la presidenta Ceci, le dijo que se hiciera cargo de esta situación. La presidenta del DIF también cumplió lo que nos prometieron. Les estamos infinitamente agradecidos. Mi mami va a cumplir 90 años dentro de un mes y está feliz porque ya puede ver, dice, bien contenta. Lo primero que vi fue la carita de la presidenta Ceci, su sonrisa de mi madrecita. No tenemos con qué pagarles. Gracias, señor gobernador. Gracias, presidente.
0: Mucha emoción, por supuesto, entendemos esta gran alegría de esta mujer, de Blanca González, que nos comparte su experiencia y la emoción que vio, que sintió su mamá al poder ver. Imagínese usted que tiene una ventana, está sucia, se sustituye por otra ventana. Más básicamente es la cirugía de catarata, por lo que permite ver a miles de personas. Entonces, 500 cirugías hasta este momento se han realizado, así que usted debe estar muy al pendiente. Aquí le estaremos informando para próximas cirugías. Vamos rápidamente a un corte, regresamos en breves momentos, amigos de Red Ciudadana.
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0: 5:20 PM. Regresamos a este espacio hasta las 6:00 PM. Gracias por estar con nosotros en este cierre de semana. Muchas gracias por acompañarnos en una emisión más. En un mes más, ya está, prácticamente está acabando este mes patrio. Esta semana también tuvimos el grito de independencia, el desfile. Hemos estado con ustedes. Muchas gracias también por permitirnos entrar en sus teléfonos celulares, en sus pantallas. Muchas, muchas gracias. Recuerde que tenemos el 2222-382990 para que por ahí nos puedan escribir, nos puedan hacer llegar sus reportes y sepamos qué está pasando en su colonia, en su municipio y en donde usted se encuentra en este momento. Continuamos con la información, vamos con los reportes de Red, porque un hombre de aproximadamente 75 años de edad fue localizado sin vida en la colonia Santa Bárbara, en la ciudad de Puebla. De acuerdo con los primeros reportes, se presume que el fallecimiento habría ocurrido por causas naturales. Autoridades acudieron a este lugar para realizar las diligencias correspondientes. Es una zona habitacional. Hasta el momento se desconoce qué fue lo que sucedió con este hombre de 75 años. Ya será la propia autoridad la que determine, la que nos mencione. Estaremos muy atentos para informarle. También pasamos a temas de Puebla Capital, porque quiero comentarle que Plaza Dorada 2 se incorporó a la estrategia Punto Seguro, iniciativa que fortalece la red de establecimientos privados que brindan apoyo y resguardo a mujeres en situación de riesgo en Puebla Capital. Plaza Dorada también se suma a esa estrategia. Recordarles que en los Oxxos de Puebla Capital también se tiene esta estrategia, en donde cualquier mujer que esté siendo violentada o esté sufriendo algún tipo de acoso se puede acercar a los Oxxos y ahí estarán pues los trabajadores, la podrán auxiliar y bueno, se tendrá un contacto directo con las autoridades para pues ayudar a todas las mujeres. Y bueno, durante este evento, esta presentación de esta iniciativa a favor de la erradicación de la violencia hacia las mujeres, el alcalde Pepe Chedraui reiteró que durante su administración mantiene una política de cero tolerancia a la violencia contra las mujeres y destacó la importancia de ampliar los espacios de protección. Veamos lo que comentó al respecto.
15: En Puebla Capital, la seguridad y la tranquilidad de las mujeres están en el centro de cada decisión que se toma. Gracias al trabajo de Zaira González, al frente de la Secretaría de las Mujeres, hoy damos un paso más al formalizar este convenio con Plaza Dorada, que se suma a nuestra estrategia Punto Seguro. Agradezco a sus representantes por su disposición y compromiso para construir, junto con el gobierno de la ciudad, entornos más seguros para las mujeres de Puebla. Todo ello está alineado a la visión humanista de nuestra presidenta, la doctora Claudia Sheinbaum, y del gobierno Alejandro Armenta: garantizar derechos, ampliar oportunidades y consolidar una vida libre para todas y para todos. Reitero con firmeza, en Puebla Capital hay cero tolerancia a la violencia contra las mujeres. Fortalecemos la coordinación entre instituciones y ponemos nuestras capacidades al servicio de quienes requieran protección, justicia y acompañamiento.
0: Un punto seguro, así que si usted requiere, si es mujer y requiere apoyo, también puede contar con Plaza Dorada. Habrá quien la pueda apoyar. Hay que reforzar, es muy importante reforzar los espacios entre las empresas, entre el gobierno, para poder ayudar a mujeres que puedan enfrentar alguna situación de violencia. Así que tenga en cuenta usted esta información. Ahora vámonos a temas del Congreso del Estado y el simulacro, porque como parte de las actividades conmemorativas del 19 de septiembre, el Congreso del Estado de Puebla va a llevar un simulacro con hipótesis magnitud 7.7 con epicentro en Tehuacán. El ejercicio permite la evacuación ordenada de por lo menos 200 personas que se encuentran en el inmueble y también para reforzar los actos protocolarios que se tienen que realizar. Así que ténganlo en cuenta, el día de mañana en punto de las 12 del día habrá un simulacro del sismo magnitud 7.7 con epicentro en Tehuacán, Puebla. Y bueno, pues siempre recordarle que durante un sismo mantenga la calma, aléjese de ventanas, protéjase, salga de donde se encuentre, no corra, no hay que utilizar los elevadores. Y bueno, después de un sismo también es bueno revisar daños de la vivienda, ver si hay alguna grieta por ahí que pueda afectar. Y bueno, cortar también el gas, la luz. Hay que también desconectar todo lo que podamos, ¿no? Por el movimiento que se pueda generar, bueno, ahí también puede haber algún tipo de afectación. Y bueno, siempre mantenerse informados con canales oficiales de las autoridades aquí en Cinco Radio y Comunicación Efectiva. Así que el día de mañana hay que estar preparados, pero no solo el día de mañana, hay que estar preparados siempre, a cualquier momento. Es bueno tener ya nuestros documentos en una mochila, papel higiénico, agua potable, una batería extra. Hay que estar muy bien preparados, no hay que esperarnos a que pueda suceder algo para tener ya estos importantes documentos u objetos que nos pueden ayudar en dado caso de un sismo. No es exageración, simplemente es la experiencia que ha sucedido en años anteriores con este movimiento natural de la tierra y aquí en México. Así que el día de mañana también lo invito para que nos acompañe a las 12 del día en todas nuestras estaciones, en el 89.3, 104.1, y bueno, por supuesto, en la multiplataforma Red Ciudadana, en la HR. Acompáñenos, estarán mis compañeros Matt López y Antonio Zamora, también el gran equipo de producción, llevándoles a cabo pues este reporte especial con respecto al sismo. También estaremos en distintos puntos de la ciudad y de Puebla capital. Así que, bueno, pues le invito para que el día de mañana nos pueda acompañar. Pasamos a otro tema, vámonos a Puebla capital y los partidos políticos. ¿Qué está sucediendo? Bueno, Movimiento Ciudadano presentó ante la Suprema Corte de Justicia de la Nación una controversia constitucional contra la nueva distribución y reducción de regidurías que se aplicará en Puebla durante el proceso electoral 2027. Efectivamente, ya forma parte de una ley federal en la que no tiene que haber muchos regidores. La diputada de Movimiento Ciudadano, Ferda Zurriano Corrales, confirmó la presentación del recurso legal para controvertir la reforma. A mí me parece que no tiene por qué haber muchos regidores. De repente podemos entender que por favores políticos, pero realmente no hay una justificante del por qué de repente se tenga tantos regidores. Una regiduría puede abarcar tal vez dos áreas y no ganan nada mal los regidores. Pero veamos lo que comentó al respecto la diputada local.
16: Con la controversia constitucional, sí, ya en la Corte, respecto al tema justamente de las regidurías.
17: Nada más aclarar, es para el caso específico de Puebla, porque Acción Nacional nada más lo presenta para Puebla capital.
16: Es que el plan B de la presidenta aplica exclusivamente por el número de regidores al municipio de Puebla. En ese sentido vamos igual.
18: ¿Sería el único tema que estarían ustedes impugnando como Movimiento Ciudadano? Recuerdo que en el proceso electoral anterior también Movimiento Ciudadano presentó recursos por el tema de la elección consecutiva de los perfiles. El partido mencionaba que no podían ser reelegidos en caso de que saltaran otra fuerza política.
16: La ley es muy clara, eso ya lo marca la ley. O sea, aquellas personas que vayan en reelección y quieran participar en otros procesos, en una contienda inmediata y que vengan emanados de otro partido político que no hayan renunciado, pues estarán prácticamente con esa nulidad.
0: El dirigente estatal del Partido Verde Ecologista de México en Puebla, Jaime Natale Uranga, aseguró que durante el próximo proceso electoral en 2027 no se tendrá cabida para aspirantes que tengan algún vínculo con la delincuencia organizada. Señaló que cualquier persona con indicios o investigaciones en curso no será considerada para aparecer en las boletas electorales. Es una regla que se tiene que seguir sí o sí. De repente las dirigencias lo quieren vender como algo nuevo, pero no, eso tiene que estar ya en las reglas estipuladas. Mencionarles que desafortunadamente hemos tenido algunas detenciones aquí en Puebla, en Esperanza, en en Tianguis Manalco, pues de actores políticos que hacían cosas ilegales. Pero el más sonado fue Esperanza. El presidente está vinculado con el robo autotransporte y fue detenido a través de un operativo federal. Entonces, realmente los partidos políticos tienen que meterse a investigar el perfil. Ocupen la iniciativa de la presidenta Claudia Sheinbaum. Ella pues pone a disposición la Unidad de Inteligencia Financiera, la Fiscalía General de la República, y tienen que ser los partidos quienes acerquen al INE para que le digan: oye, yo soy de Morena, oye, INE, investiga por favor a mi candidato. Es de manera, no es de manera obligatoria, es quien quiera, pero pues utilicen los recursos disponibles para que nos evitemos de tantas y tantas cuestiones que no tienen que suceder en Puebla, en México. Pero vean lo que comentó al respecto el diputado local.
19: No será candidato del Partido Verde. Este ejercicio lo vamos a replicar de cara al 2027, tanto en la Fiscalía como con el vicealmirante en la Secretaría de Seguridad Pública, y lo digo abiertamente, el Partido Verde no va a permitir que sea el vínculo de un delincuente o de alguien que busca coludirse con la delincuencia y va a heredar su municipio, de ninguna manera. Vamos a ser muy estrictos, vamos a hacer estas mesas de trabajo y no vamos a permitir que de ninguna manera alguien herede un municipio o quiera hacer estas prácticas de coludirse con el crimen organizado o ya sea parte del crimen organizado. Vamos a ser muy puntuales, muy rígidos en estas mesas de trabajo. Por supuesto que nadie está exento, porque muchas veces antes de entrar tienes un estatus y ya una vez en el ejercicio del poder puede pasar otra cosa. También estaremos atentos que en el ejercicio del poder se mantenga de una manera íntegra, intachable. Y hay un factor muy importante, yo siempre lo he dicho, hay un indicador.
0: Esperemos que realmente los partidos políticos puedan meterse a investigar bien a sus perfiles, porque lo que la ciudadanía menos requiere es tener que estar lidiando con políticos corruptos, rateros, que sean delincuentes, que le estén jugando a ser capos y a ser políticos. Es lo que menos necesitamos. Vamos a un nuevo corte, regresamos en un momento.
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0: Regresamos a Red Ciudadana 1120 de AM. Ya son 5 de la tarde con 33 minutos. Llegamos a la media de esta hora informativa. Muchas gracias por continuar con nosotros. Que tenga usted un excelente fin de semana. Las ventas de la Asociación Nacional de Tiendas de Autoservicio y Departamentales registraron un crecimiento del 1.7% en tiendas iguales y de 4.2% en tiendas totales durante agosto. Los resultados reflejan un consumo activo por parte de los hogares y un desempeño positivo de la actividad comercial del país. Lo invito para que veamos el siguiente reportaje de mi compañero Max López.
1: El consumo de los hogares mexicanos mantuvo una tendencia positiva durante agosto. Esto de acuerdo con las cifras más recientes de la Asociación Nacional de Tiendas de Autoservicio y Departamentales, la ANTAD. En las llamadas tiendas iguales, es decir, aquellas que tienen al menos un año operando, las ventas crecieron 1.7% frente a agosto de 2025. Mientras tanto, si se toman en cuenta también los establecimientos abiertos durante los últimos 12 meses, el crecimiento fue mayor, 4.2% anual. El dato llama la atención porque agosto tuvo un viernes menos que el mismo mes del año pasado, algo que normalmente puede restar jornadas fuertes de consumo. Las ventas de la ANTAD funcionan como una especie de termómetro sobre cuánto están gastando las familias y en cierta medida sobre cómo se está comportando su poder adquisitivo. En el acumulado de enero a agosto también hay crecimiento. Las ventas en tiendas con más de 12 meses de operación avanzaron 1.5%, mientras que en el total de establecimientos aumentaron 3.7% frente al mismo periodo de 2025. Esto no significa necesariamente que todos los hogares estén gastando más ni que el consumo esté creciendo con la misma fuerza en todo el país. También influyen factores como la inflación, la apertura de nuevas tiendas y los cambios de precio. Pero el dato sí muestra que, pese a un entorno económico moderado, el consumo todavía mantiene capacidad para crecer. Ahora habrá que ver si esta tendencia se sostiene durante los últimos meses del año, cuando llegan temporadas clave de gasto como el Buen Fin y las compras de sembrinas.
0: Pues ya se viene también un importante incremento, efectivamente, como lo escuchábamos por parte de Max López por el tema del Buen Fin, pero sobre todo también ya viene la temporada de la comedera, entonces los centros comerciales van a estar abarrotados. Costco, por supuesto, muchas personas que llevándose el papel higiénico, que llevándose los pasteles, seguramente las roscas, próximamente van a estar abarrotados esos grandes lugares de comercio. Así que, bueno, pues qué bueno que también es una buena señal de que probablemente la economía vaya un poquito creciendo. No significa que esté todo bien, pero que las personas vayan a consumir, pues que a comprar la leche, que a comprar los pañales, que a comprar el desodorante, bueno, pues sin duda alguna también forma parte del crecimiento o establecimiento de la economía, porque también a lo mejor no podemos crecer, pero sí nos podemos mantener. Así que pues siempre será bueno que se pueda consumir, que tengamos esta práctica. Así que ese fue el reportaje de mi compañero Max López. Y bueno, también la presidenta Claudia Sheinbaum estuvo hoy en Querétaro como parte de su informe que está realizando de manera constante. Todos los días está visitando un estado o dos, dependiendo cómo esté la agenda, pero hoy le tocó en Guanajuato. Fue a brindar datos, fue a dar este informe sobre lo que se ha hecho específicamente en Guanajuato. Ya habló sobre lo que sucedió a nivel nacional hace unos días, pero bueno, durante esta actividad pública en Guanajuato, un familiar de una persona desaparecida solicitó apoyo directamente a la presidenta, la abordó, como lo podemos ver a través de este video, en su camioneta, y bueno, la mandataria federal recibió su número telefónico y se comprometió a dar seguimiento al caso con el propósito de agilizar las acciones de búsqueda y localizar a la persona reportada. Pues lamentablemente forma parte de esta terrible estadística de más de 130 mil desaparecidos en México. Seguramente la información que recibió esta tarde en Querétaro la presidenta se la estará llegando a pasar a Ernestina Godoy, fiscal general de la República, o al propio Omar García Harfuch para pues atender esta terrible situación que vivimos y que, bueno, también aquí en Puebla también padecemos de esa terrible situación. También quiero platicarles, ahora vámonos a temas de Tlaxcala, seguimos en ámbitos nacionales, porque productores agrícolas de distintas regiones de Tlaxcala acusaron la inasistencia de integrantes de la Comisión de Fomento Agropecuario y Desarrollo Rural a una reunión que estaba programada para atender la emergencia por sequía. Los campesinos buscaban establecer acuerdos para fortalecer el apoyo al sector e impulsar un incremento al presupuesto destinado para el campo de 2027. Veamos lo que se vivió en ese momento.
2: En el Congreso, derivado de la reunión que hubo hace 8 días, se agendó una reunión para el día de hoy para darle seguimiento al tema de presupuesto.
3: Ahorita el detalle que nosotros pues estamos viendo un poquito más complicado, pues como ustedes ya saben, hoy en la mañana nos formamos allá en lo que es Anacamilco con la entrada, en espera pues digo de la gobernadora. Era una ni marcha, es una manifestación pasiva, solamente queríamos que pues nos viera, ¿no? Para que pues digo, se dé cuenta que pues las cosas no son tal y como a veces lo dice, ¿no? Ahorita, bueno, venimos a lo que es la reunión con los diputados, pero pues igual la gran sorpresa que nos acabamos de llevar es de la invitación, o de, bueno, digamos, de los oficios que se les giraron, pues no se presentó ni la diputada Maribel, ni la diputada Sandra. La única que ahorita está con nosotros es la diputada Anel, que es la, ¿cómo se dice? La representante de la comisión, ¿no? De Agricultura. Ella es la única que, pues digo, hasta el momento nos está pues atendiendo, dando la cara. Ella nos está escuchando. Ella, pues, creo que se ve que tiene las intenciones de trabajar. Pero, pues, vamos a ver qué sucede. Al final de cuentas, pues igual era, yo creo que muy importante que también se presentaran los demás diputados para que esto sí fuera algo más concreto y pues digo que tuviera como que veracidad.
4: Es decir, los dejaron plantados.
3: Sí.
4: Los dejaron plantados y fue una falta de seriedad, ¿no?
3: Claro.
4: ¿Qué va a seguir entonces? Porque esta falta de seriedad, pues se están burlando ustedes prácticamente, también los diputados,
3: ¿sí?
4: No hacerles caso, ¿van a emprender otras acciones?
3: Pues aquí el detalle, los compañeros, pues digo, cada vez estamos un poquito más, pues ya más enojados, más molestos. Al final de cuenta, pues estamos en el punto de quiebre. Digo, al final de cuenta, pues ya las sequías, de todos ya nos pasó, ¿no? Sequías, heladas, el exceso de agua también nos pasó, granizos. O sea, cada vez el poquito margen que quizás nos iba a quedar, cada vez está siendo menos.
2: Pues nada, seguimos en lo mismo, la queja sigue siendo la misma, no se ha cubierto el problema de raíz, no se ha atacado. No descartamos las mesas de diálogo que han estado dándonos, pero se ha quedado en eso, en mesas de diálogo. No hay resultados, no vemos nada concreto. Por la parte de nosotros, los campesinos, seguimos abiertos al diálogo. Ese nunca ha sido algo en lo que nos cerremos. Pero digo, caray, al final de cuentas, ya llevamos varias mesas de diálogo.
0: Escuchen a los productores agrícolas, requieren del apoyo y más en esta temporada de lluvias. Muchas veces cae un excesivo aguacero que les estropean las cosechas y requieren de estos incentivos para poder recuperarse. Hay que escucharlos, ¿no? Porque si no, luego las autoridades se quejan que les cierran las carreteras, como ha pasado con productores del maíz. Entonces es importante escucharlos. También pasamos a otro tema. Protesta en Quimixtlán pone en riesgo suministro de agua para Jalapa. ¿De qué se trata? Bueno, el cierre de las válvulas de la presa Los Colibrís en Quimixtlán, Puebla, mantiene en riesgo el abastecimiento de agua potable hacia la ciudad de Jalapa. Ahí estamos viendo parte de estas imágenes, de estas fotografías. La medida forma parte de una protesta de habitantes de la comunidad de Xalcaxomulco, quienes exigen obras de pavimentación, drenaje y acceso al servicio de agua potable para su población. Bueno, pues nos mantendremos informados para saber qué es lo que está pasando. Ojalá no trascienda algo grave en Quimixtlán, en esta importante zona de Puebla. Hay cierres de válvulas de la presa Los Colibrís. Pasamos a otros temas de protección civil. Ya son 5:42 PM. Quiero platicarle que Protección Civil del Estado exhortó a los habitantes de la comunidad de Atihuacán, en Jicotepec, a priorizar su seguridad y evacuar sus viviendas si las lluvias crecen y si hay algún riesgo. El titular de la dependencia, Bernabé López Santos, recomendó a la población trasladarse a los refugios temporales habilitados en la comunidad. Ya hay presencia de autoridades del gobierno del Estado en la zona de la Sierra Norte. Están haciendo trabajo preventivo, están viendo que estén instalados todos los albergues, socializando con la gente, y me parece que hay una gran solidaridad después de lo que pasó en octubre del año pasado, donde hubo mucha catástrofe, pérdidas de casas, pérdidas de vidas humanas. Pues la gente es más consciente y por lo tanto también la autoridad misma. Hoy hicieron un recorrido en Jicotepec, pero también ayer ya estuvieron en Huauchinango. Veamos lo que comentó al respecto Bernabé López Santos.
5: Que ustedes, si ven que la lluvia es frecuente, fuerte, creo que vale más la vida que algo material. Entonces, a lo que voy es que si ven que las lluvias no paran, pues evacúen sus domicilios, cierren sus domicilios y se trasladen a los refugios temporales. Aquí, a través del presidente auxiliar, que les indique a dónde está. Aquí está el secretario de gobierno del municipio de Jicotepec, y se trasladen precisamente a los refugios, que ya los hemos estado revisando, ya están habilitados. Esperemos en Dios que no sea necesario, pero por el bien de todos tenemos que salirnos en nuestros domicilios si la lluvia es una amenaza. Tenemos, como usted lo comentó, adultos mayores, tenemos a nuestros niños que tenemos que cuidarlos, y como lo vuelvo a repetir, vale más la vida que algo material.
0: Y también quiero comentarles que nos llegó un reporte de red, gracias a producción. Nos escriben, por favor, ¿podrían ayudarme a reportar este socavón que se está formando en la segunda privada de la 90 Poniente, afuera del Colegio Internacional de Puebla? Hay que tener mucho cuidado con los socavones, mucho cuidado, si los vecinos pueden apoyar mientras poniendo alguna llanta, algo, para que algún vehículo, un ciclista o un peatón no pueda lastimarse. Por supuesto, nosotros también estaremos corroborando con las autoridades si pueden ayudar. Así que muchas gracias por sus reportes. Esto es lo que nos escriben en el 22-22-38-29-90. Vamos con esto a nuestro último corte de esta hora. Regresamos en un momento.
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3: 5:47 PM, regresamos para este último bloque informativo. Y bueno, estábamos hablando antes del corte sobre que ya Protección Civil del Estado de Puebla mantiene presencia en diferentes puntos del estado, en las sierras norte, nororiental, negra, pero específicamente concentra sus esfuerzos en la Sierra Norte. Hoy estuvo el coordinador de Protección Civil, Bernabé López Santos, en el municipio de Jicotepec, y estos habitantes que pertenecen a la comunidad de San Agustín Atlihuacán, en dicho municipio, plantearon a las autoridades necesidades relacionadas con la prevención ante las lluvias. ¿Qué pidieron? Bueno, entre ellos está una salida de emergencia y el desasolve de un arroyo. Personal de Protección Civil realiza ya recorridos preventivos en esta zona. Veamos lo que sucedió en esta reunión.
4: Queremos agradecer que se esté atendiendo. Esta es una prevención. Ayer escuchamos el comunicado y sí nos asusta la situación que vivimos en esto. Bueno, en esta comunidad tenemos diferentes temas pendientes en relación a Protección Civil y seguridad. El río está ensolvado completamente, la maleza ha hecho su función, limita el acceso frecuente de las aguas, tenemos escurrimiento de la pista que viene también a estropear parte de los accesos de los arroyos. Tenemos también descargas Pemex, que si vieron las noticias en las situaciones pasadas, se rompen los ductos, se contaminan los ríos. Tenemos la preocupación nosotros en los barrios de Xochititlé y Santa Cruz, porque nosotros al limitarse el acceso en esta parte tenemos una única salida, que es la de esa parte entrando a la comunidad. Hay una parte externa que es una salida de emergencia que actualmente está derrumbada, que actualmente está destruida, que no se le ha dado mantenimiento, no hay cunetas, no hay cauces que lleven a una fluidez total de las aguas. Entonces, ahora que están aquí y que agradecemos al gobierno del estado que esté poniendo los ojos en San Agustín, solicitamos precisamente lo que decía nuestra vecina, solicitamos que se desensolve todo este, el cauce del arroyo, solicitamos también el mantenimiento de las descargas de la pista, solicitamos también que sea nuestro portavoz para el mantenimiento que tenga que hacer Pemex. Muchas plantas se perdieron, muchos mantos acuáticos se están perjudicando, algunos animales también se están extinguiendo.
3: Y ahora vamos a entender qué está pasando en el mundo de los espectáculos. Veamos el siguiente material de Ana Ramírez.
5: Hola a todos, soy Ana Ramírez y estas son las noticias más destacadas del mundo del espectáculo. Miley Cyrus está de estreno, pues este 18 de septiembre presenta Buzz Persuades, su 10º álbum de estudio. La cantante apuesta por sonidos electrónicos, dance y toques de pop inspirados en distintas épocas, además de presentarse simplemente como Miley, dejando fuera su apellido. El disco incluye temas como Different Religion, Let's Get Married, Orbit y Red Lights. Entre otras noticias, y hablando de regresos, Shakira inicia hoy en Madrid su residencia de 12 conciertos, que se extenderán hasta el 11 de octubre en el recinto Iberdrola Music. Estas serán sus únicas presentaciones en Europa, dentro de su gira Las Mujeres Ya No Lloran, considerada la más taquillera de la historia para un artista latino, con alrededor de 400 millones de euros recaudados en entradas. Y para finalizar, Natanael Cano prepara La Tumbada, una nueva plataforma enfocada en los corridos tumbados que tendría presencia en radio, televisión y otros medios. El proyecto busca ofrecer música, podcast e información dirigida principalmente a jóvenes, además de ser un espacio para abordar la polémica por la censura del género. Y además, hoy Natanael Cano se presenta en el Estadio GNP de la Ciudad de México. Yo soy Ana Ramírez y nos vemos hasta la próxima.
3: El consulado de España realizará los trámites necesarios para trasladar a su país de origen el cuerpo de Claudia Tormenta.

0: la entrega formal del cuerpo de Claudia a su papá, el señor Valentín. Estuvo presente el cónsul de España en México, autoridades también de la Universidad de Granada, el subsecretario de Seguridad Pública Federal, José Luis Rodríguez, el secretario de Gobierno del Estado, el maestro Edgar Maldonado, el abogado del señor Valentín. Explicamos cómo es el procedimiento, la identificación correspondiente para que él ya pueda llevarse el cuerpo de Claudia. Así fue la diligencia.
1: Expresaron algunas palabras respecto a la detención de este presunto feminicida, fiscal.
0: Bueno, lo que ellos manifiestan es agradecimiento al gobierno de México, al gobierno del estado de Morelos, a las autoridades que intervinieron en la detención de esta persona. Particularmente lo que ellos, sobre todo el papá de Claudia, tenía la intención es que ya se le entregara el cuerpo, se le explicó el tema legal de lo que en México se hace para estos casos y ya él se lleva el cuerpo.
2: Fiscal, ¿habrá reparación del daño? ¿Alguien pagará por esta reparación? Y preguntarle si Cuautla fue el ayuntamiento que organizó.
0: Bueno, le puedo informar que en tema de la reparación del daño, la Comisión Nacional de Víctimas está interviniendo. Es un tema de la mayor relevancia, de acuerdo con la normatividad, pueden atraer casos, y este es un caso relevante para la Comisión Nacional de Atención a Víctimas, y sí está interviniendo.
2: ¿Qué responsabilidad?
0: Bueno, se está investigando. Nosotros lo que nos estamos abocando es el tema de la investigación de los hechos delictivos en torno a la muerte de Claudia.
2: ¿El celular de Claudia ya apareció en los cateos de ayer?
0: Estamos procesando lo que se encuentra en estos cateos, todavía no tengo la información.
1: ¿Ha dado ya declaración este sujeto, fiscal? ¿Ha dicho algo?
0: No, la persona está a disposición del juez. Hoy a las 4 es la audiencia inicial. Ustedes saben, o la de formulación de imputación por parte de la fiscalía, y es lo que vamos a esperar el día de hoy.
1: ¿Y los exámenes toxicológicos?
3: ¿Será en un vuelo privado? ¿Será en un vuelo privado, particular?
0: Bueno, todavía no. Sí, debe ser un vuelo privado, pero eso ya corresponde tanto a la familia como...
4: Ahí está parte de lo que se comentó con respecto a este caso. Y pasando prácticamente a la última nota, la presidenta Claudia Sheinbaum no está de acuerdo en lo que comentó el gobernador Alejandro

0: qué hacer y hasta dónde llegar. Veamos lo que comentó al respecto la presidenta Claudia Sheinbaum.
1: Declaró otra cosa en la mañana.
2: Bueno, pero ayer...
1: Bueno, él mismo corrigió lo que había declarado. Hay otra cosa importante. En el caso de Morena, quien va a ser candidato o candidata de un espacio se decide por encuesta. No lo decide un gobernador o una gobernadora. Se decide por encuesta. Entonces, si gana una mujer, pues quiere decir que la gente quiere que una mujer vaya ahí y se busca siempre que haya paridad. Entonces, informo esta parte porque también es importante. ¿Quién decide? Pues es la gente, en el caso de Moreno.
3: Pero, especialmente sobre estos comentarios o este machismo aparente que
1: bueno,
3: continúa ya pues en el gobierno.
1: Ya declaró hoy otra cosa, ¿no? Yo creo que él mismo se dio cuenta que no había sido muy afortunada su declaración y hoy en la mañana ya tiene una declaración distinta. Me lo informó Belmont cuando íbamos entrando.
3: ¿No lo llamaría usted a que haga este...?
1: Pues ya lo hizo, ¿no? Ya hizo una mejor declaración. Qué bueno, pues, porque si...
0: Parte de lo que comentó la presidenta Sheinbaum, tenemos que tener hombres, mujeres, los mismos derechos, votar y ser votados. Muchas gracias por estar con nosotros, 5:57 p.m. Me dio mucho gusto estar con todos ustedes. Gracias por seguirnos. Recuerde que el día de mañana tenemos un informativo importante para darle seguimiento al simulacro nacional. Gracias al equipo de producción. Soy Gregorio Varela. Escúchenos a través del 89.3. Muy buena tarde.
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1: Muy buenas tardes, este es el informativo Radar con la información más importante hasta el momento. Puebla Capital se prepara para el segundo simulacro nacional 2026 con hipótesis de sismo magnitud 7.7, epicentro en Tehuacán. El ejercicio pondrá a prueba protocolos y capacidad de respuesta ante emergencias. Personas de distintas regiones de Puebla reciben cirugías totalmente gratuitas de cataratas durante la segunda jornada de cirugías, que contempla 500 procedimientos. La atención se realiza en el Hospital Itinerante 5 de Mayo, a cargo del Sistema Estatal DIF. En temas internacionales, Donald Trump anunció un acuerdo con Dinamarca y Groenlandia, que según el mandatario dará a Estados Unidos control permanente sobre la seguridad y otras necesidades de la isla. Mucha precaución, un aparatoso accidente ocurrió esta tarde en la carretera federal México-Tuxpan, cerca del rancho Las Hadas, en los límites de Puebla e Hidalgo. Pese al impacto, no hubo personas lesionadas. El clima hasta este momento es de 23 grados centígrados. Hasta aquí la información más importante hasta el momento. Lo invito para que siga en sintonía de 5 Radio Comunicación Efectiva. Martín Tapia en los controles y Gregorio Varela, les informamos. Muy buenas tardes.
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